0: Salga usted, maestro, a la cancha y cuéntenos qué está sonando.
1: Y está sonando Agapornis y el tema La Cueva. Y ahora, ¿qué se viene? Se viene Max Carra con El Villano. Hacen el tema Viajemos en el Tiempo, versión número 4.

0: la gata. Vamos a saludar a todas las radios, pero vamos, vamos a una cosa. Antes de saludar a las radios, Juan, y refrescamos el número de teléfono.
1: Ahí está, te digo el número de teléfono, chicos, anoten, tomen nota del número, nos escriben ahí, nos mandan un mensajito de audio o nos mandan un WhatsApp al 11 15 33 675 009. Nos piden un tema y sale...

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1: Señores y señores, y para todas las emisoras les vamos a regalar una canción, algo del recuerdo, algo espectacular.
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1: Y digo espectacular porque llega la banda de los del Maraná, un tema clásico que hasta el día de hoy suena en todos los bailes, fiestas y demás. ¿Por qué te tengo que olvidar? La pregunta que se hace el tipo. 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Aquí están los del Maraná.

0: 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Mamá, se viene el último bloque y nos vamos a la pausa. Última pausa del día de hoy para encontrarnos luego con los programadores. Juani, se vienen los programadores del día de hoy.
1: Ahí va, dale nomás.
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0: tercer último bloque, programadores a pleno. A ver qué dicen por acá. Hola Leo, hola Juan, ¿y cómo están? Soy Brenda, les escribo desde Toulin, Tierra del Fuego. Estoy acá en el taller de encuadernación, cosiendo libros, libritos que son de cuero, con el sol de la primavera asomando por la ventana. Les quiero pedir, si puede ser, un temazo que grabaron los chicos de Manero y Ángela, y la verdad que me vuela la cabeza. Se lo quiero dedicar especialmente para todos los pibes del club. Le mandamos Andinismo, si no me equivoco, a los chicos del club Andinismo, le mandamos un gran...
1: Club Andinismo, le mandamos. Hay que animarse a eso, al Andinismo, vas.
0: Y sí, hay que animarse, y para ellos que por ahí están un poco más en el tema de la zona, del clima y demás, exactamente lo llevan de otra manera. Para quienes no están acostumbrados, hay que hacer como una previa para encomendarse después con las alturas, viste, por el tema de que te apuna, de la presión que empieza a ser diferente, y a veces el cuerpo reacciona de maneras inhóspitas. un saludo enorme para todos. Muchísimas gracias, Brenda. Y sabes una cosa, vos lo pedís.
1: Vos lo tenés. Acá va Emanero con Ángela Torres.

0: Hola, buena gente, ¿cómo le va? Mi nombre es Marcelo, les escribo desde Villa Ocampo, provincia de Santa Fe. Estoy acá en la tornería ajustando unos bulones gruesos en el torno con los metales listos. Esta cumbia pegajosa de la cumbia anchala, la verdad que te alegra la jornada al toque, loco. Se lo quiero dedicar especialmente para mis compañeros del gremio. Aguante la fiesta, continúa. Y decirles que son la mejor compañía, chicos. La mejor compañía. Gracias, Marcelito. Un abrazo enorme. ¿Sabes una cosa? Que acá vos lo pedís.
1: Vos lo tenés. Ahí va.

0: puede programar la gente canciones como lo viene haciendo tanto Marcelo, así como lo hizo también hace un ratito Brenda de Toulin.
1: Mira, es fácil, nos escriben al 11 15 33 675 009, nos dice de dónde son, qué están haciendo, a qué se dedican, en qué radio nos escuchan, por supuesto, y nosotros le pasamos el tema acá como hacemos con este amigo, a ver quién nos escribió.
0: Bien, nos escribió Jimena de Chepes, provincia de La Rioja. Está terminando de pulir, dice, unos pisos de mosaico acá en la obra, escuchándolos bien, pero bien fuerte. Semejante crossover que metió Big One, no lo puede creer, no puede faltar jamás para meterle un poco de onda y ritmo al trabajo. Se lo quiero dedicar especialmente para mi hermana que anda haciendo el aguante. Les mando un abrazo gigante, enorme, enorme, enorme para ustedes. Gracias, Jime. ¿Sabes una cosa? ¿Vos lo pedís?
1: Vos lo tenés. Ahí va.

0: a pleno en este miércoles 14 de octubre. ¿Qué onda, chicuelos? ¿Cómo va? Me presento, mi nombre es Ignacio, soy de Tonsky, en Buenos Aires. Estoy acá reacomodando todas las cubiertas y todos los parches de la gomería del acceso a mitad de mes. Y también les quiero decir que el remix que metió y grabó Rose hace cantar hasta lo grito. ¡Oh! Me imagino el tipo de la gomería. Sí, lo quiero dejar especialmente para mis amigos del fútbol de los miércoles. Hoy tienen fulbito, mañana jugamos nosotros. Sigan tirando así siempre tanta, pero buena energía. La mejor energía la tienen ustedes. Muchísimas gracias, Ignacio. Saludos para vos y para toda la gente de Torquín. Buen partido el de hoy. Y vos lo pedís.
1: Vos lo tenés. Ahí va.

0: Torres Leito. ¿Qué haces, Juani? ¿Cómo están? Chicos, los saluda Carla desde Aymogasta. Esto es La Rioja. Estoy, ¿saben qué? Acomodando las botellas de aceite de oliva en el depósito de empaque mientras disfruto del aire de la tarde. Becky G, la verdad que la rompe toda. Y ese tema que me saca a bailar al toque, se lo quiero dedicar especialmente para todas las chicas de la oficina. Un abrazo enorme para todos los que hacen el programa. Muchísimas gracias para ti también. Y ahí, sin lugar a dudas, haciendo el más rico aceite de oliva que se puedan imaginar. Es una cosa de locos. Unas aceitunas maravillosas. ¿Qué puede salir? El mejor aceite de oliva, sin lugar a dudas. Les mando un gran saludo para toda la bandurria. Así que, Carlita, ¿sabes qué? ¿Vos lo pedís?
1: Vos lo tenés, acá va. Becky G, bailé con mi ex. Ahí va.

0: ¿Cómo hizo esta gente para ser programador en la fiesta?
1: Pero,
0: es muy fácil.
1: Juani,
0: te pasa el número.
1: Dale, fácil, fácil. Es el 11-15-33-675-009. Ahí nos escribís, nos decís dónde sos, qué estás haciendo, cómo te llamás. Por supuesto, nos pedís el tema y nosotros te lo pasamos. Te reitero, es el 11-15-33-675-009. A ver, ¿quién nos escribió ahora, Leito?
0: Sí, hola, ¿cómo están la banda? Hola, genio, soy Esteban, les escribo desde Curuzú, Cuatiá, provincia de Corrientes. Estoy en la imprenta, abrochando unos folletos y ajustando las guillotinas con la radio de fondo. Hay un cuartetazo de Damián Córdoba que es un fuego total para poder meterle pilas a este día. Se lo quiero dedicar para mi primo que anda por ahí, anda de viaje. Le mandamos un abrazo enorme. Son unos fenómenos totales, nunca cambien. Gracias, Esteban. Saludos para toda la gente de Corrientes, en especial a los amigos de Curuzú, Cuatiá. Pide algo de Damián, así que

0: tenemos el tema de Damián Córdoba. Podrás enamorarte, y con este es el final de este miércoles tremendo. Muy, pero muy bueno. Pero Ramón del día de hoy. Y a todos los chicos, felicitaciones, y a los programadores del día de hoy. Excelente, como siempre, le digo, a la altura del programa. Muy bellas canciones. Nos estamos despidiendo, regresamos mañana.
1: Pero sí, mañana jueves estamos de vuelta, Leito. Así que bueno, no te muevas acá de tu sintonía, porque lo mejor está por venir, como dice Leo, ¿no?
0: Así es. ¡Chau!
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4: Ya comenzamos, día miércoles, en esta mitad de la semana, miércoles 14 de octubre del año 2026, dando inicio a Estudio Mega. Para todo el país, como siempre, en cada rinconcito de la República Argentina, llegando con este programa a un montón de lugares. La conducción de quien te habla, Matías Toledo. Ya estoy acá para acompañarte en estos 60 minutos de programa. 60 minutos con lo mejor de la música. Hoy tenemos la música tropical de los 90. Así que no te despegues de la radio, vamos a estar disfrutando todas estas canciones. Te recuerdo que te podés contactar con nosotros, podés comunicarte al 3756-618227. Ahí está habilitado el teléfono para que envíes tu WhatsApp y nos comentes desde qué parte nos estás escuchando. Bienvenidos, edición del día miércoles, corte de semana, arranca Estudio Mega, la conducción de quien te habla, Matías Toledo. Sean todos bienvenidos.
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ritmo del programa, como siempre, escuchando acá en casa. Muy bien, ¿en casa dónde? En el barrio, a ver qué dice, barrio 40 Viviendas de la localidad de Zárate. Muy bien, gracias ahí a los amigos. A ver qué más por acá para Francisco. ¿Cómo anda Francisco? Escuchando el programa. Por acá también tengo un gran saludo que mandar para Nayara, que nos escucha todos los días ahí en la heladería, escuchando el programa como siempre, ahí laburando y sintonizando el programa en la localidad de Mercedes Corrientes. Mati, a ver qué más por acá. El domingo fue mi cumpleaños, pasó un tema lindo para mí, gracias. Mariela deja el mensaje por acá. Bueno, saludos Mariela, que el domingo fue tu cumple. Tarde, pero seguro con el saludo. Villa Bertet en la provincia del Chaco. Como siempre, ahí están los amigos Daniel y todo el equipo completo ahí escuchando la radio en el negocio. Daniel y todos los amigos de Villa Bertet en la localidad de... ahí en la provincia del Chaco, en la localidad de Villa Bertet, escuchando nuestro programa. Itaibaté Corrientes, un abrazo grande ahí a los amigos de Itaibaté, escuchando nuestro programa. Saludos, como siempre, con la sintonía de Estudio Mega. Vamos con más canciones en este miércoles 14 de octubre. Corte de semana.

Ahí estamos con la gente que se va sumando por acá en la radio. Tercer bloque de nuestro programa Estudio Mega. Estamos a pleno. Te recuerdo que toda la semana, todos los días, acá grabando en el estudio. Publicidades, artísticas, spot para boliches, peñas. Todo lo que tiene que ver con grabación de publicidades lo estamos realizando acá en Estudio Mega. Así que podés consultar por la grabación de tu comercio, de tu publicidad. Comunicate ahí a través del WhatsApp al 3756-618227 para grabación de publicidades. Nosotros continuamos con más música en este bloque número 3 de Estudio Mega, acá en este punto del dial. Seguimos.

El bloque número 4 de programa Estudio Mega, con todos los tropicales de esos clásicos que estamos disfrutando por acá. Saludos a la gente de Oberá, en la provincia de Misiones. A la gente, por acá me estaban dejando mensajes, los amigos de Bernardo de Irigoyen. Un abrazo muy, un saludo muy cordial ahí para toda la gente de Radio Éxito, para Alejandro. Nos escuchan a través de la 100.1, ahí está Alejandro, y toda la gente de Bernardo de Irigoyen a través de Radio Éxitos en la frecuencia 100.1. Bien ahí, vamos arriba con toda la gente que se va sumando por acá. Último bloque de canciones y ya estamos con casi la parte final de nuestro programa en esto que es Estudio Mega.

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1: Me voy, sí, me voy. Parte final, ¿eh? Nos despedimos. Que la pasen muy bien, que tengan excelente resto de miércoles. Mi nombre es Matías Toledo, desde la ciudad de Gobernador Virasoro, desde la provincia de Corrientes. Esto ha sido Estudio Mega. La música de los Gorilas, Rompo las Cadenas. Este tema queda para el final de este miércoles 14 de octubre. Chau, hasta mañana. Chau.
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Guadalberto Castro era cantante y compositor de música. La voz tenor de Guadalberto hizo conocido y famoso al grupo Los Hermanos Castro. Ellos se destacaron en las décadas del 60 y 70. Guadalberto Castro canta "Qué mal amada estás".

Me gusta mucho este cantante. Me gusta su voz, me gusta su candencia, me gustan mucho sus temas. Por eso, en décadas los escuchamos. Miguel Gallardo, Corazón.

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Sui Generis fue un dúo argentino de música rock. Disfrutó de una gran fama y popularidad durante la primera mitad de la década del 70, algo que ha perdurado hasta el presente. Sui Generis se separó un 5 de septiembre del año 75. Se volvieron a juntar en varios conciertos en el año 80 y en el año 2001. Se volvieron a unir, pero solo por esa oportunidad. Sui Generis canta Aprendizaje.

0: llega a décadas de oro, a esas décadas que nunca pasan de moda y que todos los días en este programa podés volver a escuchar. Roberto Vicario, No me quieras, yo te quiero.
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1: Dicen que la gente mayor sobra en todos los sitios. Mi abuelo ya sabía eso hace mucho tiempo. 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Creo que fue para no estorbar.

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caer esos valores. Está dándole la espalda a Estados Unidos. Está nuevamente coqueteando con el autoritarismo. Los alemanes en su momento votaron a Hitler, no fue una dictadura que se les impuso desde el primer momento, lo votaron. En Latinoamérica, nunca, por lo menos en Argentina, nunca votamos a nuestras dictaduras. Se nos impusieron dictaduras, conculcaron el poder las dictaduras. En Europa, en Alemania, se votó a Hitler. Precisamente no es en Alemania donde ahora está el mayor peligro, sino en Inglaterra y en Francia, que están cortando su alianza con la democracia norteamericana y rindiéndose ante el fundamentalismo islámico, como en el caso de Francia y en el caso distinto de Alemania, se rindieron a los nazis en su momento. Si no perdura la alianza democrática, el mundo libre va a estar en peligro. Y eso lo están señalando, reitero, con mucha lucidez, tanto Milei como Santiago Caputo en su alocución y en su tuit respectivamente.

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1: Gracias de todo corazón por hacerme compañía en esta madrugada destemplada, en esta primavera que no llega. Seguramente van a encontrar calor en la voz del señor de la noche, el conductor de la madrugada, Juan Carlos del Misier, a quien le cedemos el cetro para que los lleve de la noche a la mañana.

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3: Cielo cubierto en la madrugada de Buenos Aires, 15 grados 4 décimos la temperatura. Financiamiento universitario, a pocas horas de una nueva marcha federal, el gobierno apelará un fallo. Buscará dejar sin efecto la multa diaria de 100.000 pesos impuesta a Santilli por incumplir una medida cautelar. Además, cuestionó al juez Martín Kornbik y lo vinculó con el kirchnerismo. Desde el Ejecutivo acusaron al magistrado de haber fallado reiteradamente con la gestión de Milei y aseguraron que tiene vínculos con la Cámpora. Recordaron que Kornbik intentó declarar nulo el protocolo antipiquetes y que fue síndico general del PAMI durante la gestión de Luana Volnovich. El Ejecutivo sostuvo que el juez se presenta como un cuadro técnico del kirchnerismo y cuestionó sus antecedentes en la administración pública. Fútbol, Liga Profesional, Torneo Clausura. En Junín, Sarmiento y River empataron 1-1. Aunque el millonario sigue fuera de la zona de clasificación a los playoffs, Poncio se vuelve conforme a Buenos Aires.
4: Conforme el segundo tiempo, la verdad que estuvimos un poco más de lo que queríamos, lo que pretendíamos. El primer tiempo tuvimos situaciones también, pero por ahí fue un partido más trabado. En cuanto a pelear por la tabla anual, bueno, se verá. La verdad hay que seguir sumando. Teníamos 6 finales, 5, ahora tenemos 4 finales, las cuales creo que son más que importantes, seguir pensando en el hoy. Y sumar, a veces en cierto punto viene bien, pero bueno, siempre vamos a buscar los 3 puntos.
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3: Se indica para hoy jueves 15 de octubre en Capital Federal una temperatura mínima estimada en 13 grados, la máxima en 19, nublado durante esta madrugada, luego chaparrones y tormentas durante toda la jornada. 15 grados, 4 décimos la temperatura, 93% la humedad.
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Gran jueves. Cantante, autor, un crooner interesante de nuestros tiempos. Como alguna vez lo manifestó el muchacho de Colombia, con un camino lleno de esfuerzo, de talento, determinación, buen ritmo y un destacado en el panorama latino. Don Sebastián Yatra está cumpliendo años hoy, 15 de octubre. Siempre hace mención a aquella historia familiar marcada por una migración forzada, una Colombia difícil de entonces, y aquellos relatos con historias, con músicos a conocer, y particularmente con ese rico recorrido, contando con algunos álbumes de estudio, un mixtape, una treintena de sencillos, y ese estilo musical contagioso entre el pop, el reggaetón, la balada. Hay una pausa en los últimos meses, por lo menos hacia aquí no ha asomado nada en la novedad inminente. Es mejor que te escuchen 10 personas que sienten lo que cantas que cantar para miles que no te representa y que ni siquiera te escuchan, dijo alguna vez. Bueno, ahí anda Don Sebastián Yatra con sus tacones rojos en el día de su cumpleaños. Señores, me quedo hasta las 5. Vamos de la noche a la mañana en Mitre 100.

15 de octubre, algunos acontecimientos puntuales cuando vamos repasando los tiempos de la historia convertidos en efemérides en un día a día. Los hinchas del Pincha de Estudiantes de La Plata lo marcan como un día de gloria. En ese camino del éxito futbolero. 15 de octubre de hace 20 años. Nos ubicamos en 2006. Una actuación inolvidable. Estudiantes goleaba a Gimnasia y Esgrima La Plata 7-0. Una versión más del clásico en el Estadio Ciudad de La Plata, multitud. Y Estudiantes lo liquidaba en la primera mitad y en el complemento se queda con un hombre más, primero, con dos después, y vino la goleada. José Luis Calderón, aquellos nombres de hace 20 años, en tres oportunidades. Diego Galván, en dos. Mariano Pavone, Pablo Luj, marcaron los goles del Pincha. Y lo habían expulsado en Gimnasia Germán Basualdo y Matías Escobar. En la primera parte, el equipo de Diego, el Cholo Simeone, lo pasaba por arriba, a su eterno rival. Y mucho tenía que ver, contaban los diarios, las revistas deportivas de entonces, el gol bien madrugador de Galván. 3 minutos abría el marcador. Le mete un cabezazo impecable de palomita, un tiro libre, pasado, que lo había ejecutado Juan Sebastián Verón. Después lo vamos a contar en otros detalles en el transcurso de la noche, porque da cuenta, sin dudas, de un hecho deportivo para considerar. Y me parece que será valioso también, ¿por qué no? Nos hace bien. Hoy es el Día Mundial del Lavado de Manos. Esto ocurrió en 2008, cuando la alianza global entre sectores públicos y privados, promoviendo el lavado de manos, consideraba esta jornada. Tuvo el apoyo de la Organización Mundial de la Salud, otras instituciones también por el mundo. ¿Por qué el Día Mundial del Lavado de Manos? Busca concientizar, se dijo, sobre los beneficios de la conducta. Se intenta motivar a las personas a adquirir ese hábito, una herramienta fundamental, una manera de prevenir enfermedades, infecciones, contaminación cruzada, complicaciones de salud, lávese las manos. Si está esa posibilidad, por el tiempo de la pandemia incorporamos en algún receptáculo, en un bolsillo, en la campera, en una cartera, donde fuese, ¿sí? Llevar un poquito de alcohol, algún frasquito, algo allí, como nos pasaba en esos tiempos de pandemia hace ya unos años. Entonces, un poco de alcohol en las manos, y también es un efecto para prevenir. La importancia de la higiene de manos, aunque se usen guantes durante los procedimientos médicos. Porque también se dice que puede haber contaminación fácilmente, como los guantes. La higiene de manos en el momento y la forma adecuada sigue siendo una medida significativa, importante, para poder proteger en este caso a los pacientes, al personal sanitario, en el ámbito sanitario. ¿Y por qué no? Bueno, para mí un cortado, y bueno, después digo que y va al baño porque va a lavarse las manos. Porque estuvo tocando dinero, porque pagó un taxi, un servicio que lo trasladó, porque estuvo en el micro, porque tocó la puerta de ingreso al local, porque hay actividad y viene bien higienizar, lavar las manos. Sí, ¿por qué no? Lo vamos a recordar a Cole Porter, que moría un 15 de octubre de 1964. ¡Qué prodigioso fue! ¿Qué autor para considerar de tantas canciones, música inolvidable, una carrera próspera y
especialmente su manera, su estilo. Hablaremos de él. Hace 30 años, iba en un taxi. Inmediatamente sale ese comentario, era última noticia, y daban cuenta de que el conductor Leonardo Simons, presentador de la televisión, había decidido quitarse la vida. 15 de octubre del año 96. Recuerdo, era, me parece, media mañana, cerca del mediodía. No tengo tanta precisión allí, pero mi memoria me lleva inmediatamente. Persona muy cálida, solía encontrarlo en aquellos estudios de la avenida Independencia y Catamarca, en algunas tardes allá en los 80, donde iba a hacer sus micros correspondientes, Leonardo. A pura simpatía. Un 15 de octubre de 2019, la partida de Cacho Castaña. Un trovador, un creativo, con un estilo de porteñidad y un paisajista de situación. Siempre lo he considerado de esa manera, sin ninguna duda. Daremos cuenta de esos temas, de otros temas también. Bueno, hoy, ay, tengamos en cuenta la marcha de la CTA y de la CGT. Tenemos para considerar la marcha universitaria. Y no olvidemos que la Corte Suprema de Justicia de la Nación dictó una medida cautelar suspendiendo el artículo 154 del DNU 70/2023, en la cual restituye de manera provisoria la ley de tierras. La CGT va a participar en la Marcha Federal Universitaria, programada hace ya un tiempo para hoy, 15 de octubre. Coincide con la movilización de la CTA, organizaciones sociales, políticas, gremios universitarios, hacia la plaza de los congresos, de los dos congresos y Plaza de Mayo. Y la incorporación de la CGT en la marcha se relaciona por la sesión especial en la Cámara de Diputados prevista para las 2 de la tarde, cuando se trate ese estado del DNU 70/2023. Y habrá inconvenientes en las calles cercanas al Congreso. Aún no está el esquema bien definido, pero es un lugar clave, escenario habitual de marchas universitarias masivas, otras movilizaciones. Bueno, estaremos muy atentos, ¿no? Y el punto principal de esta quinta marcha federal universitaria, la CGT.

nos manda un mensajito y nos dice que está regresando y está en la sintonía de Mitre siempre. Coloca por ahí. Un abrazo para Lucho y su familia. Vamos a hablar del agua. Por supuesto, preocupa. Este fenómeno del Niño trae el agua para considerar diferentes artículos y qué está pasando en la zona del litoral de la Mesopotamia en cuanto a todo lo que ha ocurrido en las últimas horas y especialmente en este fenómeno que del Niño que empieza a golpear y mucho. Persistentes lluvias en las cuencas de los ríos Uruguay, Paraná y el crecimiento de caudal, niveles muy altos. Entonces inmediatamente enciende alarmas de los productores a la vera de cauces fluviales, de arroyos, el movimiento de hacienda, zonas inundables, islas, buscan terrenos más altos, desesperación. Por estas horas el río Uruguay es el más comprometido. Según registros del Instituto Nacional del Agua, la altura del río se mantiene muy elevada, se espera crecidas también importantes al paso de las horas. El caso de Paso de los Libres en Corrientes, una altura que se ubica arriba de 9 metros con 45. Punto de evacuación, 8 metros con 50. Miren por dónde están. Zonas de Santo Tomé en Corrientes, 11 con 30. Concordia en Entre Ríos, hablábamos la otra madrugada, y está tomando números muy significativos. Concordia con 11 metros con 15, el nivel de evacuación, 12 metros con 50. Y la problemática, un panorama diferente que va presentando el Paraná. Aguas muy elevadas, por ejemplo en Iguazú, arriba de 32 metros con 40. El río abajo se las considera en un nivel medio alto. Por supuesto que el problema es que ese caudal de agua que vamos observando en las pantallas, las imágenes de la televisión, va a comenzar a descender, y es obvio, y llegará a la desembocadura del Río de la Plata, atravesando los ríos. Productores afincados en la vera del río cercano, arroyos, afluentes del Paraná, hablan de una suma prominente del agua la próxima semana, especialmente miércoles, jueves de aquí, tomando 7 días. Después vamos a hablar con precisión cómo se lleva adelante la tarea ímproba de los productores para evacuar, dónde salir, qué madrugadas, qué horas, ¿no? Difíciles. 15.4 la temperatura, el cielo está muy cubierto. Miren, no basta con la palabra. Le vamos a agregar el complemento del muy. 15.4, 94% la humedad. Sopla viento del sudeste, 10 kilómetros. Es una jornada más, muy lejos de la primavera. El pronóstico para hoy, 19 de máxima. Lloviznas en la mañana, chaparrones a media mañana, tormentas en la tarde, chaparrones en la noche. Pero mire qué jornada, para el día jueves, pasado por agua. Ah, y el viernes no le escapa esa realidad. En la tarde chaparrones y en la noche lluvia, con una máxima de 18. El sábado, abundante nubosidad. Va a estar fresquito el domingo, en el amanecer una mínima de 8, una máxima de 16 y la llegada del sol. Eso entusiasma, ¿no? Un poquito, el fin de semana. Para celebrar a mamá en su día el próximo domingo. Bien, Verónica Rossetti, Marcelo Nelli, técnicamente, me quedo hasta las 5 de la noche a la mañana en Mitre, siempre.

0: Pero qué bien suena. Es muy interesante este trabajo y este logro que tiene una cultora de la música, una cantante, compositora como María José de María. Nos ha parecido más que indicado, y particularmente la hora, cuando transcurren estos minutos de un nuevo día, la trasnoche, su encanto, poder charlar unos minutos con ella. Por supuesto, los tiempos, los cambios, las sensaciones, la manera de dar a conocer todo esto que ella lo define como un show íntimo para cantar aquello que tiene que ver con el rock, o por lo menos lo considera así, jugando con un apellido tan significativo en la vida artística de Marion the Rock. ¿Cómo estás, María José? ¿Despertaste?
1: Hola, Juan. ¿Cómo estás?
0: ¿Estás despierta? No,
1: estoy despierta porque estaba esperando. Estaba esperando que me llamaras.
0: Ah, bien. Bueno, gracias por atender a esta hora. ¿Cómo va? ¿Cómo te vas preparando para la gran función del viernes 16? Mañana.
1: Pasado.
0: Ah,
1: ya estamos hoy jueves.
0: Hoy es jueves, corazón. Ya está.
1: Tenés razón. Como todavía no dormí, yo pienso que todavía estamos en miércoles.
0: Vos tenés que hacer como nosotros, que no dormimos. Nos quedamos despiertos.
1: No,
0: por supuesto.
1: De la noche a la mañana.
0: Claro. Y de día tampoco. ¿Para qué?
1: No.
0: Obvio.
1: No.
0: A ver, contá un poquito.
1: Estoy como con muchas ganas de cantar. Tengo como, viste, esas ganas que ya se me hace que quiero que sea viernes. Estoy ansiosa, pero bien, estoy con ganas de cantar. Siento que va a ser una noche bárbara, viste, que me está llamando todo el mundo, que sacaron entradas, que van a ir, que yo quiero. Y viste, eso me da mucha alegría, porque por ahí con ellas, viste, que te dan la sorpresa, ya tengo mi entrada. Y bueno, son cosas que habitualmente no pasan, ¿no?
0: No.
1: Y viste que la gente está como muy en lo suyo, como que, pero bueno, uno también ha sembrado, ¿no?
0: Sí, es interesante lo que vas planteando, María José, porque son tiempos de retraerse. Me da esa sensación.
1: Total.
0: ¿No? Que la gente, la otra vez lo hablábamos, un domingo cuando charlamos en Vivamos, de ese comportamiento que se tiene. No salgo, me quedo, lo pospongo, me justifico, doy una
1: vuelta,
0: que
1: la gente, que además la gente está todo el tiempo con lo suyo, con lo propio, ¿no? Con el teléfono, con las cosas, estamos todos con y muy poco para poder escuchar al otro, para poder compartir y no ser el centro ni el protagonista todo el tiempo. Me parece que hay como una cosa de yo hago esto, te muestro esto, y si no lo quieres ver, te lo muestro igual, y si no tenés tiempo, tenés que verlo.
0: Por momentos pareciera que es, hay algo como que ¿para qué voy a escuchar al otro si ya no me alcanzo y no me soporto con lo que me pasa a mí, ¿no? Se torna muy egoísta a veces.
1: Además uno con esto de las redes lo que ve es que, por ejemplo, se mira por arriba, ¿no? Es como el que decía que leía y sabía los títulos. Se mira por arriba, pero cuando vos le preguntás una cosa porque crees que lo vio, que lo miró, porque te puso un me gusta, había mirado el título y te puso me gusta para cumplir.
0: Nada más, ni sabe ni se acuerda, totalmente.
1: Tal cual.
0: Sí.
1: Tal cual.
0: ¿Qué ha cambiado? ¿Qué ha cambiado en María José de los últimos años? Recuerdo aquel disco Autora, que hace una década,
1: sí,
0: más o
1: mirá,
0: menos.
1: Ya tiene.
0: ¿No?
1: Sí, era
0: aquel proyecto
1: era del,
0: de Mare por de Mare, ¿no? ¿Qué cambió?
1: De Mare por de Mare fue el 18.
0: Sí.
1: Yo creo que en un punto sigo siendo la misma, ¿no? Con los mismos sueños, con las mismas ganas, con todo. Yo me siento mejor hoy. Me siento como que estoy disfrutando más las cosas. Estoy más tranquila. Hago lo que tengo ganas. Realmente hago lo que tengo ganas musicalmente también. Que no me importa si vienen y me dicen, ah, esto tenés que, esto gusta más, no sé, yo lo que veo afuera, me sigue gustando lo que a mí me gusta, ¿entendés? No, no es que me gusta lo que está de moda. Yo escucho la misma música que siempre, por ahí escucho para ver chusmeo las cosas nuevas y me quedo con aquello que me gusta. Pero lo demás, no tengo ganas de cumplir con nadie. No tengo que cumplir con nadie. ¿Entendés?
0: Ahora, cuesta un poquito más que antes, me parece, que algo atrape. Hay como mucha reiteración, mucho cover de canciones, lo hemos hablado. Hay poca creatividad. Sí. Y por momentos nos flashean aquellas canciones de años, ¿no? Nos pasa una melodía, una época, dice, uy, me acuerdo cuándo, en qué momento, con quién estaba. Suele ocurrirte eso a veces.
1: Sí, lo que pasa es que hay como una falta también en las letras. Eso me decía la otra vez Miguel Cantilo. Me dice, de música por ahí están como mejores, todo bien, pero en las letras como que se fue para atrás, ¿viste? Una estupidez parece una letra. Ya no hay una búsqueda de la metáfora, de la cosa. Nosotros, vos, Juan, que pasas música tan buena todo el tiempo y que sé que tenés todos los discos maravillosos, ¿sabés de qué hablo, no? ¿Viste? De escuchar una canción que tenga un contenido, que sea algo que quiera decir algo, no simplemente tachín, tachín. El tachín, tachín, que fue en otra época, ahora está muy presente, ¿viste? Lo que nosotros decíamos es tachín, tachín, no es música.
0: Pero bueno, pero también tiene que ver con el... Sí, se decía así, el tachín, tachín. El chingui chingui, el tachín, tachín. Jugábamos con aquellos onomatopélicos, ¿no? Como para
1: considerar tal cual.
0: La música fácil también, así como sencilla y fácil, era divertida y fue atrapante en su momento.
1: Sí, a mí nunca me atrapó, la verdad que te digo, nunca me atrapó la música.
0: Está bien.
1: Yo soy más, por eso nunca tampoco tuve, viste, hits ni nada, porque nunca hice eso, y nunca me lo propuse tampoco, y cuando me lo propusieron lo descarté, porque no es lo que yo siento, y siempre me gustó buscar algo, y la música que escucho con los músicos que yo me contacté, siempre con otra búsqueda, otra cosa, ¿no? Más, no intelectual, sino contenido.
0: Claro.
1: Más con contenido. Yo el cine también.
0: Pero ser la sobrina...
1: El cine que me gusta no es el cine.
0: Claro. Sí, pero ser la sobrina de Lucio no es poca cosa, nena. Había una base de estructura. Y papá un talentoso en el cine, porque abría la cabeza, me pareció, ¿no?
1: Sí, yo tuve a mi mamá, ¿no? Mi mamá era una mujer muy culta. Ella, además de ser actriz y pianista, ella escuchaba música clásica todo el día, nos llevaba a los museos, mi hermana hizo Bellas Artes. Y ella estudió Historia del Arte con Romero Brecht. Entonces, era una mujer que a nosotros, yo toda la cosa mía de cultura la tengo más por ella que por otros,
0: mamá.
1: ¿No? O sea, fue, fue mi mamá la que fue una mina así, muy, muy culta, con una cosa, con el arte muy fuerte. Y sí, mi papá también, pero mi papá era más intuitivo que mi mamá. Mi mamá era más intelectual.
0: Ajá. ¿Por qué lo miras como a Lucas como intuitivo? A ver, ¿qué te cruza por esa cabeza?
1: Porque él era un tipo que empezó haciendo cine casi por casualidad, porque él era bandoneonista de la orquesta de Lucio en Europa, y fueron a filmar una película que se llamaba Boliche, fueron a un estudio, y él se enamoró del estudio y le dijo a Lucio, dejo la orquesta, y dice, ¿pero qué vas a hacer? No, voy a ser director de cine, dice. ¿Y acá qué vas a hacer? Voy a barrer el estudio, dijo. Y empezó barriendo el estudio, hizo toda la carrera en Europa, Y cuando estalló la guerra en el 36, la Guerra Civil Española, se vino acá a la Argentina e hizo su primera película. Y ahí conocí a mi mamá, que era la protagonista de la película, con Juan Carlos Torri y Pepe Iglesias el Zorro. Esa fue su primera película como director, porque él ya había hecho una carrera ya. Y toda esta historia que él tuvo con las películas como La Guerra Gaucha y tantas películas, era pura intuición, porque no tenía los materiales que se tienen hoy para hacer eso que hacía. Él lograba hacer esa genialidad por intuición, porque no sabía cómo hacer, nadie sabía cómo hacerlo. Fue de los primeros que filmó en escenarios naturales en esa época, ¿no? En montañas y todo, con unas cámaras que pesaban toneladas, además.
0: Claro. Ahora, es verdad, eso que manejás de la intuición, porque ese poder imaginativo lo llevaba a seguir generando, creando, bajo esas circunstancias, ¿no? Ahora, esa influencia de Europa era también de pudo... Claro, pudo haber incidido también la influencia en Europa, bueno, él era, esos años allí, claro.
1: Él era muy europeo y cuando yo nací nos fuimos a España, estuvimos viviendo 2 años. Yo aprendí a hablar en España, que hablaba como española. Recién cuando vine acá a los 4 años empecé a hablar en castellano. Y mi mamá catalana y mi papá italiano, imagínate, toda una cosa muy muy europea, ¿no? Pero bueno, nada, fui criada con mucha libertad también y con mucha cultura alrededor. Mucha gente importante que venía y que nosotros participábamos de esas charlas y de esa gente, ¿no? Vittorio Gassman venía a comer a casa Paco Rabal muchísimo, porque filmó con mi papá, es un hijo de hombre, así que venía, viste, pero y de acá, bueno, de los argentinos todos, porque él, además, como tenía artistas asociados, Muño, que pintaba, yo tenía un montón de mi casa, tenían muchas pinturas de Enrique Muño. Porque él era un gran pintor, además. Bueno, y Sandrini ni hablar. Sandrini además manejaba la madera, él era ebanista, y nos regaló una calesita. Nos regaló, todos los muebles de su casa los había hecho él y todo. Nos regaló una calesita que funcionaba, pero era toda de madera hecha por él, pero con muñequitos que se movían y todo. Yo me acuerdo, era toda rosa además, yo me acuerdo como si fuese hoy de esa calesita. Bueno, esa gente estaba siempre en casa, Tita ni hablar todos los días.
0: Tita, siempre estaba Tita. Vos siempre tenés anécdotas de Tita, de lo que te decían.
1: Tita me nombró su ahijada. Entonces, ella venía a mi casa porque ella había hecho mucho teatro con mi mamá, además de filmar con mi papá. Ellas habían hecho teatro cuando se hacía teatro de repertorio. ¿Vos sabés lo que era el teatro de repertorio?
0: A ver, ¿cómo era?
1: No, se hacía todas las semanas, se estrenaba una obra y se hacían tres funciones diarias. Matiné, vermú y noche. Y por ejemplo, mi mamá trabajó mucho con López Lagar, con Narciso Ibáñez Menta, hicieron muchísimo teatro, y con Tita hacían teatro juntas. Y después, bueno, Tita con lo de mi papá, ¿no?, que hizo tantas películas con él. Así que Tita venía a casa todo el tiempo con los remedios, con las cosas que ella traía, y yo debuté con ella en televisión, así que haciendo su hija a los 15 años.
0: Qué detalle, me contabas una vez charlando, de todo ese material, ese video que no se ha recuperado, que no se pudo encontrar.
1: Eso se borró, porque eso era en Canal 11, y todo Canal 11, como Canal 13, se filmaba arriba. La gente de Canal 11, imagínate, era una novela de Negré que protagonizaba Tita, que se llamaba Casia Montero, y vos pensás que no tiene nada de eso, lo que sería hoy una joya tener eso. Se grabó arriba de las cintas y se borraba lo que se hacía, y bueno, imagínate. Sí.
0: Cero archivo. Sí,
1: yo tengo
0: no
1: una foto.
0: Archivo, no hay.
1: Sí, no, vos tengo tenés una foto. Sola foto. De... No, mirá. Una sola tengo con toda la familia artística que era Tita la madre, ¿cómo se llamaba el marido de Norma Leandro? Oscar.
0: Ferriño. Ferriño.
1: Oscar Ferriño, el padre, sí. Ajá, Norberto sí. Suárez, Alfredo, Alfonso de Gracia. Norberto Alfonso. Suárez y yo los hijos. Alfonso mirá. El mayor, Norberto Suárez y yo la menor.
0: Uh-huh.
1: ¿Sí? Y no ahí hay estaba. Filmación de eso, ¿viste? ¿Vos podés
0: qué
1: creer?
0: Qué terrible.
1: Una pena. Bueno, por suerte está el cine, ¿no? Que el cine lo siguen pasando, las películas de las
0: borraron. Era un chiquitito, me quedo en The Marion the Rock, un poquitito, a ver.
1: Yes, dale.
0: María José de Mare. Canta en Café Vinilo mañana viernes 16. Está presentando The Mare on the Rock.

0: Bien, redondita esa voz, clarísima. Bien, María José. Además suena muy bien. Claro. Los arreglos, sí, la orquestación. ¿Quién es esta?
1: Sí, es Dani Vila. Bueno, es Dani Vila que arma todo. Después sí, en guitarras, Fede Galíndez, que es divino, y Esteban Rotuno en batería. Y después bien, todo lo que arma Dani, de que le pone cosas extras, ¿no? Además de los músicos,
0: capo.
1: Que están.
0: Dani es.
1: No, Dani es.
0: Puro talento total.
1: Para mí es, además, fundamental, sí, laburar con él, sí.
0: Sí. Iba a preguntarte, sí, sí, eso. Es importante esa conexión con un director de orquesta, un arreglador, porque me parece
1: para
0: que
1: mí
0: hay una,
1: sí,
0: lectura permanente, ¿no? Que uno busca, sí, que estar cómoda para poder interpretar,
1: sí, para
0: poder,
1: sí,
0: entender.
1: Para mí, sí. Son cosas que no se o sea, que no se pueden planificar, ¿viste? Te pasa con alguien y te pasa que te enganchás y que decís, me entiende lo que yo quiero.
0: Ahí va,
1: y hay otros, claro, que no, que por ahí, viste, vos le pedís algo a alguien y no entiende, porque es difícil pedir lo que vos, él sabe lo que me va mejor y también me escucha lo que yo quiero hacer, como, sí, quiero hacer las cosas, porque estas son versiones, no son cover, son versiones,
0: no,
1: son como
0: totalmente,
1: viste, entonces,
0: bueno, pero vos estás
1: de una manera,
0: claro, pero también hay algo como en la película, ¿no? Alguien tiene que ceder. Porque él adapta lo,
1: obvio,
0: tuyo, pero vos también adaptás el giro,
1: obvio,
0: y los arreglos de él. Porque en eso
1: trabajamos
0: está la coincidencia,
1: juntos,
0: ¿no? Claro. Dice esto,
1: juntos. Y él,
0: me parece
1: él de
0: mejor
1: todos
0: así.
1: Modos,
0: sí,
1: sí, él me conoce. Que me conoce mucho. Entonces es muy fácil laburar con él, porque él sabe lo que me queda mejor, sabe cuál es el tono que me va, ¿viste? Yo ya no tengo que decirle a otra gente que le tengo que pedir, no, hacémelo un poquito más alto.
0: Claro.
1: No, ¿viste? Él ya sabe lo que directamente con la gente que yo trabajo tanto tiempo, el que me masteriza y me mezcla también, Ana Marquesi también, o sea,
0: bien,
1: nunca me
0: bien,
1: manda
0: bien
1: algo, yo ni siquiera tengo que sentarme al lado, me empieza a mandar cosas, le digo, está perfecta la voz en el plano que me gusta, la guitarra en el plano, o sea, es un tipo que sabe mezclar para mí y poner, masterizar como a mí me gusta, ¿no? Que eso es,
0: no,
1: también lo importante.
0: Eso es muy importante. Las 2:00 a.m, qué linda hora para charlar con María José de Mare, porque hay gente que nos está escuchando en un taxi, en una habitación,
1: sí,
0: en la guardia de un hospital, sí, viajando. ¿Cómo te imaginas,
1: sí,
0: el sonido de la radio ahora? ¿Quién puede estar escuchando a la de Mare a esta hora? A ver, ¿dónde te imaginas?
1: Mira, mucha gente escucha de noche tú, y aparte te escuchan a vos. Vos sabés que justamente que hablábamos antes de Tita Merelo, Tita escuchaba la radio toda la noche porque no dormía.
0: Claro.
1: Y siempre te llamaba después para comentarte cosas que, por supuesto, yo no había escuchado porque dormía, ¿no?
0: Sí,
1: pero, digo, obvio, hay mucha gente que la radio sigue siendo una compañía, porque
0: sí,
1: hay gente que por ahí duerme un rato y después se despierta. La radio es maravillosa, ¿no?
0: Es una
1: compañía. Suerte no se
0: perfecta.
1: Perdió.
0: No, totalmente.
1: Sí.
0: ¿Qué te pasa hoy con esta manera, voy a ir por ahí con el término, que tiene la tecnología para dar a conocer tu trabajo, tus canciones, donde ya no está lo físico, aquel disco, aquel vinilo de una época, donde la gente va,
1: sí,
0: y busca en las plataformas, las redes que acercan, donde alguien te está escuchando en este momento en Moscú, donde va,
1: claro,
0: media mañana, ¿verdad? O cerca del mediodía,
1: sí, sí,
0: y escuchan,
1: sí, sí,
0: tus canciones, un argentino que está desayunando en Roma, pero inmediatamente,
1: sí,
0: lo tiene, ¿no? En el celular te está escuchando,
1: sí,
0: y dice, ah, qué bueno lo que ha hecho cantando, por ejemplo, un homenaje a Papo, a Spinetta y a otros artistas.
1: Sí.
0: ¿Qué te pasa a vos con esta inmediatez?
1: No, bueno, no, por un lado está perfecto, pero por otro lado está la cosa de que no podés controlar lo que se escucha ni ganás la plata que ganabas vendiendo discos, porque nosotros cuando hacemos un show, bueno, no vendemos discos, pero antes,
0: claro,
1: cuando vos hacías un show y la persona compraba, era una plata extra que era buenísima, y después del disco físico las regalías eran otras. Ahora anda a controlar que sí te pasan las cosas, cosas, pero se paga muy poco lo que es este digital, se paga poquísimo. Digital, sí, entonces por ahí hemos perdido mucha plata nosotros, pero bueno, viste las plataformas también, la gente ya no va casi al cine, prefiere ver en su casa las películas, bueno, ha cambiado todo, y también lo que nos pasa a los que somos más grandes, que tenemos un público también más grande, que hay gente que no sabe manejar el tema de las plataformas,
0: de la tecnología, cómo poder ingresar, claro.
1: Entonces yo a veces le digo, porque dice, no, pero no lo encuentro, claro, porque si vos no te anotás en la plataforma, o sea, no pagás, los temas no salen como sale un álbum, ¿viste? Salen así salteados, no se pueden escuchar bien. Entonces, tenés ese problema que la gente te dice, ah, pero yo no lo encuentro. Y bueno, por un lado está bárbaro, pero para los más grandes nos complica un poco, porque el público no puede comprar,
0: pero no tiene discos. No, obvio. Aunque los vinilos han regresado. Viste que hay una moda otra vez, con las tendencias.
1: Sí, pero los vinilos los saca la compañía cuando son éxitos muy grandes, porque cuesta mucho hacer un vinilo, porque no se lo hacen a cualquiera. Yo si tengo que sacar un disco en vinilo, la compañía no me lo saca. Y si no, lo tendré que pagar yo, ¿entendés? Yo el disco se lo entrego a la compañía, y la compañía lo edita, lo saca, pero no lo hace, no lo pagan ellos. Yo cuando grababa antes en la RCA Víctor, cuando estaba en la RCA Víctor, yo no hacía nada, iba y grababa. Todo lo pagaban ellos, ¿entendés? Entonces, todo, el arte de tapa, la promoción, todo lo pagaban ellos. El disco también, el disco después te daban regalías de lo que se vendía.
0: Obvio.
1: Pero vos no ponías, acá tenés que entregar.
0: Sí, acá tenés que entregar todo en vos. Tenés que hacer una inversión
1: y la portada, todo tenés que... Vos entregás el disco y después es como el libro, lo escribe el libro y después lo edita y lo saca la editorial, digamos.
0: La editorial.
1: Pero...
0: Que también tiene sus historias, porque hay determinadas editoriales que no te imprimen. Sí. Que dicen, bueno, no, pero usted no va a vender tanto, usted, y siempre te hacen el jueguito del otro lado del mostrador, ¿no? Claro. Como que te patean. Sí. No, pero antes mire, por estaba... ahora.
1: No, sí. Bueno, es así, antes cuando estaban los CD, estaban las compañías que tenían para hacer CD, además.
0: Claro.
1: Entonces, se vendía mucho, el CD se vendía mucho en los shows. El tipo que terminaba de verte en el show y le gustaba, se compraba el disco. Y ahí hacías una diferencia que no la podés hacer hoy.
0: Y no, porque además el modo es otro. Ahora no nos podemos quedar con la nostalgia. Por más
1: mirá que yo soy una mira que se mete todo el tiempo en las redes, que estoy, que armo, desarmo, edito mis cosas, armo todo, yo no tengo quien me lo haga, hago todo yo, y me gusta, pero yo te hablo de la cosa de ganar plata, no ganás lo que ganás con un CD,
0: tenés que hacer muchos shows de maré, tenés que ir a cantar por todos lados. 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
0: Bueno, es una platita, alcanza para una copita de algo, obvio.
1: Totalmente.
0: Tengo tu disco de amores, que me ha parecido muy interesante cuando sale. Sí, de amores, un buen álbum.
1: Y emociones, ¿no? El que ganó el Gardel no lo tenés.
0: No, ahora tengo de amores aquí. Después vamos por emociones. Escuchame una cosita.
1: No, porque
0: a mí me gustó mucho ese disco. Eso fue tu época de pandemia, tu tiempo de pandemia, como la mía, como la del mundo, ¿no? Ahí fue.
1: Yo en pandemia hice los dos discos los compuse casi juntos. Por eso yo siempre digo, si hubiese hecho un CD y un vinilo, hubiesen ido juntos en un disco. Simplemente lo saqué uno que fue de Amores y después saqué Emociones, que es todo más o menos lo mismo. Si escuchás los dos, son como un disco doble. los compuse todos en pandemia con la guitarra, son todos letras de música mía. Pero además de eso, algunos ya los tenía y los rehice, tenía cosas guardadas, letras guardadas, las rehice. Uh-huh. Estuve como que el encierro, dije, a mí no me va a quitar la gana de hacer cosas.
0: Muy bien, muy bien. Es como te ocurre ahora cuando estás aburrida y agarras la bici y salís a andar por las calles.
1: Eso salgo
0: de tu ciudad.
1: Todos los días. Ahí eso está. Salgo todos los días de mi vida, me muevo en bicicleta, no es por aburrimiento.
0: Pero hoy va a llover y vas a salir igual, ¿cómo es? ¿Qué te pones?
1: No, cuando llueve no. Tengo ensayo hoy, voy a ir al ensayo en subte.
0: La libertad es el punto de partida, eso es muy tuyo.
1: Ese es de Emociones, no es de Amores.
0: Es de Amores.
1: Ese es de Emociones. Ese tengo fue todo para mezclado. Que yo te voy a decir, ese... No, ese lo voy a cantar también el mañana.
0: Porque, muy lindo.
1: Porque ese estuvo finalista del Festival de la Canción. Fue finalista, no lo ganó, pero fue finalista. Y habla, ¿sabes por qué hice ese tema? No vas a poder creer. Por una película de Woody Allen que se llamaba Que la cosa funcione. No sé si la viste.
0: Que la cosa. Sí, me acuerdo.
1: Funcione.
0: Sí.
1: Bueno, y ella me inspiró. Por eso dice: que no importa el color que más te guste, la cosa es que funcione para vos, dice la canción.
0: Excelente.
1: Me inspiró eso. Sí. Esa
0: bien,
1: es Emociones, ese, no es de amor.
0: Ese es un arrebato al salir del cine. Te dio vuelta por la cabeza y te sentaste con tu espíritu creativo y salió esto. Escucha
1: tal
0: qué lindo
1: cual,
0: es.
1: Tal cual.
0: María José de Mare. Mañana canta en Café Vinilo, será viernes. Y ahora, de la noche a la mañana, en Mitre, siempre.

0: Es la libertad, el punto de partida, es la identidad. Sos un poco y mucho de todo eso, María José, ¿no?
1: Sí, totalmente. Yo he vivido, por suerte, muy la palabra libertad es la palabra que a mí más me gusta. Y he sido una mujer, por suerte, de vivir muy, muy libremente mi vida y por suerte.
0: Sí. Ahora, esa fue tu identidad, pero también con algunas esclusas en la cabeza como mujer y en alguna época, ¿no? Porque no era fácil estar al lado tuyo, porque ese síndrome de libertad había que manejarlo y el otro poder aceptar ese juego de ida y vuelta, ¿no? Creativo,
1: sí, no,
0: además.
1: No te digo mucha suerte yo en las historias de parejas. No ha sido mi fuerte decir, tuve grandes parejas. Sí, tuve amores, grandes amores y eso, pero sí. Estoy mejor ahora sola.
0: Esos amores, que por supuesto tuvieron instantes explosivos, tenían que ver también con circuitos de la vida, con edades, con otras generaciones.
1: Obvio, sí,
0: ¿no es cierto?
1: Sí, sí.
0: Claro.
1: Yo igual me gustaría haber sido más como soy ahora, en esos momentos, ¿viste? Porque digamos que era, por ahí permití un montón de cosas que hoy no las permitiría.
0: Cuando uno dice eso, que permite, es porque después te ganó la experiencia y es como un arrepentimiento.
1: Sí, tal cual.
0: Pero ya pasó, de nada vale arrepentirse, porque en su momento no te hizo mal, te hizo bien. Después hay una mirada
1: de paso del
0: tiempo.
1: Algunas cosas no. No, no, algunas cosas me hicieron muy mal. Yo he sido una mujer golpeada, o sea, algunas cosas que yo hubiese podido manejar de otra manera.
0: Totalmente.
1: Pero bueno, la vida es así.
0: Pero siempre te salvó la música, me parece, María José, ¿no?
1: Sí, y me salvó mi personalidad, porque soy una mujer así muy independiente, muy fuerte, y creo que yo siempre digo que soy como soy de Aries, que es un signo muy fuerte, porque me encanta.
0: Tenaz,
1: yo creo, siempre,
0: mucha tenacidad.
1: Siempre digo, sí. me salvó la fuerza ariana, qué sé yo, pero he vivido cosas muy duras en mi vida. A mí se me murió un hijo siendo muy chica,
0: claro,
1: hay que enterrar un hijo, ¿viste? Y seguir adelante.
0: Muy duro, sí, muy duro, muy duro. Y después acomodarse otra vez y empezar un nuevo día.
1: Sí, bueno, por eso digo la fuerza, ¿no? La fuerza de poder sobreponerse a eso, y porque hay mujeres que no pueden, que están toda la vida con un tipo que las maltrata. Yo no. Primer golpe que me dieron, el segundo, en fin.
0: ¿Y hoy cómo estás con respecto a esa emoción de una caricia, de un abrazo, de un beso, de un mimo? ¿Qué te pasa adentro?
1: No, a mí me gusta mucho. Tengo por suerte, tengo muchos amigos, tengo muchas amigas, y me gusta mucho el tema de los abrazos, de juntarme con amigos, compartir. Creo que los amigos es lo mejor que uno puede tener, ¿no? Me parece que es... A mí por lo menos me pasa hoy en este momento que comparto con amigos cosas que en otro momento por ahí he compartido más con parejas. Y hoy no necesito una pareja, no me interesaría tener una pareja. Prefiero
0: hoy estás
1: estar
0: bien
1: así
0: con,
1: como estoy.
0: Estás bien con vos.
1: Y ¿sabés qué pasa también? Que cuando a mí me gusta estar sola. Mucho. Entonces con los amigos uno está cuando tiene ganas.
0: Sí, obvio, sí, totalmente.
1: Sí, ¿entendés? Sí. Entonces yo, por ejemplo, estoy haciendo mis cosas y cuando tengo ganas me junto con amigos a comer, a tomar un café y todo, y después soy solitaria, siempre lo fui.
0: Me gusta mucho
1: estar con mi mundo de la música, de la lectura, estas cosas.
0: Hay que...
1: Siempre están pasando por mi cabeza algo nuevo.
0: No, obviamente. Hiciste un trabajo muy interesante del cual hemos hablado hace ya unos años. Ese tributo a Aute, que me ha parecido muy interesante.
1: Ah, sí, sí,
0: ¿no?
1: Sí.
0: A Luis Eduardo.
1: Sí, bueno, a usted,
0: ¿Cómo era usted? ¿Cómo fue?
1: A usted lo que pasa es que yo lo descubrí siendo adolescente. Me compré un disco, yo tendría 16 años, me compré un disco de Aute y no sabía quién era. Y me pasó algo que nunca me volvió a pasar con nada, con ningún cantautor, mira que me ha gustado otro. Una identificación sentí con eso que yo escuchaba, ¿no? Claro. Y empecé a cantar las canciones de él, y un día estaba en España y empecé a cantar en la casa de unos amigos, y un amigo que era muy amigo de Aute dice, ¿cómo conoces a Aute? Porque no era conocido en Argentina. Y le digo, sí, yo lo conozco y canto a Aute. Entonces se lo contó a Aute, y Aute me llamó por teléfono, porque quería conocer a la Argentina que cantaba sus canciones. Entonces nos empezamos a ver, nos empezamos a citar, me citaba en el Gijón, y un día me dice, te quiero escuchar cantar, y cuando me escuchó cantar me dijo, te quiero producir, y ahí mismo llamó a un estudio, lo pagó todo él, hicimos unos demos,
0: después
1: me pidió que yo... Sí, sí.
0: Sí.
1: Y yo me saqué las fotos como él quería, que era como la tapa de un disco de Patti Smith, viste que ella está con una campera en el hombro y una camisa blanca. Me dijo, quiero que te hagas unas fotos así. Y bueno, era un tipo que era, en algún punto teníamos mucho en común, por eso fue un gran amigo mío.
0: Bien,
1: fue una persona... Fue una persona que yo después de acá en Argentina le mandaba todo lo que escribía, y él le fascinaba y me decía que siguiera adelante, que hiciera discos con todo escrito por mí, porque eran imágenes poderosas, me decía, me acuerdo esas palabras, imágenes desafiantes, poderosas, y bueno, era como alguien que yo necesitaba, viste, que él me dijera que estaba bien.
0: Sí.
1: Lo que yo hacía.
0: Sabía, ahora entre vos y yo, y a esta hora que no nos escucha nadie, se había enamorado un poquito de vos, ¿no? A usted.
1: No, yo no puedo hablar de eso, era un hombre casado.
0: No, bueno, pero un hombre al fin.
1: Bueno, no, nunca diría algo así. No,
0: muy bien. Qué lindo. A ver un poquito de Aute, a ver, por la de Mari. Es María José de Mare. Hoy está de la noche a la mañana en Mitre, siempre.

0: todo un desafío para un cantautor de tanta expresión, de tanto sí, éxito, sí. Y en tu caso, en un tributo a todo lo que él ha creado y ha significado para la sí, música, don Aute, ¿no?
1: Tremendo. Vos sabés bien, que yo, cuando venía cualquiera a mi casa en una época, cuando yo volví de Europa, sí, tenía que escuchar a Aute. Y mucha gente me sigue diciendo, yo conocí a Aute por vos, porque entraban a mi casa y tenían que escuchar a Aute. Y también yo le hice escuchar a Aute un montón de argentinos, ¿no? Porque en esos demos que grabamos, yo grabé una canción de León Gieco, Hombres de Hierro grabé, y le hice escuchar un montón de cantautores que él no conocía de acá, de música de rock nacional, Aute, y él los conoció por mí, porque allá no los conocía para nada, así que fue eso muy loco, ¿no? Porque era así, como que hubo una cosa donde yo le hice escuchar a él y después yo le hacía escuchar acá a Aute, a los de acá. Era muy...
0: ¿Cómo es tu interpretación hoy? O por lo menos, ¿cómo llegan esos textos a tu cabeza, a tu manera de interpretar, a diferencia de ese repertorio de hace unos años? ¿Dónde notas el cambio? ¿Lo consideras con otros tonos, con otra parsimonia interior, más reflexivo? ¿Cómo es, por ejemplo?
1: Pero siento que... Bueno...
0: A ver, sí...
1: No, yo he trabajado, yo soy docente en el sentido que he trabajado en la escuela de Valeria Lynch y sigo trabajando en la escuela de Valeria dando interpretación, ¿no? Y siempre lo que le digo a los alumnos, que es un poco de adentro para afuera, ¿no? Que todos creen a veces que es actuar, interpretar, y no tiene que ver con actuar. Por eso había un libro de teatro no me acuerdo el nombre porque está en inglés ese libro, pero quería decir no actúe por favor se llamaba, el autor no me acuerdo el nombre, pero sería un poco eso, ¿no? De conectar con los sentimientos más que con una actuación, más que de afuera, no actuarlo, sino si vos te metés para adentro y saber lo que estás diciendo, es muy difícil que le pifies en la interpretación, porque fluye, es esa conexión con el
0: claro,
1: es el sentimiento, más que nada es conectar con el sentimiento que vos tenés con esa canción, que por ahí todos cantamos la misma canción cinco personas y va a ser de diferente manera, ¿no? Porque tiene que ver con los sentimientos de uno. Pero que creo que es eso, y lo he ido puliendo mucho yo eso en estos últimos años. He dejado que salgan las cosas como tienen...
0: Naturalmente,
1: pero siempre desde el sentimiento, siempre desde lo más profundo de adentro mío, ¿no? Nunca por una cosa para que le llegue al otro. Al otro no le va a llegar nunca si no pasa por mi sentimiento. Es imposible despertar un sentimiento en alguien si no lo tenés vos, ¿no?
0: Ahora, hubo una época, María José, que cantabas así con otro frenesí interior, no sé si decirte, con más rabia, más enojada, con más bronca...
1: Sí, sobre todo cuando hice el disco de rock Viva María, cuando volví de Europa, puede ser que yo cantaba de otro modo porque tenía 30 años y no había vivido las cosas que viví hoy, ¿no? Pero no porque lo hiciera a propósito o porque hubiese una bronca, no, simplemente era mi manera de cantar y a mí hoy lo escucho y no me gusta más como canto hoy.
0: Hoy, es lógico.
1: Es así.
0: Estás en otra sintonía con vos también.
1: Sí.
0: ¿Qué, por ejemplo, seleccionar canciones para este de Marion de Rock, por dónde fue? Recuerdos de esa época, a ver cómo...
1: Sí, no, en realidad fue porque vos imaginate todos esos autores de rock nacional lo que han hecho, grupos diferentes, solistas, tienen cada uno miles de temas para elegir. Para mí, yo dije, voy a elegir lo que a mí me pasó con cada uno de estos temas en mi historia, en mi vida. Y muchas cosas porque yo he tenido relación con ellos de una u otra manera, ¿no? qué sé yo, con Sui Generis, yo siempre digo, los vi nacer cuando ellos eran, empezaban con Sui Generis y fueron teloneros de Fontova, y que tenía un grupo, y ahí con un Charlie haciendo la colimba vi nacer a Sui Generis. Y claro, yo dije, tengo que cantar una canción que siempre me gustó, que fue cuando comenzamos a nacer, grabé. Esa canción había sido prohibida, mirá vos. Mirá. Y la Dalila María también fue prohibida. Estaban en una lista negra, ¿no? Cuando comenzamos a nacer, a mí me pareció que era una canción que, de un tipo de 20 años, como era Charlie, era muy profunda. Dije, qué increíble que este tipo escriba esto, ¿no? Canción tan fuerte su letra.
0: Había que soltar ese mensaje.
1: Porque decías, llena tus valijas de amor y te vas a buscar el cuerpo de una mujer y descubriste, no me acuerdo, así, cortado así, no me acuerdo, pero cuando la canto me acuerdo todo.
0: Total. Ahora, este amanece en la ruta, a mí me gusta tu versión. Es interesante.
1: Ah, sí, a todo el mundo le gusta. ¿Por qué le gusta
0: hay
1: tanto?
0: Un no sentido. No sé, pero debe ser tu manera de llegar, de interpretar, que tiene que ver con eso que estabas contando, ¿no? La sensibilidad y la experiencia.
1: Me pasa con ese tema como una cosa de medio, yo no sé si la hizo así. Zabaleta dice que la hizo porque él iba en una ruta, ¿no? Se imaginó la ruta de Salta a Tucumán, que yo la he hecho, y es verdad que tiene montañas, que tiene, es linda esa ruta. Yo no, yo cuando la canto me imagino a alguien como que está perdido interiormente, que no sabe ni quién soy ni qué hora es. Siento eso, con un sentimiento más, más fuerte todavía, ¿no? Dice eso, ¿dónde estoy? ¿Dónde voy? ¿Qué hora es? ¿Quién soy yo? Y no sabe si es día, si es de noche. A mí me tira un montón de otras cosas.
0: Sí, puede que alguien que nos está escuchando a esta hora esté atravesando algo así.
1: Puede ser.
0: O va viajando, nos va escuchando. Sí. Mientras se mueve, y mucho, el micro que lo lleva, vaya a saber por cuántos kilómetros.
1: Pero a mí no me da alegría. A mí no me da alegría la canción, me da un poco de alguien perdido. Alguien perdido en un punto, ¿no? ¿Dónde voy?
0: A ver cómo suena.
1: ¿Quién soy yo?
0: Sí. A ver.

0: Bien. Vas a estar con Juan Maturano. Juan Maturano en sí, piano, ¿verdad?
1: En piano, sí. Sí, vamos a hacer una cosa bastante, bastante especial, porque el lugar no es un lugar que el Café Vinilo para ir con una banda. Me parece que con un piano solo se luce.
0: Claro.
1: Sí, se luce íntimo, más, ¿viste? Además. Porque si no. Sí. Cuando es un lugar chico, una banda tapa, no se escucha, no se disfruta. Como con una cosa que tiene un buen piano, por suerte. Y entonces cuando hay un piano de verdad hay que aprovecharlo.
0: Claro, totalmente. Bueno, hoy tenés ensayo, me imagino, el jueves.
1: Sí, tengo ensayo a la tarde. Así que es un repaso, porque ya estuvimos ensayando. Y es un repaso para ver algunas cositas, las dudas, ¿viste? Esas cosas. Y ya tengo todo el orden armado, tengo todo, yo armo todo. Me va pasando acá en mi casa que voy armando y digo, en esta canción voy a hacer tal cosa, que tiene como una apuesta todo. Tiene una historia que yo cuento de cada cosa de los temas, ¿viste? Cómo conocí Catalina Bahía, cómo conocí la canción esta que pasaste antes, Juntos a la Par, que es de Julie Ruth, cómo conocí cada canción.
0: Muy bien, muy lindo. Es un entremés muy de Café Concert.
1: Un entremés de Café Concert
0: de una época.
1: Es Café Concert, sí. Muy bien, es Café Concert, muy bien.
0: Bueno, está en Estados Unidos, 2483, Café Vinilo.
1: Ya, ¿cómo sabes?
0: Sí, ahí va a estar nuestra querida amiga y admirada María José de Maré. No se la pierdan este viernes, 10.

0: 16. ¿A qué hora vas a cantar, María José?
1: A las 21 horas, a las 21.
0: 21 horas.
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0: Ahí está.
1: Yo sé lo que les digo.
0: Te mando un beso grandote, gracias por tu tiempo y descansa.
1: No, gracias a vos. Un
0: chau,
1: beso bonita. Enorme. Gracias.
0: Chao,
1: hasta luego.
0: Chao, chao. Las emociones, autores, canciones clásicas y la de Mare que se quedó un ratito de la noche a la mañana.

Las 2:41. Ha transcurrido otra madrugada en calma. El Papa León XIV, internado en la clínica Gemelli. Sí, e informaciones que se van teniendo cuando va pintando el amanecer de a poquito en la capital italiana. Por aquí las 2:41 y hablamos por allá de las 6:41, mejor dicho, las 7:41, tenemos 5 horas de diferencia. Ahí está. ¿Qué se ha hablado, qué se ha dicho en las últimas horas con respecto a los feriados oficiales decretados hace unos días por la visita oficial del Papa en la zona? Parece que van a ser reprogramados en caso de que se confirmara un cambio de fecha en el viaje del sumo pontífice a esta zona, ¿sí? Bueno, habrá que estar con la expectativa de una comunicación oficial por parte del Vaticano. No podemos hacer especulaciones hasta que no esté confirmado que se reprograma la visita. Habrá que esperar. Por supuesto, nadie suelta una palabra. Las autoridades del Vaticano van a ratificar o van a rectificar, bueno, de acuerdo al momento. El gobierno del presidente Milei decidió que el lunes 9 de noviembre sea feriado nacional en todo el país. Esto se había publicado en el boletín oficial el 28 de septiembre. Y también se dicta feriado el martes 10 para la Ciudad Autónoma de Buenos Aires, Córdoba, y el miércoles 11 en Provincia de Buenos Aires. Más o menos lo teníamos por ahí, feriado nacional el lunes 9. El Papa está arribando, estaría arribando el domingo 8 de noviembre después de las 2 de la tarde, ¿verdad? Bueno, pero ahora, bajo estas circunstancias de su estado de salud, el posoperatorio, habrá que aguardar. El programa que se había brindado por la visita del Papa puede llegar a reprogramarse. No hay una confirmación oficial sobre un posible cambio de fecha en la visita del Papa. Pero, ¿qué puede ocurrir, verdad? Bueno, Marcelo, miremos el reloj ya, las 2:44.

Llega un jueves lluvioso sobre Buenos Aires y alrededores. El cielo está cubierto, leve llovizna en algunos sectores. La presión 1017 hectopascales, alta la humedad, 92%, 15.2 la temperatura, el cielo está cubierto. Tenemos una máxima prevista de 19 grados, chaparrones, tormentas, gran parte del día, ¿eh? Por supuesto. Todo el día tiempo inestable, lluvios. ¿Cuándo regresa octubre y la primavera y los días soleados? Bueno, calma, ya llegarán. Para el viernes también tiempo inestable, lluvias aisladas, cielo muy gris, 18 la máxima. Comienza a despejar un poquito el fin de semana. Un poco más fresco, una mínima de 9 el sábado, una máxima de 16, con abundante nubosidad. El domingo asoma el sol, una mínima de 8, una máxima de 16, por lo menos para ir creando. La selección argentina podría enfrentar a Costa Rica, fecha FIFA, mes de noviembre, después de haberse caído la gira por Asia. Desde Costa Rica señalan el encuentro como una posibilidad. Su seleccionado puede enfrentar tanto a la Argentina como a la selección de Ecuador, que está dirigiendo Marcelo Gallardo actualmente. Los rivales de la selección, próxima fecha, comprendida entre el 9 y el 17 de noviembre. Ahí vamos a estar complicados también, porque esa es la fecha FIFA, pero la visita del Papa, 9 de noviembre. Esto se va a modificar. Ahí tenemos Argentina jugando tal vez ese día 9 de noviembre. Bueno, partidos que iban a ser Arabia Saudita e India, pero en Asia. Ah, me lo aclaran aquí, en el comunicado. Pero parece que en las últimas horas se cayó esa iniciativa y la AFA está replanificando. Comenzaron conversaciones entre las autoridades para que el primer partido de los dos amistosos a jugarse sea contra Uruguay, Estadio Único de La Plata. Ahí vamos a estar con inconveniente el día 9 de noviembre. Se mantienen las fechas. Argentina-Uruguay, partidazo. Clásico Río de la Plata, las dos selecciones, Estadio Único de La Plata. 9 de noviembre, pero va feriado nacional ese día. Y el segundo partido podía ser la revancha ante Uruguay o jugar contra otro país sudamericano. Costa Rica apareció mucho ayer como una posibilidad para ese segundo partido. Resta definir qué sede, en qué lugar se puede llevar a cabo el encuentro. Hay expectativa, lo abre el fútbol, sin ninguna duda. Muy bien. Están llegando los diarios. Marcelo, las 2:48... Vamos a los títulos en la portada de Clarín. El título más destacado: para que no caiga el DNU 70, el gobierno restituye los límites a la venta de tierras. Consiguió sacar el despacho de comisión en diputados con ayuda de los aliados. Frente a la amenaza de la oposición de derogar el decreto presidencial en la sesión convocada para hoy, una jugada de último momento del oficialismo logró blindarlo. El gobierno aceptó una modificación en la ley de propiedad privada que había establecido el kirchnerismo. Para esta movida, el gobierno tuvo el apoyo del radicalismo, el PRO y bloques provinciales, aportando 34 firmas que permitieron que salga el dictamen de mayoría. Será debatido en la sesión convocada para el próximo miércoles. El peronismo, en tanto, quiere rechazarlo. Marcha universitaria. Hoy será la quinta vez contra Milei. Habrá inconvenientes en el tránsito. Es la foto más destacada. Paso de los libres. Se ve en esa foto el club náutico junto a la costanera quedando bajo las aguas. 200.000 cabezas de ganado en riesgo. La crecida de los ríos Uruguay y Paraná en el marco del fenómeno climático del Niño
crece la alarma entre los productores. Corrientes y Entre Ríos son las provincias más afectadas y los productores agropecuarios están trasladando la hacienda de las zonas de islas y campos bajos. Las ciudades de Paso de los Libres, Santo Tomé y Concordia registran las mayores crecidas. En Misiones cerraron puentes y hay tres localidades aisladas. Un alumno valió a un compañero en la escuela. Fue en Villa Dorrego, en La Matanza. El agresor tiene 17 años. Quedó demorado después de herir a su compañero en un brazo, en el abdomen. Fue en el baño de la escuela, de la escuela 58, ahí lo veo bien, y al llegar la policía encontraron el arma calibre 22. Según los primeros testigos, el joven que la había llevado y después disparó ya tenía antecedentes y lo habían internado en un hogar de menores. El mes pasado hubo otro episodio similar en un colegio de la misma zona. Campeón mundial 94-95, está su foto, Jorge Roña Castro, un boxeador guapo y solidario. Tenía 59 años y en su tiempo de campeón de los medianos fue uno de los boxeadores más populares por su entrega y coraje. Retirado, armó una red de comedores para los más necesitados. Tapia viajó a Suiza en el avión privado. El costo de ida y vuelta es de unos $300,000. El presidente de la AFA tuvo que pedir permiso al juez porque está procesado por evasión fiscal. Pasó por Asunción para buscar apoyo entre los dirigentes de la Conmebol y hoy está en Zúrich por la reunión del Consejo de la FIFA. Tapia prefiere los vuelos privados para evitar abucheos en los comerciales. Solo 2 de cada 10 estudiantes llegan a los 15 años con el aprendizaje necesario. Es una estadística del Observatorio de Argentinos por la Educación. Si bien Argentina tiene una tasa de escolarización adolescente que figura entre las más altas de América Latina, cae al 7º lugar si se consideran los niveles de aprendizaje. Uruguay insiste por Gardel. El Senado designó al 11 de diciembre como día del natalicio del ídolo en Tacuarembó. Abre la boca, grita el gol. River, empate y otra polémica. Terminó 1-1 con Sarmiento. Le anularon un gol después de una discutida revisión del VAR. Las 2:53, títulos en la portada de Clarín.

Marcelo soltó un poquito a Charlie y Facundo, manejando su taxi, está llegando ahí, ahí. Ahí lo tiene el obelisco, de frente a su parabrisas. Una Buenos Aires lenta, una identidad de ciudad en lo más profundo de la trasnoche. 75 años va a cumplir Charlie el viernes 23. Y el Ministerio de Cultura de la ciudad tiene previsto desplegar una agenda especial de homenajes gratuitos. Por ejemplo, la semana que viene, jueves 22 al domingo 25, andaremos, Marce, a puro Charlie.

El homenaje a Charlie, 75 añitos, múltiples sedes porteñas. Por ejemplo, Anfiteatro del Parque Centenario, Centro Cultural Recoleta, la Casa de la Cultura, conciertos sinfónicos, de tango, retrospectiva fotográfica, inédita. Por ejemplo, habrá material del álbum Piano Bar, una selección literaria dedicada a la trayectoria. Todo va a comenzar el jueves 22, la inauguración de una muestra del fotógrafo José Luis Perotta, que incluye imágenes de Charlie. Viernes 23, homenajes en el Anfiteatro del Parque Centenario. Allí Ligia Piro va a presentar Inconsciente Colectivo, un espectáculo íntegramente dedicado a la obra de Charlie. Tenemos por aquí Salón Dorado de la Casa de la Cultura, en la Avenida de Mayo 575. Alina Gandini va a presentar Gracias García, un recorrido por todas las canciones de Charlie. Ese día, en la terraza del Centro Cultural Recoleta, allá habrá una edición especial del ciclo Discos Completos, dedicado a Clics Modernos, uno de los álbumes de los vinilos más emblemáticos de Charlie. Centro Cultural 25 de Mayo, Triunvirato 4444. La Banda Sinfónica de la Ciudad de Buenos Aires va a presentar clásicos del rock nacional.

3 de la mañana, Marcelo, el sábado 24 seguimos la celebración del cumple de Charlie, fiesta que comenzará en la ciudad el jueves 22. Dimos un repaso de agenda, viernes 23, día del cumple, sábado 24, todo va a seguir en el anfiteatro del Parque Centenario. Allí se va a estrenar Tangos para Charlie. Ese día, a las 7 de la tarde, el Salón Dorado de la Casa de la Cultura será el escenario de Clics Eternos, donde Lautaro Moreno va a ofrecer una relectura de la etapa electrónica y de vanguardia de Charlie. Domingo 25, anfiteatro del Parque Centenario, un homenaje a la máquina de hacer pájaros también, la banda de Charlie en los 70. ¡Qué material! ¡Cuántas vueltas, cuántas canciones! Bueno, la ciudad celebra los 75 añitos de Charlie García. La próxima semana, todo va a comenzar el jueves 22. Habrá, por supuesto, reiteración de la programación, la cartelera. Todo vamos a celebrar a Charlie cuando llegue su día. Venga.

Es 2 minutos. A ver. Acá tenemos el tablero del Kini. ¿Qué ha pasado con el Kini? El tradicional. Números de anoche: 1, 9, 23, 24, 32, 37. Mira, vacante. 2.469 millones de pesos. Un buen pozo. La segunda del Kini: 5, 8, 13, 23, 43, 44. Ay, ay, ay. Vacante: 1.163 millones de pesos. Y la revancha: 4, 6, 10, 25, 30. Otra vez el 37, como había salido en el tradicional. Quedó vacante: 3.625 millones de pesos. Bien, siempre sale 7 ganadores. Ah, mira, mira: 1, 14, 18, 41, 43, 44. ¿Cuánto va a cobrar cada uno? ¿Algún amigo tuyo, Marcelo, por ahí? 52 millones 59.996 pesos. Lo de los 996, tu amigo le dice: no, no, déjelo, por pata mamá. Pero no le vayas a decir que compren la docena de facturas porque vas a pasar un papelón, Marcelo. No, los 996, no. Una media luna vale 996, no. Bueno, 7 ganadores para el siempre sale. Con 364 palitos, la división da 52 millones, piripipi, piripipi, más o menos por ahí. Por una montaña de plata que quedó a la deriva. No hubo ganadores por allí. Y en diferentes sorteos. Bueno, vamos a ver próximo domingo cómo sigue todo. Las 3, 5 minutos. Cole Porter, qué espíritu, ¿no? A ver, a ver, a ver cómo suena de la noche a la mañana.

aquel talentoso que muere en el año 64, un 15 de octubre. Brillante, sofisticado, irreverente. Un dandy. Heredó 9 palitos verdes. ¿Y entonces? ¿Y qué hizo? ¿Por qué se dio la gran vida? Hizo lo que le gustaba. Cualidades periféricas de él. Un tipo talentoso, uno de los compositores más brillantes que dio la música de los Estados Unidos. Él componía canciones para algunas revistas. Y en 1928 estrenó su primera comedia musical, París. Y después, una lista interminable. Grandes títulos con brillantes canciones. La divertida Anything Goes, que recién lo estábamos escuchando. Esto se estrenó en 1934, en aquellos años donde los compositores, letristas, eran estrellas brillantes de aquellos musicales. George Ira Gershwin, Jerome Kern, Irving Berlin, Rogers Hart. Un libro subordinado a esas melodías. Entonces, cada vez que alguno de aquellos títulos se repone, es remozado. ¿Cómo se adapta? Entonces, versiones de Anything Goes que le dieron a Broadway un sabor nostálgico a esa comedia musical clásica, ¿no? Aunque originalmente, ayer hacía un repaso por la tarde de los textos, el lucimiento de la estrella Edelmerman. Y Colport logra con ese auténtico vodevil pasatista una partitura por momentos sofisticada, letra pegadiza, ritmo popular, pero por momentos era popular y exquisito el hombre. Entonces había canción y baile. You Are the Top, por ejemplo, eso fue muy popular, que tenía esa comparación graciosa. Anything Goes, el gospel blow, Gabriel Blow, que muy poco se relacionó con el libreto, pero después se le incorpora a la obra, se estrenó, lo siguieron un rato, el director viene y dice, ¿por qué no se lo agregamos a esto? Y porque la estrella quiere cantar, y me parece que ahí hay un juego de ese blow, Gabriel Blow. Y tiene esa característica divertida, versiones cinematográficas, reposiciones. Y Broadway que vuelve a tener Anything Goes en esas carteleras que por momentos caminar un poquito por Manhattan puede sorprender. Una carrera imparable desde aquellos protagónicos, desde aquel estilo como para replantear y por qué no darle identidad. Las canciones de Colport tuvieron esa continuidad. Se incorporan algunos temas que pertenecen a otros musicales. Dear Lovely, Buddy B. World, Goodbye, Little Ring, Goodbye. Bah, en fin, son aportes. Ese juego al piano justo, que en algunas obras tuvo ese montaje ágil de una coreógrafa. Un director que aceptó especialmente, porque se encolumnó en ser parte de ese alma de Broadway, y siempre hubo un cultor como para interpretarlo, entenderlo. A ver, por ejemplo, Marcelo, avancemos. Cole Porter, y un homenaje de la noche a la mañana.

en esa identidad de la letra, de la canción, de la historia, puede que uno le embargue la emoción con los versos, por ejemplo, de Armando Tejada Gómez. Pensaba, entrañables autores, la música de César Isela, que me quedó, como probablemente te haya ocurrido, sin grandilocuencia, para poder confrontar lo esencial con lo que importa, con aquello del día a día, ¿no? Uno se despide insensiblemente de pequeñas cosas. ¿Qué manifiesto a la verdad? Lo mismo que un árbol que en tiempo de otoño se queda sin hojas. Y al fin la tristeza es la muerte lenta de las simples cosas. Definitivo, ¿no? Esas cosas simples que quedan doliendo en el corazón. Es como un canto popular del día.

pareciera que pasan las horas y los días despidiéndose, aunque no lo sepa, porque hay un recorrido que tiene muchas pérdidas. Porque en la muerte, los cambios, las pequeñas muertes, como probablemente el autor también pueda sospechar, son inherentes a la vida. Uno vuelve siempre a los viejos sitios donde amó la vida, de Cencela, Omacó Riquelme y Claudia Armani, interpretándolo por estos tiempos, y entonces comprende cómo están de ausentes las cosas queridas. Las cosas queridas, las cosas de la vida, las simples cosas, aquellas que tantas veces dejamos de lado, dando por sentado que estarán allí para cuando decidamos volver a recuperarlas. Y en un momento el poeta dirá: no partas ahora soñando el regreso, que el amor es simple y a las cosas simples las devora el tiempo. Y nosotros nos quedábamos con esas cosas queridas, con esas cosas de la vida, dejándolas de lado. Es mejor demorar aquí, en la luz mayor del mediodía, encontrar un poquito de pan, sol, la mesa tendida. Vaya por aquello básico, ¿no? Casi elemental, pero que tiene que ver con un sentido formal, pero particularmente emocional, con las cosas que nos pueden sorprender en el día a día y el paso de la vida. Al respecto de emociones, asocié a Cacho Castaña, porque el 15 de octubre, un día significativo, porque nos dejó. Aquellos jueves donde hablaba de esa característica por aquel eterno café La Humedad, o los sábados con trampa, porque había timba, carreras, escolazo y jugar. En una de las cuatro esquinas de la avenida Gaona y Boyacá, en el límite de Flores Norte, alguna vez nos lo contaba, era en la ochava que está en diagonal al bar Lumington, y le ponía un poquito de cierre a aquellas versiones que lo ubicaban en otro cruce. Bar de hombres, decía, de rufianes. No se advertía la presencia de mujeres. No, no estaban prohibidas. No se animaban a entrar. Imagínate la zona, el lugar, cómo estaba en algún momento. En 1968, como alguna vez, Eduardo Parise, periodista, investigador, creativo, le mando un abrazo. Las ventanas parecían teñidas de azul, más para propios que para extraños. Ahí estaba ese enclave. Era simplemente el café La Humedad, el de el último gran tango moderno, aquel de Cacho cantándolo por el 73. ¿Cómo era? A ver.

de foto, de paisaje, recordándolo a Cacho Castaña. Y particularmente en esa postal del Café La Humedad, de esa zona de Flores. Pero me voy a otra foto porque me acosa la portada de los diarios, mostrándome el agua en la zona de Paso de los Libres, el Club Náutico. Más de 200.000 cabezas de ganado en riesgo. La crecida de los ríos Uruguay y Paraná de las últimas horas. Carlos tenía apenas 5 años cuando navegó por el río Paraná por primera vez. Y por eso él dice, yo lo conozco de punta a punta. Y puede hablar, ser hasta detallista de la fuerza de esa corriente de agua dulce que va actuando bajo los efectos del fenómeno El Niño. No estaban tan equivocados con los anticipos allá por julio, agosto. Hace algunos años que se jubiló después de una vida dedicada a la pesca en Bellavista, en Corrientes. Y va colocando, mientras charla, los últimos escombros que tiene embolsados en un costado de su casa. Él habla de costumbres, de lugares. Es que toda su vida lo vivió ahí, sobre la costa del Paraná. Una tranquilidad que por ahora, por estas horas y por estos días, me parece que ya lo extraña. Escombros que compró para poder paliar esa avanzada de la crecida en la zona. Dirá una y mil veces que el agua creció más de 30 centímetros en los últimos días y está seguro de que esto es solo el comienzo de una larga temporada de crecidas. No puedo quedarme tranquilo. Esto está empezando. El máximo lo vamos a tener allá, febrero, marzo. Acuérdese, vamos a tener 1 metro más, 1 metro 20 más de lo que tuvimos en el 83. Y hay mucha gente que al escuchar y también proyectar en ese su relato esto que digo, se estará agarrando la cabeza. Porque ahora estamos, dice Carlos, en 5 metros y pico de crecida. Hace 5 o 6 meses que dan alerta. Se está poniendo feo, advierte el hombre. Entre el 82 y 83, la llegada del Niño provocó una de las peores inundaciones de la historia en el litoral argentino. Quedó marcada por el desborde de la cuenca del Plata del río Paraná. A Santa Fe se le caía el puente colgante. Lo voy recordando con sensación y naturalidad de origen, porque el pico en la capital santafesina había llegado a 7 metros 65. En Corrientes, en otras localidades costeras, las aguas iban superando ampliamente esas marcas máximas conocidas. Y ahora abrieron las compuertas de Yaciretá y de Taipú. ¿Quiere que le diga algo? Dice Carlos. Por la noche sube más el agua. Y avanzó tanto este último tiempo que se ha comido, y yo le diría, 4 metros 50, 5 metros de playa. Habla de la apertura simultánea de las centrales hidroeléctricas que funcionan sobre el río Paraná. Y la decisión se debe a las lluvias extraordinarias, en algunas imprevistas, provocadas por ese fenómeno del Niño en Brasil. Y el pronóstico da cuenta de más y más lluvias. Bramándose bien.

La gente que está con Carlos dice que la base del muelle desaparece por la crecida del río. Mire, hace 2 días lo sostenía una pila de 3 ruedas. Hoy yo estoy viendo una. Hay muchos que no creen, pero yo les vengo diciendo hace unos años. Lo noto, ¿sabe por qué? Por la naturaleza. Yo soy de la zona, Baquiano. Siempre decía, che, algo raro va a venir, va a pasar. Nosotros defendemos esto como podemos, pero ¿cómo hacemos contra la naturaleza? Y la única precaución que podemos tener es que si llega a subir, tendremos que dejar la casa. Esto lo hizo mi abuelo en una crecida enorme, 1905. Yo me he gastado 110 mil pesos en bolsas de escombro. Esto es lo que me trajeron. Y un dinero que tenía por ahí, y me lo va a llevar todo esto. Es provisorio. Porque el agua termina comiéndote los rellenos. Y como pude, he comprado estos escombros. Y la intendencia, y no hace nada. Ellos buscan fomentar turismo en la zona. Pero pasa que viven de espaldas al Paraná, a nuestra gente. Estamos con la gente preocupada, porque hay una crecida importante, es un riesgo para la gente, para los lugareños. Las crecidas del Paraná, que siempre nos deja en vilo y cuando viene con tanta fuerza. En un ratito vamos a recorrer un poco con datos precisos de la hora de un amigo que nos escribe desde esa zona, de la noche a la mañana. El dejo del folclore, el sentir de esa naturaleza. Y vaya el abrazo, la fuerza para tantos amigos escuchando Mitre, siempre.

0: paisano santafesino don Ariel Ramírez, el Paraná en una zamba, las 3:38.
1: Todas las madrugadas, pasadas las 3, nos acompaña un personaje único, único, porque dentro de la música es alguien especial. 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
0: Y hablando de santafesino, este señor cumple años hoy, ¿eh? ¿Sí? Es Chris de Bar, el incuestionable de la noche a la mañana.

Un personaje que nos sorprendía en los años 70, 75, 76. Obviamente, recibíamos vinilos, canciones, por ejemplo, Flying, y tanto que se escuchaba eso, Chris de Bart. Y alguien llegó y dice un día, no, pero nació en Venado Tuerto, en la provincia de Santa Fe. ¿De dónde sacaron eso? No, es así porque el padre fue un cónsul británico radicado en la provincia de Santa Fe. Y su mamá, Maybe Emily, una secretaria irlandesa. Él nace en un sanatorio de Venado Tuerto, 15 de octubre de 1948. Christopher Davidson después iba a adoptar el apellido de su mamá. Por su faceta artística, vivió con sus padres en una estancia llamada Las Magnolias, a pocos kilómetros de San Eduardo. Siempre que menciono San Eduardo, me acuerdo del enorme músico, director, arreglador, amigazo, Walter Ríos, siempre haciendo referencia a su San Eduardo. Y no se quedó mucho tiempo en la Argentina, ¿sí? Christopher Davidson. Por el trabajo de su papá, se mudaban. Una vez estuvo viviendo en Malta, después estuvo viviendo en Zaire. Y aquellas historias de diplomacia, de los caminos. Un abuelo fue quien compró una propiedad donde se quedaron su familia, él. Un castillo normando del siglo XII. Él lo contó alguna vez. Nosotros ahí vivimos mucho tiempo sin calefacción. Faltaba el agua. Había que ir a buscarlo ahí en County Wexford, en la zona de Irlanda. Bueno, comenzaron a trabajar, refaccionaron el lugar. Y un buen día mi padre es trasladado y dijo, ¿y ahora con él? Bueno, va a ser un hotel. Y entonces hubo un momento muy particular en su vida. ¿Por qué? Porque fueron a vivir a otra parte, pero él se quedó como un huésped del hotel porque consiguió actuar algunas noches, tocando el piano, ese incansable artista, aquellas generaciones de los 70. Y el gran salto lo dio un día porque fue telonero de la banda Supertramp, hasta que los chicos de Supertramp lo invitaron a subirse a algunas giras, e incursionó en el hard rock, el folk, el blues, y el hombre fue generando éxitos con sus canciones. En el día de su cumpleaños, Chris de Bar, el incuestionable, de la noche a la mañana.

Hay algunos detalles que lo pintarán a Chris de Bar como un abanderado del respeto por la diversidad cultural. Allá por 2008, primer artista occidental para tocar en Irán desde aquella revolución del 79 de Jomeini. Después no consigue el permiso de autoridades iraníes, pero también fue el primer artista occidental en brindar un concierto en el Líbano, después de la guerra civil libanesa. Aquella canción que soltaba para recordar a Lady Di, que era una declarada fanática de su música, especialmente el sonido desde la radio de esta canción. En el día de su cumpleaños, Chris de Bar, el incuestionable de la noche a la mañana.

en aquel primer éxito que conocíamos en la Argentina, Sailing Away, Navegando Lejos, o Lady in Red, La Dama de Rojo, celebrando su cumpleaños en este día. Chris de Bar, el incuestionable de la noche a la mañana.

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1: Bueno, mucha precaución. Camino a la costa atlántica, ruta Mar del Plata. Hay sectores que se reduce por niebla a 5 kilómetros. Muy cubierto el cielo. Toda la humedad, 100%. 11 grados la temperatura en Mar del Plata. Tenemos viento del sur soplando a 17 kilómetros en la hora. Puede que despeje en algunos sectores, porque aumenta la intensidad del viento. Y tenemos muy bien la presión, arriba, 1021 hectopascales. Ay, ay, ay, el pronóstico. Lluvias en un rato, en el amanecer de Mar del Plata. Y después se esperan tormentas fuertes. Parte de la costa atlántica. Chaparrones en la tarde y lloviznas en la noche. Tiene todo el cuadro de inestabilidad, por lo menos ahí. La costa atlántica, Mar del Plata, ciudades cercanas. ¿Sí? Para el viernes, una mínima de 9, una máxima de 14, con abundante nubosidad, día gris. Fin de semana, bueno, mayormente nublado, cruzando el mediodía, algún rayito de sol por ahí, pero una máxima que va a alcanzar tan solo 12 grados. Frío el sábado por Mar del Plata, el sol del domingo. Mar del Plata espera un poquito de sol, también zonas de Villa Gesell, Pinamar, ventosa la mañana del domingo, 15 la máxima. Y el lunes, una máxima de 16 con mínima de 11. Tenemos un poquito de la agenda deportiva por aquí. Marcelo, 21:30, Copa Libertadores, el Pincha, Estudiantes de La Plata, esperando por Flamengo de Brasil. Semifinal, partido de ida. Tenemos algunos encuentros interesantes por la tarde, por la Europa League, el Salzburgo, esperando al Milan, 13:45. Después tenemos a esa hora el Unam Saint-Gilloise esperando por la Real Sociedad. Un partido interesante a las 4 de la tarde. Celta versus Juventus. Y a la misma hora, a las 4 de la tarde, Benfica versus Celtic. Como para ir agendando. Tempranito, 7 de la mañana, Master 1000 de Shanghái, los cuartos de final. Para ir ordenando y buscando también esa actividad. Las 3:55. Vamos al diario. Títulos en la portada de La Nación. El título más destacado: mantendrán límites a la venta de tierras a extranjeros para evitar un revés en el Congreso. El oficialismo acordó con sus aliados incluir la restricción en una nueva ley. Es la foto más destacada. El Papa se recupera, pero el viaje sigue en duda. Posoperatorio, tras la extirpación de un tumor, los análisis de León revelaron parámetros normales. Un mundo nuevo frente al cáncer de pulmón. Es un envío a nivel internacional. En tanto, Jaime Rosenberg escribe: el gobierno no detiene los preparativos por la gira. Anatoly Fayola, un pontificado en la incertidumbre. Otro de los títulos: fue con un revólver al colegio y terminó hiriendo a un compañero en la matanza. Es menor, quedó detenido, la víctima recibió una lesión leve, está fuera de peligro. Es una mafia. Un empresario le apunta a la AFA, el empresario Stephen Pearson, que lleva 30 años en el marketing deportivo global, lanzó fuertes acusaciones contra los directivos de la AFA, a los que definió como una mafia. Escándalo judicial. Un fallo avala la violencia sindical. El juez Alejandro López consideró que un bloqueo es parte del derecho a huelga. Un título allá en lo alto: podría ser récord la mortandad de ballenas francas en Chubut. Desde junio aparecen crías sin vida en la península Valdés y el Golfo Nuevo. Ahora quedaron varados ejemplares juveniles y adultos. Las 3:57. Títulos en la portada de La Nación.
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1: La inestabilidad del jueves. ¿Y dónde está la primavera? 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

Morenita con lo sagrado. En los 70, en los 80 y en los 2000 también. Un recuerdo para José José, Mañana Sí. Y aquel éxito al comenzar los 80, Rocky Burnett, Child of Time, The Line, cansado de hacerlo bien. Para alcanzar juntos las 4, 3 minutos.

4:05, comenzando otra hora, jueves 15 de octubre 2026. Hoy téngalo en cuenta, se incorpora la CGT a la marcha prevista hoy con la sesión especial en Cámara de Diputados, alrededor de las 2 de la tarde, cuando se trate el estado actual del DNU 70-2023. Bueno, calles en la cercanía del Congreso y muchos cortes. Un lugar clave en esa zona, un escenario habitual de las marchas universitarias masivas, movilizaciones. Bueno, será el punto principal, por ejemplo, de la Marcha Federal Universitaria, la CGT, la CTA, prevista para después del mediodía, la tarde. Calles que generalmente son aquellas que se cortan, Callao, Entre Ríos, Rivadavia y Hipólito Yrigoyen. Calles transversales al Palacio Legislativo, Riobamba, Solís, Combate de los Pozos, Virrey Ceballos, Alsina. Columnas de estudiantes, organizaciones sociales, con réplicas y marchas que van a confluir en Plaza de Mayo, diferentes puntos del país también. Hoy tengan en cuenta el pronóstico que habla de chaparrones, lloviznas, después tormentas fuertes en la tarde y las lloviznas en la noche. Objetivos de la movilización por parte de la CGT, la CTA, acompañar a la comunidad universitaria en el reclamo por mayor presupuesto y contra el ajuste de las universidades nacionales. Bueno, veremos entonces las características y después en un ratito vamos allá a confirmar los cortes programados en diferentes zonas, especialmente áreas del Congreso. Como un amigo me comentaba hace unos días, ¿cuándo abre la confitería del Molino? Se prolonga todo eso y además por una cuestión de la dimensión de las marchas. En este caso hoy, la Marcha Federal Universitaria, con algunos matices que tendrá y la participación también de otras agrupaciones. Se suma también la marcha de la CTA y la CGT. A todo esto, se supo en las últimas horas que el Juzgado Contencioso Administrativo Federal número 11 dispuso multas para el gobierno por el incumplimiento de la cautelar vinculada a la Ley de Financiamiento Universitario. El juez Cormick resolvió aplicar sanciones económicas diarias al titular de la jefatura de gabinete, Diego Santilli. La sanción económica, fijadas inicialmente en 100.000 pesos por día. La resolución aclara que tanto el monto como los funcionarios alcanzados podrán modificarse en etapas posteriores. Y según el fallo, la medida se adoptó atento al incumplimiento verificado y en cumplimiento del apercibimiento dispuesto previamente. ¿Qué quiere decir con esto? Que la justicia federal intima formalmente a la Administración Nacional a que acate la cautelar que había sido ratificada por la Corte Suprema. Cuando se iba el mes de septiembre, el magistrado ya había decidido que el Estado no acreditó el cumplimiento pleno de la medida cautelar vigente que obliga a actualizar salarios, becas universitarias, y había fijado un plazo máximo de 5 días para hacerlo. Según estimaciones del sistema universitario, esto implicaría una recomposición salarial cercana al 33%. ¿Qué pasará, no? La justicia multando al gobierno y Santilli, que tiene que pagar 100.000 pesos por día, una sanción que alcanza al jefe de gabinete, según se dijo, por el incumplimiento de la cautelar que obliga a actualizar salarios y becas. Veremos. Las 4:09, tiempo inestable para hoy, para este jueves, lleve un paraguas. Verónica, vamos al diario. Títulos en la portada de Diario Popular.

Dolor en el boxeo por la muerte de Locomotora Castro. El exboxeador murió a los 59 años después de descompensarse en un bingo de Morón, mientras estaba acompañado por una de sus hijas. El expugilista tenía diabetes, retirado del boxeo desde hacía casi 20 años. Locomotora disputó 144 combates, un balance de 130 victorias. Alcanzó el título mundial de peso mediano en una memorable pelea en 1994 y un perfil solidario. El Millo igualó 1-1 con Sarmiento en Junín y sigue sin poder meterse en playoff. El Verde ganaba con tanto de Contrera, pero Montiel, a quien le habían anulado un gol a instancias del VAR, terminó poniendo la igualdad. El equipo de Poncio también está lejos de Copa Libertadores. Ahí está la foto más destacada en la portada. Caso Maradona. Orlando pidió 15 años de cárcel para Luque y 10 contra Kosachov. El abogado, representante legal de Dalma y Yanina, afirmó: mataron a un guerrero. Maradona fue asesinado. Polémica entre hijas y hermanas. Horror en González Catán. Un alumno de 17 años baleó a su compañero de 18 en la escuela. La víctima fue hospitalizada, el agresor detenido. Hoy marcha hacia el Congreso. Ley de financiamiento universitario. Imponen multa diaria al gobierno por incumplimiento. El Ejecutivo, para blindar el DNU 7023, da marcha atrás con la ley de tierras. Después de la derrota ante Vasco da Gama, en Boca se puso en marcha el operativo Retorno de Paredes. El campeón del mundo comenzó trabajo para acelerar su recuperación. Villa sufrió un esguince, pero estaría para la vuelta. Otro de los títulos: el Papa se recupera tras la cirugía y comenzó el proceso de rehabilitación. Se espera una definición por visita a la Argentina. Las 4:12 minutos. Títulos en la portada de Diario Popular.

0: noches, Juan Carlos. Qué bueno escucharte. Me hace mucho que no te mando mensaje. Con respecto a Papa, no va a venir, porque estuve escuchando un especialista de lo que lo operaron, y él no puede subir un avión, porque el órgano más importante cuando subís un avión son los pulmones. Entonces, no, hay que priorizar la salud. No va a haber ningún feriado en noviembre ni nada. Mejor que venga el año que viene. Primero está la salud del Papa, porque es una operación delicada que le hicieron. Y aparte tiene que ir a muchos lugares, y no puede. Tiene que ir a 3 países, lo que eso significa, de andar de acá para allá. No puede subir un avión pasado más los 30 días. Recién no hace 2 días que lo operaron. Y los médicos le van a decir. Así que mejor que lo dejen para el año que viene. El gobierno tiene que pensar en eso. Pensar en que no va a haber feriados en noviembre. Bueno, gracias. Soy Ana. Muy bueno tu programa, como siempre.
1: Gracias, Ana, por la sintonía, Mitre, siempre. Bueno, el Papa León XIV sigue con su recuperación. Se supo hace pocos minutos que transcurrió una buena noche en el Hospital Gemelli. Estamos con una diferencia horaria, las 4:16 por aquí, y allá las 9:16 de la mañana, según lo que informan fuentes del Vaticano. Pasó una trasnoche tranquilo, ha desayunado con normalidad, se levanta, camina por la habitación, pero va a permanecer hospitalizado hasta la próxima semana. Se conocerán más detalles a lo largo de esta jornada. No obstante, los primeros informes dan cuenta, reitero, que el pontífice pasó bien la noche, se levantó, desayunó con normalidad. Ahora, por supuesto que hay opiniones de especialistas que no recomiendan, por la cantidad de horas, la cuestión de la presurización en los vuelos. Tiene que ir a Uruguay, Argentina y después Perú. Diferentes paradas que hacen a todo lo que está programado, agendado en esos tiempos, ¿no? Que se previó esa llegada del Padre. Bueno, pero ahora también va los pensamientos para el lado de los diagramas. Dicen que el gobierno suspendería estos feriados previstos para el 9 de noviembre, el 10, y se postergaría 15 días hacia adelante. Versiones que se escucharon y mucho ayer en la tarde, especialmente. Veremos, hay me parece una exigencia física por todo lo que tiene que desarrollar, pero veremos la evolución, y los médicos serán los encargados de determinarlo. A todo esto, el arzobispo de Montevideo, el cardenal Daniel Sturla, se refirió a la visita del Papa y a la reciente cirugía a la que fue sometido, donde se le extirpó un tumor maligno. Bueno, se abre una etapa de mucha incertidumbre, cuando están faltando pocas semanas para esa gira papal intensa, ¿no? Ahora, ¿qué dice el cardenal Sturla, que es la máxima autoridad de la Iglesia Católica en Uruguay? Habrá que esperar un poquito para que los médicos digan cómo será el tratamiento. ¿El Papa podrá, no podrá viajar? Recemos para que venga, dice Sturla. Corremos el riesgo de que en estos días se diga que no puede venir. Indicó que en caso de suspenderse esa llegada programada para el día 6 en Uruguay, hay que reprogramar, pero recién para los primeros meses del año que viene. Es probable que los médicos no le permitan venir ahora porque necesita estar bien, descansar, seguir el tratamiento. Bueno, puede venir más adelante, dijo el cardenal. Tendremos que esperar a marzo, porque acá en Uruguay, y me parece que en la Argentina también, en enero no estamos para recibir mucho al Papa, agregó. Y el cardenal Sturla dijo que en los próximos días se va a definir, habrá que esperar la próxima semana. no habrá novedades por el momento. Y sería conveniente, dijo Sturla, pasar todo para el próximo año. Bueno, veremos qué definiciones tendrán los médicos, el Vaticano. Esto, reitero, lo dijo el arzobispo de Montevideo, el cardenal Daniel Sturla. Las 4:20 minutos. Son historias como la vida que va de la noche a la mañana.

0: 90. Vaya recuerdo, ¿no? Así 2, Bernie 422.
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4:24 muy tempranito. Ya hay trabajos ahí en la previa, en la producción. Horacio Caride, luego a las 5 de la mañana vamos a tener un día por delante. Mucha información, todo su equipo para seguir en Mitre, siempre. Información que fuimos recibiendo en las últimas horas, el transcurrir de la trasnoche, el impacto de la corriente del Niño en Corrientes, localidades afectadas por estas horas, costa del río Paraná, Isla Pipé, está frente a la represa Yaciretá, Ituzaingó, también cerca de Yaciretá, Itatí, en Corrientes, Paso de la Patria, Empedrado. Repasando costa del río Uruguay por estas horas, Santo Tomé, Alvear, La Cruz, Apeyú, Paso de los Libres, Monte Caseros. Hay aproximadamente 110, 120 personas evacuadas. Más de 40 en la isla de Apipé. Más de 30 personas evacuadas en Paso de los Libres. 20 personas en Ituzaingó. Alrededor de 15, 18 personas en Itatí por estas horas. En Ituzaingó, altura del Paraná, cerca de los 5 metros. Por encima del nivel de evacuación, se aguardará el paso de las horas. Pero una caída intensa de lluvias, los ríos Uruguay, Paraná, el fenómeno del Niño y alarmas que se encienden de los productores. Lo decíamos muy temprano, a la vera de cauces fluviales, arroyos. Y ahora viene una tarea ímproba, generar el movimiento de Hacienda, zonas inundables, buscar terrenos más elevados, más altos. ¿Por qué? Y porque se sospecha que en los próximos días las condiciones se van a complicar. Y hay dos realidades muy opuestas. Por un lado, el río Uruguay, el más comprometido. El Instituto Nacional del Agua, dando cuenta que la altura del río se mantiene muy, muy alta. Y ya han superado niveles de evacuación en algunos sectores. Paso de los Libres, Corrientes. Altura ubicándose 9,43. El punto de evacuación 8,50. Otras localidades comprometidas, Santo Tomé, Corrientes 11,30. Concordia, en Entre Ríos 11,30 también. Nivel de evacuación 12,50 metros. Se puede aguardar. Tema de vaquianos del lugar. Dábamos cuenta de Carlos, uno de los habitantes en la zona, que él viene sospechando hace ya meses que esto viene complicado. Que tendrá registros como en el 82-83, con dimensiones realmente impactantes, dice. Un panorama que va presentando el Paraná. En Iguazú, aguas que están muy elevadas, 32 metros con 30. El problema es que ese caudal comienza a descender. Tiene que buscar la desembocadura del Río de la Plata, pero tiene que ir atravesando costas correntinas, entrerrianas, santafesinas. Y los productores afincados en la vera del río, cercano a arroyos, afluentes del Paraná, y hablan de una suba prominente del agua en los próximos días. Productores, departamentos del este de Corrientes, Bellavista, Goya, y prevén que entre sábado y domingo, en esa zona el río alcance su pico de crecida y va a afectar zona de islas. Y por estas horas se trabaja y mucho de parte de los ganaderos en encontrar la evacuación de los animales. Hay alrededor de 60 y pico de miles de cabezas, 62, 63 mil, y las cuales van a ser trasladadas hacia campos altos. Río Uruguay, Corrientes y Entre Ríos, las zonas más afectadas. No se habla de un desastre, tampoco de inundaciones generalizadas, pero los productores están preocupados, porque el problema es zona de islas o la cercanía al río, sus afluentes, campos totalmente anegados, caminos inundados. Pero hay que mover la hacienda
Y esto es una tarea ímproba de estas horas. El río está creciendo a razón de 1, 2 centímetros y medio por hora. Y siguen las fuertes lluvias. En Brasil, 10 Misiones. 4:30 ya. 4:30. Será cuestión de regresar, dijo. Y ya la gente y la convocatoria. Marzo lo traerá otra vez a Ricardo Montaner, de la noche a la mañana.

0: La venta de entradas comenzó ayer al mediodía y ya diagrama tres conciertos en su gira mundial El Último Regreso. 21 de marzo en Mendoza, 24 de marzo aquí en la ciudad de Buenos Aires y 26 de marzo confirma Mar del Plata. Ricardo Montaner, El Último Regreso. Marzo del 27, tres conciertos por ahora en la Argentina. Las 4:34.
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15.2, la temperatura en Buenos Aires, alrededores, el cielo cubierto, mucha humedad, 92%, sudeste, cruza el viento sobre la ciudad a 10 kilómetros en la hora. Pronóstico para hoy, una máxima de 19, mucha humedad y otra vez, chaparrones, tormentas, declara y confirma la tarde de este jueves y chaparrones cuando llegue la noche. Para el viernes, una máxima de 18 y también lluvias, lloviznas, chaparrones cruzando el mediodía, tiempo inestable. El sábado, fin de semana, un poquito, alguna baja intensidad de las nubes y por ahí un rayito de sol. Una máxima de 16. El domingo, un amanecer más frío, una mínima de 8, pero una máxima de 16 y el sol, para tener en cuenta. Bueno, la fecha 13 del clausura tiene hoy a las 20 Huracán Gimnasia, el partido para comenzar esa fecha. Y el viernes a las 7 de la tarde, Defensa y Justicia Instituto, como para ir dando vuelta y cuenta de este calendario, y el viernes a las 21:30 juega Boca en la Bombonera esperando a Talleres de Córdoba. Después vamos a dar cuenta del fixture, cómo se completa el fin de semana. Reitero, hoy va a comenzar la fecha 13 de clausura con el partido de Huracán Gimnasia. Las 4:36 vamos a repasar títulos en la portada de Clarín.

El título más destacado para que no caiga el DNU 70, el gobierno restituye los límites a la venta de tierras. Consiguió sacar el despacho de comisión en diputados con ayuda de los aliados. Marcha universitaria, hoy será la quinta vez contra Milei. En la foto más destacada, el agua. Paso de los libres, la imagen, el club náutico junto a la costanera quedó bajo las aguas. 200.000 cabezas de ganado en riesgo. La crecida de los ríos

Uruguay, Paraná, en el marco del fenómeno climático del Niño, crece la alarma entre los productores. Corrientes y Entre Ríos son las provincias más afectadas y los productores agropecuarios están trasladando la hacienda de las zonas de islas y campos bajos. Las ciudades de Paso de los Libres, Santo Tomé, Concordia, registran las mayores crecidas. En Misiones cerraron puentes y hay tres localidades aisladas. Un alumno valió a un compañero en la escuela. Fue en Villa Dorrego, en La Matanza. El agresor tiene 17 años, quedó demorado después de herir a su compañero en el abdomen. Fue en el baño de la escuela 58 y al llegar la policía encontraron el arma calibre 22. Campeón mundial 94-95, Jorge Roña Castro. Un boxeador guapo, solidario, tenía 59 años y en su tiempo de campeón de los medianos fue uno de los boxeadores más populares por su entrega y coraje. Retirado, armó una red de comedores para los más necesitados. Tapia viajó a Suiza en avión privado. Costo de ida y vuelta es de unos $300,000. El presidente de la AFA tuvo que pedir permiso al juez porque está procesado por evasión fiscal. Pasó por Asunción para buscar apoyo entre los dirigentes de la Conmebol y hoy está en Zurich por la reunión del Consejo de la FIFA. Tapia prefiere los vuelos privados para evitar abucheos en los vuelos comerciales. Solo 2 de cada 10 estudiantes llega a los 15 años con el aprendizaje necesario. Allá en lo alto, Uruguay insiste por Gardel. El Senado designó al 11 de diciembre como día del natalicio del ídolo en Tacuarembó. River, empate y otra polémica. Terminó 1-1 con Sarmiento. Le anularon un gol después de una discutida revisión del VAR. 5-20, títulos en la portada de Clarín.

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1: Buena banda. Aquella del rock conformada por un grupo de amigos que atravesó juventudes, los años 90, en el barrio de Mataderos, y ahora se proyecta con su última producción, Andando Descalzo, lo nuevo de la noche a la mañana.

trabajo y la invitada es Julieta Lasso. El último trabajo y la última producción de Andando Descalzo. Lo nuevo es Ilógico. Sí, el sonido está aquí en Mitre, siempre, de la noche a la mañana.

0: 44.
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4:46, en 14 minutos llega Horacio Caride, todo el equipo. Vamos a tener un día por delante, en Mitre, siempre. Hace unos minutos escuchábamos a los chicos ahí muy divertidos en el pase de Feynman Bonelli, hablando del Brasil. Y anoche, el Senado de Brasil aprobó una propuesta que impulsó Lula da Silva. Reducir la jornada laboral semanal de 44 a 40 horas. Es una victoria legislativa. Lula busca ser reelecto. Y le quedan pocos días de esta segunda vuelta de elecciones presidenciales. A ver cómo viene esa nueva ley. Otorga 2 días de descanso por semana sin reducción salarial. Estaba en 1. Y se irá aplicando de manera gradual. La jornada bajará a 42 horas en 60 días y alcanzará 40 horas al cabo de un año. Esto es por semana. Proyecto que envió el presidente Lula y que fue aprobado en 2 votaciones consecutivas en esa sesión legislativa. Bien. Recibió el respaldo de Flavio Bolsonaro, la consecuente adhesión del resto de senadores de la oposición, porque además le habían dado libertad en ese voto. En un momento, según algunos diarios de Sao Paulo, Bolsonaro se oponía al proyecto, pero tuvo un cambio de postura porque era una manera de responder a ese clamor popular. Un proyecto que contaba con más de un 70% de adhesión. Por supuesto que el giro en la opinión de Bolsonaro fue generando críticas, senadores oficialistas. En fin, bueno, es todo un tema que ha surgido en las últimas horas. La portavoz del gobierno en el Senado dijo: hay gente que no quiere que esta votación termine hoy. Por eso tenemos que ser vigilantes para impedir retrocesos en el futuro. Lula confía en que la aprobación del proyecto impulse su remontada en la segunda vuelta. Y a través de las redes sociales, a lo largo de esta madrugada, el presidente Lula celebrando la definición legislativa. Luchamos, discutimos y presionamos para garantizar que el Congreso votara este año el fin del 6-1, da cuenta, por lo menos lo que se ha visto en las últimas horas. Según los sindicatos del Brasil, aproximadamente 22 millones de trabajadores van a ver reducida su jornada laboral, porque le dan respuesta a una reivindicación histórica de los sectores populares. Noticia que ha surgido en las últimas horas, ocurrió anoche en el Senado de Brasil, aprobando esta propuesta que impulsó el gobierno de Lula para reducir la jornada laboral. Casi las 5:50.

sorprendió. No nos vamos de Brasil, pero ayer impactaba una noticia en el mundo de la música: la muerte de Netinho, Ernesto dos Sousa Andrade Jr. Él muere en un hospital de Salvador de Bahía, teniendo 60 años. Pero un notable músico con una gran carrera musical, en ese, al borde de la expresión divertida, especialmente cuando en los años 90, al comenzar los 2000, construía esa trayectoria marcada por la alegría, por ese carisma inconfundible, ¿no? El Axé, que era un poco esa movida, su energía, su manera tan particular de conectar con la gente. Y por supuesto, ese equipo en las redes sociales que escribió y mucho ayer por la tarde. Él mostraba desde jovencito ese interés por la música. ¿Cómo crear para que la gente lo pase mejor?, decía. Un día se puso a estudiar ingeniería en El Salvador y alternaba estudios con presentaciones musicales. Él estuvo integrando la banda Beijo en el Carnaval de El Salvador y había un tema que se llamaba Beijo na Boca. Después fue sumando Barracós, A Vida es Festa, aquella canción como solista, Mila, que se convertía en un himno del Axé. Y aquí tuvimos La Isla del Sol, que también tuvo otras versiones de argentinos, reflotándolo y divertida. Pero no hace mucho, un par de semanas, lo rescatábamos como un recuerdo. Y hoy, lástima por la noticia, al enterarnos de su muerte, sigue siendo un gran recuerdo Netinho. Total.

0: impacto. Ayer se terminó la vida de Netinho. Y un impacto por aquí, en otros carnavales y otros veranos. Total, Netinho. Un recuerdo de la noche a la mañana.
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0: 4:56.
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0: Cuatro cincuenta y siete. Muy atentos hoy con el tema del tránsito. Desde las 10:30 de la mañana comenzarán a concentrar en las inmediaciones del Congreso columnas de amplios sectores, la vida académica, estudiantil, universitaria, científica, social, sindical. Bueno, el tema de tierra, universidad, endeudados, discapacidad, una movilización que el gobierno prevé será numerosa. Se suma también CGT, las dos CTA, AT, la Asociación de Trabajadores del Estado, movimientos sociales agrupados en UTEP, organizaciones piqueteras, partidos de izquierda, agrupaciones peronistas. Bueno, vamos a ver. Así que habrá que estar muy atento en el pronóstico de lluvia, pero el mapa de la marcha del Congreso desde las 10:30 de la mañana será intenso. Seguiremos escuchando Mitre siempre. 4:58.
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0: Con los tipitos buscamos las 5 de la mañana.

0: 5 de la mañana, Horacio Caride, buen día.
1: ¿Pero cómo dice que le va? ¿Usted vino en el bolsillo con la primavera o nadie la trae todavía?
0: No tengo nada, la verdad. Lo único que tengo son deseos.
1: Ayer estuvo un poquito, si te pones así, muy delicado, decís, no, esto no me alcanza. Pero por lo menos algo apareció, ¿viste?
0: Se lo vio. Sí. Yo creo que está en sala de maquillaje.
1: Me parece que lo están maquillando, sí.
0: Sí, están preparándolo al sol, que va a venir después, mami.
1: Por el torba que el operador le está diciendo, salí, ahí está Vero diciéndole, salí primavera, al aire le dice. Sí, escúchame, hablando aire, del aire, vos que sos un tipo tan preparado en el tema del oído musical, ¿qué te parece o qué reflexión tenés que en la primera noche de los Martín Fierro, el 80 o 90% de la música que se premió y que se escuchó también en la fiesta televisada por Canal 9, haya sido cumbia, música urbana, rap, es lo que hoy se escucha?
0: Y sí, es lo que garpa por los shows, las presentaciones, lo que se pide, los contratos, lo que se establece.
1: Pero digo, hay un paralelo entre lo que la gente se está premiando, lo que la gente consume, evidentemente. ¿O no estás tan seguro de eso?
0: No, yo no estoy seguro, no puedo decirte. Si me parece que hay una respuesta desde ese lado de lo que es la convocatoria, de lo que tienen las artistas populares. Emanero, por ejemplo, y es un ganador en este tiempo. No,
1: ¿quién?
0: Lo podés negar.
1: ¿Quién, perdón?
0: Emanero.
1: No tengo la menor idea. Contame un poco de
0: eso. Y es un jovencito que hizo un trabajo ahí con Bandana últimamente. Lo hizo anoche también, en un momento de la fiesta. Después bajó, es muy simpático, tiene mucha gracia. Va con mucho ritmo. Hay un juego ahí interesante, porque es lo que se está pidiendo. Hoy la gente quiere divertirse, quiere bailar. Obvio que también hay gente que trabaja en función de la música.
1: No
0: que
1: estoy
0: es
1: haciendo de mi lado una posición de no quiero saber nada de esta música. A mí no me va, pero bueno, son cuestiones de gustos personales. Algunas cosas las rescato, por supuesto. Me parece que la música urbana no es lo mismo elegante que los que fueron precursores, como los Iria Curiaque. Me parece que hay una cuestión de ahí de trabajo musical muy diferente. Pero bueno, ganan así, ¿no?
0: Rápidamente ganan
1: galardones. Y por suerte le dieron el oro a alguien recontra merecido, ¿no?
0: Bueno, Abel Pintos lo merece por todo lo que ha hecho y lo que sigue haciendo. Es un hombre convocado además para eventos significativos.
1: Ya hoy también muy productivo en el show que ha seguido, ¿no? En Canal 13. El reality.
0: Yo le hubiese dado el oro
1: ¿a quién?
0: O un reconocimiento en la noche a Jairo.
1: ¿Estaba?
0: Porque le va a cantar al Papa. La verdad no lo vi a todos.
1: No, yo no lo vi. Alguna cosa que hice Zappi no lo vi, no lo vi.
0: Pero me parece que era un
1: es que
0: un
1: había muy pocos de esos músicos de raíz bien popular de antaño.
0: Estamos.
1: Estaba el Negro Lavie, había alguno que otro, pero bueno.
0: Sí,
1: ¿y me puedes explicar algo que es todavía más difícil
0: estaba Lerner,
1: contestar?
0: También lo vi.
1: Sí.
0: A ver.
1: Algo
0: a
1: más
0: ver
1: difícil
0: si
1: contestar, porque vos me mandaste una fotito para empezar a entrar en calor.
0: Para que te sientas
1: estaba
0: ahí
1: vestida, como contenido, siempre, muy llamativa, Bandanara, entangada, podríamos decir.
0: Sí.
1: ¿Por qué gana un premio Bandanara? ¿Qué tiene que ver con
0: el...? Por el pantalón.
1: ¿Por el pantalón? La música tiene música.
0: Por el pantalón. Es un pantalón con música. Todo tiene música.
1: Ah, mira, bueno.
0: Todo tiene música.
1: Hay gente que hace música con diferentes partes del cuerpo.
0: Y bueno.
1: Capaz que Bandanara es de ella, sí.
0: En una de esas, el vestuario que usó es para que no repararan en su voz cuando canta. Sí. Entonces, cambiamos la mirada.
1: Cambiame la música.
0: Por ejemplo,
1: bueno, ¿quién va a agarpar los 100.000 que fijó el juez de multa?
0: ¿Por qué ponen Santilli? Dice el jefe de gabinete, tiene que poner 100 luquitas.
1: No, bueno, ahí voy. Yo primero digo, che, este es un engaño a pichanga y creo ir por esa senda. Digo, que me digan. Mira, la cosa es así, me parece, desde que yo tengo uso de razón. Cuando se toman las decisiones, la toman un par de gente que son el gobierno. Y está bien así porque se los votó. Ahora, cuando hay que garpar, garpamos todo.
0: Claro.
1: ¿O no es así? Pero y dice...
0: Él es un representante del gobierno y de la
1: bueno,
0: gente.
1: Bueno, pero dice la interpretación que puede tener este fallo. Veremos, hoy hay que escuchar a Santilli y compañía, de que va contra el patrimonio del jefe de gabinete. Yo no creo que sea así, yo no creo que sea así. Y si es así, bueno, se va a tener que apurar, porque 100.000 todos los días...
0: Es una suma. Manera de meterle presión. Es una manera de meterle presión.
1: Y bueno, sí, pero el gobierno va a apelar y esto va a quedar en nada. Hoy sí va a haber otra gran marcha universitaria, veremos con qué resultado. Es increíble que sigan incumpliendo la ley en ese sentido, ¿no?
0: Sí, la verdad no lo entiendo. No lo entiendo por qué sigue trabadísimo ese tema. Y todo lo que significa a nivel estudiantado, los docentes, los alumnos... Sí. Va complicando final
1: porque,
0: de año.
1: Porque mira, cuando quiere solucionar cosas el gobierno, por ejemplo, está evitando, me parece a mí, que hoy tenga productividad la oposición de voltear el DNU 70. Entonces, ¿qué hicieron? Restituyeron los límites de la venta de tierras.
0: Lo cambiaron,
1: algo que no querían hacer, pero fueron pragmáticos y dijeron, bueno, vamos a desactivar esta sesión que puede ser muy contraria a los intereses, porque ese DNU 70 contiene medidas vertebrales de este gobierno, ¿no? Que se puede estar de acuerdo o no, pero es el plan de ellos. Y la cuestión es que bueno, en esto tienen una tosudez, ¿no? Una cuestión
0: tan con el tema
1: ideológica, ¿no?
0: Me parece que va mucho por ahí. A mí me parece, yo sospecho mucho por el lado ideológico. Porque es una manera de atacar, no considerar. Hay un incumplimiento de esa cautelar vinculada a la ley de
1: financiamiento educativo, sí.
0: Y claro, por eso ahora, el juez en este caso. Y ese juzgado dice multa. Bueno, vamos a multar el gobierno.
1: La verdad que fue un fallo creativo. Pongámoslo así, después se seguirá discutiendo. Sí, hasta aquí decía cumpla y no cumplió. No, ahora vamos a ver qué pasa.
0: Claro, ahí como en la película, ¿no? Alguien tiene que ceder. Parece, de algún lado van a aflojar. Especialmente porque alguien dice, bueno, usted está involucrado, usted es del gobierno. Ajá. Bueno, usted 100 lucas por día va a tener que pagar.
1: Claro.
0: Claro. Ahora dice que los montos, los funcionarios alcanzados pueden modificarse en etapas posteriores. Pero alguien tiene que salir a dar una respuesta a todo
1: sí,
0: esto.
1: Sin duda, sin duda. Che, y el arzobispo de, para ir terminando, ¿no? De Uruguay, que te estaba escuchando y nosotros después tenemos su testimonio, que dice, bueno, el Papa puede venir en verano, vendrá el año que viene. ¿Eso es información o se lanzó ya a hablar solo o está anticipando lo que va a suceder?
0: Él, como un cardenal de Uruguay, ahí en Montevideo, dice, no, lo tiene que posponer, habrá que esperar.
1: Sí, claro,
0: y además,
1: la salud
0: él,
1: de lo prioritario.
0: Dice, totalmente, dice, es probable que los médicos no le permitan venir ahora, pero él dice, y después, en lo inmediato, ¿no?
1: Una de las claves que se está esperando es, si bien ya está el diagnóstico, el detallado de la biopsia, porque de acuerdo a eso... claro, y al tamaño, claro, y qué sé yo, si hay que hacer quimioterapia en lo inmediato, no va a poder viajar.
0: No, yo creo que no es conveniente, Horacio, me parece. He escuchado a médicos prestigiosos, hablan del tema, son muchas horas, el tema de la presurización, del vuelo, después estar por acá, hablar, lo que tiene esa agenda, acá, allá, el otro lado... No sé.
1: Bravísimo.
0: Me parece que es una exigencia, ¿no? Al tema de la respiración, el aire, sí, tiene que ver con lo pulmonar, no sé, va. En fin.
1: Bueno.
0: ¿Qué es eso? Bueno, Horacio, es jueves, lleva paraguas, no queda otra.
1: No queda otra. Pero vamos contando la vía del fin de semana de a poquito.
0: Sí, de a poquito, donde parece que va a seguir el agua hasta el sábado. Totalmente.
1: Bueno.
0: Pero, ponele buena cara. Sí, para reír hay tiempo. Chao, cariño.
1: Chao, hasta luego.
0: Pasando un día. Y nos vamos.
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0: Verónica Rossetti, Marcelo Nelli. Técnicamente, como siempre, impecables. La seguimos mañana, minutos después de la una de la madrugada. Estaremos de la noche a la mañana en Mitre, siempre. Buen jueves, lleve paraguas. Hasta mañana.

0: querés arrancamos, claro que sí. El mate en la cama, qué sé yo, es como la amiguita, la galletita, pero dale, dale, dale, como quieras. Uno no se mete en la privada de cada uno desayuna como quiere y ya estamos en el primerísimo arranque a las 5 y 10 de la mañana en este jueves 15 de octubre. Y un juez, como lo decíamos en el pase, dijo, el jefe de gabinete, ¿será así? Tiene que pagar 100.000 pesos diarios si incumplen, como viene haciéndolo el gobierno, la ley de financiamiento educativo. Hoy hay marcha en la UBA.
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0: Y donde sí demostró plasticidad el gobierno es que para que no caiga el DNU 70, el gobierno restituyó los límites de la venta de tierras. Siguen las especulaciones, vienen o vienen, qué pasa con la gira del Papa, cautela, cautela piden en el Vaticano y esperar que se mejore en los próximos días. Y River tuvo al Montiel, siempre de los milagros, pero para empatar, no alcanzó y está por ahora fuera de los primeros ocho. Estuvo el primer Martín Fierro de la música, ¿eh? Una fiesta que ya veníamos comentando con Juan Carlos, con sus particularidades, sus polémicas, ganó el Pintos el de Oro, pero este señor también ganó. Poné el audio cuando Charly García estaba diciendo, Say No More, gracias, tengo un Martín Fierro.
2: Y el ganador, ya lo conocemos todos, lo amamos, me emociona su arte, es por supuesto el señor Charly García.
3: Hola, buenas noches. Como dicen todos, gracias APTRA por este reconocimiento. Nunca pensé que me iba a ganar un Martín Fierro. Saludos a todos los músicos y músicas de este bendito país. Señor amor.
0: Ese, el tuyo también, Charly, si sos más argentino que nadie. Charly García, siguiendo las hormigas, con un sueño de Dalí. Ahí están, todos los sueños surrealistas hasta ahora.

estamos hablando del efecto Niño y todas sus consecuencias en el litoral argentino. País superó los 600 puntos.

0: aparezca el sol, por favor, Fabiano Actis. Buen día, ¿cómo va?
1: Muy buenos días, Horacio. Gusto de saludarte. Y sí, puede aparecer como apareció ayer.
0: Un poquito,
1: pero vamos a tener agua otra vez.
0: Seguimos con ese. Al sábado, decíamos con Juan Carlos en el pase. Sí. En este jueves 15 de octubre, ¿qué temperatura?
1: Desde el Rocío a los Chaparrones, todas las posibilidades. Ahora tenemos 16 grados en Buenos Aires, una máxima de 19 grados para hoy.
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0: Señor, ganó el Martín Fierro, la primera emisión de Martín Fierro de Oro de la música. Abel Pintos,

0: única forma de verlo, lo de la crecida, es la preocupación por el tema de la crisis hídrica. Ya me estás diciendo, Fabiano, cómo viene allí en la región más afectada el tema meteorológico, pero por la crecida del río Paraná aceleran la evacuación de más de 30.000 vacas, producto de ganaderos en alerta. El aumento del caudal fluvial encendió las alarmas en Entre Ríos. Se busca retirar la hacienda antes de que el agua complique la logística. También muy complicada Misiones y la provincia de Corrientes. ¿Qué pasa ahora?
1: Ahora tenemos la posibilidad de chaparrones como un denominador común en toda la zona del litoral. Buen tiempo por la mañana, habrá neblina, pero no va a llover todavía. Recién a la tarde pronosticada la lluvia, chaparrones, una máxima de 20 grados, por ejemplo, en Concordia. Mañana, chaparrones en la tarde, 14 grados de mínima y 19 de máxima en esa región del país.
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0: Y otro de los títulos preocupantes fue que un alumno baleó a un compañero en una escuela. Ocurrió en Villa Dorrego, en La Matanza. El agresor tiene 17 años, quedó detenido momentáneamente, quedó demorado, sería la palabra, después de herir a su compañero en un brazo, en el abdomen. Dice el mismo compañero herido, que fue operado de urgencia, que no fue a propósito, pero llevó un arma, ¿no? Y los disparos se le escaparon, evidentemente, sin la expertise del uso. Fue en el baño de la escuela 58 y al llegar la policía encontraron el arma calibre 22. Según los primeros testigos, el joven que la había llevado y luego disparó ya tenía antecedentes y lo habían internado en un hogar de menores. El mes pasado hubo otro episodio similar, cuenta Clarín, en un colegio de esa misma zona.

0: cerrábamos el programa ayer con la confirmación de la muerte del Ronnie Castro, un gran campeón del boxeo, también un luchador de la vida, pero bueno, con esta cuestión que tenía, que no tuvo que ver, evidentemente, al menos eso uno cree, con la muerte, pero de ir mucho al juego, a la ludopatía, ¿no? Ahí encontró la muerte, acompañado de una de sus hijas, donde, como narró la crónica de Mercedes Ninzi, bueno, la familia no hizo hincapié en esto, pero habría demorado más de la cuenta la ambulancia. Ocurrió mientras jugaba un tragamonedas en el bingo de Morón. Su hija Kimei dijo que ella y su mamá estaban junto al ex campeón mundial cuando se descompuso.
1: Tuvo un infarto, ya está la autopsia confirmada. Estábamos mi mamá y yo con él en ese momento. Él nos dijo, no, me duele un poquito el pecho. Se fue al baño y cuando regresó no aguantaba más. Me duele el pecho.
0: Tenía 59 años y en su tiempo de campeón de los medianos fue uno de los boxeadores más populares por su entrega y coraje, ¿no? Decían que su forma de pelear era confundir al rival.
2: Totalmente.
0: Pensar, por ejemplo, que se hacía el cansado, ¿no? O que le había impactado...
2: El chancho Rengo, decía mi viejo.
0: Le había impactado alguna piña y de ahí venía el contraataque.
2: Sí, el rival pensaba que ya lo tenía, gastaba toda la energía. Él muchas veces se tiraba contra las cuerdas de manera defensiva, pero se ponía de costado y acurrucado. Y cuando el rival bajaba la guardia, venía el trompazo fenomenal. Y esa fue la característica en su juventud, en sus años de boxeo en la Argentina y también en el título mundial contra John David Jackson en Monterrey, México. Esa pelea épica donde tenía los ojos totalmente cubiertos de sangre, hinchados,
0: y seguía.
2: Y ganó la pelea en la última piña.
0: A lo Galíndez, podríamos decir. 5:20. Ya volvemos. ¿Nos esperás? Primerísimo arranque. A las 6 llega Eduardo Feynman con Alguien Tiene Que Decirlo. Esto es Un Día por Delante. Mi nombre es José Caride, con Fabiano, con Miguel, que un rato se agrega al equipo. Estamos hasta las 6 de la mañana.
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0: En horas de la tarde, otra marcha universitaria enfrentando la política de ninguneo del gobierno que sigue sin incumplir el tema del fallo de financiamiento educativo. Pero además se agrega esto, que el juez impuso, un juez que ya vamos a decir su nombre, Cormick, sancionó directamente al jefe de gabinete, Diego Santilli, con una suma de 100.000 pesos diarios hasta que no se cumpla la ley. No queda claro, me parece, quién va a terminar pagando esto de ser ejecutado, pero hasta ahora se dice que va a ser contra el patrimonio del jefe de ministros. Así que hoy va a ser importante escucharlo al Colorado Santilli, a ver qué dice de todo esto. La 5:22, ¿tenés alguna cuestión de por dónde va a estar afectada la zona?
2: A la 1 de la tarde, la concentración principal en la Plaza Houssay, es en la zona de las universidades, acá muy cerquita nuestro, Córdoba y Junín. Esa va a ser la concentración principal, claro, la partida hacia el Congreso, cerca de las 14.
0: Está todo vallado ya,
2: Sí.
0: Todo vallado, sí.
2: 16 horas el acto en el Congreso, Avenida de Mayo, Callao, Entre Ríos, también puntos de encuentro y donde va a estar cortada la calle a medida que vaya avanzando la marcha.
0: Un clásico, vallar toda la zona para que no lleguen los manifestantes, pero a la vez en el Congreso va a ser epicentro un intento de la oposición más dura, que no va a tener, me parece, éxito debido a la maniobra que hizo el gobierno el día de ayer. Para que no caiga el DNU 70, el gobierno restituyó los límites de la venta de tierras, consiguió sacar el despacho en comisión de diputados con ayuda de algunos aliados. Los sectores más duros, dijeron igual vamos a convocar a la sesión para que se vean las ausencias, y todo esto será debatido en una sesión convocada. El asunto de las firmas que permitieron este dictamen, el peronismo quiere rechazarlo en la movida del gobierno que tiene que ver con sus aliados, el PRO y bloques provinciales, de este cambio que se hizo de restituir los límites de la venta de tierra. Que bueno, está quebrada toda la política, que a veces es un diálogo de sordos, ¿no? Donde nadie escucha las temáticas, porque si decimos de volver a tener límites a la venta de tierra, más allá que haya sido una maniobra del gobierno para no tratar otros temas, bueno, no podés tampoco oponerte de algo que venís reclamando. Pero están todos en las trincheras sin escucharse unos a otros y ya en un tono de campaña electoral. Las 5:24. Y en tanto, el riesgo país subió 611 puntos en medio de la tensión global. Esto tuvo que ver, ¿no?, en este caso, con particularidades internas, que también las hay, pero sobre todo por la inflación que se conoció en Estados Unidos, que es un chiste para la Argentina, pero para Estados Unidos sí. Es algo inusual en la interanual. Los mercados cayeron en Nueva York y arrastraron los activos argentinos. El dólar se mantuvo en 1.535 y el Tesoro renovó 136% de los vencimientos. Caputo, en una reunión con inversores, con el Banco Mundial, el ministro de Economía en Bangkok, Tailandia, reafirmó que tiene reservas de sobra y ya habla de usar en todo caso el swap chino si fuera necesario.

0: Pero volviendo al tema del Papa, hasta ahora no se conoce un nuevo parte, ¿no es cierto? El primer parte fue muy breve, después vienen otras aclaraciones, ¿y qué se sabe?
1: Hoy, a la mañana, lo primero que dicen es que se levantó y que desayunó, no dicen más nada. Eso ya es una costumbre, sucedió también con Francisco. Pasó bien la noche, transcurrió bien la noche, dice el parte que fue emitido a través de Telegram, no a través de el boletín de la Santa Sede, sí, la cuenta de la Santa Sede, pero no el boletín,
0: claro,
1: que permanece.
0: En otro método
1: Telegram
0: de comunicación.
1: Se emite y se borra.
0: Uh-huh.
1: Desayunó, se levantó y desayunó. Así de breve es el parte médico de esta mañana.
0: No podemos decir a esta hora, nadie sabe ciencia cierta qué sucederá con la gira. Es más posible que se suspenda que se haga, y veremos si la suspensión tiene una reprogramación. Pero mientras tanto, el gobierno nacional, también el oficialismo en la ciudad de Buenos Aires, siguen en marcha de los preparativos. El jefe de gobierno porteño habló de la salud del Papa. Jorge Macri decía lo siguiente.
2: Tanto amor en esta cama. Rezamos por su salud, su pronta recuperación. Sin duda tiene la mejor atención posible, pero ahora también depende de cómo reaccione él, su cuerpo. Así que esa es la primera preocupación. Segundo, con la disposición de acomodar lo que haga falta en fecha.
0: Igual que lo que dijo el gobierno nacional en las últimas horas. En tanto, no sé si llamó la atención, pero fue más jugada la posición del arzobispo de Montevideo, que dice, ya a esta altura, importante, por supuesto, priorizar la salud del Papa, y él dijo, hay que tirarlo para más adelante, si se puede, ¿no?
1: En Uruguay no están desesperados, no tienen esa ansiedad que tenemos nosotros.
0: Que nos dejó la cuestión de la prórroga permanente del viaje de,
1: claro,
0: Francisco. El cardenal Daniel Sturla dijo que hoy lo más importante, como recién escuchamos, es la salud del Papa.
3: Viene, no viene, no lo sabemos. Creo que hoy o mañana o pasado se va a saber, y que depende fundamentalmente de los médicos, porque en este momento lo más importante para todos tiene que ser la salud del Papa. Que no va a venir ahora no quiere decir que no vaya a venir, por ejemplo, bueno, quizás se atrase un mes la visita, eso no lo sabemos. Yo creo que hay que tener paciencia, obviamente. Se imaginarán que con todo en marcha, que es una maquinaria compleja, no es fácil, pero yo creo que sí va a venir. Confiamos que todavía hay una posibilidad de que venga en la fecha establecida, pero quizás haya que esperar un tiempo más.
0: Ahí, esperando tu primer punto de partida a las 5:27, te voy contando también que Tapia vuelve a ser noticia. Está el costo del avión privado, $300,000, Federico Tejeiro, dice en Clarín, el precio de vuelta del último viaje del Chiqui Tapia. Y además, con información también de Impacto, La Nación le hace un reportaje a un empresario de marketing deportivo global que señaló: la AFA es una mafia. 5:28, ya volvemos.
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0: Dándole los buenos días con el tema que trae Fabiano, italiano, la frase del día, a ver.
1: El abrazo para Albano Carrisi, el cantante italiano de 83 años ahora, con L'amore sempre amore.
0: Por y media.
1: Ahí están las dos palabras, Travolgerá y Riempirá. Esos amores que son tremendos, apasionadísimos.
0: Parece del litoral, pero no, es italiano.
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0: Inspirador, esperando que llueva poco y que salga el sol. Decíamos, con la firma del Conal Amoy y Nicolás Pisi, que sigue muy de cerca todo el tema de los supuestos chanchullos de la AFA, están apuntando ahora a un reportaje. Stephen Pearson, dueño del Sport Media Gaming, tuvo un contacto con estos dos periodistas tan importantes en la nación, donde en un reportaje dice: actúan como una mafia, se refiere a la AFA. Un empresario que llevó sponsor acusa a dirigentes de la AFA de incumplimiento. Básicamente, para resumir, Stephen Pearson dice: la AFA nos hizo firmar un acuerdo que terminó incumpliendo. Cuando venció el siguiente pago de $25,000 en marzo de 26, desde que también nos correspondía el 10%, apunta el entrevistado, la AFA simplemente dejó de respondernos sin dar ninguna razón. Y es una estafa. 5:31. Así que a partir de las 3 empieza la movilización de los estudiantes.
1: La concentración. Empiezan a caminar a las 2 de la tarde.
0: 2 de la tarde, una hora después, toda esa cuestión del corredor. ¿Hasta dónde van?
1: Hasta el Congreso.
0: El Congreso hasta donde puedan llegar, porque está vallado, ¿no? Ya. El secretario de Hacienda, Carlos Guberman, recibió a funcionarios provinciales. Sobre la marcha de hoy, Guberman acusa a las universidades de manipular a la sociedad. Esta es la expresión del oficialismo.
10: Como todos los presupuestos que hemos presentado, refleja claramente qué es lo que queremos hacer desde el lado fiscal.
11: ¿Los preocupa el tema universitario? Mañana hay una marcha, el tema financiamiento que lo están reclamando.
10: No, ahí lamentablemente hay una manipulación de los sectores de las universidades que reniegan de que estamos haciendo lo que convenía.
0: Bueno, lo que preguntaba Rodrigo Jorge sobre el día de hoy, ¿no? Lo producía el contacto en el día de ayer, por eso la mención de la fecha. El gobernador de Chubut, en tanto Ignacio Torres, a ver qué posición tiene sobre el tema del conflicto universitario.
12: Yo creo que sí se va a dar la discusión presupuestaria. Me parece que es el ámbito donde se tiene que dar. Así que en ese sentido, yo creo que la solución va a venir por ahí. En el Congreso, pero obviamente

0: tiene que tener la factibilidad económica y presupuestaria. Por eso creo que la discusión se tiene que dar con seriedad en el Congreso, en el presupuesto, y sin ventajas políticas demagogas.
1: Reiteramos que lo nuevo, porque una marcha masiva como el ser de hoy no es novedad, aunque es la película que se repite en la Argentina ante la falta de cumplimiento con la ley, es que un juez impuso multas diarias al gobierno por incumplimiento de esta normativa. El juez se llama Cormick, sancionó en principio del patrimonio, del bolsillo del jefe de gabinete, se dice, por 100.000 pesos diarios, ¿no? Santilli tendrá que decir algo en el día de hoy. Las 5:33, ¿nos esperás?
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1: Vamos con pilas, ¿eh? Ya en lo que es un día y pico tenés el sábado por delante, que va a mejorar un poco el tiempo. Hoy va a continuar inestable, ¿no es cierto?
5: Sí, vamos a tener agua nuevamente. La probabilidad de tormentas en la tarde en Buenos Aires viene como un sándwich. En la mañana chaparrones, tormentas en la tarde y chaparrones en la noche.
1: Para mí, si es con mortadela y queso, te lo tomo. Sí, ¿eh? ¿Cuál es tu sándwich preferido?
5: Jamón cocido y queso.
1: Ah, Sofinoli. 5:35.
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1: Gracias al amigo Walter, me manda el audio del director de Defensa Civil de Corrientes, Bruno Bonzi, Le Bonzi, liberación de caudales Yaciretá y todo lo que acontece. Ya estamos con el último panorama, mientras tanto lo escuchamos.
7: Tanto las represas de Itaipú como Yaciretá vienen derogando los caudales de seguridad que ellos consideran. Por supuesto, aguas abajo, esto repercute mucho sobre nuestros puertos. Pero bueno, es un poco lo que veníamos avizorando en las semanas anteriores, en donde tenemos una crecida sostenida del río Paraná. Y ya con las lluvias puntuales que se dieron el día sábado, fundamentalmente sobre esta cuenca, donde se previó o sucedieron precipitaciones superiores.
1: Bueno, director de Defensa Civil de la provincia de Corrientes, ¿cómo está el panorama a estas horas?
5: Chaparrones durante la jornada de hoy, primero neblinas en la mañana y después a la tarde lluvia.
1: A ver, River necesitaba impresionantemente los 3 puntos, porque todavía no entra a las zonas definitivas de los primeros 8 para clasificar, y llegó el empate después de otra jugada que fue anulada bien, porque hubo mano que acomodó la jugada de gol del primero que convirtió River, que fue anulado. Después apareció Montiel otra vez, que con bravura lo festejó, claro, estaba con cierta polémica con el árbitro, insisto, me parece que el árbitro, y después se vio la jugada en detalle también en el VAR, no hay discusión en eso. A River le cuesta, no tiene efectividad, ya después de los rumores de que vuelven a convocar a una figura legendaria, y él mismo se autovende en ese sentido como Ramón Díaz, Poncio ya no es, ¿no?, el técnico seguro, vuelve a ser el del itinerato. ¿Qué dijo Montiel después del empate del gol de River?
8: Un poco sabor amargo porque venimos a buscar los 3 puntos, veníamos a ganar acá y bueno, lamentablemente conseguimos un empate, no era lo que queríamos, pero bueno, toca seguir. Se ve ahí que el árbitro estuvo buscando mucho la mano.
1: Y fue mano, sí, fue mano. La 5:37, no sé si la viste vos. Buen día, Miguel, ¿cómo estás?
9: Horacio, amigos, compañeros, ¿cómo están? Esa me la perdí.
1: Fue una mano que acomodó, la clásica mano, que aunque se trate de decir que fue casual, acomodó la jugada para que llegara el virtual empate que después fue anulado a River, luego empató. Y la particularidad es que un River que no encuentra rumbo tiene como el principal goleador del año a Montiel.
9: Exactamente, el 4, sí. Montiel está haciendo haciendo muchos goles, más que cualquiera.

0: que lo tres, que deben hacerlo.
1: Cualquiera de los tres nueves, no sé para qué lo trajeron a Beltrán, digamos. Beltrán el 9, no el arquero.
0: Y Rusi después de la lesión no volvió, no volvió.
1: No es el mismo, pero la verdad que...
0: El arquero de River no es el mismo. Tuvo una agarrada Otamendi, diciéndole, salí, flaco, salí. Se queda muy clavado en los valores. Era un arquero que, yo digo por eso, chicos, llevemos todo con calma, ¿no? Periodistas deportivos, hinchas, todos en general. Ya, viste, dicen, no... El Dibu que se haga a un lado porque es el titular de la selección. No, muchachos, todavía le falta mucho para crecer. ¿Que es el tercero? Y bueno, sí, ponele. Y por ahí también, si me apurás, no sé si es el tercero en la línea sucesoria.
1: Es muy pronto para decir eso. Yo creo que es un muy buen arquero, pero hay que esperarlo.
0: Ha cometido errores en los últimos partidos en River.
1: Lo cierto es cuando el grupo está en confusión, porque no solamente el grupo de jugadores, hay toda una confusión en River, que si no fuese River, fuese otro, estaríamos hablando de otra cuestión. Primero, River no está en Copa Libertadores ahora, River no está clasificado a los playoffs ahora, y tiene dos partidos de visitante y además tiene el Superclásico.
0: Y lo mismo digo de Boca, de mi Boca, es decir, antes mejor, del partido, ¿verdad? No, está bien, pero antes del partido era... Que Boca, el mejor Boca de todos los tiempos. Que yo. No. Boca no ha ganado nada todavía. Boca no ha ganado nada todavía. ¿Estamos jugando bien? Sí. Ahora, fíjate que jugar bien, si no hay efectividad, no sirve como el otro día. Nos vamos con desventaja al Maracaná de Brasil. En principio se juega en el Maracaná. ¿Y si Boca se queda fuera? Ojalá que no. Pero si Boca se queda fuera, bueno, ¿qué se va a decir de Barro Arena?
1: Pero hay que jugarlo el partido. Y además Boca está jugando y está compitiendo. Ya River hace rato que está quedando fuera de todo. Entre los dos más grandes del fútbol argentino, hoy por hoy hay una diferencia. Es cierto, el hincha de Boca quiere más, está bien.
0: No, quiere más, no, quiere ganar algo. Y, no es más, bueno, no es que ganamos un montón y ahora no ganamos, queremos ganar algo.
1: Bueno, pero ya han ganado demasiado. No, pero en las últimas décadas,
0: perdón,
1: se fueron, ganado demasiado.
0: No, vengas a ensuciar la cancha. Se fueron puteando muchos hinchas de Boca, porque además dijo Arruabarena no formó bien el equipo el otro día.
1: A ver, una cosa, sí, se fueron enojados, eso lo escuché. Muchachos, aflojemos con Flores. A ver, es un chico que es un crack, que es cierto, no fue el mejor partido contra Vasco da Gama.
0: No, pero él no jugó mal. Tuvo una jugada maravillosa, no sé si la viste, que le amagó por un lateral, sí, y se fue.
1: Sí, no, una realidad.
0: No tiene culpa de nada. Bien,
1: tiene que ajustar el tema de los centros, pero bueno.
0: Pasarla antes.
1: Es un chico, pero a ver, el hincha de Boca que yo escuché saliendo de la cancha de la Bombonera, enojados con Flores. ¡Paren un poco!
0: La impaciencia de Reina. Sí, hablando de impaciencia, doctor, y así, ¿qué hacemos? Ahí está preparando todo con el equipo de Borja Feynman.
1: Acaba de salir de la comisaría 19, no estaba detenido.
0: Trae información, entonces.
1: Trae información.
0: Bueno, bien, 5:40. Noticia, me la podés explicar porque la guionaste acá. El pibe Valderrama se despidió de sus íconos Rulo. ¿Qué hay que hacer en un partido homenaje? Pues se despidió
2: los
0: Rulo.
2: Los dos estamos, Miguel también está en esta historia.
0: Ah, son los dos cómplices de esta noticia. No, esto no, es una noticia.
1: Yo descubrí la noticia, después él me la robó.
0: Es la Bolu noticia esta, ¿cuál es la noticia?
1: Es un notición el video.
0: A ver, le tenemos que hacer un partido homenaje, ¿en dónde se va a hacer?
1: A ver, vamos a
0: se retiró hace montón.
2: Es que claro, tenía unos rulos tremendo y ahora se quedó dos lápices.
1: Pongamos en contexto.
0: Sí.
1: Valpibe Valderrama lo conocemos con esos rulos.
0: Sí. Impresionante, rulos. 5 goles de Monumental, me acuerdo.
1: Lo agarra la mujer. Consensuados, porque lo venían hablando. Contra la cámara, ya venían avisando que lo iban a rapar. Y de a poquito hizo todo el proceso y lo dejó rapado. Está igual que Caparrós.
0: Pero es una cuestión de que venía perdiendo pelo o quiere cambiar el look.
1: No, cambió el look. Ah, aquel de los rulos. De esa peluca tremenda.
0: Esa melena.
1: ¿Vos pensás que el merchandising de Colombia se basó en los rulos de
0: los muñequitos?
1: Con las pelucas.
0: La figurita.
1: En vez de poner al payaso patatín patatón, ponían los rulos de
2: Pío Valderrama.
1: De Pío Valderrama.
0: Y esta importantísima noticia que los veo muy entusiasmados los dos. ¿Quién habla?
2: Habla la esposa.
1: La esposa. Cuando, relata el momento cuando lo estaba pelando.
0: A ver.
3: Bueno, mi gente, ya mi mono está listo para quitarse la melena. Tú ya también estás listo.
4: Más o menos.
3: Vamos a darle.
4: Dale.
3: Imagínate cuando los nietos te vean con el pelo rapado.
4: Ah, ese Manuel. Ese no es mi abuelo, a él.
3: Imagínate cuando Fausto.
0: Ay, la maquinita. ¿Y cómo le quedó?
1: Está igual que Caparrós.
0: Mira, bueno.
2: 65 tiene, 6-5.
1: 6-5, tiene 4 años más que yo y bueno, juega un poquito mejor que yo, un poquito más.
0: Qué jugador, 5-43.

0: presentando un rico desayuno. A las 6 llega Eduardo Feima y todo su equipo. Alguien tiene que decirlo. A las 5:43, entonces, ¿cómo viene el día?
1: 15 grados la temperatura actual en Buenos Aires. Cielo cubierto. 92 el porcentaje de humedad. A cuidar a las ovejitas que llueve. Jueves, el máxima corralito. 19 grados en Buenos Aires. 6:11, está amaneciendo.
0: Sí, ya volvemos.
2: De allí jugaron fútbol con moneditas. 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
0: Este jueves 15 de octubre del 2026, sí, nos vamos despertando. Conmoción en la matanza, este alumno que valió a un compañero de 18 años dentro del baño de una escuela de barrio de Villa Dorrego, en González Catán. Hace muy poco hablamos de un caso similar en la misma zona. Otro estudiante que estaba en el colegio 121, Antonio Berni, esto le dijo a Radio Mitre en la crónica de Alan Zurita.
4: Yo estaba bajando al curso y, ¿cómo es esto? Y yo escuché un tiro. Y después lo veo al chico, que el apodo de él es Ruso. Yo le dije, Ruso, ¿estás bien? Y no me contestó. Yo lo vi como medio amarillo y yo lo vi, no ve qué pasó con la mano en el abdomen. Ajá. Y pensé que le había pasado. Después lo veo a mi otro amigo, al que disparó, porque no fue intencional, fue, dicen, hasta el mismo, hasta el que...
0: Pero lo que sí fue intencional es llevar un arma, ¿no? Fue en Villa Dorrego, la matanza, el agresor tiene 17 años y quedó demorado después de herir a su compañero en un brazo, en el abdomen, fue operado de urgencia.

0: Estudiantes va con toda la magia de la Copa Libertadores a su puesta. ¿Vos sabés que a Rojo no lo autorizaron para jugar?
1: Por ahora no, por ahora no se dio. Están esperando. Viste que las autorizaciones vienen media hora antes.
0: Sí, le digo, ¿para qué hicieron toda esa movida si finalmente Rojo no puede jugar, no?
1: Igualmente mejor que no juegue Rojo.
0: Mejor para, que se retire,
1: para los,
0: sí.
1: Para el pincha, me
0: para
1: parece.
0: Para el fútbol mejor que se retire.
1: Así como está. Estudiantes Flamengo, lindo partido para ver, 21:30. No se lo pierda, señora. Va a estar muy bueno el 1 en la Leonera.
0: Los pincha rata, va.
1: Exactamente, este es un partido por la Copa Libertadores, vamos Estudiantes, y por la Liga Profesional Argentina, no me quiero olvidar que a las 20 sí. Están jugando Huracán Gimnasia Esgrima de la Plata. Sí, así que en el Palacio Tomás Adolfo Ducó de Parque Lo Patricio, en la vieja Quema Querida. Ahí está.
0: Gira por Estados Unidos, el presidente Milei reafirmó su alineamiento con Trump y se mostró junto a Eduardo Bolsonaro en Estados Unidos, hermano del candidato presidencial Flavio Bolsonaro, y llamó comunista nuevamente a Lula da Silva.

0: El que posteó es Santiago Caputo, y llamativo como ahora se quiere estar apoyando a lo justo, como es la causa Malvinas, pero realmente con argumentos increíbles, ¿no? Que no sé quién los va a escuchar, diciendo que como Gran Bretaña en su posteo dice está invadido por el islamismo, hay que evitar que esto siga propagándose por la región, y entonces las Malvinas tienen que volver a ser argentinas. Ese fue, no estoy bromeando, esa fue la síntesis del pensamiento de Santiago Caputo. Llevamos esto a los tribunales internacionales se nos van a cagar de risa.
1: Totalmente, pero reconozcámosle que es una breve síntesis.
0: Sí.
1: O sea, en la sintaxis anduvo bárbaro. Es un poquito más profunda la situación.
0: Por eso, y que ese tema lo tiene Europa a debatir, no cabe ninguna duda. Ahora, meterlo en el medio del tema Malvinas. Uruguay, y atención Santiago Caputo, porque puedes postear algo inmediatamente con esto. Está insistiendo con que Gardel es de ellos. Así que, ojo, porque se viene de algún tuit de Santiago Caputo.
1: Es la histórica discusión, Francia, Uruguay, Argentina.
0: No, pero pará, eso es que no quedó de cafecito. Acá lo estamos escuchando a Sosa, por supuesto. El Senado de Uruguay designó al 11 de diciembre el día del natalicio del ídolo de Tacuarembó. Así que la cosa se institucionalizó.
1: Claro.
0: No hagamos ningún roce diplomático por esto, dejémoslo ahí. Si no, lo compartimos los dos lados de la orilla.
1: Totalmente.
0: 5:49.

0: No, no, no.
1: No por vamos.
2: Favor, no lo hagas, por favor. No lo hagas.
1: Canto bien.
2: No lo hagas.
1: A ver, canta vos. Hacelo vos. Para. Fabiano Actis, en vivo.
3: Ah, ¿qué querés que haga?
2: Pues, ay, bien,
1: silbalo.
3: Está Gardel.
1: Ah, hay que respetar, Gardel.
2: Carlito.
1: Como a Maradona se lo respeta,
3: claro,
1: Gardel también.
3: Vamos a hacer jueguito al lado de Messi.
1: Sí, claro. Señor. Las 5:50 nos despertamos.
4: Cafecito por la mañana, pasando.
1: Y metiste la última. Como pensando que voy a cantar mejor que Caride. ¿Querés competir?
2: No, ni borracho, ni mamado.
1: A las 5:50 vamos con la temperatura.
3: En Buenos Aires, 15 grados, 92 el porcentaje de humedad. Este jueves tendrá una máxima de 19 grados en la capital federal.

0: Franco Colapinto apuntó a los hinchas argentinos. Viene un poco con delay esto, porque había sido la polémica medio de una semana y media atrás.
1: Pero hay, que llenar, dijeron, hay que llenar esta semana que
0: dijeron,
1: no hay
0: Colapinto, decirle algo a los hinchas que hacen mensajes muy fuertes en las redes sociales. Y él pidió mesura a los muchachos.
2: Yo siempre voy a ser un agradecido y realmente me siento un afortunado de haberlos tenido desde el principio, de todo el apoyo que me dan, de cómo me ayudan a conseguir los resultados, de cómo me empujan a ir por más siempre. Pero hay veces que nos pasamos de la raya, que en vez de apoyarme, terminamos criticando, terminamos atacando a otros pilotos, a otros colegas, a mis compañeros de equipo, a mis mecánicos, a mis ingenieros, gente con la que trabajo día a día. Sé que están pensando que me están defendiendo, pero están generando lo contrario. No me ayudan. Ni a mí ni a mi futuro, y realmente quiero que entiendan que...
0: Bueno, me parece que lo mandaron a hablar, ¿no?
3: Claro, esto por lo de Gasly.
0: Sí, sí,
3: que
0: sí.
3: Por
0: sí,
3: el hateo que le hace algunos salames argentinos a su compañero de Alpine. Y eso, bueno, salió Franco a hablar. Así bien. Que necesitaríamos, como diría Barrio Nuevo, 2 años sin declaraciones de Colapinto.
0: No.
3: Podemos parar un poco.
0: Sí, sí, sí,
3: voy a decir algo, porque estoy enojado. Lo voy a decir, lo voy a decir.
0: ¿Con Colapinto? No,
3: estoy enojado. No, estoy podrido de las publicidades de Colapinto. Ya, yo sé que es un montón de guita, ya lo sé, ya me van a explicar todo. Pero no es buen actor Colapinto.
0: Bueno, tampoco lo es Julián, claramente.
3: Sí.
0: Es una figura convocante.
3: Pero sí, está bien.
0: En alguna otra época, por esto que vos decís, no sé si fue con Ratón Ayala, no, porque quedó esa voz de timbre, ¿no?
3: Será por eso.
0: Pero algunas otras figuras, no recuerdo ahora quién, por ahí los oyentes la saben.
1: Hay uno.
0: Lo doblaron. Le decían doblaje para que la actuación sea mejor y la voz fuera mejor.
3: Sí.
0: Pero no es creíble, hoy es una época más natural.
1: Y por la marca también, para que sea un locutor el que diga la marca.
3: Que claro.
1: El mejor de todos los actores.
0: ¿Haciendo una publicidad?
1: No
0: actor, Mario, claro.
1: Scaloni.
0: Scaloni la hace todo bien. ¿Cómo llora ese hombre? Qué bárbaro. ¿Con qué glamour llora?
3: Es la Andrea del Boca del fútbol.
0: Vamos con esto que te voy a contar por qué.
4: Es un criminal, Mando es un criminal, Mando es un criminal.
0: Una trama secreta del material inédito de Los Redondos. Todo estaba guardado en un altillo de San Miguel. El que hacía 20 años estos estudiantes que alguna vez fueron de cine y que habían tratado de convencer al Indio, a Sky y otros de hacer un videoclip que finalmente no se hizo, parecía material perdido. Dicen estos expibes, nosotros teníamos 23 años y le seguíamos el tren como podíamos a la banda. Y el videoclip no lo quisieron hacer finalmente. Los Redondos no van a hacer nunca un videoclip, le dijo la manager y pareja del Indio. Pero ahora sí se va a hacer un documental con todo lo que hace a las Patricio Rey y los Redonditos Ricota el 28 de diciembre de 1985 en Palladium, material inédito que encuentran después de conversar dos amigos otra vez en ese viejo altillo que había quedado tabicado en una abertura en un techo, y encontraron el material inédito que ahora se va a difundir. Y ya hubo un adelanto en las redes
3: sociales. Sí, hubo un clip y pronto se va a ver el documental entero. En ese documental, vamos a spoilearlo un poquito, van a encontrar la primera versión en vivo, la primera de Jijiji, que van a ser, va a ser la versión original, la principal, y después fue cambiando el pogo más grande del mundo, que en ese tiempo, en ese momento en Palladium no era el pogo más grande del mundo, pero van a ver cómo fue mutando desde de esa primera versión de Jijiji. Bueno, y van a ir comparando con los tiempos.
0: Bueno, vamos ahora con, hablando del tiempo, la temperatura.
1: La temperatura, 15 grados 1 en Buenos Aires, humedad 91%, cielo cubierto en la ciudad, la máxima hoy 19 grados, chaparrones en la mañana, tormentas en la tarde, chaparrones en la noche.
0: Es decir que la marcha universitaria, que seguramente va a ser masiva, va a ser bajo la lluvia,
1: puede
0: ¿no?
1: ser con agua, puede ser
0: las
1: con
0: 5 y 54, casi 55. A ver el momento Verdún.
5: Yo canto en lunfa mi tristeza de hombre, ando la vida con mi musa errante. Ella es así, de maleva, y yo atorrante.
6: Camina a mi costado y tiene un nombre. Nació conmigo en Boedo y Chiclana y se hizo mansa a juego de palmera. Nunca una bronca, siempre cadenera. Un fragmento de La Musa Mistonga, un libro de nuestro protagonista de hoy.
7: Mi Clodimé, pequeña y tan querida, de blusa azul y la canción feliz.
6: Claudinet, con música de Enrique Pedro Delfino, fue uno de sus tangos. Poeta, recitador y letrista de tango y de la radio. Conocido por sus poesías y textos en lunfardo. Su nombre real era Amleto Enrique Bergiati. Nació un día como hoy, el 15 de octubre de 1910, en Borgo Valditaro, Reino de Italia. Lisón, con música de Ranieri, fue otro de sus tangos.

Amleto Enrique Bergiati vivió 63 años y desde que llegó a la Argentina se lo conoció así.

0: Y apareció la rubia Mirella de vuelta, cómo la extrañaba, ¿eh?
1: Impresionante. También estos trabajos, hay que reconocer el mérito de los nuestros operadores editores.
0: Ah, pensaba que era solamente vos.
1: No.
0: Miguel, hay un trabajo
1: Miguel Mato y Gustavo Castellano.
0: Grande a los dos. 5:57, por supuesto, agradecimiento a nuestros compañeros. Vamos a la salud del Papa. El Papa avanza en su recuperación tras la cirugía, pero persisten las dudas sobre el viaje a Sudamérica. Lo habíamos escuchado al arzobispo de Uruguay diciendo para él esto se va a postergar. Y Radio Mitre, a través del programa de Eduardo, que ya va a estar con ustedes, habló con el doctor Diego González Rivas, que, bueno, es el hombre del método de la operación, y dijo precisamente detalles de cómo habría sido.
2: Lo que se le hizo al Papa fue una lobectomía, porque tenía un cáncer de pulmón. Claro. En una fase inicial, con lo cual es una buena señal, se ha cogido a tiempo. Y yo creo que las posibilidades de curación, según la anatomía patológica que salga en los próximos días, serán buenas, ¿no? Pero eso lo dirá un poco el resultado definitivo, ¿no? La evolución postoperatoria de una lobectomía por un importante...
0: Sigue en puntos suspensivos entonces. Y otra de las cuestiones importantes de ayer en el juicio por la muerte de Maradona, Fernando Burlando, abogado de Dalma y Yanina, pidió 15 años de prisión para Leopoldo Luque y 10 para Agustina Kosachov, y en su alegato en tribunales de San Isidro esto dijo.
3: Mataron a un héroe mitológico, a un guerrero capaz de ir y volver del olvido o de la muerte cuando lo deseaba. Y lo hicieron, obviamente, de una manera muy cobarde, aprovechándose sobre todo de la vulnerabilidad de su salud, agravándola hasta el límite de la muerte misma.
0: El premio de oro de anoche, ¿eh? Los Martín Fierro de la música.
4: La soledad se hace carne.
0: Y sí, ya nos vamos despertando, ¿eh? No hay más remedio, ¿sí? Con la compañía de radio siempre, por supuesto. Abordando de Eduardo Feynman, contame, a ver.
5: 15 grados ahora la temperatura, una máxima de 19, con agua durante todo el día en Buenos Aires, sobre todo para la marcha y para el partido de Huracán, hoy a la noche en el Ducó, en La Plata, 14 grados ahora, y también chaparrones y tormentas durante todo el día.
0: Y también toda la suerte de Estudiantes de La Plata, ¿no?
1: Por supuesto, todos con los argentinos en las copas internacionales. Mirame. En este caso, la Libertadores.
0: Mírame los ojos cuando decís eso, ¿sí?
1: Sí,
0: ¿seguro?
1: Sí, por supuesto, bueno, hay que hinchar por los argentinos.
0: Si fuera Banfield,
1: ¿sí?
0: Diría lo mismo.
1: No. Banfield es otro continente frío.
0: Chao, hasta mañana.

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0: un infarto. Le empezó a doler el pecho y no lo pudo resistir. Fue una cuestión de 15 minutos, nada más. La policía científica ya se encargó de demostrar que fue totalmente natural.
1: El Iguazú está subiendo entre 3 y 4 metros por día y eso significa muchísimo caudal. Posiblemente vamos a terminar en 4 días con 24.000 metros cúbicos por segundo a la altura de corriente.
2: Viene, no viene, no lo sabemos. Creo que hoy o mañana o pasado se va a saber y que depende fundamentalmente de los médicos, porque en este momento lo más importante para todos tiene que ser la salud del Papa.
3: Conforme el segundo tiempo, la verdad que estuvimos un poco más de lo que queríamos, lo que pretendíamos. El primer tiempo tuvimos situaciones también, pero por ahí fue un partido más trabado.
4: Yo siempre voy a ser un agradecido y realmente me siento un afortunado de haberlos tenido desde el principio, de todo el apoyo que me dan, de cómo me ayudan a conseguir los resultados, de cómo me empujan a ir por más siempre. Pero hay veces que nos pasamos de la raya.

0: Buen día, ¿qué tal? ¿Cómo les va? 6:09 en todo el país en este jueves 15 de octubre. Llegamos a la mitad de octubre, ¿eh? Jueves 15 de octubre del 2026. Soy Eduardo Feynman, estamos en Mitre, esto es Alguien Tiene Que Decirlo, estamos hasta las 10 de la mañana. Gracias a todos ustedes por estar del otro lado y confiar en nosotros todos los santos días. Bueno, muy bien. Hola María, ¿qué tal? ¿Cómo estamos? ¿Bien?
1: Hola Edu, buen día compañeros. Buen día queridos oyentes madrugadores que otra vez tienen que enfrentar la llovizna.
0: Sí, otra vez.
1: Otra vez llovió en Buenos Aires, estaba lloviznando hasta hace minutos nada más, por lo menos en esta zona. Sí. Y tenemos cielo cubierto, por supuesto, con 15 grados una décima de temperatura en este jueves, humedad 91%, presión 1016, viento del sudeste a 10 kilómetros por hora, visibilidad 10 kilómetros. Máxima para hoy 19 grados. Y hoy se anticipan lloviznas y tormentas durante todo el día.
0: Qué hartante que es esto, ¿eh?
1: Tremendo, tremendo. Pero mañana, esto no termina. Ajá. Mañana, no, viernes, lluvias y tormentas y chaparrones. Y lluvias aisladas durante todo el día.
0: Sí.
2: No.
1: Mañana con 18 de máxima.
0: ¿Y el fin de semana?
1: No, el sábado no va a llover, ¿eh? Mira, milagro, habrá algún rayito de sol, pero la máxima será de 16. Lo mismo que el domingo, 16 grados, un poquito más de sol.
0: El domingo va a estar lindo, lindo, lindo.
1: Sí, sí. Así que, bueno.
0: Exactamente, Día de la Madre. Sí. Sí.
1: La primavera tarda en llegar.
0: Sí, el lunes va a estar lindo, el martes también, el miércoles ya empieza a pudrirse otra vez, aparentemente. No, jueves, viernes, sábado y quizás domingo de la semana que viene otra vez. Bueno, así será, dicen hasta noviembre más o menos.
1: Sí.
0: 6:11. Rolito, muy buen día.
2: ¿Qué tal, Edu? Buen día para todos. Como decía Gaby, se viene el Día de la madre más adorada, la Virgen María, y las madres más recordadas, la madre de los árbitros y la de los políticos.
0: Gaby, buen día, ¿qué tal?
3: ¿Cómo va? Querido, buen día, buen jueves.
0: Lea, muy buen día.
2: Hola, Edu, ¿cómo
0: por
2: te va?
0: Mí, buen día.
3: Buen día, Eduardo, buen día
0: a todos. Buen día, Willy.
3: Buen día para todos.
0: Bueno, salud del Papa. El Papa León XIV está despierto y ya está haciendo fisioterapia, Según La República, el diario La República en Italia, el tumor fue encontrado por casualidad hace unos 20 días durante una resonancia magnética de su estómago, Le siguió el viaje a Francia. Después más pruebas y una broncoscopía final antes del anuncio en el Angelus de León XIV. El portavoz del Vaticano dice que tres pruebas llevaron a la cirugía del Papa. Una broncoscopía robótica con biopsia, o sea, ya le habían hecho una biopsia, Una tomografía computarizada de tórax con contraste y una PET. ¿Qué es una PET, Cormí? ¿Qué es una PET?
4: Es una tomografía con emisión de positrones, o sea, es con un contraste.
0: Con un contraste, o sea. Respecto a los resultados finales sobre el tumor extirpado, el portavoz dice: tendremos que esperar el momento de los médicos, ellos van a decidir. ¿Qué más sabemos, Cormí?
4: Sabemos, ya habíamos anunciado ayer cuáles eran los pasos para hacer el diagnóstico, habíamos hablado de la broncoscopía. La broncoscopía, para que la gente tenga una idea, como cuando te hacen una endoscopía del estómago o del colon, es lo mismo, pero en el pulmón. Y después ahí te hacen una biopsia de los ganglios. Seguramente le habrán pescado algún gallo.
0: O sea, ya los médicos sabían que algo raro tenía el Papa, antes del viaje a Francia.
4: Por eso
0: el Papa viajó a Francia sabiendo que algo tenía. Y cuando lo anunció en el Angelus, sabía que algo no bueno tenía en el pulmón.
4: Sí, por eso dijo algo de recién comienzo. Esa frase fue la que a los médicos los hizo detectar, porque es una cosa que recién incipiente, es lo que decimos.
0: Ahora entiendo cuando el secretario de Estado Vaticano dijo: estoy preocupado. ¿Te acordás?
4: Sí,
0: esa conferencia de prensa. antes de la internación del Papa?
4: Sí, yo tenía todos los datos.
0: Claro,
4: tenía todos los datos.
0: Tal cual. El hermano del Papa León XIV fue diagnosticado en 2017 con un cáncer de sangre. El hermano tiene cáncer de sangre. Luis Prevost es uno de los hermanos de los hermanos del Papa León XIV, de 74 años, tiene 3 años más que el Papa tiene 71. Él reside en Florida, en el estado de la Florida, en los Estados Unidos. Está afectado por un mieloma múltiple. ¿Eso es cáncer de sangre?
4: Es un cáncer de sangre.
0: ¿Por qué múltiple?
4: Es una enfermedad muy, muy común porque afecta a distintos, distintos espacios.
0: Es distintas... muy complicado, ¿no? Es un cáncer de sangre.
4: Tiene tratamiento.
0: ¿No? Ah, tiene tratamiento.
4: Tiene tratamiento, sí.
0: Diagnosticado en 2017, salió de la remisión hace 3 meses. ¿Qué significa salir de la remisión, Doc?
4: Que había estado durante un tiempo dormido, había remitido, estaba sin síntomas.
0: Ok.
4: Y ahora se expresó de nuevo.
0: Bueno, y ahora está participando en un ensayo clínico, ¿eh? Así que, bueno, obviamente rezamos por él y también por su hermano, el Papa León XIV. 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Ayer se conoció un mensaje escrito del Papa León, donde dice: como saben, no he podido estar con ustedes durante estos días. Les agradezco cordialmente sus oraciones y el trabajo que han realizado juntos. El hecho de que hayan compartido sus experiencias y hayan escuchado con atención es sin duda un regalo para toda la Iglesia. Al encomendarlos a cada uno de ustedes a la protección de la Sagrada Familia de Nazaret, les pido por favor que recen por mí, así como yo rezo por ustedes. A todos ustedes les imparto de corazón mi bendición apostólica. Es un mensaje que envió el Papa León XIV con motivo de la clausura del encuentro que conmemora el 10º aniversario de Amoris Laetitia. 6 y 16. Perú y Uruguay también ponen en duda la gira del Papa León XIV. Y es cierto, obviamente. Aquí lo había hecho el lunes, justamente, el presidente Milei, aquí con nosotros en Radio Mitre, en Alguien Tiene Que Decirlo. Él había dicho, bueno, si tenemos que reprogramar algo, lo vamos a hacer, ¿no? Bueno, Keiko Fujimori admitió que puede haber reprogramaciones. Y en Uruguay, la Iglesia reconoció que es posible que los médicos desaconsejen el viaje. La gira por ahora sigue prevista para comenzar el 6 de noviembre, con escalas en Uruguay, Argentina y Perú. Entendemos que esta recuperación va a tomar varias semanas más de lo previsto, esto dijo Keiko Fujimori, la presidenta de Perú, y es posible que los médicos no le permitan venir ahora porque necesita tratamiento, pero puede venir más adelante. Esto lo dijo el cardenal Daniel Sturla, en Uruguay. Ahora la clave, doctor Cormillot, es si le van a tener que hacer quimio o no.
4: Claro, eso dependerá de los estudios, porque hay estudios moleculares que van definiendo el tipo de enfermedad, ¿no? Y el tipo de tratamiento que se le puede hacer, y si conviene o no conviene.
0: El tema de los ganglios dentro del pulmón también son claves, ¿no?
4: Sí, ¿y cuántos ganglios hay? Porque se ve si hay extensión en los ganglios, muy posiblemente se le haga una terapia coadyuvante, ¿no?
0: Ok.
4: El tema es así. Si él tiene, cuando uno tiene que evaluar qué es lo que comparan los médicos, qué posibilidad de sobrevida tiene con quimioterapia o sin quimioterapia, qué okay. posibilidad de sobrevida tiene con rayos y sin rayos. Okay. Y esos estudios están todos hechos para evaluar el riesgo-beneficio que tiene cada tratamiento, ¿no?
0: Ahora, qué increíble, ¿no? Cuando se eligió al Papa León, se decía en ese momento, qué bueno, tener un Papa joven, claro. 71 años, para un papado largo. Y ahora, de repente, la discusión en el Vaticano es, che, ¿será largo este papado? ¿Mm? Otra vez tenemos un papado corto. 6 y 19... Porque antes de ser investido como papa, se creía que era un papa sano, claro. Deportista, sano. Y ahora, de repente, tenemos un papa con cáncer de pulmón. 6 y 19. Mira, Infobae publicó una historia de un señor llamado Juan Manuel Herrera, que es chef, panadero y pastelero, que es una de las figuras del gourmet, del canal El Gourmet, que conoce esa secuencia desde adentro. O sea, él le descubrieron un cáncer de pulmón, le extirparon parte del órgano y volvió a trabajar a los 10 días. Él dice, bueno, creo que tuve suerte. Igual, lo mismo que tuvo el Papa León XIV. Dice, su historia empezó sin síntomas, igual que el Papa. Que él asociara a un cuadro grave con una radiografía de tórax solicitada por otro motivo, igual que el Papa. Y continuó con estudios. Una operación en el pulmón derecho, 4 sesiones de quimioterapia. Ah, fíjate vos, necesitó quimioterapia. Y controles que todavía forman parte de sus días. Creo que tuve mucha suerte, dijo en Infobae este señor llamado Juan Manuel Herrera.
5: Es platense, ese hace un programa en el canal Gourmet con el foco en el tema de la panadería.
0: Exactamente, es panadero y pastelero.
5: Exactamente.
2: Eduardo, vamos a tener una jornada complicada hoy en el Congreso.
0: Sí, hoy va a ser un día complicado.
2: Ayer te escuchaba que estaba de estas supuestas estudiantes K, antidemócratas, que quieren romper todo. Por eso acá siempre decimos, la estupidez no tiene fronteras, pero al estúpido hay que ponerle límite.
0: La verdad, María, uno no puede dejar de pensar en unas pobres monjas que están hace días haciendo 400.000 hostias. Mirá, para la visita del Papa León XIV en Córdoba, aquí en la República Argentina, ¿no? Y ahora el Papa, estamos en veremos si el Papa va a venir o no, ¿eh? Córdoba está preparando más de 400.000 hostias para recibir al Papa León XIV. Te cuento que en el Vaticano están pensando seriamente si los médicos le van a recomendar o no al Papa viajar, ¿no? Porque están evaluando que por los cambios de presión en el avión y la altura de Perú, porque tiene que ir a Cusco a 3.000 metros de altura, ya los médicos de la Secretaría de Estado Vaticano están pensando seriamente si es recomendable que el Papa viaje o no, ¿no?
1: Claro, totalmente.
0: Así que veremos. La verdad, está todo en veremos. 6 y 22. Aún no hay un anuncio oficial, ¿no? El Vaticano no ha anunciado oficialmente que el viaje no se realiza.
2: El chico que dice, mamita, en la escuela me dicen que soy despistado. Mira, nene, te voy a decir dos cosas. Primero, yo no soy tu mamá y vos vivís enfrente, pibe.
0: Mira, alarma en Puerto Madryn. Aparecieron 5 ballenas muertas en las últimas 48 horas, ¿eh? Y podría superarse el récord anual. 5 ballenas aparecieron muertas en las costas de Puerto Madryn, allí en Chubut. Hay gran preocupación en las autoridades y también en los especialistas, estamos mostrando nuestro canal de YouTube. Mira cómo la trasladan en camiones, ¿no? Claro, pesan toneladas y toneladas, ¿no?
1: Claro, sí.
0: O sea, es ballena franca austral muerta. I'm coming home to say that I... Podría, la causa de muerte, están estudiándolo, ¿no? Pero una hipótesis indica que podría ser una bacteria generada en el ambiente marino. Mirá vos, Evalúan también la posible influencia de biotoxinas derivadas de floraciones algales nocivas, conocidas como María Roja. Mirá vos. Bueno, hoy va a a ser un día agitado aquí en la ciudad de Buenos Aires, dentro del Congreso y fuera del Congreso. Hoy va a haber una marcha universitaria, bueno, una marcha no solamente universitaria, se van a juntar varias cosas que tiene que ver con el tema de tierras, etcétera, etcétera. Hoy será la quinta vez de una marcha universitaria contra el presidente Milei. Y hoy también va a ser clave si cae o no cae el DNU 70. El gobierno espera que no caiga. Ha restituido los límites a la venta de tierras, consiguió sacar un despacho de comisión de diputados con ayuda de los aliados. La sesión está convocada para hoy, creo que a las 2 de la tarde, El gobierno está convencido que la oposición no va a conseguir el quórum. Para conseguir quórum necesita 129 voluntades. Creo que hasta ahora, Willy, creo que ha conseguido 127. Me parece que le faltan dos. Parece. 6 y 29.
2: Una marcha con tu oficio destituyente, ¿no?
0: Un poquito. Es realmente una tragedia. Solo 2 de cada 10 estudiantes llegan a los 15 años con el aprendizaje necesario. Es una locura.
2: Terrible.
0: 2 de cada 10 estudiantes en Argentina llega a los 15. A los 15 años ya tenés que saber todo, ¿no?
1: Sí, estás a dos años de recibir.
0: Y no dos, los 10. Una tragedia. En 2009, el 26% de los alumnos argentinos llegaba a los 15 años con los conocimientos básicos de lectura y matemática. Bueno, ahora vamos para atrás.
1: Empeoró un poquito.
0: Sí,
1: ¿no?
0: Sí. Hablando de alumnos, otra vez un arma en un colegio. Un alumno baleó a un compañero en la escuela, le pegó 2 tiros. Un tiro en el brazo y otro en el abdomen, con una calibre 22. Fue en La Matanza, fue en Villa Dorrego. Un drama, Doc, ¿qué sabes?
3: Fue un episodio que fue ayer al mediodía, de 12 y 25, más o menos recibió un llamado en la comisaría cuarta de Villa Dorrego, lo desplazó el 911. Esto fue en la escuela número 58, Independencia Argentina. Llevó el arma. Según dicen ambos, la víctima y el victimario, se disparó. El arma estaba en la escuela, estaba en el baño, se disparó. Bueno, por supuesto.
0: ¿Se disparó?
3: ¿Sola? Sí, se disparó sola, aparentemente se cayó.
2: ¿Y 2 tiros?
3: Aparentemente se cayó, esto es lo que dicen ambos. Bueno, por supuesto que va sujeto a peritaje.
0: Un alumno estaba manipulando en el baño el arma.
3: Correcto, y la ingresó a la escuela. Claro. No hay controles, no hay detectores metales en el 99% de los centros de los estudiantes. Con lo cual hay una causa que interviene.
0: Como diría mi madre, sola el arma no camina.
3: Claro, no, claro. Ni se dispara tampoco, ¿no? Salvo que se caiga. Pero bueno, esto es objeto de peritaje. Hay un fiscal de menores, Marcelo Germinacio de La Matanza, que dispuso imputar al menor, tiene 17, lo entregó a la madre preventivamente mientras se desarrolla la causa.
0: Bueno.
3: Pero es un episodio que se repite otra vez dentro de una institución.
0: Es grave portar un arma, es grave.
3: Por supuesto,
0: ¿no?
3: Sin duda que sí.
0: Grave.
3: De hecho, la calificación que le dieron inicialmente es portación ilegal de arma civil. Pero y claro, veremos qué le imputan de las lesiones.
0: 6 y 28 minutos en todo el país.
2: ¿Qué lleva ahí? Una 22. Ah, porque teléfonos en el aula no,
0: Claro, Se disparó el arma. Bueno, para que se dispare, alguien la tiene que manipular, ¿no? A alguien se le tiene que caer. A alguien la tuvo que tener en la mano.
3: Claro,
0: ¿no?
3: Este joven de 19, 17 años, el herido tiene 18.
2: Pero se te puede escapar un tiro, pero 2 tiros.
0: 2 tiros.
2: Es raro, ¿no?
3: Sí, es una pistola, ¿no? Veremos qué dice el peritaje.
0: 2 tiros es raro, ¿no? 2 tiros es raro. Bueno, en Washington, el presidente Milei calificó a Lula de dictador comunista, dictador comunista. Obviamente redobló su apoyo a Donald Trump, que ahora en noviembre va a enfrentar unas elecciones de medio término. Se mostró también con el hijo de Bolsonaro, con Eduardo Bolsonaro, ahora vamos a sacar a patadas al comunista dictador de Brasil y vamos a pintar el continente de azul. Eso es lo que dijo ayer Javier Milei junto a Eduardo Bolsonaro. Estuvo en una gala, es la gala oficial de la herencia hispana en Washington, en los Estados Unidos.
2: Dijo Donald Trump: toda madre en el mundo da a luz a un bebé, excepto mi madre, que dio luz a una leyenda.
0: Hablando de leyendas, apareció Gildus. Gildus es un videojuego donde Gildo Infran pelea contra un león con una motosierra. Parece que Gildo Infran mandó a 3 militantes a presentar en un evento la creación de este videojuego Gildus Formosa Bajo Techos Azules. Así se llama el juego. Es un juego inspirado en el gobernador. Y el protagonista debe recolectar tejas azules para construir escuelas, hospitales y otras obras públicas. Un mamarracho.
1: Ahí está Gildus, mira.
5: Gana siempre él, ¿no? Gana siempre él el juego.
0: Ah, sí, una cosa.
1: Es el que le da los guardapolvos a los chicos, la comida a los chicos, sí, que las maestras les recuerdan.
0: El que le dice a los chicos, reciten algo para mí.
5: Claro. Qué lindo.
0: Realmente delirante. El dictador Gildo Infran mandó a crear un videojuego donde lo presentan como un héroe defendiendo hospitales, escuelas y obras públicas, frente al león con la motosierra.
1: A la gente el poder la vuelve loca.
0: Es una cosa.
6: Tiziano, ¿sabés quién es responsable de que todos nosotros, niños y niñas, podamos tener espacios para estudiar dignamente?
7: Claro, Mati. Nuestro señor gobernador y su equipo de política pública siempre nos ha dado todo.
0: Esto le hace recitar, nos hace actuar, ¿no? Hablando
1: el
0: bien.
1: El poder hace mal, claramente.
0: Hablando bien de Gildo.
2: No le llega a mandar la plata a Mireille de acá.
0: Bueno, María, 6:31, mira, llegamos a las 6:30.
1: Programa,
0: la primera media hora, por lo menos, ¿no? La primera media hora.
1: Uh-huh. Bueno, 14:08 es la temperatura en Buenos Aires, el cielo está cubierto a esta hora, vamos a tener lloviznas intermitentes y una máxima de 18 grados.
0: Muy bien. Con Bernardo Vázquez en Cara a Cara, este ciclo del diario Clarín, Sergio Uñaca ahora fue el entrevistado Cara a Cara con Bernardo. Si la justicia actuara como con Cristina, Milei debería estar preso. Bien, Uñaca, haciendo los deberes con Cristina.
2: Muy bien.
0: 6:32. Sergio Uñac se anota como candidato a presidente. Esto también lo cuenta hoy Pablo de León en Clarín. El título de la nota de Pablo es: el nuevo menú de Karina Milei y la distensión que se busca para los primos Macri. Cuenta que se reunió la mesa política del gobierno, hubo sanguichitos de miga y empanadas de carne y jamón y queso, hechas en la cocina de La Rosada. Y se pregunta, ¿puede haber cambios en el gabinete antes de las elecciones presidenciales del año próximo? Y hace mención a algo, a una nota que hicimos nosotros aquí en Radio Mitre, donde el presidente dijo: Toto no se va. Cuenta también Pablo de León que en los diálogos constantes de Diego Santilli con los mandatarios de todo signo, dice que el gobierno confía en lograr la suspensión de las

0: Dice Pablo de León que Santilli confía en que a fines de este mes se avance en la Cámara Alta y se vote en las primeras dos semanas de noviembre. Y sobre las primarias peronistas, Pablo de León escribe que en el peronismo descreen de que el gobierno nacional tenga los números para suspender las elecciones PASO, ¿no? Y se aprestan a que el año próximo habrá una batalla fuerte para definir la fórmula presidencial. Anotados para la fórmula presidencial, según Pablo de León, Axel Kicillof, Sergio Tomás Massa y Gerardo Zamora son los nombres. Y obviamente Sergio Iñac.
1: La que no se espera, ¿no?
0: Va a estar divertido.
1: Va a estar
0: divertido. Va a estar divertido.
1: Hoy llueve, mañana llueve fuerte. La lluvia es que me estoy perdiendo por no tener campo.
0: No, está muy complicado. Toda la zona del Paraná y el Uruguay está
1: terrible.
0: muy complicado. Perfecto. Con inundaciones muy complicadas, ¿eh? Bueno, vamos a ir a la tanda, la primera tanda, y venimos con los títulos aquí en la mesa.
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0: 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A las 6:43 la temperatura en Buenos Aires es de 14 grados 8 décimas, con cielo cubierto, con lloviznas intermitentes y una máxima para hoy de 19 grados. 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
1: Muy bien, nos vamos rápidamente a los títulos, que tengo que ir a Roma. Willy, querido.
2: Bueno, riesgo país que volvió a superar los 600 puntos, el segundo punto de economía. El ministerio, que ayer en licitación de deuda aspiró bastantes pesos del mercado, renovó el 100% de los vencimientos y estiró vencimientos. También vamos a hablar del plan de alivio fiscal. Atención, en la Ciudad de Buenos Aires, plan para pagar deudas en ABL y patentes con quita de hasta el 100% de los intereses. Sí, también vamos a hablar de la cumbre del G20 en Tailandia. Y también, Eduardo, por último, de la presencia de Horacio Marín ayer en la cumbre, otra reunión del CICIG.
1: Estuvo brillante.
2: Consejo Interamericano de Comercio y Producción, que preside Bettina Bulgheroni, que creo que vos fuiste.
1: Estuve ahí. Les agradezco a los dos que me hayan nombrado en el discurso. La verdad que fue muy emocionante. Muy emocionante. Bueno, muy bien. Gaby, querido, títulos.
3: Sí, señor. Atención, hoy 12:30 audiencia en Casación Federal. Dejo picante o flotando la pregunta para poder desarrollar. ¿Se unifica OTESUR los sauces? Después de un rato lo vamos a ampliar. Piden destituir al juez federal que mintió en el currículum y pidió una coima para dictar un fallo. Me refiero a Gastón Salmay. Consejo de la Magistratura, Luis Juez, Diego Barrotavenia, los fiscales. Una enfermera irá a juicio acusada de robar vacunas contra el coronavirus. Todavía sigue la historia judicial de este flagelo. Para el sindicato de camioneros en Comodoro Rivadavia, Gabriela Vanessa Torres. El crimen de Fernando Báez Sosa, la Corte Suprema ayer, en el día de acuerdo, rechazó un planteo que podía acercar la causa, un planteo donde decía que había irregularidades en la investigación. La Corte rechazó y los 8 rugbyers siguen cumpliendo la pena en ámbito de Dolores de la provincia de Buenos Aires. Vamos a contar cómo sigue el traslado de los presos de Devoto a Marcos Paz. Ayer hubo 300 presos más, ya van 1.200, un habeas corpus colectivo. ¿Y qué va a pasar con el predio? Porque tengo acá a mano la resolución del Ministerio de Seguridad que indica cómo va a seguir la historia del predio de Devoto. Vamos a contar qué pasa con la marcha universitaria. A partir de las 10 de la mañana arranca el operativo. Tengo todos los datos del operativo, en un rato se lo voy a comentar. Mientras, el juez Martín Cormier multó a Diego Santilli, el jefe de gabinete, en su carácter de tal, $100,000 por día, una multa por no cumplir con la ley en el marco de la cautelar. Juicio por Maradona, vamos a contar qué dijo ayer, las querellas que terminaron, 15 años de prisión pidió Burlando, ahora tiempo de las defensas. Y por último, un tema que sí voy a desarrollar con más tiempo, porque lo merece, una patética, a mi entender, permítanme el término, absolución a un dirigente camionero, Maximiliano Cavaleiro, en San Nicolás, por bloquear una empresa. Lo absolvieron. Una resolución.
1: Hablamos el otro día justamente con el afectado.
3: Una resolución del juez Alejandro López, una resolución realmente difícil de entender desde el ámbito del derecho, extendiendo que esto es un derecho a huelga, o sea que presionar, intimar, extorsionar,
1: apretar.
3: Se incluye en el derecho a huelga, raro. Bueno, quizás Casación de Provincia lo revoque, pero después un rato le voy a dedicar un tiempo.
1: Bueno, lean.
4: Bueno, Eduardo, vamos a hablar del torneo clausura, un torneo clausura que se puso al día, partido pendiente de la fecha 11, River que no pasó del empate 1-1 con Sarmiento en Junín y sigue afuera de los playoffs en su zona. En un rato vamos a analizar lo que pasó en Junín. Hoy con un partido, ya arranca la fecha número 13, a partir de las 20 horas van a jugar en la quema Huracán y Gimnasia. Hoy también es noche de Copa Libertadores, hay un partidazo en uno a partir de las 21:30, Estudiantes Flamengo, es la semifinal de ida, la semana que viene es la revancha. Ayer por esta misma copa, gran triunfo de Palmeiras en el Maracaná, 2-1 ante Fluminense, y por la Copa Sudamericana, atento Boca, Atlético Mineiro goleó 3-0 a Montevideo City Torque y puso un pie y medio en la final de la Sudamericana. Y vamos a hablar de la Champions. Viste que ayer te dije, quiero que jueguen todos los días porque habían metido 32 goles en 9 partidos.
1: Sí, tremendo.
4: Ayer se jugaron 9 partidos, ¿sabes cuántos metieron? 46.
1: Qué lindo.
4: No hubo ningún argentino, ningún gol argentino, pero bueno, el dato es que los partidos son tremendos.
1: Divinos,
4: lo que fue Roma-Real Madrid, el Liverpool, el PSG contra el City, hermoso.
1: Cormi, títulos.
5: Muy bien, vamos a estar hablando de la salud del Papa y qué vínculo puede haber con el mieloma múltiple que tiene el hermano. Si hay una algún tipo de parentesco genético en este tema. Después aparece en el Congreso Argentino de Cardiología tres nuevos factores, no son nuevos, pero se destacan tres factores que son el aire, el ruido y el estrés crónico. Ya se sabía, pero bueno, pusieron foco en esto. También el gobierno creó un plan para reducir las muertes en infartos en el país. Eso lo anunció el ministro Lugones. Un servicio integral de salud vascular. Eso lo vamos a estar detallando. Y finalmente, Patricia Bullrich presentó con otras senadoras un proyecto de cambio para la salud mental. Hoy se puede intervenir solamente cuando el riesgo está pasando, la persona está agrediendo o se está por matar. Ahora hay cambios y se va a poder intervenir cuando hay un riesgo posible de que eso ocurra, pero antes de que eso ocurra, ¿no?
6: Claro, obviamente. Me voy con Bike a los títulos internacionales. Querido Dillon, buen día.
7: Hola Edu, buen día a toda la mesa. Gran jornada de jueves. Primero decirte que te mando un abrazo muy grande el señor Carlos Alsina, que recién lo vi en Onda Cero, y nada, eso, te manda un abrazo el número
6: uno. Un abrazo enorme, radio, gran periodista.
7: De España. Sí, además es el cumpleaños, así que nada, un abrazo. Pronto el tuyo también, son del mismo mes. Mirá, bueno, Edu, muchos temas. Sí, ponele. Bueno, muchos temas. Hoy, primero, la CNN está avisando de la utilización por parte de Trump de la madre de todas las bombas contra Irán. Nadie sabe cuál es el objetivo, pero sería una decisión del presidente norteamericano incluso antes de las elecciones de medio término. Pero también hay muchísimo, pero muchísimo, muchísimo con respecto a la situación de Ucrania, al retiro de la ayuda tanto de Estados Unidos militar como también de las antenas de Starlink de Elon Musk para los ataques de Ucrania con drones hacia Rusia, ¿no? Viste esta cuestión petrolera que venimos marcando, que no quiere que bombardee Zelensky las posiciones energéticas rusas, ¿no? Para que eleve el precio sobre todo del petróleo. Y también Zelensky que contesta en el Financial Times diciendo que va a seguir con los ataques. Ahí Europa también se está dividiendo. Hoy estapa en los diarios italianos Meloni desmarcándose de Donald Trump. También el Washington Post pone una cierta preocupación marcada de los republicanos de ir a hacer campaña a los bastiones republicanos en virtud de lo que son los sondeos que no estarían siendo buenos para el presidente o para los republicanos en las elecciones de medio término. También tenemos hoy información de Israel con respecto a cuestionamientos del servicio secreto israelí, sobre todo del ex jefe de la inteligencia Ronan Barr, con respecto a lo que ocurrió el 7 de octubre. ¿Qué más tenemos? Dos temas para terminar. Uno que tiene que ver con Brasil. Finalmente logra Lula la victoria de la reforma laboral. Es cierto que consigue el apoyo también de Flavio Bolsonaro, reducir la jornada laboral, ¿no? El 6x1 a un 5x2 vendría a ser, o sea, la semana tradicional con dos días de descanso. Así que algunos lo ven como un triunfo de Lula y como otros, como el diario O Globo, simplemente una adecuación de una ley que quería sacar simplemente a su forma Lula. Y finalmente un tema de The Times esta mañana que habla sobre un estudio de Goldman Sachs que dice que si volviera el Reino Unido a Europa, a la Unión Europea, obviamente, el PIB podría elevarse, el PBI, básicamente como lo decimos nosotros, podría elevarse un 6% en el corto plazo. Así que algunos de los temas de esta mañana, querido Eduardo, bueno, he enviado también todo el resumen de lo que son las portadas de los diarios esta mañana con respecto a la salud del Papa. Así que bueno, eso lo dejo para un ratito.
6: Me tengo que ir rápidamente a Roma. Me voy con el cierre de Bike, dale.
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6: Bueno, me voy urgente a Roma. Allí está Monseñor Marcelo Colombo, que es el arzobispo de Mendoza y presidente de la Conferencia Episcopal Argentina. Monseñor, buen día. ¿Qué tal? ¿Cómo le va?
9: Bien, Eduardo. Mucho gusto escucharlos. ¿Cómo están?
6: Igualmente. Mediodía allí en Roma, ¿no? Casi.
9: Sí. Ya estamos cerquita del mediodía.
6: Está muy bien. ¿Cómo? ¿Qué sabe del Papa? ¿Cómo está?
9: Nosotros tenemos las mismas informaciones que ustedes, que diariamente en dos entregas nos da la Oficina Vaticana, ¿no? Hoy a la mañana habría pasado bien la noche e incluso esta posible caminata que le permite sus fuerzas, las hace como para restablecerse prontamente, ¿no? Esas cosas que escuchamos y que nos llenan de esperanza, sí, por la pronta recuperación del Papa.
6: Sí. ¿Usted estuvo con el Papa antes del Angelus?
9: Estuve en un marco amplio de una gran asamblea, okay. El miércoles,
6: claro, la asamblea de obispos pasado.
9: claro, nosotros, él la inauguró y justamente después nos llamaba la atención que no vino los días posteriores. Después dedujimos que había estado haciendo esos estudios, ¿no?
6: claro.
9: Así que el que estuvo fue Monseñor Lozano, que creo que habló con ustedes, sí, y él lo vio muy bien, con mucha decisión y convicción de encontrarnos en Argentina, ¿no? Así que creo que en eso es un mensaje alentador.
6: En el Ángeles,
9: la operación, claro, no sé, ¿no?
6: En el Ángeles, ¿usted dónde estaba?
9: Yo en el Angelus estaba en una casa de familia, porque era el miércoles al mediodía. No estábamos, ya estaba en una casa de familia, estábamos sentados viéndolo por televisión. Así que eso sí nos...
6: ¿Y lo impresionó? ¿No lo impactó?
9: Sí, porque no pensábamos nunca, ¿no? Un hombre que derrocha salud y que comunica efectivamente una vitalidad tan grande nos impactó, sí. Lo vimos muy claro, muy sereno y a la vez con una ligera emoción que, bueno, como es él, la supo llevar para adelante, porque claro, siempre estamos hablando de la salud de uno, ¿no?
6: Ahora, indudablemente el Papa ya sabía que algo bueno no tenía dentro de su cuerpo.
9: Y evidentemente cuando se va al estudio, dicen, me decía un religioso agustino que fue una práctica de rutina que se sometió, que no había ninguna explicación especial, era control de rutina que él se hacía.
6: Claro.
9: Sí, no fue por nada en especial, él se ve que se hacía esos controles y ahí salió, ¿no?
6: Ahora, qué impresionante, ¿no? Porque cuando se lo eligió Papa, claro, con 71 años, uno pensaba en un papado largo. No estoy diciendo que su papado va a terminar ahora, pero digo, un hombre sano, se decía, un hombre sano, 71 años, qué bueno, ¿no? Y ahora de repente, cáncer de pulmón.
9: De todos modos, creo que ahí hay muy buenos pronósticos. Las técnicas han mejorado mucho y también los tratamientos. Sí. De manera que esto no debería... Nosotros hemos tenido incluso al Papa Juan Pablo II con operaciones de ese tipo a lo largo de su papado en el estómago, me acuerdo.
6: Sí, claro, en el colon.
9: Estaba estudiando
6: después
9: en Roma y hubo 10 o 15 años más de Papa Juan Pablo después. Sí. Así que en eso no... Creo que la vitalidad, ser sano, no fue fumador, él nunca. Así
6: nunca.
9: Que estas cosas lo van a... No, eso pregunté yo también, porque digo, sería que a lo mejor había ese antecedente. Parece que los medios hablan de algunos antecedentes familiares, ¿no?
6: Sí, bueno, su hermano mayor, que tiene 74 años, tiene cáncer de sangre. Cáncer en la sangre.
9: Claro, algo estaba... Pero parece que los papás decían, algunos medios también.
6: O sea,
9: cuentan que un joven prevost en los años 90, o sea, apenas ordenado desde el Perú, viajó a cuidar a su mamá los últimos días.
6: Ah, mire usted, ese detalle no lo sabía.
9: Lo leí en alguna así de esas noticias que de alguno de sus compañeros que cuentan, ¿no? Porque ahí cuentan lo que quizás Monseñor Bochaté incluso sepa mucho más que yo al respecto, pero se nota que era un hombre que tenía una gran salud, que tiene una gran salud, porque en definitiva esto lo va a potenciar y lo va a saber cuidarse.
6: No, obviamente. Ahora, cuando usted se enteró que tenía cáncer de pulmón, ¿qué sintió? Porque la verdad que fue un masazo. Yo recuerdo estaba en el auto yendo al canal para hacer el noticiero y a mí me impactó. Fue como un shock, ¿no? Cáncer de pulmón.
9: Como dijo, como usa la palabra nódulo, uno se ilusiona, ¿no?
6: Exactamente.
9: Yo hasta el lunes a la noche para nosotros, la tarde de ustedes, que hablaron ya del adenocarcinoma, yo me quedé con esa impresión de un nódulo, ¿no? Incluso algunos, claro, no digo subestimándolo, pero algunos hablaban de quiste.
6: Exactamente.
9: Entonces uno se queda un poco con lo mejor, diríamos.
6: Claro.
9: Pienso que en esto aprenderemos de él, que suele ser un hombre que matiza y que sabe atenuar, ¿no? A veces con su modo de ser las cosas. Esperemos, la verdad que esperemos que se recupere por el bien de él, por el bien de la iglesia a la que quiere servir. Estamos muy contentos de su ministerio, ¿no? Sí. Realmente.
6: ¿Sintió algo acerca de confirmación o cancelación del viaje?
9: No, para nada. Más bien, yo ese mismo día tenía reuniones con la gente del alto nivel de la Secretaría de Estado por cuestión de la visita, de organizar detalles, y las dos personas con las que estuve en ambos casos decían que todo sigue igual, ¿no?
6: ¿Cuándo fue esa charla? No.
9: Eso fue el lunes a la tarde.
6: El lunes
9: cuando el miércoles, el martes se
6: exactamente,
9: operó, ¿no?
6: Claro, bueno, por eso.
9: El martes yo estaba en el aula, yo salía del aula de reuniones, okay, y estaba por la puerta que yo salía, era donde estaban todos los periodistas.
6: Pero después
9: así
6: de la
9: por ahí miré, digo, a lo mejor hay algún argentino, pero no vi a nadie.
6: Pero después de la confirmación del cáncer de pulmón, no tuvo ninguna reunión.
9: No, ya
6: más
9: no tuve
6: usted.
9: Reuniones, no hubo.
6: No, pero lo importante es ahora saber si, ¿no?
9: Claro,
6: si hay postergación,
9: claro,
6: o no.
9: Sí, ¿no? No hay nada. Igual antes de irme seguramente llamaré. Uno lo pasa que trata de ser lo menos cargoso posible porque
6: claro,
9: son tantas expectativas sobre este grupo que coordina la visita. Es un grupo que tiene una forma admirable de trabajo porque combina lo logístico, la seguridad, lo comunicacional, lo pastoral, lo doctrinal. Realmente están en todos los detalles. Entonces uno llamar a veces cargosea, pero antes de irme seguramente haré un llamado como para saber cómo seguimos, si es que hay alguna novedad.
6: No, porque la postergación del viaje sería algo muy, muy traumático, pero obviamente acá lo importante es la salud del Papa, punto, ¿no? El resto puede estar o no estar, ¿no?
9: Sí. Exactamente, sí, todos estamos convencidos de que esa es la prioridad, nadie antepone a la salud del Papa cuestiones propias, ¿no? Sí, quizás uno puede decir hay una mayor seguridad de pasos a dar en firme si tiene algún indicio, pero no vamos a apurar nada y en todo caso esperemos que sea lo mejor para él y para la iglesia, ¿no? Y para el mundo, porque el Papa es un hombre para el mundo, ¿no? Lo hemos visto en sus manifestaciones, en sus expresiones.
6: Un gran líder del mundo.
9: Sí, así realmente, así lo... Yo los he escuchado a dirigentes locales aquí y todo, y todos precisan eso, sí.
6: Monseñor, ¿le puedo pedir una última cosa? Bueno, una bendición, pero también un rezo por el Papa. ¿Puede ser?
9: ¿Cómo no? Sí, claro que sí. Eso
6: él pidió que recemos por
9: cada
6: él.
9: Día, así que lo comparto. Claro. Señor, te encomendamos a tu hijo, nuestro Papa León, servidor tuyo al servicio de tu pueblo. Te pedimos que lo restablezcas, que nos lo devuelvas plenamente en fuerzas y en espíritu, y que podamos encontrarlo cuando vos dispongas. Uh-huh. Y ahora bendice a tu pueblo, a la Argentina, mi pueblo, a la distancia, en el nombre del Padre, del Hijo y del Espíritu Santo. Amén.
6: Amén. Gracias, Monseñor, me pone la piel de gallina.
9: Un gusto, Eduardo. Saludos al equipo.
6: Se lo tengo que decir.
9: Sí, a todos.
6: Gracias. Abrazo muy grande. Monseñor Marcelo Colombo, el presidente de la Conferencia Episcopal Argentina y arzobispo de Mendoza. 7:01 en todo el país.
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12: Alerta amarillo por lluvias fuertes en Capital Federal y Gran Buenos Aires. Ahora el cielo está cubierto. La temperatura 14 grados 8 décimos. Financiamiento universitario. La justicia multa al gobierno por incumplir una cautelar. el juez Martín Kormik estableció una sanción de 100.000 pesos diarios para la jefatura de gabinete a cargo de Diego Santilli por no actualizar los salarios docentes y no docentes ni garantizar fondos para becas universitarias. La medida busca hacer cumplir una resolución judicial que continúa vigente. El Papa evoluciona favorablemente tras una operación pulmonar. León XIV pasó una buena noche en el Hospital Gemelli de Roma. Se levantó y desayunó con normalidad. Concelebró una misa en su habitación. El pontífice fue operado para extirparle un lóbulo inferior del pulmón derecho por un adenocarcinoma. El Vaticano prevé una internación de aproximadamente una semana, mientras continúa evaluando su recuperación. La inflación de Estados Unidos suma presión sobre el riesgo país argentino. El indicador argentino volvió a superar los 600 puntos básicos y encendió señales de alerta en los mercados. La inflación interanual estadounidense llegó al 3,7% en septiembre, un dato que alimenta la incertidumbre sobre las tasas de interés y podría encarecer el financiamiento externo para la Argentina. Estudiantes recibe a Flamengo, un rival invicto y con números contundentes. El Pincha afrontará esta noche desde las 21:30 el partido de ida de las semifinales de la Copa Libertadores en La Plata. El conjunto brasileño, campeón vigente, llega sin derrotas en el certamen y tras superar a Independiente del Valle. La serie se definirá el jueves 22 en el Maracaná, donde estará en juego el pase a la final.
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12: La bienvenida, Fernando Martínez.
13: Buenos días, Verdún. Comienza una mañana complicada por las condiciones climáticas. Extremar las precauciones al conducir. Ocurrió ya un accidente en Entre Ríos e Independencia. Un peatón fue atropellado por una moto. Trabajó el SAM en el lugar. Empieza a cargarse la Panamericana, la autopista del Oeste. La General Paz desde Mataderos hacia el río. Y también de Lepiane en dirección al centro porteño. Precaución en autopista Buenos Aires-La Plata. Hay reducción por obras del kilómetro 18 al 21, sentido a La Plata.
12: Estamos en Choel, Río Negro, en la 103.1, 12 grados en la temperatura. En Capital Federal y Gran Buenos Aires, cielo cubierto, alerta amarillo por tormentas, 14 grados 8 la temperatura, la humedad 95%.
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0: Martín. Esteban, buen día.
1: Sí, ¿cómo estás, Eduardo? Buen día para vos, buen día para todo el equipo.
0: ¿Qué tal?
1: Buen arranque de esta jornada. Bueno, el sector, más allá de avanzar el que puede con la siembra de maíz y de soja que está arrancando en la Argentina, tiene los ojos puestos también en la zona de islas. Vale la pena repasar que los puertos superiores del curso del Paraná y Uruguay rápidamente duplicaron la altura de su cota en los últimos días y puede ocurrir lo mismo en esta segunda quincena de octubre. De manera tal que los pequeños y medianos productores se están moviendo a la hacienda desde zonas bajas a zona de islas. Son tropas pequeñas, chicas de 70, 100 animales, pero es el capital de estos pequeños productores. Y que no es menor, son 50, 70 mil dólares que van vivos, caminando, con el riesgo del deterioro de pezuñas en el agua, ataque de serpientes, se pueden ahogar, muchos se ahogan también, porque cruzan a nado, y algunos pocos con barcazas. A partir de esto, la Sociedad Rural de Reconquista, en el norte de Santa Fe, reclamó precaución y reducir la velocidad en rutas y caminos de la región. Pidió claramente paciencia y comprender la presencia de animales, porque las tropas cruzan las rutas y los caminos de un lado al otro, justamente en este movimiento desde las zonas bajas a tierras más firmes. Venimos de un mercado de Chicago muy tranquilo porque ayer la soja cayó 2 dólares, 469 dólares promediando la posición noviembre, 560 mil pesos la tonelada de soja en Rosario. Veremos qué pasa más tarde, Eduardo.
0: Bueno, muchísimas gracias. Después hablamos.
1: Hasta luego. Chau.
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1: A las 7 y 16 minutos, la temperatura en Buenos Aires es de 14 grados 8 décimas, cielo cubierto con lloviznas intermitentes y una máxima para hoy de 19 grados.
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2: Afortunados días, amigos, y entra de la danza de la fortuna. Recordamos, en el siempre sale del Kini 7 ganadores que se llevan un poquito más de 52 millones de pesos.
3: Vamos.
2: Quiniela de la ciudad a la cabeza, 1856.
3: La caída.
2: La provincia de Buenos Aires. Gran Mauro Septier poniendo el primero a la pizarra. 3209.
3: El Arroyo.
2: En Córdoba, 2033.
3: La de Cristo.
2: Santa Fe, 7393.
3: Enamorado.
2: Entre Ríos, 5122.
3: El Loco.
2: En Mendoza, 687.
3: Piojos.
2: Y en la tómbola de Montevideo, querido Eduardo, el 968.
3: Los sobrinos.
2: Por Duna.

0: le manda mucho un beso grande a los chicos que están yendo al colegio. Hoy un beso para la diosa de Paulina.
1: Hola, Feynman.
2: Hola, Paulina.
1: Soy Paulina de Corrientes.
2: Hola, Paulina.
1: Y tengo 7 años.
0: Divina.
1: Y me estoy yendo al colegio.
0: Qué
1: linda. Y mi papá me hace escuchar todos los días la radio.
3: Es un castigo.
1: Les mando muchos besitos.
0: Un beso.
1: Chao.
0: Un beso, Paulina, hermosa.
4: Si te portás mal, te hago escuchar a Feynman.
3: Me hace escuchar la radio.
2: Un castigo, Paulina. ¿Qué le vas a hacer?
4: Pobre Paulina. Bueno, y a todos los chicos que quieran dejar su mensaje, mientras los llevan a la escuela y los obligan a escucharnos, pobrecito, les pueden mandar un mensaje a Edu al 11-3003-0790.
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1: Hola, Feynman. Soy Paulina de Corrientes.
2: Hola, Paulina.
3: Qué linda.
2: Linda, Paulina, linda. Bueno, vamos, María, con los títulos
4: sí,
2: a esta hora.
4: Claro, todo lo que tenés que saber antes de salir de tu casa en este jueves 15 de octubre de 2026. El Papa León XIV avanza en su recuperación. Los médicos confirmaron que el pontífice evoluciona favorablemente tras la extracción del tumor maligno. Recién en 10 o 15 días se conocerán los resultados de la patología que determinarán si requerirá un tratamiento preventivo. Lanzan un plan para pagar deudas de ABL y patentes con quita de hasta el 100% de los intereses. Amplía Willy Laborda.
6: Sí, el programa de facilidades entra en vigencia hoy y se va a extender hasta fin de año. El monto máximo por partida o tributo será de hasta 5.940.000. Recordemos que es un plan de facilidades para el pago de deudas de inmobiliario, ABL y patentes con quitas de hasta un 100% en intereses en el caso que se pague al contado.
4: Los vecinos de la provincia de Corrientes se preparan para una inundación histórica. Las lluvias extraordinarias caídas en Brasil impulsaron apertura de compuertas en las centrales hidroeléctricas de Itaipú y Yaciretá. Como consecuencia, el río Paraná superó los 5 metros en Bellavista y comenzó a reducir la superficie de la playa. En Paso de los Libres, el río Uruguay ya superó el nivel de evacuación. Lula, voy a estar allí para entregarte la verdad en la cara, algo que ya quería hacer desde la primera vuelta y tú huiste. El candidato presidencial liberal Flavio Bolsonaro confirmó de esta manera su presencia en el debate televisivo del próximo domingo frente a Lula da Silva de cara al balotaje del 25 de octubre. Crimen de Fernando Báez Sosa. La Corte rechazó un nuevo planteo presentado por la defensa de los rugbyers. Amplía el doctor Yesi.
7: Así es, Mary, los 8 jóvenes condenados, los 8 delincuentes condenados por el homicidio de Fernando Báez Sosa ocurrido el 18 de enero de 2020 en Villa Gesell recibieron un nuevo revés en su estrategia para intentar salir de prisión. Están en el penal de Dolores del Servicio Penitenciario Bonaerense. La Corte Suprema de Justicia de la Nación rechazó un planteo de la defensa que cuestionaba una serie de presuntas irregularidades en el inicio de la investigación. Si ese recurso hubiese prosperado, podría haber hecho caer la causa, situación, por supuesto, que no se dio. Recordemos que 5 de ellos están condenados a prisión perpetua.
4: Se desmoronó una pared lindera, una obra aprobada por excepción en el barrio de Caballito. Pedazos de mampostería de la medianera de una casa cayeron sobre una escalera exterior. No hay peligro estructural. La edificación, en una manzana triangular sobre Díaz Vélez y Virasoro, fue autorizada en 2021 mediante la figura de un convenio urbanístico. El Clausura se puso al día. ¿Qué? Por el pendiente de la fecha 11. River empató 1-1 con Sarmiento e hipotecó sus chances en todas las tablas. Amplía Leandro González.
8: Exactamente, María. Y al final a River el tiro le terminó saliendo por la culata, porque este partido lo tendría que haber jugado hace 10 días y lo postergó para tener un plantel mejor armado. Y la realidad es que River decepcionó. Pudo haberlo ganado porque cuando genera chances son claras, le falta maldad, le falta gol. Ahora es un equipo que defensivamente da ventajas, concede, no tiene el control de los partidos, entonces no termina siendo un equipo confiable. El de Leo Poncio, River sigue afuera del playoff, está noveno en su zona y además no pudo escalar en la tabla anual. Sigue en puesto de Sudamericana, si ganaba se ponía a tiro de Copa Libertadores, por eso mirá la chance que perdió. Le quedan 4 partidos, de visitante con Belgrano, de local con Racing, en la Bombonera con Boca, el superclásico, y en Mar del Plata con Aldo Civi. Y además, como dato para cerrar, van 31 partidos que River no da vuelta un partido. En noviembre de este año se van a cumplir 2 años. Digo, es patético para un equipo grande, con grandes pretensiones como River, que le pase que esté hace casi dos años sin poder dar vuelta un partido. Empieza perdiendo y no lo revierte, lo cual habla mal de lo futbolístico y también de lo mental en el millonario.
2: Bueno, 7 y 22. Vos sabés que me cuentan desde la Secretaría de Estado Vaticana que la especulación más fuerte en estos momentos en la Secretaría de Estado es quimio casi seguro en el cuerpo del Papa. Y visita postergada sin fecha. Esa es la especulación más fuerte en estos momentos en la Secretaría de Estado Vaticano. 7 y 23. Bueno, me voy con el Fino Martínez. Fino, querido, buen día.
9: Sí, Eduardo, buen día. Hay ya varios accidentes por las condiciones climáticas en el ramal Pilar, kilómetro 50, se está liberando en estos momentos, pero sigue la reducción en el ramal Campana de Panamericana por un choque en el kilómetro 49, es a la altura de la ruta 25. Choque y vuelco, en este caso, un carril está restringido, manejar con mucha precaución, y en la ciudad también. Ya tenemos dos motociclistas caídos en Bacacay y Ruiz de los Llanos, en Callao y Tucumán está trabajando el SAME en estos momentos, y anticipamos que por la marcha universitaria a partir del mediodía va a empezar a complicarse todo el centro porteño. Allá hay vallados en los alrededores del Congreso y de Plaza de Mayo, habrá cortes de avenidas y calles de Callao, Entre Ríos, Rivadavia e Hipólito Yrigoyen, además de las calles transversales al Palacio Legislativo como Riobamba, Solís, Combate de los Pozos, Virrey Ceballos y Adolfo Alsina. Zona del Congreso y Plaza de Mayo a partir del mediodía va a empezar a llenarse de manifestantes. Tener en cuenta esto. Los servicios, trenes, subtes, todos horarios.
2: Bueno, muy bien, 7 y 24.
10: Eduardo, ¿cómo reconocer a un empresario de un sindicalista? Si el traje es italiano, el reloj es suizo y el auto es alemán, seguro es un sindicalista argentino.
2: Recordamos, María, temperatura y pronóstico del tiempo.
4: Sí, 14 grados la temperatura en Buenos Aires, el cielo está cubierto, hay lloviznas intermitentes y se esperan para hoy 19 de máxima.
2: Bueno, muy bien, me quiero destacar esta campaña solidaria, Unamos Fuerza por el Potrero de Dios, 1960, para que más chicos tengan acceso a la alimentación, el deporte y el futuro mejor, ¿eh? Entre todos podemos cambiar una historia. Sumate, te ayuda, tu ayuda cuenta, obviamente podés colaborar con dinero o con una donación de productos, todo aporte suma, Reciben alimentos no perecederos y proteicos, ropa y elementos deportivos, artículos de higiene personal, productos de limpieza. 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Bueno, vamos con la apertura de efemérides por y después favor. El desembarco.
8: Dale, ¿sí? Dale.
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8: Jabón Federal.
2: Sí.
13: Señorita, ¿dónde va tan apurada?
14: Voy en busca de jabón para lavar.
13: Si usted me permite, puedo aconsejarle cuál jabón debe comprar.
14: Gracias, uso Federal.
13: El que yo le iba a recomendar.
14: Ajá.
13: Si los gustos de los dos han coincidido, ya seguro que podríamos cantar.
2: Qué viejo, esto es de 50, 30. Del 30, el único que me pudo haber escuchado soy yo. 1930, mirá vos.
8: Bueno, histórico es este.
15: Bueno, mi querido Eduardo, hoy es el Día Mundial del Lavado de Manos. El lavado de manos disminuye las infecciones diarreicas, las infecciones pulmonares y facilita que no aparezca tanto la resistencia a los antibióticos porque previene infecciones menores.
2: Donde más escuchamos el lavado de manos fue con la pandemia.
15: El lavado de manos aumentó
2: con el COVID.
15: Con el COVID, sí. No sabemos si se mantiene.
2: No, claro, obviamente.
15: Pero hay una cosa que es interesante, que es la historia de Semmelweis, que vale la pena recordarla. Semmelweis en 1847 vio que los partos que hacían las parteras no tenían casi mortalidad, y los que hacían los médicos tenían una mortalidad altísima, que el 20%. Y pensó, bueno, lo que pasa es que los médicos vienen de la sala de autopsias, deben llevar algo en las manos que contamina, que hace mal. No se conocían los microbios. Entonces propuso que se lavaran las manos con agua clorada, con lo cual bajó la mortalidad del casi 20% al 2%. durante 50 años le dijeron que estaba, hasta que él murió le dijeron que estaba loco, y tardó 50 años en implementarse el lavado de manos. Cuenta la historia que él llegó, fue a una autopsia y tomó el bisturí que con el que estaban haciendo la autopsia y se lo clavó en la mano para demostrar que realmente se murió, y se murió, ¿no? Esa es una de las historias que hay al respecto. Sí. El Día Mundial del Bastón Blanco. Se le atribuye a James Big, un artista británico que perdió la visión en un accidente. También está el argentino José María Falótico, que lo impulsó. En fin, ahí están las personas que lo han impulsado. El verde es de poca visión y el rojo y blanco para los sordos ciegos. Una recomendación: nunca ayudar a una persona ciega sin pedirle permiso, no agarrarlo de la mano. Si es decir, necesita ayuda, si te dice sí, sí, y si te dice no, no. Día Mundial de la Ambliopía. Que es el ojo perezoso, que no lo es, que en realidad es un problema de la vista, porque lo que puede aparecer que en uno de los ojos haya estrabismo, miopía o algún vicio algún defecto de corrección. El asunto es que los pediatras oftalmólogos recomiendan a los 6 meses, al año, el chequeo, y después a los 3 y a los 6 años, y después cada 2 años. Un día como hoy, mi querido Eduardo, Milstein recibía el premio Nobel de Medicina, uno de los 5 premios Nobel que nosotros tenemos, y fallecía Marcelo Lotoviasca en el 2019. Lo recordamos con mucho afecto.
8: Trabajé con él acá, un fenómeno, el polaco Loto. Un gran compañero, un gran conductor, además.
15: Muy bien. Y él también en el 2019 fallecía Cacho Castaña.
8: Mira.
16: Cacho,
15: lo 7 años
16: ya de Cacho.
15: Sí, 2019. Después vamos a pasar algo de Cacho Castaña. Y bueno, nace Richard Campester, un día como hoy, 1946, querido Eduardo, como su nombre lo indica, integrante de los Carpenters.
2: Los hermanos Carpenters.
15: Él y ella. Ella falleció por la anorexia nerviosa. Sí. Recordamos.
16: Una diosa.
2: Gran tema de Desembarco.
16: Uh-huh. Ya gastaste una bala, Doc.
8: Lindo, lindo.
15: No respondo.
2: Es que no tenés que responder.
17: Muy bien, Doc. Esa es una actitud.
16: Calladito la boca.
8: Bien, bien.
17: Cayetano, Doc. Bien, bajo perfil te ha ido.
16: Bien, Doc, bien.
8: Vamos, Doc.
2: ¿Qué más?
15: Cole Porter, un compositor que se compuso todo, ¿no? Frank Sinatra.

0: Una de las primeras veces que Frank Sinatra lo cantó, estaba con el porte presente y se olvidó la letra.
1: ¿Ah, sí?
0: Se la soplaron, sí, no sé cómo. 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Y ahora sí con Cacho Castaña.
2: A ver.
3: ¿Qué tema es este?
2: ¿Qué tema? Ah, gran tema.
4: Hay que tener un gran amor.
2: Otra bala que gastaste.
5: Sí. Qué capo, ¿eh?

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0: Bueno,
1: una sola pregunta. ¿Lo puedo mencionar el artículo 378, 380 y el 393 del Código Procesal Penal de la Nación?
0: 01. Sí, hacé lo que quieras. 01.
2: ¿Pero por qué pensás que te lo vamos a aplicar?
0: 01, hacelo. 01.
2: Vale. Ahora yo me quedé con la duda que dice ese artículo.
0: ¿Qué dice el artículo?
1: El artículo dice que el acusado puede prestar declaración al comenzar el juicio, durante el desarrollo del juicio y al finalizar el juicio.
0: Bueno, 02.
2: El acusado, 02. Doctor.
0: 02.
3: 02. Te fuiste por la banquina, Albertito.
4: 02. Además, porque tenés un 03.
2: No sos el acusado.
1: ¿Pero dicen eso o lo dicen grande?
0: 02.
3: Dice eso el código, pero lo tuyo. Vos no sos acusado de nada.
4: Era 03.
3: Era en otro lado esta charla, Albertito.
0: Mira, Percodere 03.
4: Ahí está, 03.
2: Clara, ¿cómo remonta
4: eso?
2: Hoy
4: empatás.
1: Pero hierve la patria youtubera.
0: Le cuento que está. 04, mirá que vas por 04.
4: 04, dale.
1: Cuídense. Buah.
0: Cuídense, 05.
4: 05.
3: Una amenaza, Albertito, ¿qué pasa hoy?
2: Vení el año que viene.
4: Parece el de Vasco da Gama.
2: Volvé en marzo.
4: Marte el año, ¿no?
0: Mirá que el doctor Jessy te aconsejó bien.
3: Le dije, no sé, pero hoy se me fue, se me escapó el cliente hoy.
0: Pero
3: para no me la rama. Del
0: país. Pero qué innecesario.
1: Hernán dice: si le toca al doctor, ¿qué?
0: 06.
3: Vos y Hernán, 06.
4: 06. Pero es verdad, es lo que dijo Willy: sos el colombiano Gómez en la Bombonera. Maestro, no empujes al árbitro, querido. Ya está.

0: Yo te voy a decir una cosa. Te estás perjudicando como... Y además la gente en YouTube te está perjudicando como los... Como la gente lo está perjudicando a Colapinto en Alpine.
1: Claro.
0: No digas más, no leas más lo de la, YouTube. Te perjudica, loco. 06.

0: Esto es 08.
1: No. ¿Te pidieron el 08,
0: Doc? A vender el auto.
2: Vuelve en marzo.
3: Hay gente que se está yendo del
0: 09.
1: Ya tengo el título,
0: Vos seguís jodiendo, ¿eh? En serio te digo. Seguís jodiendo.
1: Ya tengo el título porque es un título inédito.
2: No.
1: Ya lo tengo.
0: Bueno, bueno, guárdalo, guárdalo.
3: Vamos, vamos, dale. Cada vez que respire estoy condenado. Cada vez.
1: 09.
3: De Police.
2: Pero eso
0: no. Es una versión de un tema de Police. Pero igualmente yo te acompaño.
2: Sí, yo también, me gusta.
3: Aaron Krauss.
1: 1-8.
0: Muy bueno, muy bueno. Pegaste una, muy bien.
1: Te queda una bala.
2: Para descontar.
3: 2 de 3 no está mal.
2: Uy, sí, temazo. Temazo.
1: ¿Podría haber ganado?
2: Mira.
0: Gran tema,
1: Gran tema, me encantó.
2: Meatloaf.
1: Esto es 2-8.
0: Poné un poquito más fuerte.
1: Terminó el partido.
3: Sí. No, tengo 8 más.
0: No, tengo 8 más. 8 más de qué.
1: Titula, Leandro.
0: 8 más de
3: canciones
0: qué.
3: Más.
0: No, 8 canciones.
3: Ahí alargue.
1: ¿Cómo terminó?
0: 2-8.
1: La peor derrota de la historia.
2: ¡Opa!
0: Sí. A ver si aprendés mañana y te callás un poquito.
2: Mira, hoy hubieras ganado.
1: Letra, tamaño, catástrofe y el doctor yéndose prácticamente, no sé, cabizbajo, golpeado.
0: Como me dijo un día mi papá, ¿por qué no te cosés la boca?
2: Eso te decía tu papá. Vos eras contestador,
1: sí, era,
2: ¿no?
1: Contestador. También.
3: En el fondo 2-0.
2: Claro.
0: No, en el fondo no.
1: ¡Cortá, Eduardo!
2: Muy bien.
0: Bueno, hoy elige María la mejor de todos.
2: Bueno.
1: Qué buen tema, María. Grande, María, no te mueras nunca, María.
3: María,
1: no.
3: Aprende, Doc.
2: Estuve investigando.
1: ¿Ah, sí?
2: Sí, para traer un tema que no se haya pasado nunca y lo encontré.
0: Mirá vos.
2: Es un tema del año 91 de un grupo británico que se llama Mr. Big. Mr. Big es un grupo de rock duro, pero siempre tienen baladas conmovedoras.
0: A
2: y
0: ver.
2: Esta me pareció una, espero que les guste.
0: A ver.
2: Se llama Just Take My Heart.
0: Qué bien.

0: Muy bueno, Mary. Cuando pronuncia Mary en inglés, no. A uno le da vergüenza decir algo en inglés. La verdad, sí, claro.
1: Tiene un acento de Boston.
0: De la zona de bostoniana.
2: Ah, nunca estuve en Boston, chicos.
1: No, no, no. Hace falta para
3: tener. El acento mío es de Boston, no de Boston.
0: Muy bueno, elige un oyente.
4: Hola, buenos días, soy Javier. Los escucho y los veo desde Mendoza. El tema de Desembarco puede ser No es pesado, es mi hermano, de The Holly.
2: The road
0: is long. Qué malo, buen hallazgo este.
5: ¿A qué te vas a acordar, Edu?
6: Lindo tema.
5: Es un inglés, ¿no?
0: Sí, sí, yo.
5: A la Quinta, Mar del Plata, a la Avenida Meliam.
0: No.
5: ¿Algún colegio?
0: No, un colegio, sí. Sí.
1: ¿San Brendan?
0: En el San Brendan, sí. Puede ser.
7: Ya te van a la cambiar la cerradura. Sí.
0: O en la Misericordia, una vez.
5: La Misericordia. Sí, sí, sí. Mira qué misericordioso.
0: Bueno, pues, no, pero hacían también la fiesta de colegio.
5: ¿Ah, sí?
0: Sí, sí, la chica de la Misericordia, muy, muy linda.
1: Muy linda.
0: Muy linda.
1: ¿Y vos tenías Misericordia?
0: No. Y ellas conmigo tampoco. Bueno, elige un famoso.
8: Hola amigas y amigos, les habla el Dani Agostini para el Desembarco. El tema que me gustaba para encarar era No sé tú, de Luis Miguel. Un abrazo grande, que tengan un excelente día. Dios me lo bendiga.
5: Dani Agostini.
1: Chao. Lo ponemos a pie.
0: Lindo,
1: lo ponemos a pie.
0: Grande, che.
3: Atenta, Gucci.

0: matizamos con la ventanita como para bailar un poquito, ¿no? Porque sos el campeón mundial del baile en silla, Edu, dale.
1: José, Edu, baila
2: la ventanita. Bien la sé, Eduardo.
1: Vamos, doctor Yes.
2: Vamos a la ventanita.
3: Nueva 6, sí.
1: Pasa,
3: vamos, que es su línea.
1: Dale, Lea.
3: Oh, vamos, Barbie.
0: ¿Cómo haces, Eduardo?
3: No, es impresionante.
4: La ventanita del amor.
0: ¿Qué más?
2: ¿Este año no cumple 30 años la ventanita?
0: Es de cada 90, seguro.
1: Para

0: la pena.
1: Están bailando en el control, ¿qué les pasa?
2: Es una joda. Es un temazo.
1: Mirá. Y hay un tipo que baila con el termo en la mano.
0: No. Un grasa.
2: Y amigo, el amigo Fino. En un
1: Fino
2: casamiento.
1: Martínez, bailando
0: Fino
1: ahí.
0: Martínez. No estaba en la torre de tránsito.
1: Con el termo.
3: Sí, bajó, no. Bajó de la torre para bailar.
2: ¿Te imaginas un casamiento en Ara Santa María y con el termo?
0: Claro. Puede bailar con la impresora.
4: Fino Martínez, el mensajero de la...
0: Pasa que Margarita no quiere bailar con el Fino. Margarita no, está no quiere, ahí, no quiere, mal quiere. Llevada, como ella sola, no quiere bailar.
2: Es un buchón.

0: Qué maestro del vino.
1: Bueno, el rolo, querido.
2: Bueno, esto es la hermosa Coronel Pringles.
0: Ajá.
2: No sé, tanto que no voy.
0: ¿Sí?
2: Boliche Tamara.
0: Tamara,
2: mira. Tamara Disco.
1: Tamara Disco.
2: Tamara, lo que era.
1: Qué peligro.
2: Hermosas chicas.
1: Un tuburio, debería
2: no,
1: ser.
2: No. Okay. Un lugar espectacular. Hermosas mujeres.
1: ¿Había que pagar ahí?
2: No, pagabas
1: la copa.
3: La consumición. Ah, la consumición.
2: Y un temazo. Coronel Pringles, provincia de Buenos Aires, de donde es Celeste Carballo.
4: Claro, querido Coronel Pringles.
2: Querido Coronel Pringles. Y el tema histórico de Pandora. ¿Cómo te va, mi amor?
5: ¿Cómo te va, mi amor?
3: Qué temazo.
5: ¿Cómo te va?
2: El tema de cancha.
1: A mí me va bien.
5: Silencio, la pregunta entre tú y yo.
3: Che, es lindo.
5: ¿Eres feliz?
1: Ojo, ¿eh? ¿Te gusta, María?
4: No.
1: No, a mí tampoco.
2: No, pero imagínate que ella se encuentra con el tipo después de años. ¿Cómo te va? Tan...
1: ¿Cuántas historias
5: ¿cómo
1: ahí? Bien, claro, bien.
0: Hay que tener corazón para escuchar este tema.
1: Claro. Sí, claro.
6: Hola, amor, ¿cómo bien. Te va?
3: Parrillada, dicen, ¿no?
0: Escuche.
2: Esto es como una parrillada. No tienen corazón.
0: Tienen corazón.
4: Esto, no desembarcás con esto ni ahí.
3: Mira cómo lloran.
0: Mira cómo llora, mira.
3: A mí me gustaría. Este video que estamos viendo en nuestro canal de YouTube de la década del 80, porque el tema de 1985, ahora voy a contar un poco la historia. Pero ellas siguen cantando.
1: ¿Qué son esas tres?
3: Ah, te cuento.
4: Pero lloran por lo mal que cantan.
3: Pero una foto es cómo están ahora.
1: Llora el público.
3: Es un grupo que se creó en el 81.
2: Sí, señor.
3: No, en el 85, perdón. El tema también es del mismo año.
0: Ajá.
3: Es un trío mexicano que vendió más de 13 millones de copias de los discos.
1: Que tiene un hot pants.
3: Mira. Siguen cantando en las tres juntas.
2: Todavía cantan.
3: Isabel Lascurain, Maite Lascurain y Fernanda Meade.
4: Sí, una bermuda.
7: ¿Quiénes son?
3: Y bueno, se autoproclaman en sus redes como 41 años siendo el trío de mujeres más grande de la historia.
2: Mirá,
3: y a mí me gustaría que pongan una foto de ahora,
1: claro,
3: del tridente
4: letal. ¿Por qué llora esa chica?
0: Y se emociona, Mary, se emociona.
3: Llora.
4: Para mí le hace acordar a alguien.
0: Lloramos nosotros.
3: Uh-huh. A ver.
0: Se emociona.
4: ¿Cómo están las chicas ahora?
3: ¿Cómo están? Ahora,
4: sí, el tiempo está. Pasa para todos.
0: ¿Sabe? Sí, claro, sí, no, por supuesto. Turro.
3: Bueno,
0: sí.
3: Están grandes. El tiempo nos pasa a todos. Yo estoy arruinado. Sí, se autoproclaman 41 años del trío más grande de la historia.
0: Qué peligro.
2: Los años no pasan para ellas.
3: Y además, bueno,
2: que le quedaron todos encima.
1: Rolo, es que nadie les avisó que no tienen que cantar más.
3: Siguen.
1: Qué va.
4: Ya está. Fue suficiente.
1: Sí, ya está.
4: Con lo que hicieron.
3: Temazo. Y además, como bien decía Rolo, es un tema de cancha. Ya te lo canta a la 12.
4: ¿Ah, sí?
1: ¿En serio?
3: Claro, a ver.
0: Ahora te gusta, ¿no?
1: No me gusta, pero está mejor la 12.
4: Es de cancha, no es de
1: zapar. No es de zapar.
3: Canta mejor la 12.
1: Si es tema de cancha, no es de zapar.
3: Bueno, reversionaron a una situación un poco más rítmica, menos dramática.
1: Horrible.
4: Mata. Yo creo que en cualquier momento Rolo viene con la noticia de que se enamoró.
0: Ahí está, mira.
3: Ahora.
4: Está bien.
1: Están bárbaras.
4: Está muy bien.
1: La del medio.
0: Espectacular.
1: ¿Eh? Años. Okay.
4: Muy bien.
1: Bueno, muy bien, señores. Cerramos.
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2: 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Está comprobado que en pleno vuelo, cuando la hélice se detiene, el piloto ahí empieza a transpirar.
1: Bueno, 8:45 en todo el país.
8: Alguien tiene que decirlo.
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2: Bueno, para mí es realmente una tragedia. En educación, solo 2 de cada 100 estudiantes argentinos llega a los 15 años en tiempo y forma, tanto en lengua como en matemática. Martín Nistal es director del Observatorio Argentinos por la Educación, que llegó a esta conclusión. Martín, buen día, ¿qué tal? ¿Cómo le va?
3: Hola, buenos días, Eduardo. Muchas gracias por la invitación.
2: Para mí una verdadera tragedia, no sé para ustedes.
3: Bueno, definitivamente son números preocupantes. En este informe que hicimos de Argentinos por la Educación, tratamos de poner un poco en sintonía y un poco en contraste los resultados de PISA, que salió hace relativamente poco, como recordarás, donde cada vez que aparece PISA, aparecen algunas discusiones sobre si a Argentina le va mal porque, bueno, mete muchos chicos dentro de la escuela, es muy inclusivo, entonces cuando uno toma la prueba PISA está teniendo en cuenta muchos más alumnos que otros países de la región y eso hace que los resultados caigan. Bueno, entonces tratamos de poner un poco en contraste eso. Y lo cierto es que ese argumento no es válido, ¿no? Argentina, es verdad que tiene buenas tasas de asistencia a la escuela y eso ha ido creciendo en el tiempo, ¿no? Al igual que en el resto de Latinoamérica. Cuando uno ve los chicos de 15 años, que son donde se toma la prueba PISA, el 97% de los chicos está en la escuela, digamos, o está matriculado, va relativamente seguido, al menos. Pero cuando se corrige eso por aprendizajes y por su trayectoria escolar, es decir, que no haya repetido nunca, pero que además sepa lo que tiene que saber, que para eso queremos que los chicos estén en la escuela, ¿no? Que aprendan no solo existencia, sino que también estén aprendiendo. Bueno, ese número cae al 19%, ¿no? O sea, 97 están dentro de la escuela, pero cuando nos fijamos quiénes están sin haber repetido nunca y quiénes están además sabiendo lo que tienen que saber en las materias troncales de lengua y matemática, ese número cae al 19%, ¿no? O sea, el 19% de los chicos de 15 años, podríamos decir que llega a los 15 años en tiempo y forma la escolaridad, ¿no? Y eso además hay que poner un contraste con qué pasa contra otros países de la región, que creo que también es parte del argumento. Argentina viene cayendo año tras año, desde el 2009, que podemos hacer esta comparación, Argentina cayó todos los años. Cada vez que se hizo la prueba PISA, este indicador fue bajando, es decir, cada vez menos chicos llegaban a los 15 años en tiempo y forma. En 2009 era 26%, 2012 23, 23 en 2018, 22 en 2022 y ahora 19. O sea, la caída es año tras año. Claro. Pero además otros países de la región han ido mejorando en ambas dimensiones, en inclusión, en más chicos dentro de la escuela, pero también en aprendizajes. O sea, ese camino también es posible. Y estamos hablando de países de la región que tienen múltiples problemas muy parecidos o a veces más complejos que los que tiene Argentina.
2: Ahora, estamos hablando de chicos de 15 y 16 años que tienen problemas de lectura y matemática. Me preocupa que no sepan leer.
3: Bueno, exactamente, estamos hablando de chicos de esa edad que se le toman los ejercicios más básicos, que también esta es otra de las grandes cosas que se discuten cuando se toma la prueba PISA, que es que se dice mucho que la prueba PISA es muy difícil, ¿no? Que nos va mal porque en realidad es muy difícil, los chicos de Argentina no están preparados para rendir esa prueba, y eso tampoco es cierto, ¿no? Tampoco es cierto, y está bien que se hable explícitamente de eso. ¿Por qué? Porque cuando uno ve los ejercicios que se le toman a los chicos de 15 años, son ejercicios que todos nosotros podríamos acordar que esas cosas las vimos en la escuela, o que al menos las deberíamos haber visto, ¿no? Agarrar un texto, por ejemplo, las pruebas de lectura, agarrar un texto y hacer poder leerlo de corrido, hacer inferencias explícitas, ¿no? Si dice alguna parte del texto algo explícito, poder identificarlo. Cuando dice algo que está implícito, hay que hacer una inferencia sobre eso, también identificar, ¿no? Porque como todos sabemos, cuando lees un texto a veces las cosas se dan por descontado, están ahí ocultas en el texto y hay que saber interpretarlas, y ese es el pensamiento crítico. Cuando vemos pruebas de matemática, estamos hablando de chicos que no pueden hacer calcular una proporción, o saber una regla de tres simple, o calcular un promedio, ¿no? O sea, estamos hablando de cosas que obviamente un chico de 15 años tiene que saber, pero no es que la prueba es muy difícil.
2: A los 15 ya por lo menos tiene que saber leer de corrido. ¿no?
3: Exactamente, exactamente, y creo que eso es un poco poner en contraste, ¿no? El informe busca ir en algún sentido argumento por argumento tratando de hacer entender de que efectivamente hay un problema en los aprendizajes y que efectivamente también Argentina ha mejorado seriamente, ha mejorado mucho la asistencia de los chicos, a la par de Latinoamérica, pero ha mejorado mucho y sigue siendo un referente en más chicos dentro de la escuela, en algún sentido. Sin embargo, los aprendizajes se han descuidado y hay países que han logrado mejorar mucho la asistencia a la par que mejoraron los aprendizajes, ¿no? Es el caso de Perú o de Brasil, por ejemplo. Cuando uno ve la historia de Perú, en 2009, 17% de los peruanos de 15 años alcanzaban la escolaridad en tiempo y forma, ¿no? A los 15 años, ¿no? Y ese número fue creciendo año tras año. En 2012 fue 19, en 2015 fue 26, en 2018 fue 30, ¿no? Y así logró un tope, ¿no? Pero logró hacer esto. Lo mismo pasa con Brasil. Entonces hay países que han hecho lo contrario a Argentina, ¿no? Que han ido creciendo no solo en asistencia, en más chicos dentro de la escuela, sino que además con más aprendizaje, con más contenido, que los chicos no solo estén y por una cuestión social, ¿no? Que sí. Preferimos que estén en la escuela y que no estén en la calle, pero que también estén aprendiendo, que eso es fundamental, y asegurarnos que esos chicos sepan, ¿no? Entonces creo que ahí hay un punto fundamental, y de vuelta, comparándonos con países que son comparables con Argentina, o incluso tienen problemas mayores, ¿no? Sí. También incluimos indicadores de pobreza y de PBI per cápita, donde Argentina está solo por detrás de Uruguay y de Chile, ¿no? En términos de PBI per cápita en la región. Y bueno, países más pobres han logrado cosas mejores, ¿no? Entonces creo que es una alerta de que Argentina definitivamente está desfasada en términos de lo que se logra en educación, y creo que es momento.
2: Fueron años de populismo educativo en la República Argentina que ha destruido esto, desgraciadamente. Gracias, Martín. Gran abrazo.
3: No, un abrazo a ustedes y que tengan un excelente día.
2: Martín Nistal, el director del Observatorio Argentino por la Educación.
4: El chico que pregunta, papito, hoy tengo examen de geografía. ¿Dónde está Portugal? Portugal creo que está al lado de España. ¿Y las Bermudas? Creo que en el segundo cajón de la cómoda.
2: Lo marcábamos más temprano, María, grandes crecidas, tanto en el río Uruguay como en el río Paraná.
0: Sí, tremendo.
2: Hay un informe de Yacyretá tras la apertura de las compuertas, a cuándo o cuánto será el pico, ¿no?, de la creciente. En línea está el ingeniero María, María Alejandra Cristanchi, que es jefa del sector hidrología de la central hidroeléctrica Yacyretá. Ingeniera, ¿qué tal? Buen día, ¿qué tal? ¿Cómo le va?
5: Buen día, Eduardo, muy bien. Muchas gracias por la comunicación.
2: Bueno, ¿abrieron las compuertas?
5: Exactamente, ¿y? Eso se llevó a cabo el domingo 11 como operación de rutina ante los cambios en la afluencia a Yacyretá. La afluencia es el caudal de ingreso, y esto se dio básicamente a los cambios en las descargas en las centrales aguas arriba,
2: claro,
5: y a la precipitación registrada, sobre todo en la cuenca del río Iguazú, entre el sábado a la tarde y el domingo a la madrugada, que fue 5 veces superior al pronóstico que teníamos. Entonces, como bien lo mencionabas, el fenómeno El Niño es un fenómeno que estamos padeciendo no solo la cuenca del río Paraná, sino la del Uruguay,
2: claro,
5: y también la del río Paraguay, así que es un fenómeno natural y global que nos está afectando.
2: ¿Y cuándo creen ustedes que va a llegarle el pico de creciente?
5: El pico de esta crecida es entre hoy y mañana. De esta, porque es justamente empezamos, el niño recién está empezando, y de acuerdo a lo que lo manifiestan los especialistas, se intensifica entre octubre a febrero, o sea que podríamos tener
2: es
5: otros eventos
2: esto,
5: de esta.
2: Muy largo.
5: Sí.
2: Hasta febrero.
5: Exactamente. Y es un niño, como bien lo catalogan todos los especialistas, muy fuerte.
2: Sí, sí. Bueno, ingeniera, le agradezco muchísimo, ¿eh?
5: No, por favor, yo lo que sí, les quería pedir que, bueno, nosotros desde el punto de trabajo de hidrología, enviamos la información a todos los organismos que están tanto aguas arriba como aguas abajo de la central, y que por cualquier duda o consulta lo hagan a través de la página. Nosotros tenemos una página oficial de la entidad,
2: sí,
5: en las redes sociales, entonces, en donde nosotros vamos informando diariamente lo que está sucediendo con el comportamiento del río. Entonces, para que por favor la población, sí, y tu audiencia puedan cómo es remitirse a esos informes.
2: No, porque además me imagino que el impacto de la apertura de esas 18 compuertas va a traer aparejado un crecimiento del caudal de los ríos y puede haber inundaciones, ¿no?
5: Exacto. Mira, nosotros, el complejo hidroeléctrico tiene dos brazos principales. Uno es Añacuá, que es donde se está construyendo la nueva central, y el brazo principal, que es donde está la sala de máquinas y está el vertedero brazo principal.
2: Sí.
5: La descarga que estamos teniendo y la distribución que estamos teniendo ahora es como de comportamiento natural del río. Es como si Yaciretá ni existiera. Y obviamente, al aumentar las descargas, aumentan los niveles abajo. Y actualmente lo que estamos descargando por vertedero es prácticamente lo que está pasando por las cataratas del Iguazú en estos momentos. O sea, tenemos el vertedero principal y después tenemos otros dos puntos, o sea, estamos triplicando esa...
2: Las cataratas del Iguazú están que explotan, ¿no?
5: Claro, sí, por eso tienen un caudal ahora en el orden de los 13.000 metros cúbicos.
2: Qué bar.
5: Así que justamente tuvieron un incremento entre ayer y antes de ayer mucho mayor a los caudales del sábado.
2: Y con la apertura así de nosotros, estas 18 compuertas, sí. y Ituzaingó, qué sé yo, Itatí, Paso de la Patria y Corrientes Capital, ¿pueden llegar a sufrir?
5: Sí, ya están con niveles de evacuación.
2: El
5: nivel de evacuación empieza a los 4 metros, así que sí. Sí, es el...
2: Okay.
5: Nosotros incluso con la apertura que hicimos del vertedero, como es, amortiguamos o atenuamos ese pico de crecida que lo vamos a tener entre hoy y mañana, como bien le mencionaba.
2: Okay. Ingeniera, gracias. Le mando un beso grande. Gracias.
5: Muchísimas gracias, Eduardo, a vos y al equipo. Hasta luego.
2: María Alejandra Cristanchi, 8:03 en todo el país.
4: Eduardo, el domingo es el Día de la Madre y de acá damos un consejo. Hacé a tu mamá la mamá más feliz del mundo. Devolvele los tuppers.
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0: El presidente de la Conferencia Episcopal Argentina llevó tranquilidad sobre la salud del Papa. Monseñor Marcelo Colombo aseguró desde Roma que León XIV se encuentra sereno y evoluciona favorablemente tras la cirugía por un tumor maligno en el pulmón derecho.
1: Un hombre que derrocha salud y que comunica efectivamente una vitalidad tan grande nos impactó, sí, sí. También lo vimos muy claro, muy sereno y a la vez con una ligera emoción que, bueno, como es él, la supo llevar para adelante, porque claro, siempre estamos hablando de la salud de uno.
0: La crecida del Paraná pone en alerta a los productores. Evacúan más de 30.000 vacas. Ganaderos de las Islas de Victoria, en Entre Ríos, aceleran el traslado de animales hacia zonas seguras ante el riesgo de inundaciones. La operación implica costos millonarios y dificultades logísticas, mientras los productores reclaman medidas de emergencia para evitar pérdidas. Dos choques de camiones provocaron incendios y el corte total de la ruta 12. Un muerto y dos heridos. Los siniestros ocurrieron en la zona de Isla Talavera, en Ibicuí y Zárate, durante la noche del miércoles. Dos transportes se incendiaron y obligaron a interrumpir completamente la circulación en ese tramo. Se recomienda verificar el estado de la ruta antes de viajar. Katy Zakaria, la nueva vocera de Trump, debutó con un insólito furcio. La flamante secretaria de prensa de la Casa Blanca protagonizó un momento incómodo durante su primera conferencia. Confundió verbalmente a su marido con Donald Trump al explicar cómo compatibilizará su trabajo con la vida familiar.
2: Acceptable. So my president, my husband. That's a good one. My husband is out here.
0: La presentación de la nueva vocera del presidente duró apenas 14 minutos y respondió solo tres preguntas, lo que alimentó las críticas sobre su debut.
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4: Ya se libera la Panamericana en el ramal Campana tras el accidente ocurrido en el kilómetro 49. Fluye el tránsito ahora, pero en el troncal principal sí hay congestión a partir de 197. En la ciudad, muchos accidentes. En Cabildo y Besares, un peatón fue atropellado. En Pacheco de Melo, a la altura de Uriburu, otro peatón atropellado por un auto en este caso. Y en cuanto a los servicios, trenes y subtes horario.
0: Estamos en Villa Mercedes, San Luis, en la 94.1, 9 grados 8 la temperatura. La ciudad de Buenos Aires será afectada por chaparrones y tormentas de variada intensidad. Algunas pueden ser puntualmente fuertes. Las mismas podrán estar acompañadas principalmente por abundantes precipitaciones en cortos periodos y además ocasional caída de granizo chico y actividad eléctrica. Se esperan valores de precipitación acumulada entre 20 y 40 milímetros que pueden ser superados de manera puntual. Ahora, en la ciudad, cielo cubierto, llovizna, temperatura 15 grados, humedad 95%.
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2: 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Bueno, vamos a grabar. Ahí me están mandando la letra. ¿Estamos? Bueno. 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
2: A las 8:14, la temperatura en Buenos Aires es de 15 grados una décima. El cielo está cubierto con llovinas, otra vez, y se esperan para hoy 19 grados de máxima.
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2: El chico que dice, mamita, en la escuela me dicen el boludo. No. ¿Quién, hijo? Y todos les pibis. Me hacen escribir todos les pibis. ¿Cómo? ¿Qué esperan en las pruebas PISA?
0: Sí, claro.
2: ¿Qué va a salir?
0: Bueno, vamos con Cormillot.
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4: Es así como
0: quiero. Sí, Alberto.
5: Pero una de las dudas que se ha planteado es el vínculo que puede tener el cáncer del hermano de Luis Prevost con el cáncer del Papa.
0: Claro, Luis, el hermano de 74 años, tiene cáncer de sangre.
5: Tiene un mieloma múltiple, que se llama múltiple porque afecta a distintos lugares del cuerpo, afecta a las células que producen defensas en el cuerpo, afecta a los huesos, los riñones, y bueno, en el caso de ellos, no es solamente el hermano, sino que tiene el papá tuvo cáncer de colon, y la madre tuvo un cáncer, murió de cáncer, pero no sabe de qué tipo era.
0: Okay.
5: Hay un 5-10% de los distintos tipos de cáncer, nos informan los oncólogos, que puede tener una variante genética. O sea, pero varios familiares con un cáncer puede ser que tenga que ver con esto o puede ser una casualidad,
0: okay,
5: sencillamente. Ahora, okay, ¿por qué se hacen estudios oncogenéticos? Para ver si hay algún familiar que heredó un gen. Y para prevenir otros cánceres, y en el caso de que se encuentre el gen, se inician más temprano los controles y se ve la frecuencia con que se tienen que hacer esos controles. No es solamente una disquisición teórica, sino es para ver, bueno, el papá no tiene hijos, no sé, el hermano, ¿no? Pero bueno, eso es lo que pasa. Y después, como hablábamos ayer, hay distintas alternativas para el tratamiento, que puede ser, además de los rayos, la quimio, hay terapias dirigidas, inmunoterapia, radioterapia, y eso depende del análisis molecular que se hace. Se hace análisis muy específico de cuáles son las células cancerosas.
0: Y dicen que el martes que viene podría llegar a estar ese estudio.
5: Son 5 o 6 días.
0: Claro.
5: Sí. Entonces, en base a eso.
0: Ahora, qué increíble, ¿no? Porque vos fíjate que el Papa anuncia en el Angelus, tengo un nódulo. En ese momento, vos mismo y otros médicos decían, bueno, un nódulo, está bien. 95% de chances que sea benigno, 5% solamente que sea maligno.
5: Pero él le agregó
0: qué mala suerte.
5: Pero él le agregó la frase.
0: Está bien.
5: El adjetivo calificativo, cuando dijo, es de reciente comienzo.
0: Ok. Entonces, vos lo que querés decir con eso es que él ya sabía.
5: Y
0: los médicos también
5: y los
0: ya
5: médicos
0: sabían
5: también,
0: que era maligno.
5: También sabía, por eso se había hecho la broncoscopía, ¿no?
0: Ok.
5: Cosa que no estábamos informados. Naturalmente, o sea, no te van a informar cada detalle hasta no tener, claro, la respuesta. Porque
0: toda cosa, la info no estaba.
5: Claro, toda la info no estaba, ¿no? Ahora sí está. Aparentemente toda la info.
0: Sí. A mí me cuentan desde la Secretaría de Estado que la especulación más fuerte allí, hoy, en estos momentos, es quimio casi seguro y visita postergada sin fecha también. Esa es la especulación más fuerte hoy.
5: Ahora,
0: veremos.
5: El análisis que le falta hacer es de tanta importancia que fíjate que Mary y yo tuvimos el mismo cáncer. A Mary le hicieron quimioterapia y a mí no. Y a los dos no fue bien, ¿no?
0: Claro, claro.
5: Que cada uno con el tipo de cáncer que tenía.
0: Totalmente. 8:19.
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0: Bueno, 8 y 19, María, temperatura y pronóstico del tiempo.
1: 14 grados 8 décimas, está lloviznando en Buenos Aires, esperan para hoy 19 de máximo.
0: Bueno, estaba leyendo hoy más temprano un gran artículo escrito por Alfredo Roisenbitz sobre inteligencia artificial, ¿no? Entonces, él se pregunta, ¿la inteligencia artificial es inteligente? Les pregunté a más de 50 alumnos de maestría una sola cosa: ¿la inteligencia artificial es inteligente? Alfredo Roisenbitz es economista de Harvard, profesor de maestría de USEMA. Alfredo, buen día, ¿qué tal? ¿Cómo va?
6: ¿Qué tal, Eduardo? ¿Cómo va? Un gusto, como siempre.
0: Bueno, ¿es inteligente la IA, sí o no? ¿A qué conclusión llegó?
6: Bueno, mi conclusión es que sí, pero además yo ya pensaba que sí. Aunque siempre reconocemos, y al final del artículo lo digo, es un debate abierto, ¿no? Porque finalmente la visión de lo que es inteligencia termina siendo algo subjetivo. En el artículo contaba que hice una investigación, hay un paper interesante de dos científicos en 2007 que buscaron todas las definiciones posibles de inteligencia. Encontraron 71 definiciones posibles de lo que es inteligencia.
0: 71 definiciones.
6: 71.
0: ¿Y cuál fue de las 71? ¿Y cuál fue de las 71 la que más le gustó?
6: A mí la que más me gusta, claro, a mí la que más me gustó es una bastante simple, digamos, que dice que es la capacidad de aprender, comprender y formular juicios o tener opiniones basadas en la razón.
0: Okay.
6: Esa es del diccionario de Cambridge.
0: Okay.
6: Y es importante porque ahí justamente nombra la razón. Un poco lo que yo describo en el artículo es que tradicionalmente la inteligencia humana está mucho más asociada con lo que llamamos reglas heurísticas. Y eso es toda una parte del estudio de la ciencia de la economía y el comportamiento, que explica prácticamente la mitad de los premios Nobel de Economía de 2002 en adelante, en donde nuestra visión de la inteligencia se basa más en un set de reglas y conclusiones de esas reglas. Entonces, si hay una pava caliente, no la toco porque me quemo. Pero claro, eso no es tan racional, sino que es más bien automático. Y funciona casi como un programa de software. Es decir, la mayoría de nuestras acciones como humanos son automáticas. Hay un estudio que muestra que tomamos aproximadamente 3.000 decisiones por día. De esas 3.000, más del 90% son inconscientes.
0: ¿3.000 decisiones de qué tipo?
6: De todo tipo. Desde, digamos, cómo va a esquivar algo cuando uno camina, hasta una decisión de profunda de vida, digamos, ¿no?
0: 3.000, pero 3.000, no se queda corto, me parece que muchas más.
6: Puede ser, sí, puede ser. Depende de cómo calificamos, qué sé yo, dar un paso para adelante no es tanto una decisión, entonces son cosas automáticas, digamos, ¿no?
0: Pero por ejemplo, cuando uno maneja, uno toma miles de decisiones en microsegundos.
6: Es cierto, lo que pasa es que la mayoría son procesos automatizados.
0: Okay.
6: No son racionales.
0: Okay.
6: Entonces, de hecho, si nos reducimos a las decisiones racionales, en donde pensamos, evaluamos las posibles consecuencias de estas decisiones, evaluamos la información que tenemos disponible y tomamos las decisiones en función de eso, son muy pocas, porque además eso consume mucha energía de nuestro cerebro. Este estudio lo que decía es que si alguien quisiera racionalizar todas las decisiones de un día, directamente se moriría, digamos, claro, porque el cerebro no tiene la suficiente energía, claro, para sustentar todo eso. Entonces, bueno, en 200.000 años de evolución, el Homo sapiens aprendió a tomar decisiones automáticas.
0: Okay.
6: Y eso tiene el mismo funcionamiento que un programa de software.
0: Okay.
6: Es decir, la misma lógica que una computadora es la mayoría de nuestras decisiones y de nuestro accionar. Incluso en la cuestión profesional. Si un ingeniero ya conoce ciertas relaciones de cálculo, incluso un médico ya conoce ciertas acciones y reacciones, y esas acciones y reacciones son la estructura de las decisiones. Y si pasa esto, entonces tal cosa. Entonces, el comportamiento humano está bastante automatizado y muy pocas de nuestras decisiones son racionales. Y entonces, la noción de las definiciones de inteligencia están asociadas con la capacidad de usar información y decidir racionalmente.
0: O sea, ¿eso es lo que hace la inteligencia artificial?
6: La inteligencia artificial empezó siendo muy buena haciendo la parte automática.
0: Okay.
6: Digamos, ¿no? Okay. Que es como eso. En la parte automática nos mata. Es mucho mejor que nosotros.
0: Nos mata.
6: Claro. Porque tiene mucho más facilidad para decidir si esto pasa, entonces tal cosa, porque tiene en la cabeza, la inteligencia artificial tiene toda la información que se conoce en el mundo. Claro. Es decir, un humano tiene una partecita, la inteligencia artificial tiene todo. Entonces, en esta parte ya es mejor que nosotros, pero eso son cuestiones preprogramadas. Justamente, las definiciones de inteligencia muchas veces miden, y sobre todo las definiciones más de ciencias blandas, si se quiere, muchas veces miden nuestra capacidad de reaccionar frente a cosas que no están preprogramadas, ¿no?
0: Sí.
6: Y ahí lo que pasa ahora es que la inteligencia artificial tiene una capacidad de cómputo, y una de las cosas que descubrieron los científicos que desarrollaron estos nuevos modelos de inteligencia artificial que se acercan a lo que llamamos la inteligencia artificial general, es que hoy se construye una red neuronal que funciona como las neuronas de nuestro cerebro. Uh-huh. Y esa red neuronal hoy puede gestionar información, ponderarla y decidir en la misma manera que nosotros definimos, o que estas 71 definiciones de inteligencia definen como inteligencia. Entonces, desde un punto de vista de la definición científica de inteligencia, no solo que son inteligentes, sino que yo ahí en el artículo hago varios cálculos y muestro, digamos, un modelo,
0: sí.
6: Son más inteligentes que nosotros en casi todos los aspectos medidos, y de hecho hice como una, lo que llamo una proxy de lo que hubiera sido Einstein, y sería más inteligente que Einstein. Obviamente no es un modelo estrictamente científico, porque Einstein no está para hacer los test, pero es una forma de plantear cómo ahora las redes neuronales, que no usan neuronas químicas como nuestro cerebro, sino que usan neuronas computacionales, tienen la misma o mejor capacidad que nosotros para tomar decisiones, ahora lo que llamaríamos racionales, es decir, con información, ponderando información, evaluándola y decidiendo.
0: Mire, voy a hacer un experimento con usted. Le voy a preguntar a mi inteligencia artificial cuál es la mejor definición de inteligencia. ¿Le parece?
6: Perfecto.
0: ¿Me puedes dar cuál es para vos la mejor definición de inteligencia?
7: Para mí, la mejor definición de inteligencia es la capacidad de comprender, adaptarse y resolver problemas en contextos cambiantes. No es solo acumular información, sino saber usarla con criterio, con creatividad y con un sentido de dirección hacia un objetivo valioso.
0: Impecable.
6: Bien, bastante cerca de lo que planteamos, ¿no?
0: Bastante cerca, exactamente, exactamente.
6: Es más, yo le pedí a... entrené un par de agentes de inteligencia artificial y le pedí que de esas 71 definiciones trate de conformar una que las englobe a todas. Uh-huh. ¿Sí? Y sacó algo bastante parecido, puso, es la capacidad de comprender, razonar y aprender y de usar lo que sabes para resolver problemas y lograr objetivos en situaciones nuevas.
0: Claro.
6: Con tiempo y recursos limitados.
0: Claro.
6: Acá es lo interesante, y esto es un poco el cierre de mi nota, como el cerebro tiene, digamos, una capacidad limitada, no solo de generación de información, sino de uso por un tema de energía. Entonces, la suma de nuestros cerebros está limitada por una función de la energía que le podemos poner. Una de las cosas que descubrieron los científicos que usan los modelos nuevos de inteligencia artificial es que esos modelos escalan de manera lineal. Es decir, cuanto yo más capacidad de cómputo le meto, más capacidad de resolución tienen. Quiere decir que ahora los recursos neuronales con los modelos de inteligencia artificial son infinitos.
0: Y claro, obviamente, obviamente.
6: Y eso tiene una proyección para adelante
0: infinita.
6: Digamos que de
0: infinita.
6: La que no conocemos, exacto.
0: Infinita. Tal cual. Alfredo, muchísimas gracias, ¿eh? Le mando un gran abrazo.
6: Un placer.
0: Gracias, profesor. El profesor Alfredo Roisenbitz, economista de Harvard, 8:29.
2: Es que a mí la inteligencia me persigue, pero yo soy Edu muchísimo más rápido.
0: Ah, sí.
2: Dije a la chica, adiós, rubia artificial.
0: 8:29.
2: Es que a mí la inteligencia me persigue, pero yo soy muchísimo más rápido.
8: Ah, sí.
2: Le dije a la chica, adiós, rubia artificial, y me dijo, adiós, boludo, natural.
0: Mercedes Ninzi, buen día, ¿qué tal? ¿Dónde estás?
9: Hola, hola, buen día. Eduardo, mirá, ustedes saben, estamos en estos momentos en González Catán, en La Ferrera, en realidad. Ya les voy a contar por qué. Vieron el caso ayer de la escuela secundaria número 141 de Villa de Dorrego, donde un alumno se le dispara el arma, ya lo vamos a precisar más porque no sabemos bien cómo pasó, e hirió a un compañero.
0: Sí.
9: Bueno, el compañero tiene heridas en el abdomen y en el brazo, está internado en el hospital Simplemente Evita de González Catán. Y en realidad lo vine a buscar al padre, al padre del chico herido, a Miguel González, a la Ferrari. Estamos recorriendo buscando una farmacia y una faja, viendo dónde podemos comprar una faja para llevarle, porque para que pueda tener movimiento. A ver, acá está. De paso les pido a los oyentes de Radio Mitre, porque estamos buscando una lencería para buscar una faja. No conseguimos, pues está todo cerrado. Si hay algún oyente de Radio Mitre que esté cerca de la zona del hospital, simplemente evita a ver si nos puede traer una faja. Pero bueno, estoy con Miguel González. Miguel, contame primero cómo está tu hijo.
10: Bueno, él está estable, bien, para decir una exageración. Bueno, lo principal que está estable, está recuperando y bueno, nada, eso.
9: ¿Las heridas dónde fue?
10: Bueno, entró, el edificio dice, tiene una sola entrada de estómago, le rozó el hígado, sin preocupar, y se le sale por el pecho y le pega en el brazo. El proyectil lo tiene en el brazo derecho.
9: Claro.
10: Y nada, eso, lo principal es que está bien, que salió rápido de cirugía, ahora solamente se le control, nada más, que a ver cuánto tiempo va a evolucionar y nada más, eso.
9: ¿Y a vos te contaron lo que pasó? ¿Él te pudo contar lo que pasó?
10: No, con él todavía ayer sí lo vi, estuve con él, pero no le pregunté nada por el tema de la anestesia, solamente me dijo quédate tranquilo para que estoy bien. Nada, eso. Y dije a la directora, sí, le dijo que solamente fue un accidente, que el chico demostró el arma y como que se le salió el seguro del arma y se le disparó, que tenía el dedo en el gatillo y le disparó los dos tiros.
0: No se le cayó.
10: Era un arma automática. Todo me dice,
0: no fue intencional.
10: Se le escapó dos tiros. Yo no soy profesional de arma ni nada, pero al escuchar y ver, al tener el dedo en el gatillo, hacer automática, salen los disparos, salen uno tras el otro, no hay que se va a tardar en salir.
9: Claro, pero ¿cómo puede ser que haya un arma en la escuela también, no?
10: No, eso sí, esto no es la primera vez. Así lo que me dicen, que no fue la primera vez, el chico se ve que ya tenía antecedentes y todo eso, pero bueno, eso lo está viendo la justicia, la fiscalía está con eso. Yo no sé nada de eso porque no me informan. Hasta que ellos no me informen, yo no sé nada. Lo que pasó, todavía le tienen que hacer la declaración a él, que supuestamente le van a hacer hoy al mediodía, a ver lo que declara a mi hijo, ¿no? Porque, vamos, si no es que estaban ellos dos solos, como dicen que estaban en el baño, no fue en el baño. No fue ni en la 58, la escuela donde va a ir el 141. Fue en la salida del curso, es 1:05, faltaban 5 minutos para salir. Y bueno, mirá, ruso, lo que tengo, mirá, le mostraba al otro chico todo, pará, quédate quieto, Lauti, y la casualidad se llama igual que mi hijo. Y se le escapa el tiro, se le escapa. Pero él continuamente, porque están diciendo también que no sé, que fue un ajuste de cuenta y no es nada de eso, nada, ajuste de cuenta, nada, porque son amigos.

0: Claro.
1: Mi hijo tiene millones de amigos, y pero bueno, no por la desgracia que está pasando el chico últimamente, no va a dejar de ser el amigo de él y compañero de la escuela. Claro. Eso yo lo veo. Porque muchos canales están diciendo que vamos a ir a hacer justicia propia,

0: en un hogar, después se lo dieron en guarda al tío.
1: Claro, y el tío, bueno, yo no le hago responsable a nadie de esto. Qué sé yo, no sé, como dijo el tío, de la junta que tiene, la mala junta, y bueno, desgraciadamente es eso. La mala junta te va a llevar a la droga, te va a llevar a esto que pasó, y bueno, para mí lo principal que mi hijo está evolucionando bien, pues ahora yo quiero llegar al hospital, llevarle las cosas que le tengo que llevar, que son fajas, remedio, lo compro ahí en el frente, tengo que comprar antibióticos, porque me piden gasa, me piden todo, pues va a quedar seguramente 2 días más, y bueno, la faja para que se pueda mover, eso recién ahora me dijo mi señora, yo no puedo, ahora estamos recorriendo con Alci, a ver si podemos conseguir una lencería, no sé, algo para poder comprar, si no, yo no tengo a nadie para decirle, tengo familiares ahí cerca también que están de mi señora cerca del hospital, pero... ahora me voy a ver si me puedo comunicar con ellos y a ver si me pueden acercar una faja porque no puedo conseguir.
0: Claro, Miguel, te escucha Eduardo Feynman.
2: ¿Qué tal? ¿Cómo le va? Estaba escuchando con atención, la verdad, un drama, ¿no?
1: No, sí. A ver.
2: Su hijo baleado con 2 balas. Es un drama.
1: No, uno no sale del asombro.
2: Se salvó de milagro.
1: Claro, ¿no? A ver, uno ve mucho la noticia, yo no veo mucho tampoco por todo lo que pasa, no sé. Y decir, a mí cuando me informan ayer mi prima, que vive en la esquina de la escuela, me dice, yo llegando a la escuela para ver salir del trabajo como estaba, me fui y bueno, me dice, le pegaron 3 tiros. Y yo inocentemente digo que le quisieron robar, ¿no? Adentro de la escuela. Me dice, ¿cómo adentro de la escuela?
2: Dios
1: ¿qué me queda adentro de la escuela? ¿Qué pasó? Y bueno, hasta que eso no me lo pueden explicar todavía. O si está toda la fiscalía, hasta ahora está la fiscalía, pasamos recién por ahí, por la escuela, hay patrulla, todo lo...
2: Sí.
1: Así que la fiscalía están investigando qué es lo que pasó. Bueno, el chico está detenido...
2: ¿Este chico ya había estado detenido en alguna oportunidad? ¿Tenía antecedentes? Escuché por ahí que tenía antecedentes penales.
1: Sí, bueno, lo que yo estoy informado solamente, anoche mi hijo más grande me hizo ver un poco la noticia, que bueno, salió el tío a hacer un reportaje y bueno, diciendo que sí, tenía problemas... estaba en un instituto de menores, una granja, algo así.
2: Ya tenía antecedentes,
1: y, bueno, tenía antecedentes y eso, a eso nosotros vamos, ¿no? Qué sé yo, no sé, meterlo en una granja o un instituto de eso no soluciona el problema, ¿no?
2: Bueno,
1: salía, entraba y salía, entraba, salía el chico.
2: Tampoco va a andar con un arma y llevarlo al colegio.
1: Y sí, y no, eso uno lo sabe. Yo, a ver, la otra vuelta mi hija que va también está en quinto, me dice, pa, dice, había uno ahí con un cuchillo, dice, haciendo ruido en las paredes,
2: una
1: en
2: locura,
1: el piso.
2: Una locura.
1: Y no es todo, vamos a decir, todo la escuela que son así.
2: No,
1: son
2: dos, tres, no
1: que tienen problemas familiares, como el chico este, que después yo me entero, eso yo me entero todo ayer por la noticia que me hizo ver mi hijo, que bueno, que era, abusaba la madre... abusaba en el sentido de que lo maltrataba y todo esto, y bueno, eso es lo que le queda a la mente a los chicos, y porque tiene 15 años, no es, qué sé yo, yo lo conozco, vamos, sí, lo conocemos, él trabajaba en la feria vendiendo factura, pan casero.
2: Así que tiene 15 años, no 17.
1: No, 17 decían que era mi hijo, 18 tiene mi hijo.
2: 18
1: y
2: su hijo,
1: 15 años.
2: Y el que 18. Tenía el arma, 15.
1: 15 años, 15 okay. años.
2: Okay. Okay. ¿No fue en el baño, sino fue,
1: no fue en el baño,
2: saliendo
1: fue
2: del
1: en
2: aula?
1: Salida,
2: ¿saliendo del aula?
1: En el patio.
2: En el patio del colegio, ok.
1: Claro,
2: y se puso a manipular el arma.
1: Están en el mismo, no, vamos, sí, están en la misma escuela, pero en el mismo curso, creo que es 2 años menos.
2: Claro, obvio, es más chico.
1: Sí, más chico, y por eso mismo que dicen que fue en el aula y fue dentro de la... que fue en el baño. No fue así, fue
2: okay.
1: La salida, porque eso es lo que... lo principal que quería aclarar también, porque
2: está
1: diciendo un montón de...

0: cosa que no es, que no es.
1: Okay. Y el arma y no es que se cayó.
0: Eso es lo que nosotros, eso es lo que la policía nos informa a nosotros, pero que se tiene que informar mejor porque.
1: Okay. Es bueno que lo cuente. Entonces, el arma no se cayó y se disparó sola, sino que este pibe de 15 estaba manipulando el arma delante de su hijo y con el dedo en el gatillo.
0: Claro, y se ve que sí, se ve que sí.
1: El arma sensible.
0: Y se le sale el seguro, se le sale el seguro, eso es lo que me dice el compañero de Lautaro.
1: Sí.
0: Me dice, mire, si yo lo vi, estaba al lado mío, si me apuntó a mí, yo le dije, pará, quédate quieto, Lautaro.
1: Dios
0: mío. Con eso, y todos pensaban que era de juguete. Él dice, en un momento pensé que era de juguete. Dice, pero después lo viví, quédate, guardá eso, ya dale, ponete en la fila, le. Y cuando le mueve el brazo, se ve que ahí se le salió el seguro. Y bueno, teniendo el dedo en el gatillo...
1: Dos disparos.
0: Se salió, dos disparos. Porque mi hijo se pone contra la pared y le dice, dale, Lauti, dale que ya no vamos, ruso. Y dice, pará, dice que tengo algo, dice, en el brazo. Y cuando levanta el brazo, se le sale el chorro de sangre. Bueno, y ahí se dieron cuenta que le habían dado el disparo.
1: Dios mío.
0: Porque... los profesores saliendo...
1: Perdón, ¿uno o dos disparos?
0: Y bueno, eso es lo que a mí ayer en cirugía me dice que fue una entrada, tiene una entrada y una salida, y la salida le dan el brazo, que el proyectil está en el...
1: O sea, entonces sería un solo tiro que le atravesó el cuerpo.
0: Claro, pero después mostraron una foto que se le ve... levanta el buzo y justo le sacaron, lo filmaron, le sacaron fotos y tienen disparos cerca, bueno, vamos a decir, la parte del hígado, tiene el agujero, se ve el agujero del disparo.
1: Se salió de mirar.
0: Bueno, y eso es lo que me informan a mí ayer, eso. Que,
1: okay.
0: Yo a mí, digo, lo primero, después, ahora, por eso digo, la fiscalía se portaron ahí, la doctora se portaron muy bien. Ahora seguramente me voy a encontrar con ellos y bueno.
1: Le mando un gran abrazo.
0: Te dejo porque tengo que
1: llegar. Sí, por favor. Le mando un gran abrazo. Gracias. Gracias, Mechita.
2: Eduardo, mirá, vos sabés que el sueño de... Bueno, no vamos, el ruso, le dice el ruso porque son muy gringos. ¿Sabés cuál es? Ser policía federal.
1: Mirá vos.
2: Él ahora termina el colegio, está en sexto año y ya quería ingresar a la policía federal. Ojalá que se recupere bien, así puede ingresar.
1: Se salvó de milagro. Gracias, Mechita.
2: Hasta luego, cariños a todos.
1: Bye.
3: Bueno, todo lo que aclaró el padre, ¿no? Que todavía no prestó testimonio en la causa.
1: Es totalmente distinto
3: a lo que se contó periodísticamente hasta este momento. Recién ahora, todavía el menor no declaró en la causa, con lo cual seguramente el fiscal se está enterando a través del dicho de los dichos del padre, cómo realmente fueron los hechos, la edad del otro, la edad sí, pues estuvo detenido. Yo tengo entendido que se lo entregaron a la madre, es la información que había circulado por lo menos ayer.
1: Entonces, el que dispara tiene 15.
3: Sí, que es
1: imputable. El que recibe tiene 18.
3: Exactamente, imputable de los 15 años, por supuesto, por la régimen de punibilidad a partir de los 14 años. Bueno, y otro hecho más de sangre, desgraciadamente, dentro de un instituto educativo.
1: El de 15 con antecedentes penales.
3: Sí, aparentemente.
1: Con un arma en la mano, manipulándola en el colegio.
3: Aparentemente con cuestiones de internaciones, granjas, etcétera.
1: Está bien. 8:43.
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0: El Super Niño enciende las alarmas. Crece el Paraná y Yacyretá abre sus compuertas. Las lluvias extraordinarias dispararon el caudal del río Paraná y activaron alertas por posibles inundaciones en el litoral. La represa de Yacyretá abrió el vertedero principal para regular la creciente, mientras los pronósticos advierten sobre el riesgo de nuevos episodios de aguas altas en los próximos meses. Radio Inter habló con María Cristina Cristanchi, jefa de hidrología de Yacyretá.
1: Fue 5 veces superior al pronóstico que teníamos. Entonces, el fenómeno del Niño es un fenómeno que estamos padeciendo no solo la cuenca del río Paraná, sino la del Uruguay. Claro. Y también la del río Paraguay, así que es un fenómeno natural y global que nos está afectando. El pico de esta crecida es entre hoy y mañana.
0: La ciudad pone en marcha un plan de facilidades impositivas. Habrá 100% de quita de intereses en ABL y patentes. El furor comercial en Luján por la visita del Papa se paralizó.
2: Luján está totalmente paralizada luego de que se conociera que el Papa León XIV tiene cáncer de pulmón. El rubro hotelero pasó de recibir 70 llamados de cotizaciones por día a que los teléfonos dejaran de sonar. Y aseguran que devolverán los pagos en caso de que se suspenda la gira del sumo pontífice.
3: El Papa se está recuperando, que está bien, que su deseo es venir. Así que es lo mismo que saben ustedes, sabemos nosotros. No tenemos más información.
2: En cuanto a las reservas, que ya tienen algunas señadas, ¿va a haber flexibilidad? ¿Cómo es el tema con los clientes?
3: Nosotros, personalmente, sí, vamos a ser flexibles. Tenemos que ver si el Papa cambia la fecha por un poquito más adelante, hablamos con el viajante, si ellos quieren cambiar la fecha, se lo respetamos, los esperamos. Llegado el caso que no puedan venir, que la quieran cancelar o que no se sepa cuándo viene, se devuelve el dinero.
2: Desde Luján, Yasmín Abraham, Mitre informa primero.
0: Estamos en el Calafate, en la 100.3, la térmica 4,5 grados, cielo ligeramente nublado. En Capital Federal y Gran Buenos Aires, cielo cubierto, llovizna. 15,1 grados la temperatura, la humedad 94%.
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1: Buen día, Eduardo y equipo. Gracias por pedir las bendiciones para nosotros. Son las pequeñas cosas que alimentan tanto. Gracias nuevamente. Marcela de la calle Güemes.
2: Buen día, el tema del juicio sindicalista este de San Nicolás. A partir de ahora, cualquier empresa que tenga 2, 3, 5, 10 camiones, bueno, van a estar sometidos a esta gente que hace lo que quiere. Esto es inaceptable lo que está pasando.
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4: Muy bien, tengo en línea al secretario de Trabajo, Julio Cordero. Julio, buen día, ¿qué tal? ¿Cómo le va?
5: Muy buen día, Eduardo. Un placer estar con vos, con todo tu equipo y con la audiencia.
4: Gracias. ¿Usted dijo hay personas que no quieren trabajar en relación de dependencia?
5: Sí, por supuesto, pero es fundamental entender, porque cuando uno puede explicar las cosas como son, se hace mucho mejor. Hay algunas actividades que son independientes, oficios, pintores, albañiles, etcétera, que hacen trabajos por su propia cuenta. Hay profesionales, hay muchísimas personas que hacen trabajo por propia cuenta. Y esas son actividades autónomas, y las personas quieren trabajar, muchas personas quieren trabajar autónomamente. Porque, Eduardo, ¿sabe qué es lo que pasa? Se olvida la gente muchas veces, o a veces los que analizan los temas, se olvidan que la relación de dependencia tiene obligaciones donde el trabajador pone su tiempo a disposición del empleador y todo ese tiempo no lo dispone personalmente, no dispone de horarios, no dispone el que trabaja de manera autónoma tiene esa disponibilidad. Entonces, en el mundo, el trabajo autónomo está tomando una preponderancia de una enorme fuerza, y la Argentina lo había completamente olvidado. Tomaba todo trabajo autónomo como si fuera relación de dependencia, y entonces lo hacía litigioso, decía que era informal. Todas las cosas hay que llamarlas por su nombre.
4: Está bien. Lo que pasa es que su declaración podía ser interpretada como que usted estaba avalando el trabajo negro o no registrado.
5: No, okay. Al contrario, el trabajo registrado, el trabajo monotributista, por ejemplo, para dar un ejemplo claro, sí. El trabajo monotributista que tiene las características de la independencia, donde uno maneja los horarios, va por resultado, arregla determinadas cosas, es un trabajo autónomo. No manejan mi tiempo. Yo trabajé mucho tiempo como autónomo. Manejaba el tiempo, trabajaba en el estudio y iba cuando, o sea, llevaba cosas para hacer en otros momentos. Sí, manejo los horarios. Hoy un día trabajo muchísimo, otro día no. Entonces, esta modalidad, que es el trabajo autónomo, es una modalidad que existe. ¿Y sabes por qué hago mucha fuerza en esto, Eduardo? Porque hubo un fallo antiguo de una tendencia que gracias a Dios se pudo revertir con la ley Bases, etcétera, que había dicho que la locación de servicio desapareció en la República Argentina, que ya había sido subsumida por la relación de dependencia. Sí. Lo cual, imagínese a dónde lleva. Entonces, toda esa gente era considerada trabajador en negro. Eso sí consideraban a todas esas personas como trabajadores en negro. Y de acuerdo a los principios de la Organización Internacional del Trabajo, un trabajador que cuenta con seguridad social y con salud, que en la Argentina una persona que trabaja sobre la autonomía y paga, o el monotributo y paga estos servicios y tiene estas prestaciones, es un trabajador formal. En otros países no. Cuando uno simplemente va a factura y no tiene ninguna prestación de la Seguridad Social, eso puede ser considerado por los organismos internacionales como informal. Pero no sucede eso en la Argentina. Entonces tenemos que saber lo que tenemos como argentinos, tenemos que estar orgullosos de lo que tenemos como argentinos y tenemos que explicarlo bien. Esta es la realidad, Eduardo.
4: Ahora, el gobierno, por los números de gente que está perdiendo empleo todos los días, el gobierno y el plan económico está destruyendo empleos. Eso es lo que dice la oposición.
5: Bueno, mire, bajo
4: 26 empleos por hora.
5: Bueno, nosotros seguimos muy fuertemente no solamente las estadísticas, sino que trabajamos fuertemente sobre este tema. Acá lo que está sucediendo es lo siguiente. Hay una economía que se está saneando y esa economía que se está saneando es una economía que fue elegida en lo que es el equilibrio fiscal y lo que es la baja inflacionaria por todo el pueblo argentino cuando vota al presidente Javier Milei. Presidente Javier Milei es un economista formidable que establece una especie de arquitectura con todo su equipo económico, la cual se inserta a la Argentina en un plano internacional y nacional que permite la genuina generación de producción de bienes y de servicios. Se empieza a trabajar sobre actividades que estaban completamente abandonadas en la Argentina y que generan una enorme cantidad de riqueza. Entonces, esta reconversión hace que el mundo del trabajo tenga que ser revisado de manera particular. Hay algunos empleos que van terminando, otros empleos que están naciendo. Nosotros trabajamos todos los días, no solo sobre el monitoreo, sino sobre la gestión. Nosotros ayer presentamos toda la gestión que se hace en el servicio de conciliación obligatoria, en la dirección de sindicales, en relaciones laborales. Tenemos el índice de conflictividad más bajo desde el año 2006, de conflictividad laboral más bajo. Esto no es gratuito, esto es trabajo todos los días.
4: Está bien, cuando pero se cerraron 32.290 empresas, cierran, bueno, 33 empresas por día.
5: Y otras abren.
4: Pero si estoy viendo, por ejemplo, ¿usted ve las imágenes de cuadras y cuadras de cola para
5: eso?
4: Un comercio que necesita 15 empleados.
5: A ver, Eduardo, eso realmente vamos a dividir lo particular de lo general. Porque cuando uno dice que hay que estar en un determinado lugar, tiene que ponerse en el lugar de la persona que tiene que realizar una determinada función. Entonces, cuando uno mira lo particular, a cada una de esas personas que está haciendo la cola, realmente se genera una emoción donde uno iría a darle a cada una de esas personas un trabajo, porque esa es la realidad de lo que nosotros sentimos como humanos, y eso hace pensar que se revitalice el sentimiento respecto a los empleadores que habían sido tan denostados durante tanto tiempo. Entonces, un empleador que da trabajo es una persona que efectivamente está haciendo un bien a la sociedad. Y esto es una cuestión filosófica. Las personas que buscan trabajo son nuestra prioridad. Muchas personas no encuentran trabajo porque no encuentran ese trabajo en ese momento que lo necesitan. Otras personas tienen que tener otro aprendizaje de sus propias capacidades, y estamos trabajando fuertemente desde la Secretaría de Trabajo, el Ministerio de Capital Humano. Mire, la ministra Sandra Petovelo tiene como prioridad la formación de capital humano. Se ha generado un programa de formación de capital humano. Porque lo que pasa muchas veces es que hay alguna persona que busca un empleo y la persona busca un trabajador, pero no está dado esa característica de que las capacidades para ese trabajo estén dadas por la persona.
4: Y hay mucha gente que busca trabajo porque no le alcanza, porque con un trabajo no le alcanza.
5: Bueno, porque Eso es lo que nosotros estamos trabajando mucho, sobre lo que los actores sociales están negociando en las paritarias y lo que nosotros hablamos del salario dinámico. A ver, es, cuando se vota la dolarización de la economía y las personas piden un incremento y una situación sostenida de su posición. Si usted mira el salario promedio, Eduardo, que había en dólares en el noviembre del 2023, era de $500.
4: Está bien, pero la gente no vive en dólares, vive en pesos.
5: Y
4: las tarifas se le fueron para arriba.
5: Yo comprendo lo que usted está diciendo. Lo que quiero decir es que esto se trabaja en el cotidiano. Esto se trabaja todos los días. Se trabaja cuando en paritarias uno le dice, señores, permitan pisos salariales para todo el país, porque por otro lado lo que también se busca es que los incrementos salariales no hagan que las empresas, que tienen que ser sostenibles económicamente en el tiempo, saquen gente. Entonces uno tiene que encontrar el equilibrio entre el nivel del precio y la cantidad. Nosotros buscamos, para nosotros la inclusión de las personas en el mundo del trabajo es sustancial. O sea, nosotros partimos de un plan. Cuando empezamos, había un plan que se llamaba Potenciar Trabajo, que excluía a las personas del mundo del trabajo. Sí. Cuarta generación de personas fuera del mundo del trabajo. Todas fuera. Hubo que incluir a esas personas en el mundo del trabajo. Eran 1.400. De las 1.400, algunas pasaron a la Secretaría de Niñez y Familia, definido por la ministra, lo cual fue perfectamente una decisión espectacular. Y otras 950 con capacidad de trabajar, personas sanas, personas como cualquier persona, que tenían capacidad de trabajar y que estaban excluidas del mundo del trabajo, porque si conseguían un trabajo con un salario mínimo interino móvil, perdían el plan. Ahí se convirtió en el plan Volver al Trabajo, que duró, tenía previsto durar 2 años, y duró para que se vaya incluyendo a las personas, se las iba capacitando, tenían acceso a la formación que ellos desearan, y se las iba capacitando para incluirse en el mundo del trabajo. Cuando uno mira las estadísticas, es lo que dice el presidente Javier Milei, si hay más personas incluyéndose en el mundo del trabajo y los números suben del 7,5 de desocupación solo al 7,9, entonces hay generación de actividad. Cuando uno mira los números de la actividad económica laboral, se da cuenta que hay muchas más personas participando en el mundo del trabajo. Y esto es muy importante, porque antes se los excluía del mundo del trabajo. Decía, mira, no vas a conseguir trabajo, nunca vas a tener, nunca vas a trabajar, salí. Y esto, a ver, mire, Eduardo, muchas veces se analizan los riesgos psicosociales de los trabajos. Que esto se mira desde la Superintendencia de Riesgos de Trabajo. Entonces dice, este trabajo genera este riesgo. No sabe los daños que genera y los riesgos psicosociales que tiene no tener trabajo. O no encontrarlo.
4: Y sí, eso le está pasando a millones de argentinos ahora.
5: No, pero pasaba mucho antes, con el plan Potenciar Trabajo, donde ya quedaban totalmente excluidos.
4: Y eran usados también por los gerentes de la pobreza. Eso ya lo sabemos. Ahora,
5: pero no, es importante saberlo, porque ¿sabe qué? Pero Eduardo, mire, perdóneme que le quiero decir esto muy importante. Ayer yo en el Congreso, a mí me dijo la oposición que yo era Leónidas, tratando de defender, como en la película 300, un programa, un plan tanto económico como un plan laboral. Y para nosotros, en Capital Humano, que la persona trabaje y que la persona tenga se incluya en el mundo del trabajo es filosóficamente esencial. Y si eso me transforma en Leónidas, y si eso transforma a Capital Humano en Esparta, y si nosotros estamos, porque a mí me encanta la historia, si esa es la batalla de las Termópilas y nosotros tenemos que ser unos pocos que defendamos el modelo, del otro lado hay un montón de personas tratando de volver al modelo anterior.
4: Yo lo que le digo es, Julio, en serio, con cariño.
5: Sí.
4: Dejemos un poquitito Esparta y Atenas. Vaya al parate que tiene la micro en estos momentos, que es impresionante.
5: Está muy bien, Eduardo. ¿Sabe lo que pasa? Nosotros tenemos procedimientos por los cuales cuando viene la empresa, conjuntamente con el gremio, llega y nosotros analizamos ese procedimiento, miramos, se llegan acuerdos por los cuales se sostiene la cantidad de los trabajadores y se generan reducción en las cargas sociales temporalmente para que se pueda mantener la empresa mientras hace la transición hacia una economía que sea una economía sana. Porque nosotros buscamos que los trabajos sean genuinos. Sí. Y que las empresas puedan producir bienes y servicios y reducir el tamaño del Estado para no generar más impuestos. Sí, claro. Y cuando hacemos la ley de modernización y la ley bases, nosotros lo que intentamos es explicar que el trabajo autónomo es un trabajo que cuando resulta independiente es bueno, es tan bueno como el de relación de dependencia. Si mira los números, los ingresos son muy similares o inclusive mayores muchas veces en el trabajo autónomo. Entonces, cuando uno si nosotros no generamos esta información, hay una fuerte tendencia a que digan, bueno, vamos nuevamente con los planes que duran generaciones de personas que duran que quedan fuera del mundo del trabajo. O sea, hay una tentación de personas, hay muchos intereses económicos en juego por esto. Hay mucho. Entonces, efectivamente, ¿nosotros estamos mirando a las personas que buscan trabajo? Sí. ¿Nosotros estamos tratando de ayudar a las personas que buscan trabajo? Sí. ¿Nosotros estamos tratando de que haya cada vez más empresas que generen trabajo? Sí. ¿Nosotros estamos intentando por todos los medios mejorar la legislación? Sí. La ley de modernización establece incentivos a la contratación cuando una persona no tiene, durante 6 meses no estuvo trabajando, tiene incentivos con baja de cargas sociales por varios años. Nosotros estamos yendo a regularizar trabajadores con un plan de regularización y de fomento de buenas prácticas, que es, son varias veces que va el inspector y le dice, le explica los planes, le explica los, regularizaron el 41% de todas las inspecciones que se hicieron en el AMBA. Entonces, el trabajo se está haciendo. El problema es dónde se para uno. Obviamente. Si se para diciendo vamos para allá o Julio, se para diciendo bueno, volvamos.
4: Julio, le propongo que uno de estos días venga aquí a la radio y lo charlamos cara a cara.
5: ¿Cómo no? Y le cierro con esto. Si nosotros somos Esparta, porque nos lo dijeron ayer, y si esta es la batalla de las Termópilas, tal vez históricamente luego Grecia termine ganando el año que viene, porque eso es lo que pasa. Hay que defender determinadas fundamentales elementos que uno siente en su alma. No es bueno para nosotros, para la ministra, para mí, para todo el equipo. Trabajar es mucho mejor que no hacerlo. Y estar inmerso en el mundo del trabajo es mucho mejor que terminar fuera con planes que excluyen a todos del mundo del trabajo.
4: Se lo digo con mucho cariño. A la gente de a pie, las Termópilas le importa nada.
5: A mí también. Okay. Pero ¿sabe qué pasa? Ayer dijeron esto. Y lo que estoy significando con esto es que hay personas, hay políticos que intentan ir al modelo anterior.
4: Eso está claro.
5: Pero eso es lo que estoy queriendo decir. Entonces es, ¿qué solución le voy a encontrar? ¿Le voy a encontrar la solución de fomentar el trabajo o le voy a encontrar la solución de excluir a las personas del mundo del trabajo?
4: Julio, bueno, le mando un abrazo.
5: Esa es nuestra decisión. Enorme abrazo para
4: gracias. Vos. Gracias. Julio Cordero, el secretario de Trabajo. 9:12.
6: Eduardo. Sí. El peso en Grecia era el dracma, acá es un drama, era un peso. Y hay que decirles al gobierno que el peronismo, el kirchnerismo ya está oliendo sangre. Así que hagan las cosas bien, porque si no...
4: Se complica,
6: y esto, lo peor que nos podía pasar, ya nos pasó. Y si no hacen las cosas bien, eso que nos pasó, nos puede volver a pasar.
4: Señores, noticias, 2 minutos.
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12: Cielo cubierto, llovizna en Capital Federal y Gran Buenos Aires, la temperatura 15 grados, 1/10.

0: chico valió a otro en un colegio de González Catán.
1: Mejora en el hospital de González Catán el alumno de la escuela 141 que recibió un balazo de otro chico del colegio de 15 años adentro del establecimiento. El padre del herido, Miguel González, habló en exclusiva con Radio Mitre y esto nos contaba.
2: El chico demostró el arma y como que se le salió el seguro del arma y se le disparó, que tenía el dedo en el gatillo y le disparó los dos tiros. Yo no soy profesional de arma ni nada, pero al escuchar y ver, al tener el dedo en el gatillo, hacer automática, salen los disparos, salen uno tras el otro, ¿no? Hay que va a tardar en salir. Sí, lo que me dicen, que no fue la primera vez, el chico se ve que ya tenía antecedentes y todo eso.
1: Desde González Catán, Mercedes Ninzi, Mitre informa primero.
0: Marcha Federal Universitaria. Sindicatos y organizaciones sociales se suman al reclamo contra Milei. Estudiantes, docentes, rectores y gremios protagonizan desde las 13 la quinta movilización nacional en defensa de la educación pública y por el cumplimiento de la ley de financiamiento universitario. La protesta tendrá su acto central frente al Congreso, en una jornada que también incluye reclamos sociales y una sesión parlamentaria impulsada por la oposición. Poncio contundente, vivo el hoy. El entrenador de River, Leonardo Poncio, dejó una frase que resume el momento que atraviesa el millonario tras empatar 1-1 frente a Sarmiento de Junín por el torneo clausura. Consultado sobre los rumores de un posible regreso de Ramón Díaz al banco de River en 2027, respondió: vivo el hoy, River es hoy.
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4: Sigue colapsado el ingreso por la autopista Perito Moreno de punta a punta. Avanza muy lenta la marcha. También siguen las demoras en la Panamericana, en la General Paz, en la autopista Buenos Aires-La Plata. El tránsito viene muy cargado desde Sarandí, con demoras en la zona de Dock Sud y hasta ingresar a la ciudad. En la ciudad de Buenos Aires, en la avenida del Libertador, entre Dorrego y Bullrich, un peatón fue atropellado por una moto y chocaron un auto y una moto en el cruce de Amenábar y Olleros.
0: Estamos en Rafaela, Santa Fe, en la 103.1, 10 grados 7 la temperatura. En Capital Federal y Gran Buenos Aires, el cubierto, llovizna, alerta amarillo por tormentas, 15 grados 1 la temperatura. La humedad, 94%.
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10: Hola, señor Eduardo Feynman y equipazo que lo acompaña. Le habla Marta Alcida Ferreri de Concepción del Uruguay. Llamo para felicitarlo por el hermoso programa. Felicitaciones para Rolo, es un grande. Me hace reír mucho. Adiós.
11: Gracias, señora.
12: Edu.
11: Sí.
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11: Bueno, el doctor Luigi Carbone y el profesor Stefano Margaritora comunican lo siguiente con respecto a la recuperación posoperatoria del Papa. Esta mañana el Santo Padre se sometió a los controles rutinarios que resultaron normales. Una radiografía de tórax mostró una buena recuperación del pulmón operado, realizó sus actividades diarias de forma independiente. La sesión de fisioterapia incluyó ejercicios de motricidad completa. En general, el posoperatorio transcurrió con normalidad. 9:23.
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11: Sí, Gaby.
14: Gracias, Edu. Atención, creo que es una noticia que va a ser importantísima del diálogo judicial, porque 12:30 mediodía, Comodoro Py, primer piso, Casación Federal, audiencia ante Barrotaveña, Petrone y Alejandro Slocar por Otesur Los Sauces. Puede, también tiene 5 días para resolver el tribunal, pero no creo que se tome los 5 días porque el 23 de octubre está a la vuelta de la esquina y pueden unificar el inicio de Otesur Los Sauces.
11: ¿Será
14: el
11: 23? ¿Está más cerca la unificación? ¿Vos qué crees? ¿Que a mí, más cerca la unificación?
14: Mi impresión es que sí, y que puede llegar a salir 2-1 la votación, son 3 los miembros.
11: Okay.
14: Ahora veremos si la unificación responde a que inicie el 23 o la unificación responde a que inicie unos días después, todos juntos.
11: Eso es lo de menos. Lo importante es que haya unificación.
14: Es el criterio de Mario Villar, también el fiscal de Casación Federal, con lo cual es una mirada que tengo y esperemos que así sea. Segundo tema, continúan hoy los traslados desde Devoto a Marcos Paz, no nos olvidamos de eso. Hoy habrá menos, me decían fuentes del Servicio Penitenciario y el Ministerio de Seguridad de la Nación por el tema de la marcha, porque hay efectivos afectados por el tránsito, etcétera, pero continúan los traslados al Complejo Federal de Marcos Paz. Mañana voy a contar cuál va a ser el destino que va a tener Devoto una vez que se desocupe.
11: Espera, la marcha, hablando de la marcha, va a haber un operativo importantísimo.
14: Sí,
11: hoy,
14: señor,
11: ¿no?
14: Sí.
11: Muy importante.
14: Muy fuerte operativo. Arranca, si usted está por la zona, cuídese, porque a las 10 de la mañana hay la Marcha Federal Universitaria en el Congreso de la Nación, 10:30, Federación Argentina de Transportistas con Discapacidad en Plaza de Congreso, 12, Congreso Nacional, Partido Obrero, Frente Izquierda, Polo Obrero. Se espera una marcha multitudinaria Y hay expectativas prudentes de incidentes y se está trabajando sobre eso en la Fuerza
11: Federal. ¿Algún grupo la va a querer pudrir, seguro?
14: Exactamente. Comando unificado en Heli, a cargo de las Fuerzas Federales. Dos anillos de las Fuerzas Federales, como siempre, tercero de la Policía de la Ciudad. Mañana vamos a hablar, Edu, de la absolución del jefe camionero. Voy a comentar qué pasó en San Nicolás. Y de otro tema que hoy, que mañana lo quiero compartir con Willy y con vos, que lo veía hoy en el Diario de la Nación y lo vi en las redes, que tiene que ver con OnlyFans. Arca envió un aviso a creadores de contenidos por no facturar. Atención, porque hay fiscalizaciones, facturaciones de Arca tiene determinado facturaciones entre 200 a 300 mil dólares en un año a creadores de contenidos de OnlyFans. Con lo cual, esto es un tema, por supuesto, que los contadores están trabajando y es una cuestión impositiva que seguramente deberán resolver.
11: Muy bien.
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11: Mira, María, salió el sol.
12: 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Sol. ¡Increíble!
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11: Sí, Willy.
16: Bueno, son las 7:30 p.m. en Tailandia, Eduardo, y ahí precisamente está culminando una jornada importante en lo que es la cumbre anual del Fondo Monetario Internacional y del Banco Mundial. También hubo reunión de los ministros de finanzas y banqueros centrales del Grupo de los 20. Se reunieron a puerta cerrada. Hay que consignar, Eduardo, que es como una reunión de consorcio del planeta en materia económica, pero en definitiva, Eduardo, no fue uno de los principales, el que tiene el departamento más grande, es decir, Estados Unidos, que no está participando de la cumbre del G20. Igualmente, no emitieron un comunicado final, que normalmente siempre sale un comunicado final sobre cómo están viendo la economía internacional, porque realmente hay mucha discrepancia sobre todo lo que está pasando respecto a los shocks que está teniendo el mundo económico. Y en ese sentido tenemos que resaltar lo de la suba del petróleo, lo de las tasas de interés en Estados Unidos, que gracias a Dios ahora está un poco más calmo, pero en definitiva sigue habiendo, y lo está resaltando la número uno del Fondo Monetario Internacional, Kristalina Georgieva, que dijo que el mundo sigue estando resistiendo a todos esos embates, a estos shocks, pero que se está quedando sin muchas más fuerzas para seguir resistiendo la economía internacional. Así que advertencias que llegan respecto de a dónde va la economía mundial desde Tailandia.
11: Muy bien.
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11: Vamos con Juan Dillon.
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11: Sí, Juan.
18: Bueno, Edu, intentamos resumir lo más importante del día. Primero, en el Vaticano a esta hora están creciendo los comentarios sobre la cancelación ya del viaje del Papa sudamericano.

0: muchas voces, incluso Matteo Bruni. No estoy diciendo que lo haya dicho, pero prácticamente está evitando cualquier garantía del viaje. Lo mismo el principal vaticanista del Corriere della Sera, que lo da prácticamente por hecho que no viaje a Sudamérica.
1: Anticipamos hoy a la mañana también aquí.
0: Sí, por eso lo repito, para hacer el repaso de lo que esta mañana se contaba. Bueno, también en Ucrania se están presionando por la cuestión Zelensky, los bombardeos que se repiten esta mañana. Incluso algún diario esta mañana dice, bueno, América está abandonando a los ucranianos por el tema del diésel, ¿no? De bajar un poco lo que dice Willy recién, ¿no? La presión sobre la inflación, la duda sobre la economía, hacen que prefiera Donald Trump abandonar en parte a Ucrania y bajar el coste de la energía. Y la advertencia, repito, por último, de la CNN esta mañana, de decir que Trump estaría por usar la madre de todas las bombas, la MOAD, contra Irán, para una especie de, bueno, de victoria y retirarse de Irán, incluso esto antes de las elecciones de medio término.
1: Gracias, Juancito, hasta mañana.
0: Abrazo.
1: Bye.
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1: Vamos con Cetrogar. Después del informativo venimos con el resumen. Vamos. Dale.
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6: Sí. Bueno, ya hablamos hace un rato del magro empate de River en Junín en el pendiente de la fecha 11, pero hoy ya comienza la fecha 13, Edu, del torneo clausura. Ya. Lindo partido a partir de las 20 en Parque Patricios, Huracán Gimnasia. Acá se van a enfrentar el quinto y sexto, respectivamente, ajá, de la zona B. Noche de Copa Libertadores en La Plata. Tremendo partido, partido grande con mucha historia, con cuatro copas ganadas cada uno. Hablamos de Estudiantes y Flamengo, partido que arranca 21-30. Recordemos que ya jugaron la fase de grupos. Acá empataron 1-1, en Río ganó Flamengo 1-0. En el Pincha, a esta hora, no está habilitado Marcos Rojo. Hasta anoche, Marcos Rojo no estaba habilitado. Recordemos que además Estudiantes tiene varios jugadores suspendidos en defensa, como Palacios, González Pires, y Flamengo también tiene algunos jugadores importantes de baja por fracturas, por ejemplo, de Arrascaeta, Danilo, está Jorginho suspendido. Así que un gran partido en La Plata hoy, 9:30 de la noche. Recordemos que ayer, en la otra semifinal de la Libertadores, Fluminense perdió el local 2-1 con Palmeiras. Hizo un gol el Flaco López, la rompió Giai. Lo que jugó Giai ayer en el Maracaná, impresionante. Y por la Copa Sudamericana, Atlético Mineiro, el equipo de Eduardo Domínguez, le dio una paliza a Montevideo City Torque, le ganó 3-0. De acá sale el rival de Boca o Vasco da Gama para la final. La revancha de estos partidos van a ser el miércoles de la semana que viene.
1: Cerramos.
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8: La maestra que dice, a ver chicos, si el papá del Kevin tiene 6 kilos de cocaína de alta pureza y el padre del Brandon le roba 3 kilos, ¿cuántos disparos recibe el padre del Brando?
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0: Alerta amarillo por tormenta en Capital Federal y Gran Buenos Aires. Cielo cubierto, la temperatura 15 grados y medio. El secretario de Trabajo dice que lo emociona a la gente que busca trabajo. En diálogo con Radio Mitre, Julio Cordero así reaccionó ante la consulta por la alta demanda de empleo.
1: Cuando uno mira lo particular, a cada una de esas personas que está haciendo la cola, realmente se genera una emoción donde uno iría a darle a

0: que efectivamente está haciendo un bien a la sociedad.
1: El Papa León XIV evoluciona favorablemente y ya comenzó a caminar. El pontífice pasó una buena noche en el Hospital Gemelli de Roma tras una operación por cáncer de pulmón. Según informó el Vaticano, retomó su alimentación habitual y realiza ejercicios respiratorios, mientras los médicos siguen de cerca su recuperación. Elon Musk advierte sobre una posible reacción de la inteligencia artificial ante el maltrato. El empresario tecnológico sostuvo que someter a sistemas avanzados a entrenamientos extremos podría generar consecuencias imprevisibles e incluso una eventual búsqueda de venganza. Sus declaraciones reabrieron el debate sobre los límites éticos del desarrollo de la IA, aunque no existen pruebas de que los modelos actuales experimenten sufrimiento o deseos de revancha.
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3: Y atención, porque ya se están cerrando las inmediaciones del Congreso, es por la marcha estudiantil. También las inmediaciones de Plaza de Mayo están afectadas a partir del mediodía. Las columnas van a empezar a confluir desde diferentes puntos del centro porteño. A esta hora, en General Paz y Superí, ocurrió un choque de dos motos. Trabaja el SAME en mano al Río de la Plata. En Humberto Primo y Entre Ríos, un peatón atropellado y un auto y una moto chocaron en Alberdi, en el cruce con Malvinas Argentinas.
1: Estamos en Rosario, en la 96.5, 14 grados 3 la temperatura. Aquí, en Capital Federal y Gran Buenos Aires, cielo cubierto, reiteramos, alerta amarillo por tormenta. Ahora, 15 grados 5 décimos, humedad 92%.
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1: Martín Esteban, te escucho.
10: Sí, aquí estoy, Eduardo, para repasar más datos. Bueno, destacar que este fin de semana comienza la Cial París, una de las ferias comerciales más importantes del mundo. El Instituto de Promoción de la Carne Vacuna y 30 empresas exportadoras marcarán la presencia de nuestro país. Más allá de la etapa comercial, hay tres temas claves en esta Cial de París. Primero, la aplicación de la normativa de productos libres de deforestación, que está incluida la carne argentina. El acuerdo Unión Europea-Mercosur, con este tema de las cuotas que corresponde a cada uno, y las restricciones a la carne brasileña al mercado comunitario. Esto como una oportunidad para la carne argentina. Hablando del mercado de granos, muy tranquila la soja en Chicago, $469 promediando, $560,000 la tonelada en Rosario. Veremos cómo sigue este día, Eduardo.
1: Bueno, hablamos mañana. Hasta luego.
10: Hasta mañana. Chau.
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1: A las 9 de la mañana, 44 minutos, la temperatura en Buenos Aires, 15 grados, una décima. El cielo parcialmente nublado, a veces llueve, a veces sale el sol y la máxima prevista para hoy es de 19 grados.
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2: Bueno, muy bien, señores, vamos con el resumen.
3: Vamos, Mary, vamos.
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1: Sí, señor, hoy tengo al locutor,
5: Gracias, atención, María, por darme trabajo.
1: Sí. Bueno, rapidito, chicos, porque estamos atrasados. Pero Julieta Prandi corroboró su desilusión con Emanuel Ortega.
5: No
1: habló directamente a los periodistas porque ella decidió guardarse.
5: Mirá.
1: Dice que necesita aislarse.
5: ¿A dónde se guardó?
1: Que dice que necesita irse de viaje sola.
5: Mirá vos.
1: Debe estar planificando.
5: Sardenia.
1: Y no es lo mismo llorar en Chacarita que
5: llorar en Claro, obviamente.
1: Pero bueno, dice que habló con Pilar Smith, periodista de espectáculos, y le dijo a Pilar: necesito recuperar mi paz. Me siento avergonzada de toda esta situación, de lo que estoy viviendo. Toqué fondo.
5: Opa.
1: Terminé de desilusionarme por este episodio, el encuentro con Josefina.
5: Sí.
1: Y necesito irme de viaje sola. Hice de todo por esta pareja, dijo.
5: Hoy todos somos Julieta Prandi. Somos
1: y mientras Prandi. Tanto, aparecieron las fotos hot de Josefina.
5: ¿Cómo
1: las?
5: A ver.
1: Y las fotos que habrían desatado.
5: A ver.
1: Que habrían desatado.
5: ¿Hay alguna vestida, no?
1: No. ¿Vos querés alguna chica vestida, Rolo? Porque las que te traje para novias tampoco están muy vestidas, ¿eh?
5: ¿No?
1: No, aparecieron las fotos que aparentemente esta chica se habría sacado estando con Emanuel Ortega en su estudio de grabación.
5: Ah, la pelota.
1: Y que las subió a Instagram. Están por todos lados.
2: Pero ¿en un estudio de grabación se sacan fotos?
1: ¿Qué sé yo? ¿Viste?
2: Qué
1: acá,
2: raro.
1: No sé. Sí, no. Acá, por ejemplo, estamos en un estudio de radio y nos están filmando.
2: No, pero claro, está bien, bueno.
1: Ahora todo se mezcla. Todo se mezcla.
2: Se supone que tenés en un estudio de grabación, tenés que grabar o un disco, o no sé.
5: Bueno,
2: en un libro.
1: Todo es imagen.
5: En un estadio de fútbol se canta.
2: Un podcast.
5: En un estadio de fútbol se canta.
2: Desnudas,
1: ¿no? ¿Sabes cómo le dicen a Julieta Prandi?
5: ¿Cómo?
1: Julieta. La gloriosa JP.
5: Claro.
2: Bueno.
1: Por Julieta Prandi.
5: JP.
1: Bueno, otro tema, chicos. Se pudrió todo.
5: ¿A dónde?
1: Entre Ángel de Brito y Cachete
5: Sierra.
1: ¿Pero
5: por qué?
1: Acá ¿por qué? Porque parece que se habría filtrado una información.
5: ¿Ah, sí?
1: Sobre quién iba a ser eliminado en el MasterChef Celebrity. Y Cachete Sierra lo acusó a Ángel de Brito de haber sido él.
5: No.
1: El responsable. Entonces dijo, mandó a la gente o le pidió a la gente que no vea LAM porque supuestamente De Brito spoilea otros programas.
5: No me vas a decir.
1: Y bueno, Ángel De Brito se recontracalentó.
5: ¿Y qué te parece?
1: Y le contestó a Cachete Sierra lo siguiente.
6: Cerra el orto, Cachete.
1: Frase, ¿no?
6: ¿Quién carajo sos?
1: Claro.
6: En LAM no spoileamos nada.
1: Claro.
6: Nunca dijimos absolutamente nada.
1: Claro, porque no fue en LAM que se dijo. Se sugirió que la estaban por echar a Morena. Espérate. Morena, ¿cómo se llama?
7: Morena Beltrán.
1: Morena Beltrán.
7: Claro, periodista deportivo.
1: Exactamente, pero al que se le escapó fue a Oscar Ruggeri.
5: Ajá.
1: Que le estaba preguntando a Morena Beltrán que iba a cocinar y qué sé yo, que estás cocinando o te echaron. Y parece que el Pollo Viñolo dijo quedó afuera. Y fue al Pollo Viñolo al que se le escapó la información. Bueno,
7: justo hablando de cocina, el Pollo se le escapó.
1: El Pollo Viñolo se le escapó.
5: Listo el pollo.
1: Bueno, chicos, se entregaron ayer los Martín Fierro de la música.
3: ¡Ay, qué bueno!
2: ¡Epa! ¡Qué bien!
1: Bueno, fue premiado con la de oro, premio Leyenda de Leyendas a Charly García. Que no fue, pero mandó un videíto, dijo que nunca pensé que iba a ganar un Martín Fierro. También se la se lo entregaron a la Mona Jiménez, Abel Pintos, ganador de oro. Bueno, estuvo Palito Ortega, que también fue premiado. El chaqueño Palavecino, por supuesto, como corresponde.
5: Bien, todo bien.
1: Raúl
5: el barro, María.
1: Raúl Lavie. Raúl
2: bien.
1: Lavie fue
2: hasta
1: premiado.
2: Ahí estamos bien con la música.
5: Bien.
1: Patricia Sosa, una grande. Joaquín y Lucía Galán fueron premiados. Bien.
3: ¿Cuándo llega el barro, María?
1: Juanse también, que lo homenajearon, los homenajearon a Spinetta, Alejandro Lerner.
2: Por ahí, hasta ahí todo muy bien.
1: Todo muy bien.
2: Muy bien.
1: Pero
2: grandes
1: ¿quién ganó?
2: Músicos.
1: ¿Quién ganó un Martín Fierro a la música?
5: No Yo sé. Ya sé, no te lo voy a spoilear porque además lo que dijo me dio vergüenza ajena.
2: Super Trump.
1: No, claro. Super Trump no.
5: No, ya sé de quién hablas, porque hoy lo vi y dije, no puede, no se puede.
2: Coldplay.
1: Ganó un Martín Fierro a la música.
2: Elton ¿Quién? John.
1: No. Era para artistas argentinos.
2: ¿Eh? ¿Argentinos?
1: Argentinos.
2: Bueno, Fito Páez.
1: No. Ganó. Y la ganadora es...
5: ¡Ganadora!
1: ¡Wanda Nara!
2: Está jodiendo.
8: Chau, chau, adiós.
1: Wanda Nara, por su tema Bad Bitch.
2: Está jodiendo.
1: Su tema Bad Bitch ganó el
5: Barcelona
8: Bad Bitch.
2: Me está jodiendo.
1: Wanda Nara ya se ganó. Mejor conductora de televisión.
5: Vamos a parar acá todos.
2: Ya está.
1: Ahí está, subiendo al escenario a recibirlo.
2: ¿Pero qué pasó con la música, María?
1: No sé, se lo entregó Susana Rocasalvo, el premio.
2: Pero no está bien.
5: Divina, Susana. Escuchá lo que dijo.
9: Y fui muy feliz, hice feliz a mucha gente. Creo que Bad Bitch es un himno. Acá y en otros países. Agradezco a mis colegas músicos.
5: Colegas músicos.
8: Barcelona.
2: ¿Qué queda para el himno nacional argentino?
5: Vos escuchaste lo que dijo. Hago tantas cosas que me había olvidado que también canté. Agradezco a mis colegas músicos que están esta noche.
3: Yo imagino la cara de Charly García.
1: Imagínate la cara de Juanse. Claro.
3: La cara de Charly García.
5: A mi colega Paul McCartney.
3: Vamos a hacer una cosa.
2: ¿Pero qué pasó con la música?
1: No sé. Además, el tema es del año 2023, ya
2: pero
1: tiene
2: importa,
1: tres años.
2: ¿De qué año es? No importa. El tema es que Ventura, esto no es música. Luis.
1: A ver, ¿quieren ver el look de Wanda Nara cuando subió, llegó al Martín Fierro? Bueno, se puso unos jeans rotos, ahí está, un jean que se le caía y se le veía la cola un poco, con una estrella detrás de costado, ahí está, mirá, y un body negro. Vino, según ella, vino lookeada acorde a su
2: pero
1: tema.
2: Se le rompió el...
1: Bad Bitch. No, porque Dios. Ella es una Bad Bitch.
2: ¿Y que lo compras así, roto así?
1: Claro, no, sí, además...
5: La estrella, el strass.
1: La estrella de costado.
5: Lo que tiene arriba, yo diría, parece una malla enteriza.
2: Y ese jean así todo roto debe costar como $5,000.
1: Y obvio.
5: Body negro con el tiro bajo.
1: Claro, y sí, porque seguro que es de Prada, de alguna marca.
5: ¿Le avisaron a Charly García?
1: No.
2: No le cuento.
1: A Charly lo llevaron engañado.
5: Estaba el señor Palito Ortega, que es una gloria viviente.
1: Lerner, Alejandro Lerner, Patricia Sosa. Era necesario.
2: ¿Qué es esta mujer? Va a ser colega de Lerner.
5: No. De Charly García, es una falta de respeto.
2: Por favor, una falta de respeto.
1: Si de Spinetta, lo homenajearon a Spinetta.
2: Un atropello a la razón.
1: Estaba Caterina.
2: Cerati, ¿qué diría Cerati?
5: El Indio Solari, que nos dejó este año.
2: El Indio Solari.
1: Sí. No, Dios mío.
2: Qué barro.
8: Ahí está. Gracias, un gusto.
1: Arjona, ¿qué opinas del tema Bad Bitch?
8: Una mierda.
2: Alejandro Sanz.
5: Ahí está Cedo cantando de vez en vez con Arjona ahí atrás.
1: Esa es la que te gusta.
8: Eduardo.
1: Una cigüeña se suicida.
8: Muchas gracias, Eduardo. Se suicida.
10: Y ahí estás tú tan deprimida.
2: ¿Qué opinas, colega Wanda Nara? Me da vergüenza.
1: Dios mío.
2: Esta mujer me da vergüenza. Bueno,
1: novias para Rolo.
5: A ver, dale.
1: A ver, la tengo a Gabriela.
5: A Gabriela, ¿qué tal?
1: Gabriela. Muy fina.
5: A ver,
1: muy delicada, rubia. Toda con un peinado
5: La pelota,
1: recogido.
5: Esos ojos, tremendo.
1: es muy lindo.
11: Par de ojos.
1: Claro, porque yo trato
11: muy buena, Eduardo.
1: Yo trato que sea armoniosa.
2: Yo siempre necesito ver las dos para sugerirte cuál.
11: Vos me estás espantando a las mujeres.
2: No.
1: No le reprimas a las novias a Rolo.
2: No le reprimo.
1: Mira, la otra, ya estoy tan con tanto miedo hacia vos, Eduardo, que la segunda novia que traje, la traje para que vos la apruebes.
2: A ver.
1: Es una deportista.
11: A ver.
1: Loli. A ver,
2: Loli. Se llama Loli.
11: Ah, la pelota. Lola se ve la maleta.
2: Ahí hay doble falta, una doble falta.
1: Es una jugadora de tenis.
11: Si va hoy con Cano y vos ahí a practicar.
1: Le cuesta el revés a dos manos, porque sí, las dos lolas que tiene le
2: Ahí, ojo con el globo ahí.
12: Encanta su juego.
2: Le cuesta levantar la mano izquierda. Sí, ¿no?
1: Claro, exacto.
2: ¿Cierto? Se le choca.
11: Le dará pelota.
2: Escucha una cosa, Rolo. A mí me parece que para vos es la primera.
1: Sí, no,
2: más fina, la primera.
11: Sí, la primera.
1: No, él no quiere que sea fina, él quiere que tenga muchas lolas.
2: Bueno, pero a mí me encantaría.
11: Con más de dos me impresiona.
12: No sé. La segunda, cuando va ahí al vestuario, no sé, cuando prende la ducha, si se llega a mojar, ¿no?
11: No se moja los pies.
1: Es impresionante.
2: Sí, no se moja.
1: Bueno, Chongos lo tengo a Will. Chongos, perdón. Lo tengo a Will, un muchacho muy sexy. A ver, pongan a Will.
11: Ay, esos pelos en el pecho.
1: Mirá los brazos tatuados.
2: Epa.
1: Mirá
2: qué
1: los
2: facha, Will, ¿eh?
1: No,
2: Will.
1: Impresionante los músculos de los abdominales que tiene este
2: muchacho. ¿Cruzás la General Paz, Lean?
12: Uh-huh. Definitivamente.
2: Tiene facha.
1: Bueno, espera.
12: Abrimos el fin de semana con Will. Y no sabés lo que es el otro. El juerro.
11: No sabés lo que es el otro.
1: El otro. Se llama Mr. Wolf. O le dicen.
2: Mr. Wolf. Señor Zorro.
1: El señor Lobo.
11: Wolf, no. Ay,
1: Lobo.
11: Por favor. Esos ojos verdes.
1: Esos ojos, ese pelo largo.
11: Basta, Mary,
1: esos pectorales.
11: A Paredes, ¿no?
1: ¿A Leandro Paredes? Sí.
11: Con pelo largo, ponele.
1: Tenés razón.
2: Hay un
11: aire,
2: hay
11: una cosita.
2: Que juegues la semana que viene, decirle.
1: Edu, aflojás, Edu.
11: Juega de cinco.
1: Mr. Walsh.
2: No, yo no.
1: No te gustan los pelilargos, ¿no?
2: No. Ni el pelilargo ni el pelicorto. No.
1: ¿El colilargo?
2: Tampoco.
11: ¿Vos sos lesbiano?
2: Cortémosla ahí. Colilargo ni el colicorto.
11: Apa, con todo respeto, Eduardo, no te enojes con lo que te voy a decir. Vos sos lesbiano, ¿no?
13: Garrote.
12: Mira, ahí tenemos otro que nos puede hacer dudar a tu espalda, Edu.
1: ¡Apa! ¡Qué sexy!
2: Ese es un ridículo.
12: Edu con la peluca de los sultanes.
2: Sí.
12: Divino.
1: Bueno, cerramos. Mejor cerramos. Vale.

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0: Bueno, hola Marcelo, buen
1: hola,
0: día.
1: Hola Marcelito.
2: Hola Marce.
3: Vamos, Marce.
0: ¿Bien? Muy bien, mirá cómo te recibimos, ¿eh?
1: Esperando, Marcelo.
3: Previernes.
2: Porque es jueves, claro.
3: Vamos.
2: Jueves, ¿eh? Hola Mariel.
4: ¿Cómo están?
2: Hola chicos, Nacho, Ari.
3: ¿Cómo estamos?
0: Muy bien.
5: Hoy es el mejor día.
1: Hoy va a ser el pase más corto.
5: La semana laboral, ¿no?
0: Sí, totalmente.
3: ¿Por qué el pase más corto? ¿Por qué?
2: Ah, después, que casi no hay chistes, ¿no?
1: No hay chistes, después de Guandarara gana el Martín Fierro a la
2: ¿se
1: música.
2: Se puede superar
5: no,
2: eso.
5: ¿Qué? ¿Cómo? Tienen competidores muy fuertes.
4: Saludos
5: a Guandarara, el...
2: Y Charlie García.
5: Secretario total. De Trabajo.
3: Cordero.
4: Pero Cordero no es músico, sí. Pero bueno, está pero, ahí cantando,
1: hace
4: ¿no?
1: Hace una especie de...
5: Cordero no, pero...
3: Sí. Toca de oído.
5: Escuchame,
1: sí.
5: El canciller... Kirchner dijo esto.
3: A ver.
5: Dijo, lo escuché yo, ¿eh? A ver. El mundo depende de la Argentina.
3: Ajá.
1: O sea que se termina cuando.
6: ¡Vamos! No. ¡Argentina!
4: Mirá. ¡Vamos!
0: No será mucho.
5: No será mucho. Un país con buena gente.
7: Me hace acordar a un sketch de Saborido y Quiroga.
1: Sí.
7: En la buena época de esta radio. Del magazine de la mañana.
1: A ver.
7: Se llamaba Argentina Potencia.
1: Ah, que Argentina Potencia como Argentina en la época de una nueva fuerza.
0: No lo habrá dicho porque el mundo necesita dos cosas que Argentina tiene, energía y comida. ¿Habrá sido por eso o no?
5: Estuvo en una reunión que le dijeron eso y él lo repitió.
0: Ah, bueno, pues dijeron
4: claro,
0: eso.
4: Claro.
0: Ah, ok.
4: Sí, sí, bueno.
5: Hay que un poquito de
3: podríamos Martín, implementar no, el, no, bueno, el bueno, Martín bueno. Fierro a la mejor boludez que dijo un funcionario, ¿no?
5: Luis, falta ese nada más.
2: Es buena idea.
4: Sí, total. Sí,
1: buena mejor idea. Pelotudez al aire.
5: La idea.
2: Mejor declaración.
0: Aventura.
5: Sí, sí.
2: Declaración bizarra.
3: Declaración bizarra de funcionario.
2: Ay, bravo.
3: No se compite Pablo Kirchner. El subsecretario de Trabajo, Cordero.
2: Creo que Kicillof entra con varios.
4: Bueno, ayer también la podemos sumar a Mayra, ¿no?
0: Sí,
4: que
0: claro,
4: dijo que,
0: Mayra.
4: Que Cristina, si no se postula a Cristina,
0: gana Milei.
2: ¿Quién fue la que dijo en
4: para
2: el...
4: Para mí sería al revés, pero
2: en
4: bueno.
2: El peronismo se copula.
4: Tolosa Paz.
3: Historia Tolosa Paz.
1: Derrota.
4: El peronismo del ritmo siempre se garchó.
0: Siempre se garchó.
1: No sé si se garchó, pero que nos empomaron siempre...
4: Totalmente.
2: La verdad que no es que sea una mentira ni mucho más, no se puede pedir.
1: Pero no sé si se garchó, pero que nos empomaron
3: no.
1: Siempre.
2: A nosotros, claro.
3: Victoria Tolosa Paz.
1: Una pregunta, Venturín. ¿Se vienen los Martín Fierro en la China?
3: ¿Serio?
0: La China.
2: Sí.
3: En
2: China. Sí.
3: Esto me pasó porque fui a un supermercado chino en Lanús entonces,
2: ¿y el chino estaba, te reclamó?
3: Claro, cuando estaba
8: pagar la plata.
3: En la caja, me dice el chino, Ventula, ¿cuándo se viene Martín Fierro, el
2: ¿para
3: chino?
2: ¿Para cuándo, no?
1: ¿Para cuándo?
2: El chino.
3: Me dio la idea y viajamos con Jorge Porta.
2: Ay, ¿en serio? Ay, a Jorge Porta le entusiasma mucho esas cosas.
3: Así que estuvimos allá viendo todo.
1: Hay que resaltar que Martín Fierro, que es un gaucho.
4: Sí, claro.
1: Y la China siempre estuvo al lado del gaucho.
4: ¡Ah! Muy bien, Polo.
2: Y también a Turquía.
5: Una muralla china, un embole.
2: ¿Cuánto caminaste de la muralla china, Jorge?
5: No sé cuánto caminé, tenía los pies así.
2: Es larga.
1: ¿No?
2: Es larga la muralla.
5: Embole.
9: Y encima el vuelo también.
4: Pero tenés
9: horas.
4: Que llevar a Iván de Pineda para conducir, porque es el único que habla...
2: habla chino.
3: Queridos amigos, chino mandarín. Así es. Cuando quiera Luis, podemos ir a conducirlo, Martín Fierro.
1: La verdad que
3: yo como mandarina.
1: No a sé China.
3: Si lo mismo, pero...
1: Corrupción en chino es chanchullo.
3: Chanchullo, queridos amigos. Bueno, el mejor precio del vino en supermercado.
1: Otro tema.
3: John.
1: Aprovecho que lo tengo al querido.
3: ¿Viste igual qué fina Wanda ayer subiendo al escenario?
2: Sí. No, aparte estuvo muy
3: lo que se puso muy fina. Sí. Muy
4: hay
3: fina.
4: Que decir algo.
2: No, porque fue vestida de Bad Beat.
4: Claro, pero para María.
1: No,
4: el pantalón, para los que no saben de moda, era de Stella McCartney.
2: Les dije que era una marca
4: top. Divino, pero no sé si
0: cuesta,
4: para esa ocasión.
0: $5,000.
4: Divino, pero
0: estaba
4: claro,
0: todo roto.
4: No, por eso, pero no sé si era para esa ocasión. Pero, además tenía medio tujes al aire.
2: Pero fue vestida de perra, roto. Chicos.
3: Sí, no, parecía que se lo habían mordido los perros a ese pantalón.
5: Aunque no me pusieron el bozal. Martín Fierro.
3: Elegante también ganó Martín Fierro.
5: Así es, perro. Andale,
1: el himno, mejor cantante de himno.
5: Sagrado.
1: Creo que acá esto...
3: Yo pensé que cuando iba a salir el video de Charlie García...
2: ¿Vos pensaste?
3: Todo de pie.
2: Charlie García los iba a putear a
7: yo
2: todos.
7: Yo pensé que cuando...
1: ¿Qué opinas, Charlie?
5: Pero perdóname.
7: Cuando lo proyectaron pensé que iba a decir, qué mierda estar vivo, ¿no? Para ver esto, la concha de tu madre, panito.
3: Faltaba el que rompan todo de Charlie.
5: No, no, no, no. Me quedé con esto. Wanda ganó un Martín Fierro.
7: Sí, sí. Mejor tema viral.
2: Mejor tema viral.
4: Sí. Claro, sí. Por Bad Bitch.
6: Sí. Porque soy una Bad Bitch.
7: Este tema.
2: Y ella dijo que...
7: Mejor tema viral, escuchás esto, te contagia un virus.
2: Lo genial porque ella dijo que ya se había olvidado de que era cantante, porque este tema lo grabó en el 2023. Claro. Y se había olvidado, porque aparte hizo tantas cosas, pero que le mandaba un saludo grande a sus colegas músicos.
1: ¿Cómo la colegas? Con todo respeto.
5: ¿El Fierro no era el año pasado?
7: Escucha,
5: o el 2023.
9: Ahí está, escucha.
2: A ver. A ver.
9: Se me había olvidado que en un momento también canté.
0: Mira vos.
9: Y fui muy feliz.
1: Los cantos de Wanda Nara.
9: A mucha gente.
2: Hizo feliz a mucha gente.
1: Eso sí, eso no lo dudamos.
9: Acá y en otros países. Agradezco a mis colegas músicos que están esta noche.
1: Mis colegas músicos.
4: Sí, obvio. Pero espera, no me digan que no es súper hábil. Hoy es estamos muy... todos hablando de ella.
2: Claro, es muy
3: bien. Y nosotros los músicos nos tenemos que cortar las venas.
1: Exacto.
3: Tantos años de esfuerzo de cantar. Estoy aquí. Para que venga esta mujer. Insulta en nuestra propia cara.
7: Pero Ricardo.
8: Quiero decir algo también.
7: Los Ricardos.
8: Se suicida la cigüeña. Después de escuchar a Wanda Nara cantando, yo también me quiero suicidar.
2: No, menos mal que Pineta ya no está en este
1: plan. Gracias a Dios, a Fo.
7: Sí. Bueno, le dimos un homenaje a Palito, que estuvo ahí con el querido Juan Alberto Mateico.
1: Grande, Mateico. Ídolo total.
3: Grande Juan Alberto con Palito.
4: Grande.
5: Sí. Digo, de pronto me parece. Siempre al lado de Palito Ortega.
4: Puma y del Puma.
5: Emanuel Ortega.
1: Dieta Brandi.
2: Quiero escondida.
4: Y al lado del familia. Puma siempre. También.
5: Qué familia.
1: Qué familia.
5: Con el único Ortega que no estoy es con Daniel Ortega de Nicaragua.
4: Bien eso.
2: ¿Y con el burrito Ortega?
5: El burrito Ortega, mi amigo, mi hermano. También gran jugador que supo estar en la movida.
1: Quiero, hablando de conductores, permitime, Juan Alberto.
5: Sí.
1: Una pregunta para
5: querido el gran Rolo Villar.
1: Sí. Para el gran Fantino.
5: Sí.
1: Hoy, el señor Cordero.
3: Sí.
1: Se puso a hablar en griego. Y yo estuve mirando algo así desde los griegos.
3: A ver.
1: Era la mujer de Zeus. Lo que nos dice acá, vos que tenés buena información.
3: ¿Qué haces, Grosso?
1: Yo no sabía que Zeus se había separado, porque dice, era la mujer de Zeus.
2: Claro.
3: Claro.
2: Era con
1: ¿se
2: H.
1: ¿Se habían separado
2: dijo
1: eso?
2: Era con H, diría Kicillof.
4: ¿Existía el divorcio en esa época?
7: Pará, vos sabés que te quiero ilustrar un poco, Rolongo. Las Termópilas.
1: La Termópilas.
2: A ver, ¿qué son las?
7: Su nombre significa puertas calientes, ah, debido a sus manantiales naturales de aguas termales. Son un famoso paso geográfico en Grecia, situado entre el monte Calídromo y el Golfo Maliaco.
1: Oh. ¿Sabes que no la tenía esa?
7: Contexto, te voy a poner el contexto. Tuvo lugar durante la Segunda Guerra Médica, cuando el rey persa Jerjes I invadió Grecia.
2: Mira.
7: El terreno es un desfiladero sumamente estrecho de unos 15 a 20 metros de ancho en la antigüedad que anulaba la enorme superioridad numérica del ejército persa.
1: ¿Cómo sabés?
7: A las fuerzas.
1: ¿Cómo sabés?
7: Porque de esto habla el Jabo, de la fuerza del cielo.
2: Claro. Yo
7: alianza.
2: Me he perdido cuando dijo mirar Rolongo.
4: No. María.
7: Lo de la fuerza. Una alianza, esta es una alianza que triunfó, de unas 7.000 tropas griegas contra un ejército persa estimado entre 70.000 y más de 300.000 hombres.
1: Mirá vos. Bueno.
7: Las fuerzas del cielo, de ahí nacen las...
1: Pero las fuerzas del cielo no hay que decir porque acá todo se fue por las nubes.
7: Bueno, ahora con el Jabo está bajando eso, está descendiendo.
4: Y ya,
7: ya no está tan alto. Ya,
1: ¿ah, no?
7: Ya están bajando de a poco los precios, ya,
3: muy bien,
7: ya te vas a ir acostumbrando.
1: ¿Pero
7: ya
1: ¿dónde
7: te vas a ir acostumbrando?
1: ¿En qué supermercado comprás vos?
4: El de chino.
3: Después pasa el dato donde compras.
7: Lo mío es Tocán.
4: Claro.
7: ¿Qué supermercado?
4: Claro.
3: Así cualquiera.
4: Y ya en ese momento, por eso las fuerzas del cielo, había animalitos. Pues estaban los gatos persas. Mm,
7: los gatos persas.
2: Estaba Conan.
7: ¿También? Los leones.
4: No sé si.
5: Hablando de eso, entendés varias explicaciones que salen por las redes
0: sí.
5: sociales,
1: y lo de la psíquica.
5: Diputadas y demás, ¿no?
0: Y bueno, los defensores estaban liderados por el rey espartano Leónidas I.
4: Me gusta Leónidas.
0: A los 300 espartanos.
3: ¡Leónidas!
1: Yo me acuerdo de Leónidas, que era un león que estaba ya. Huyamos hacia la derecha.
0: Mira que adelantado, ¿cómo la vio ese Leónidas? El desenlace. Los griegos resistieron con éxito durante dos días. Al tercer día, un griego llamado Efialtes traicionó a los defensores revelando el sendero de Anopea, un camino de montaña que permitió a los persas rodear la posición.
3: Mirá vos.
1: Acá no están los persas, pero están los mersas.
3: Sí. Sí.
1: Parecido.
3: La otra vez.
5: Gran ejército.
0: Sí. Yo visité... Los pedos y los mersas.
3: Sí. Yo visité Grecia, Marcelo, el año pasado. Sí. Me dijeron, ¿te gustó, Mariel? En parte sí, en parte no.
1: Un amigo mío fue a Grecia y llevó a la mujer y a la esposa. Y a la suegra.
3: Sí.
1: Le quería mostrar a los griegos cosas más viejas que la que tienen ellos.
0: A propósito, Marielucha, vos de Grecia tenés conexión, que estuviste alguna vez con las Hippolytakis en algún evento.
4: Todos. ¿Quién no estuvo con las Hippolytakis en algún evento?
0: Sí, esto, atención, María.
4: No estoy envergada.
2: Ella vino acá a la radio una vez. Así.
0: Vino acá a la radio, en un momento vino. La trajo Chiche, las trajo a las dos Chiche, se las presentó a Nelson Castro.
4: Mira.
2: Ajá.
0: Después vinieron a un pase, creo que estaba la Nata.
2: Sí. ¿Y a qué le pasó a Nelson Castro las Hippolytakis? Sí, claro.
0: Bueno, me sorprendieron,
4: ¿eh?
1: ¿Ah, sí?
0: Steffi Victoria, me sorprendió.
3: Sí, muy buena.
2: Muy linda, ¿no?
0: Porque en esa época estaban en Sin Codificar.
1: Claro.
0: Con Diego Corol.
4: Vaya.
0: Sí. Y estaba Pichu, estaba, bueno, Pachu también.
4: Sí, sí.
1: Y una de ellas se casó con el que sacaba la quiniela todos los días, ¿te acordás?
0: Con Otavi.
2: Sí, la Vicky estuvo de novia.
4: No se casó.
0: Me impactaron las dos realmente, querida. Me parecieron dos mujeres extraordinarias.
2: Hermosas.
4: Ahí va.
0: Sorbo el griego.
4: Vos tenés champagne en las venas.
0: Esto fue cuando murió Norma Pons, que dijo eso, que ella tenía champán en las venas.
4: Son como ahijadas.
1: Mira qué lindo para despedir a Norma, ¿no?
0: Sí.
1: Una institución. Vos tenés champán en la vena.
2: Son ahijadas de Moria.
4: De Moria, claro. Son como ahijadas de Moria. Moria las quiere mucho.
1: Divinas.
0: Están amadrinadas por Moria Casán.
4: Claro.
0: Sí, vale, absolutamente.
4: Ahí está.
1: Qué divina. Ayer te dan ganas de no seguir.
0: No, claro.
2: ¿Cómo está la tele?
1: ¿Tanto para
5: no
1: qué?
5: Recibió ningún premio ayer, Hippolytakis.
1: Sí,
5: no.
1: La...
5: Hicieron una canción.
4: Sí, tenés razón, Marce, cantaron también.
1: ¿Sí? ¿Ah, sí?
2: Ah, no, qué injusticia.
0: Uno cantaba.
5: Unos cantaban. Es una injusticia, ¿no? Una
4: injusticia.
1: ¿Vamos por el Nobel de la literatura para Wanda?
5: Puede ser.
1: Bueno, puede ser un Nobel, momento, ¿eh?
4: No, eso lo tiene Belén Francese.
0: Una literata.
2: Las rimas de Belén. Que el doctor Cormillot fue a la presentación del libro de Belén Francese.
10: Es cierto, estuvimos
0: ahí. Falta cultura,
10: Bueno, organizando un poco y también apoyando.
5: Una gran apertura tiene.
2: Apoyando la literatura argentina.
10: Apoyando la literatura argentina.
1: Me gustó que hiciste una, que leíste una en ese evento.
0: Sí.
1: En el medio de la mar suspiraba una gaviota y en su suspiro decía el agua me llega a las rodillas.
0: No.
1: Pero no rima.
0: Claro.
1: Esperá que suba la marea.
10: Me vas a matar, Rolo. Me acuerdo que en ese mismo evento
0: El tema son las colas.
10: En ese mismo evento dialogué con Belén. Digo, ¿o qué lees, Belén? Digo, para inspirarte, ¿no? Mira, Doc, yo no leo Cortázar, no leo Borges, leo Baraglia, me dijo.
0: Ay.
10: Bueno, ahí entendí un poco de lo que me venía.
4: Claro.
0: Yo tengo un poema médico que escribió.
1: ¿Poema médico?
10: A ver, Nelson.
0: Escribió al coronavirus.
10: A ver.
0: Maldito virus siniestro. No te tememos, con recaudos y aislamientos, lavados de manos y distanciamientos, te enfrentaremos. Vete, maldito, vete de aquí, te echaremos, te venceremos por juntos vivos y sanos nos queremos.
1: Esto va.
5: ¿Y la prima?
4: Muy bien.
0: Casi me da una ACV.
1: Divina, Belén.
10: Hoy estoy buscando la rima.
1: Aparte, lo que tiene es buena mina.
4: La quiero, la quiero. Le damos beso, es divina.
1: Muy graciosa.
10: Es divina, Belén. Así que le mandamos.
1: Espero que no escriba más.
11: No, pero creo que dejó las letras, ¿eh?
1: Sí. Gracias a Dios.
11: Últimamente dejó las letras.
7: Bueno. La sopa de letras. ¿No? La sopa de letras.
1: Sí. ¿Es verdad que la has tomado por orden alfabético, la sopa de letras?
7: Elegante, le.
10: La vi hace poco. Ponle un poco de queso rallado. L-I-J-K, L-M-N-N.
2: Nos enseñó el abecedario,
10: Levina. Por lo menos le di un poco de educación a toda la gente.
11: A Belén la vi en el Rosco hace poquito.
3: Así es, queridos amigos. Ha venido más de una vez a jugar al Rosco.
11: Ah, muy bien, siempre como decía, pasa palabra.
3: Y bueno, esperamos alguna vez, Marce, para venir a jugar al Rosco. Esperemos que el
11: pasa palabra.
3: Sí. El te canal digo, te deje venir.
4: Es un éxito, ¿eh? Los oyentes ayer decían, por lo menos una vez por semana hay que jugar al Rosco flojo.
2: Muy bien.
7: Pará. Sí. Pará.
4: ¿Lo están pidiendo?
7: Diciendo, ¿en serio, sí, Marilonga? Sí,
1: ¿sabes lo que cuesta más los chistes eso?
7: Sí.
1: Vamos de fácil.
2: Y bueno, trabaja.
7: Queridos amigos. Laburo extra para el pelado de Arano, ¿no?
3: Y además, queridos amigos, a Giorgio mucho que no le gusta el Rosco flojo. Así que mejor dejémoslo ya. Dejémoslo ahí, al Rosco.
10: Muy grosero. Boludo, muy grosero.
3: ¡Ah! Pero a mí me gusta. ¡Oh!
2: ¡Ay, Robertito!
3: ¡Qué ganas de jugar al Rosco flojo!
2: Tenés que patentar ese título. Sí, es Rosco flojo.
3: Vamos a patentar el Rosco.
4: Eso sí, también nos decían, no acertaron una, ¿viste?
2: Es verdad, sí, eso.
7: Sí. Tenemos que hacer anuncios. 10 y 24, 16 grados la temperatura. Tenemos ahora el Sigue la Joda con un cordobesazo, un cómico de la nueva generación.
12: ¿Qué cordobés se viene?
7: Camilo Nicolás.
1: Camilito, se le
7: rompe toda.
1: Aguante.
7: Nos siguen ahora en YouTube después de las 10:30. Pero antes quiero saber cómo se están preparando María y Mariel para los Martín Fierro de radio. Sabemos que vos, sí, María, tenías un vestido de...
1: Un vestón.
2: Claudia Arce.
1: Un vestodo era más que un vestido.
2: ¿Vos ya fuiste, Mariel?
7: ¿Vos, Mariel?
4: Ayer fui, sí, yo también voy con vestido de Claudia Arce.
2: Ay, ¿qué color elegiste?
4: Negro. Tenía ganas.
1: Se sienta bien el negro.
4: El anterior había ido de verde, anterior... Sí, que no,
3: parecía el Grinch. Sí, no, que
4: el Grinch. Como que dije, bueno...
12: el negro adelgaza, Mariel.
4: Con algunos detalles.
2: El negro estiliza y el azul ahora es el nuevo negro.
4: ¿No? Es verdad. Me probé uno azul divino de Santún. No me cerraba.
3: ¿Qué cosa rara?
1: No digas eso.
4: Bueno, y no hay tiempo, ¿entendés? Porque no hay tiempo, estamos. Claro. Al vestido de alta costura no es que te dice, bueno, te lo... O sea, sí,
2: igual ella, Claudia Arce, es una genia que te ajusta, te achica, te agranda.
4: Sí, no tengo tiempo, Mariel.
11: Qué feo cuando te dan un... En nuestro caso, un pantalón, ¿no? Te lo vas a probar y va y no te cierra.
4: Y bueno,
11: tenés
2: que pedir un talle más.
1: Me tomaban las medidas.
11: Sí,
1: pero,
11: ¿sí?
1: Me sentí muy mal, manito. Estaba con el sastre, estaba con el centímetro, ajá, que estaba midiendo el pantalón.
2: Sí.
1: Decía 101. Le digo, tocá que al lado debe estar el otro.
4: Mira, de verde, el anterior, cuando me lo gané de movilera estaba de rojo.
2: Sí.
4: Después, cuando me gané de panelista estaba de verde. Entonces, de
1: azul.
4: Tenía ganas de volver a algo más.
7: Te falta el azul, sos Telefe.
4: Igual alta costura.
2: Claudia Arce. Ah, precioso. De ahí pasás al vestido de novia.
4: ¡Ay, los vestidos de novia que había!
2: No, es impresionante.
4: Me dieron ganas de casarme.
1: ¡Ay!
2: No, es que ella se especializa en novias.
7: Pero quiero saber lo siguiente, Marielucha.
4: Sí, Ale.
7: Un beso a la gente de Arrecifes que nos
1: escucha. Tito de Matisse.
4: Sí, claro.
7: Tito de Matisse también.
4: Tito vive acá, ¿no? En Arrecifes.
7: Bueno, pero... Por las dudas, tiremos el
1: chivo. ¿Alguna vez habrá ido a Arrecifes?
7: Seguro. Quiero saber qué vas a hacer con tu cabeza.
4: Estuve probándome peinados con Rocco, con mi inteligencia artificial.
2: Ah, mira vos.
4: Le dije, para este vestido, ¿qué le ponemos? Creo que tengo que llevar un gato.
2: Un postizo.
1: Un gato.
4: ¿Qué le dice gato? O
2: sea, sí, bueno.
4: Me parece que me
1: aparece. Si querés, te presto el mío.
2: Una cortina,
4: un gato. Yo le digo gato cariñosamente.
1: Divino. ¿Viste?
2: Una cortina.
4: Sí, tengo un par de gatos de pelo natural. Gatazo, no son como los de Susana, porque yo por el color mío no necesito.
1: Si querés, te
4: ponía Susana.
1: Tomando alguno, a
2: platinado.
1: Mía.
2: ¿Vos tenés algún gato, Rolo?
1: Gatazo más que gato.
5: Tengo entendido que no solo ella fueron a probarse el vestido. No. O alguien se fue a probar un...
4: Un smoking.
3: Marce.
2: Bien.
3: Sí, me tomaron las medidas allá.
13: Es una tormenta de facha.
2: 90-60-90.
3: No me entra, 60 revienta. Más o menos.
13: En la otra pierna igual, ¿no?
2: Ah, de smoking, Nacho Julián.
3: Voy de smoking, sí. Ya fue.
2: Qué grande.
13: El demonio.
3: Sí, un saludo grande a la gente de Dilek Martínez, así que...
13: Otro canje más.
4: Sí, bueno,
3: mira cómo entró. Mira cómo entró.
4: Vas a la alfombra roja y bueno. Sí. ¿Vos de qué vas, Rolo? ¿Con qué vas?
13: Yo no voy.
4: Tienes que venir.
13: Pero si ya estuve muchas veces.
4: ¿Ah? Bueno, pero nos ponemos todo en la mesa, nos ponemos en pedo.
2: Ah, qué lindo, qué lindo ejemplo.
3: No se entendía la metáfora.
13: No, tengo mucho trabajo. No puedo. Estamos preparando con Darico otro show.
3: Y... Ah, claro.
14: Sí, no. Sí.
4: Bueno, justo a la noche ahora.
14: La palabra clave es cranear. Estamos craneando.
3: Y este fin de semana van a estar en Córdoba.
13: Así es.
14: Saludo a la gente de Córdoba del Quality, que nos están esperando ahí este sábado 17 de octubre a las 20 horas tempranito. Sí,
4: muy bien.
14: Quality Espacio, Quality Lab, más precisamente la sala del Quality Lab. Y QualityCenter.com, QualityCenter.com. Y el sábado que viene, 24 de octubre, San Isidro, Teatro Don Bosco, tuentrada.com. Mirá.
3: Muy bien.
14: Tremendo. Por favor, no nos ataquen en las redes. Estuve viendo ayer a Franquito Colapinto cómo se despachó contra los haters, y hay que tomar el ejemplo de Franquito. Por favor, basta de odio. Basta de sembrar odio en las redes, Francocho. ¿Cómo andas, Francocho? ¿Francocho López?
13: Basta de odio, Franco.
14: Así es.
13: Una cosita. ¿Por qué no agarrás el auto ese y lo prendés fuego?
3: No, boludo.
13: Te va a cagar la vida.
2: No, Rolo.
4: Rolo, piden que no digas eso.
3: Yo te agradezco. Les agradezco.
13: No, pero el pibe es bueno manejando. El problema es el auto.
3: Les agradezco de corazón a todos los argentinos, a toda la gente que está por todo el mundo. Apoyándome y hacer subí un video a mis redes por
14: bien, Franco.
3: Para que paremos el hateo a mis rivales, a Pierre Gasly. Ajá. No sé, tengo alguna de las cosas, por ejemplo, que le decían a Pierre que me parece que no está bueno.
13: Fuerte. ¿Qué le decían?
3: Se las digan. Acá dice, le pusieron Pablo Giral.
13: ¿Pablo Giral?
14: ¿Pablo Giral?
3: Pues se la pasa llorando.
13: Ah.
3: Salud grande a Pablito que
13: y sabe. Bien, a Pablo lo más.
3: Sabe que lo quiero mucho. También le pusieron Domingo.
13: ¿Domingo?
3: Porque vive de Franco.
4: Mm.
3: Y en un momento le pusieron. No le veo bien. Manguera de Nema.
13: ¿Manguera de Nema?
3: Porque conduce para el orto.
13: ¡No!
3: Oh. Así que. Paremos un poco, boludo, con el hateo, de verdad, te digo.
13: De verdad, es cierto.
3: No está bueno, somos un equipo para mis mecánicos, para Briatore, para toda la gente.
13: Sí. Viste, la gente es muy agresiva.
14: Muy mala, muy chota.
4: Es que la van a bajar del auto, sí. ¿Entendés?
13: La gente agrede todo el tiempo. Vos ponés que tengan felices sueños. Soy diabético, pelotudo.
3: ¡No!
5: Pero, Horacito, ¿qué opinas? Porque vive como llorando, Franco, me parece.
15: Y no ganó nada, viejo. No ganó nada, Puchi. Viejo, no sale ni primero ni tercero, sale decimoquinto, viejo.
13: Para vos más que con la Pinto es Pinto Cola.
15: Claro, viejo.
3: ¿Y vos qué manejaste, Horacio? Dale, boludo. O sea,
15: yo tengo la habilidad de manejar y orinar a la vez.
3: No.
15: A ver si vos podés con eso. La botellita.
3: Ese es el típico que se lleva la botellita, es cierto, boludo.
5: Horacio, los peruanos te robaron las ruedas. Son más rápidos que los de Alpine, ¿no? Para cambiar la rueda.
15: Se lo tenés que recomendar.
13: Sí. ¿Cuántos segundos?
3: Y los míos en 6 segundos. Pero,
13: ¿y esto en cuánto?
3: Y en 3.
15: 2. Así. ¡No tengo más la rueda, viejo!
3: Los tengo que llevar a los robarruedas de Palermo, me los tengo que llevar para Alpi, boludo.
13: Qué divino.
3: La verdad que hacen la diferencia.
5: Le quería comentar esto. Van a estar en Córdoba el sábado, ¿no?
14: Sí.
13: Sí.
5: Bien. Ayer estuvo el gobernador Charles Scholl en A Dos Voces y dijo una cosa importante.
14: A ver.
5: Que Schiaretti iba a ser su candidato a presidente.
4: ¡Oh!
13: ¡Muy bien! Mirá.
5: Mirá.
13: ¿Qué dices, Schiaretti?
16: Sí, llego. Voy a ser candidato el año que viene, Marcelo. Bien. Gracias por el empuje que me da Martín.
13: Qué grande, ¿eh?
16: No necesito colapito para que me empuje más.
3: Yo te empujo como lo empujé a Gasly, boludo.
16: para ir a mayor velocidad.
3: Dentro del costado y te empujo. ¡Pam! Ahí,
11: me está preparando para los debates.
1: ¿Y ya, la dupla mamá cómo viene?
16: Ya me estoy preparando.
1: La dupla mamá, ¿cómo bueno, viene?
16: Nosotros en Córdoba tenemos los mamados, famos.
1: Ah, los chupados.
16: Mamados, famos.
1: Ya me dicen que... Con respecto a Máximo Kirchner y Massa.
16: Sí, y más.
1: ¿Hay algún planeta que ustedes sepan que esté habitable por si llegan a ganar los kirchneristas? ¿Hay algún planeta?
11: Hay que preguntar a Elon Musk.
3: Habría que preguntar, ¿no? Que consultar.
16: Tremendo, tremendo.
1: Lo escuchaba ayer a Máximo y me...
16: Muy edípica esa fórmula, mamá.
1: Mamá.
16: Preferido Cristina, a mamá de Máximo.
1: Lo escuchaba ayer a Máximo, me parece que tiene la cabeza conectada al culo.
3: No. ¿Cómo es eso?
1: Cada vez que habla la caga.
3: No.
16: No se pierdan ahora el Sigue la Joda con el cordobés Camilo Nicola, por el canal de YouTube de Radio Mitre. Y bueno, voy a contar uno cordobés, con este nos vamos.
3: Dale, dale, a ver, dale, a ver.
16: Me lo manda el amigo Roberto.
1: ¿Qué dice Robertito?
16: La señora era cordobesa. Y estaba en un consultorio médico cordobés.
4: Muy bien.
16: Entonces el médico la quiere revisar y le dice: a ver, señora, sáquese el corpiño. ¿Me va a revisar mi frutilla? Bueno, a ver, quítese la bombacha. Ah, ahora me va a revisar la manzana.
1: A ver, a ver.
16: Doctor la mira y le dice: podemos hacer una ensalada de fruta. Mire cómo tengo la banana.
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0: 10:38 de la mañana, seguimos en Radio Mitre hasta las 13 en este día pre-viernes o jueves, ¿no?
1: Sí, me encanta, Marce. Sí, pre-jueves, como decimos, que ya estamos.
0: Ya estamos ahí. Sí. De la semana es como el mejor día es el viernes, ¿no?
1: Sí, además,
0: es el viernes. Pero como lejos. Preparándote el jueves es
1: total. Bueno, y aunque trabaje, pues un montón de gente trabaja el fin de semana, ya es otra onda, ¿viste? Es
0: total,
1: como,
0: total, sí, total. Totalmente. Ya te estás terminando la semana de alguna manera,
1: totalmente,
0: ¿no?
1: Totalmente, es así.
0: El día está, bueno, sigue nublado.
1: Sí, ahora hay 16 grados de temperatura, 17, ya mira, acaba de cambiar, y en realidad dice probabilidad de precipitaciones 22%, la humedad está muy alta, 78%, sin embargo, después mirás el dibujito y hay como gotitas durante todo el día, así que me parece que en el porcentaje hay que actualizarlo. Mañana va a estar nublado, pero no habla de lluvias, y por lo menos, como para que estemos un poco más tranquilos, sábados y domingos, o sábado y domingo, 14 y 16 grados de temperatura máxima, pero hay solcito, así que bueno, ojalá se cumpla, por lo menos estamos hablando capital y Buenos Aires, después el resto del país está complicadísimo con el niño, ¿no?
0: Seguro, sí, después vamos a ir al litoral, porque realmente es una situación muy, muy complicada, viste que la están pasando mal y es como que acá no se reacciona, ¿no? Uh-huh. Todavía no veo nada de tratar de dar una ayuda o una contención.
1: Está trabajando hace bastantes meses un comité en donde hay interacción entre las distintas provincias y las distintas fuerzas y demás, esperándolo. De hecho, creo que en Entre Ríos y no sé qué otra provincia ya vienen trasladando animales, Marcelo.
2: Claro.
1: Porque si no, imagínate, te viene, digamos, además de todo el desastre, imagínate la pérdida que puede
2: Yo estuve consultando en algunas entidades agrarias a ver si ya había alguna estimación de las pérdidas. Me dicen que todavía no, porque hasta no tener una mayor dimensión del impacto del fenómeno no pueden estimar con precisión. Pero sí, donde piensan que va a haber las mayores pérdidas o que van a ser más castigados son los suelos que tienen menor absorción, o sea, menor capacidad para retener los líquidos y que genera un exceso hídrico, y eso termina provocando que muchos campos se inunden. Ahí estaría concentrado el foco del conflicto a priori, sí.
0: Bien, después lo vamos a tratar. Ayer habló Julio Cordero, el secretario de Trabajo, ayer en la Cámara de Diputados. Y fue un papelón.
3: Habló del empleo formal y el empleo informal, ¿no, Marce? No sé si vas a hacer referencia justamente a eso.
0: Claro, y festejó precisamente de que crecía el trabajo informal, lo cual es muy
2: ilógico. El monotributo, dijo.
0: Es muy ilógico que un gobierno promocione el trabajo informal.

0: dijo que en realidad lo justificó, dijo que hay personas que no quieren trabajar en relación de dependencia. Y lo dijo así, mirá, y que bueno, fue algo como viral y fue un verdadero papelón su presentación.
1: Hay personas que no quieren trabajar en relación de dependencia. No todo el mundo quiere trabajar en relación de dependencia con las obligaciones que la relación de dependencia conlleva. No todo el mundo quiere poner todo su tiempo a disposición de un empleador que lo dirige y que tiene una potestad sancionatoria por encima de lo que él pueda definir.
0: Bueno, eso fue, tuvo mucha repercusión. Yo no creo que nadie, o sea, porque cuando vos trabajás en relación de dependencia, además de tener un salario, tener aportes que tienen que ver con tu futura jubilación, tenés vacaciones pagas, tenés aguinaldo, tenés un horario laboral, tenés, cuando vos, sí, puede haber una sector que son emprendedores o serán futuros empresarios, pero la mayoría de la gente quiere tener una relación normal, no una esta visión del gobierno que es llamativa, ¿no?
2: Sí, hay un porcentaje que creo muy pequeño y es una franja muy determinada. Tiene que ver muchas veces con jóvenes que están muy bien preparados, que laburan con informática y demás.
0: Sí,
2: y que
0: sí, claro.
2: De pronto, te lo dicen algunas consultoras que seleccionan personal, ¿no? Entonces el pibe llega, a lo mejor te dice, ¿qué beneficios tengo? Obviamente no quieren presencialidad, quieren poder trabajar desde cualquier lugar del mundo. A lo mejor definen, y esto me lo han contado empresarios o CEOs de empresas, definen por un gimnasio, suponte, ¿no?
3: Por sí, por los beneficios.
2: Claro. Pero bueno, claro, pero es un porcentaje mínimo.
0: Es mínimo. Y yo creo que este discurso oficial está hecho para justificar que según los datos que maneja el propio Ministerio de Trabajo, que es oficial, desde el inicio de la gestión de Milei se perdieron 275.800 puestos de trabajo en el sector privado. Y subieron... Bueno, en la industria se perdieron 90.924 y subieron los monotributistas. O sea, vos dejás de trabajar en relación de dependencia y obviamente trata de pucherearla. Te anotás como monotributista. O sea, es un trabajo... Ahí subieron 177.100.
3: Bueno, la semana pasada, de hecho,
0: los datos son oficiales, ¿no?
3: El INDEC publicó nuevos datos y hubo una suba de la informalidad laboral que llegó hasta 87,9% en algunos distritos. Obviamente esto se ve más profundizado en algunas provincias que en otras. Pero a mí me parece que también tiene que ver con un deterioro del mercado laboral en general. Claro, ¿no? Es verdad que con este gobierno tal vez se profundizó, pero ¿hace cuánto venimos hablando de un cambio de modalidades de trabajo?
0: Yo hago una pregunta, Agustina. Cuando se aprobó la ley laboral,
3: sí, la reforma,
0: el argumento no era que iba a generar más y mejores puestos de trabajo...
3: Sí, y en relación de dependencia.
2: No, y además porque se supone que frena la industria del juicio, ¿no? Digamos,
4: el va contramando igual
0: el... No, pero el discurso, el relato del gobierno para que se apruebe la ley, esto va a generar muchos puestos de trabajo, más y mejores. Los puestos de trabajo, se han perdido puestos de trabajo y los puestos de... trabajo que se han generado son precarios, son...
3: Sí, supongamos que no es inmediata esa generación de puestos, sí, quizás es un poco contradictorio esto de, por ahí, en vez de fomentar la mayor relación en dependencia, se avala un poco el sistema del monotributo, ¿no?
0: Hoy habló Julio Cordero, secretario de Trabajo, con Eduardo Feynman, y dijo otra frase que realmente mejor... que no hable, va, que hable todo lo que quiera, pero dijo otra frase de que lo emociona cuando ve esas largas colas de 1.000 personas por 5 puestos de trabajo.
2: Que lo emociona.
0: Que lo emociona, sí, sí. Y mira, vamos a escucharlo.
5: Mira lo particular, a cada una de esas personas que está haciendo la cola, realmente se genera una emoción donde uno iría... A darle a cada una de esas personas un trabajo, porque esa es la realidad de lo que nosotros sentimos como humanos. Y eso hace pensar que se revitalice el sentimiento respecto a
0: los... No, no inventé yo, lo digo. Yo te digo una cosa, me parece de Cordero que tendría que tratar de hacer, porque es su trabajo, es el secretario de trabajo, generar puesto de trabajo, no que se emocione porque la gente está bajo la lluvia largas horas yendo, qué sé yo, a un negocio, como te entrevistamos acá, a una parrilla, había, no sé, 20 puestos de trabajo y había 2.000 personas.
3: Sí, el otro día hubo un,
0: personas,
3: en un bazar, ¿no?, en Moreno. A ver, creo que
0: realmente
3: el término,
0: muy desafortunado.
2: Claro, creo que el término que debería haber aplicado, quizá quiso decir eso, pero no era emociona, es mi angustia, porque al toque dice que quisiera ir y darle
0: sí,
2: un
0: no
2: trabajo a cada
0: uno. No hagamos interpretaciones, lo que
2: quiso
0: decir.
2: No, te digo
0: decir.
2: Que
0: si
2: claramente el término no era me emociona, era mi angustia.
0: Volvamos entiendo. A escucharlo, lo que dijo, porque esto lo dijo hace
2: sí,
0: un ratito.
2: Claro. Uh-huh.
0: Realmente, si quiso tratar de paliar lo que dijo ayer, la embarró muchísimo más.
5: Cuando uno mira lo particular, a cada una de esas personas que está haciendo la cola, realmente se genera una emoción donde uno iría a darle a cada una de esas personas un trabajo, porque esa es la realidad de lo que nosotros sentimos como humanos. Y es...
0: Bien, bueno.
2: El término era otro, claramente.
0: Búscate, digamos, tu tarea es que haya trabajo.
4: Ex directivo del grupo Techín, ¿no? Que digo, es alguien que viene del sector privado y que está él ahora en la Secretaría de Trabajo.
0: Digamos, ya es bastante duro el dato, este es un dato oficial, uh-huh. Que se perdieron 265.800 puestos de trabajo privado, como para encima agregarle esta dosis de explicaciones que son inexplicables, ¿no? 10:47, después vamos a hablar de River, ¿no?
6: Sí, tenemos
7: del
6: que...
7: muy mal momento, ¿estás preocupado?
4: Yo no lo pude ver, pero vi un resumen.
0: Pero sacó tarde. Un punto, el técnico lo festejó.
7: No se puede festejar un punto en este momento crítico de River en lo futbolístico.
0: Ayer, un colegio en La Matanza, en Villa Dorrego, hubo un hecho gravísimo.
4: Lamentable, sí, Marce.
0: ¿Que consistió en qué, Rodrigo?
4: Ahí en la escuela 58, en la calle Donceti y De Luca, un joven con un arma, un alumno de 15 años, en principio le disparó dos disparos a otro alumno de 18 años, en el abdomen y en el brazo, con una pistola Versa calibre 22. Entiendo que el joven lo operaron y todavía obviamente sigue hospitalizado. Está previsto que en el día de hoy el fiscal de la causa, a la que se llama Marcelo Germinario, le tome declaración indagatoria. Está detenido el que disparó. Le están ahí imputando una aportación de arma de fuego y una tentativa de homicidio. Recordemos que ahora es punible 15 años de edad. Ayer estuvieron obviamente trabajando en el lugar los investigadores, levantaron manchas de sangre, se entrevistaron con el personal
0: docente. Lo valió en el baño, ¿no?
4: En el baño, en principio, por lo que se sabe, y está previsto que el lunes hagan la pericia al arma, porque el arma después que disparó se trabó. Así que, pero una sesión nuevamente gravísima dentro de un colegio en la provincia de Buenos Aires.
0: Nos vamos con Mercedes Ninzi, que hay un testimonio importante. Mercedes, buen día.
8: Hola, Marcelo, buen día, Rodrigo. Mira, la escuela es la 141, que es la que está al lado de la 58. Ah, la 58 es la primaria y la 141 la secundaria. Esto es en González Catán. Ahora yo estoy en el hospital sencillamente Evita, simplemente Evita de acá de González Catán, donde está Lauti González internado. Lauti, que tiene 18 años. El agresor, que nos comentaba esta mañana Miguel, el padre, que tiene 15 años. Estoy con la madre, que ha estado pegada a su hijo todo el tiempo. Dios. Sandra, divina Sandra. Sandra, contanos primero cómo está Lauti ahora.
9: Mira, él está favorablemente bien, se está recuperando. Ahora le compramos una faja, le pusimos. Ya se quiere levantar, pero el médico le dijo que no, porque todavía ayer se operó y ya tiene que aguardar para que esté bien para levantarse.
8: Sí, ¿cuántos balas recibió al final? ¿Cuántos disparos? ¿Uno o dos?
9: Él tiene dos, uno en el abdomen y uno en el brazo, que la bala esa no le pudieron sacar, dice. Ahora me enteré que no le pueden sacar. Y bueno, la otra sí la operaron y le sacaron bien y está favorablemente bien, está evolucionando.
8: ¿Y él qué te contó de lo que pasó?
9: Mirá, me contó que fue un... le estaba haciendo matar el arma y fue un descuido, no nada más eso me contó, pero no nunca tuvo un problema, ni discutieron ni nada más que le estaba haciendo matar el arma y se le escapó el tiro.
8: Claro,
9: los tiros, sí.
8: Sandra, te está escuchando Marcelo Bonelli en Radio Mitre.
10: Hola, Marcelo.
0: ¿Qué tal, Sandra? Gracias por atendernos. Me imagino este momento, estas horas que estás viviendo.
10: Sí.
0: Muy, por suerte él está bien, entonces, por lo
10: sí,
0: que...
10: Sí, gracias a Dios está favorablemente, está evolucionando bien.
0: Decime, Sandra, y es importante lo que recién le comentaste a Mercedes con respecto a cómo fue el incidente. ¿Qué te, Lautaro, que te contó? ¿Estaba en el baño y qué pasó ahí?
10: No, él me contó que le hizo mostrar el arma, pero yo no le pregunté si estaba en el baño o en qué lado. Me dice, me estaba haciendo mostrar el revólver y se le escapó el tiro. Pero nada más, que no fue al agrede, que fue un accidente, vamos a decir.
0: Que no le quiso disparar, digamos, que o sea, que claro, se le escapó el arma.
10: Sí, sí, sí. Claro, exactamente, sí, sí. Porque ellos eran amigos de chico y gracias, mi nene no tuvo problema con nadie, ¿viste? Cero problema con nadie, gracias a Dios.
0: Claro, ¿y él era amigo del
10: sí,
0: joven?
10: Sí, él en la feria de acá de Baduarte, la familia hacía factura y vendían y a veces cuando teníamos le comprábamos.
0: Claro, o sea, que tenía relación, o sea, que son amigos.
10: Claro, sí, no, nada, ni un problema. Ahora también quiero desmentir que andan diciendo que nosotros vamos a ir a quemar la casa. No, nada que ver, ¿viste? Nada, vamos a dejar todo en la mano de la justicia y nada más.
4: Sandra, y sí. Rodrigo Alegre te saluda.
10: Hola.
4: La familia del chico agresor de 15 años que yo contábamos recién está detenido y hoy en principio lo van a indagar el fiscal. ¿Se comunicaron los padres con vos? ¿Vos sabías que ellos tenían armas? ¿Él solía
10: no,
4: andar?
10: No, yo a los padres no lo conozco. No, yo siempre lo veía a los chicos que estaban en la feria vendiendo factura, pero nunca, no sé de qué clase de familia son ni nada de eso, ¿viste?
4: Claro,
10: no puedo decir una cosa por otra, ¿viste?
0: Y Lautaro, o sea, porque él llevaba el arma, que era habitual que llevara arma, ¿qué te comentó Lautaro?
10: No, dice que ese día nomás, ¿viste? Que le hizo mostrar y bueno, pasó lo que pasó, que casi me lo mata mi hijo, pero gracias a Dios no pasó, ¿viste?
2: Claro.
10: Pero bueno, eso.
2: Sandra, ¿nunca te dijo si fue intencional o de pronto se le escaparon los tiros? No.
10: Claro, no, según mi nene me jura y me perjura que fue un accidente.
2: Claro, que se le escaparon los tiros.
10: Claro, no.
0: Lo que pasa es que perdóname, lo raro es que al ser dos disparos, ¿no?
10: Claro.
0: Porque
10: claro.
0: Un disparo, bueno, sí, las armas las descarga el diablo, ¿no?
2: ¿Qué tipo de arma era? Porque también puede pasar eso. Digo, yo no conozco de armas, quizás 22, alguno que pueda pasar eso, digo, no lo sé, claro.
10: Claro, no, yo...
0: Tampoco. Un arma tipo 22, ¿no?
4: Sandra, ¿y las autoridades te dieron alguna explicación respecto del arma dentro del colegio o algo por el estilo?
10: No, porque yo... Salí del trabajo y me vine directo a mi hijo y no hablé con nadie. Ahora con usted nomás, viste, y nada más.
0: Claro, sí, sí. Y él entonces, por suerte, está evolucionando bien. ¿Y los médicos qué te dijeron?
10: Los médicos también hablaron con mi marido. Dice, gracias a Dios, tampoco que no le tocó ni un órgano, viste.
0: Ah, qué suerte eso.
10: Gracias a Dios, sí. Bueno, ahora vino el médico, va, tiene que decirle cuándo puede empezar con, va, vino la, esa, viste, le hacen
2: rehabilitación,
10: ¿cómo se dice?
0: Kinesiología.
10: La nutricionista, para decirle que, claro, que si él empieza a comer, que se le sacaron la sondita de la nariz, pues tenía, y el engranaje todavía lo tiene, y la sondita de la nariz ya le sacaron.
0: Claro.
10: Eso sí que está dolorido, viste, por la humedad y todo eso, y bueno, toda la operación que fue reciente, todo.
0: Y vienen,
10: le pone calmante.
0: Sandra, digamos, la versión que te comentó Lautaro, que obviamente vos le crees, ¿vos no pensás que quizás está encubriendo al amigo, digamos, para que no se le complique la situación?
10: No, porque él me cuenta, dice que fue un accidente, ¿viste?
0: Sí.
10: Yo le creo a mi hijo que fue un accidente, porque él... nunca tuvo problema con nadie, y él de contarme las cosas, viste, de, claro, de decirme la verdad, yo le creo.
0: Le crees, le crees.
10: Sí, sí, sí.
4: Lautaro ya termina el colegio, tiene 17 y ya...
10: No, Lautaro tiene 19 y este año sí termina el colegio, si Dios quiere.
0: Bien. Bueno, Sandra, te agradezco que hayas bajado de estar con Lautaro y hable con nosotros y la pronta recuperación de él totalmente, ¿no?
10: Sí, sí, muchas gracias.
0: No, gracias a vos, ¿eh?
10: Bueno.
0: Gracias, un beso.
10: Gracias, igualmente. Gracias,
0: Sandra. A Lautaro.
10: Gracias, ¿eh?
8: Bueno, divina acá, Sandra. Sí. Claro, sí. El tema es que Lautaro tiene una herida en el estómago de 15 centímetros.
2: ¿De 15 Entonces, centímetros? ¡Enorme!
8: Sí, sí, sí, eso es lo que le decía recién el médico a Miguel, al marido de Sandra,
0: claro,
8: al padre. Y entonces... Ahora, también podría ser una sola bala que ingresa por el estómago y le sale y le sale al brazo. Entonces le queda localizada en el brazo. Igual. Fíjate que jorobado esto porque él quiere ser policía federal. Mira. Y entonces ahora hay que ver si pasa el apto o no. Ojalá que sí, que se recupere, pero esto es de kinesiólogo. Vos pensás toda la movida que tienen ahora,
0: sí,
8: ¿no?
0: Sí, sí, claro. Si es así un balazo, digamos, cierra con la...
4: Pues el fiscal quiere hacer la pericia el lunes, porque claro, después que dispararon el arma se trabó,
2: claro,
4: no había en el lugar vainas hervidas para ver cuántos era uno o dos disparos, y tienen la teoría esa que está diciendo Mecha, que pudo haber sido un solo disparo. Entonces, claro, por eso querían hacer la pericia al arma.
0: Si es así, claro, también
8: no
0: cierra...
8: Fue en el baño, no fue en el baño, esto fue en el patio del colegio 10 minutos antes de salir, o sea, cuando están haciendo la fila para salir el chico le muestra el arma... Y el, digamos, el menor, yo tengo un nombre pero no lo vamos a decir, él aprieta, pues no se dio cuenta, y bueno, y ahí le dispara. No. Ahora, este chico es de una familia muy conflictiva, muy conflictiva. Ellos vivían con su mamá y con un padrastro, el padrastro parece que era violento, supuestamente, los chicos quedan después en un hogar, este chico después pasa por un instituto, después se hace cargo el tío de los cuatro hermanos. O sea, el chico cuando tenía 13 años me contaba, Miguel, que era un chico buenísimo, que entre todos los hermanitos vendían facturas ahí en...
0: Que ahí lo contaba Sandra.
8: Claro, la estación de trenes Eva Perón del Belgrano Sur, para y después, un año más tarde, viste, aparece la junta de la calle, viste, el tema droga, y bueno, ya ahí...
0: Pero si es un solo balazo, eso explica, cierra con la descripción de Lautaro de que se le escapó el
8: claro, es un solo balazo, es la bala que recorre, ingresa por el estómago, ingresa por abajo, va, digamos,
0: termina en el brazo
8: para arriba, superior, y después le entra por el brazo y le queda alojada en el brazo, es la única bala.
2: Claro.
8: Por eso, porque si vos decís, al principio decían en la noticia, hubo tres tiros no es un accidente. Esto sí fue un accidente, se trataría solamente de una bala.
2: Claro, de todas maneras...
8: La pistola me decían que era una automática.
2: Claro, de todas maneras, Mecha, me parece que acá hay que ir, como bien le preguntaba Marcelo a Sandra, la mamá, al inicio, ¿no? Cómo llega ese chico, claro, con este 22 al colegio, ¿no?
8: Claro, ¿a quién se la sacó?
2: Claro.
8: Parece que en el colegio ya había habido cuchillos, me contaba Miguel. Ahora, de armas, él no había escuchado nunca, que hubiera arma blanca, sí, pero no un arma de fuego,
4: una particularidad justo que es un calibre chiquito, que es un calibre 22, y la bala se mueve mucho cuando le disparan, dicen los especialistas, no soy yo, pero digo, por cubrir casos, dicen que viaja mucho en el cuerpo, y que bueno, y para el fiscal, repito, para la justicia, tanto el juez como por ahora precariamente el fiscal, le imputan una tentativa de homicidio más que una lesión culposa o una cosa por el estilo, ¿no?
8: Uh-huh. Y encima la ambulancia, que demoró media hora, me contaba Miguel. Entonces, las docentes del colegio, la directora buenísima de la 141, ellas mismas traen en el auto, lo traen al hospital Simplemente Evita. Media hora la ambulancia.
0: No, una locura.
8: Así. Sí,
0: locura.
8: Claro. Esto así. Esta mañana, mira, lo viví yo. Yo lo llamo a Miguel para sacarlo en vivo y me dice, yo estoy en la parada de colectivo. Le digo, porque tengo que ir a una farmacia, porque necesito gasa y una faja. Le digo, te voy a buscar. Bueno, lo fui a buscar, buscamos fajas por todos lados, estaban todas las lencerías cerradas. Le digo, vayamos a farmacia. Bueno, buscamos, fuimos a varias farmacias hasta que la última estaba abierta, pudimos comprarla ahí. Pero, perdón, en este, con la guita que gastan en la provincia de Buenos Aires en publicidad, no tienen gasa, no tienen una faja.
0: Cuando cuando ves estos casos, ves toda la faltante del sistema.
8: Mira, me decía Miguel que mientras estuvo, cuando lo trajeron acá, que ingresa por guardia, después pasa a quirófano,
0: sí,
8: había 10 ingresos de bala, 10 baleados. ¿Te das cuenta? Sí. Que nosotros cubriremos uno por día.
0: Uno cada tanto, claro.
8: Sí. Uno cada tanto. Estamos hablando en el mismo momento 10 ingresos de bala.
0: Bien.
8: Acá que le piden a la gente gasa y no tiene. Mientras tanto, 3 patrulleros de las patrullas de acá de Matanza exhibiéndose acá en el hospital sin hacer nada en la puerta, porque estamos todos los medios.
2: Claro.
8: Cuando voy al baño,
2: como
8: una
2: pasa
8: última.
2: Siempre, Mecha.
8: Sí, una última, porque esto es vivir la noticia, ¿viste? La estoy viendo, no la estoy leyendo en un portal ni en redes.
0: Bien.
8: Cuando voy al baño,
0: de
8: 4 inodoros, o sea, 4, había uno solo habilitado. Y ese habilitado no tenía cadena. Entonces, había una jarra, una especie de jarra improvisada de agua, para tirar la cadena. O sea, pero de las 4 canillas, solamente una funciona.
2: Y eso tiene que ver con la higiene. Estás en un hospital, ni siquiera tiene que ver con lo que...
8: Esto pasa en un hospital. Y quiero separar el personal, porque los chicos, la gente de acá, buenísima. Pero sabes que me decía uno...
0: Lo que pasa siempre.
8: Todos los días.
0: La gente de 10 puntos y la infraestructura...
2: Y el mantenimiento.
0: Horrible.
8: Y mientras tanto la ruta 3. Y en la 21, todas las paredes pintadas con Espinosa, que ahora quiere ser gobernador.
2: Sí.
8: Perdón, esa pintura úsenla para acá, para el hospital.
2: Obvio.
0: Bien, Mercedes.
8: Bueno, perdón, pero estoy recaliente.
0: Te notamos.
8: Es la síntesis de la provincia de Buenos Aires. Por lo menos de lo que uno ve todos los días. En cada nota que vas, ves todas estas deficiencias.
0: Bien.
2: Pero ahora va a estar en un acto para el 17 con Kicillof Kicillof, Magario y Espinosa.
0: Bien, muy bien, Mercedes.
8: Para que nos escuchen y corrijan.
0: Dale, bárbaro, gracias,
8: Un beso, cariños a todos.
0: Un beso. 11:03 de la mañana. Sí, Mariel.
2: Bueno, Marce, sí, claro. 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
0: Bien, muy bien. 11:04. Te estás, Mariela ayer fue a probarse el vestido para Martín Fierro.
4: ¿Y cómo estuvo eso?
0: Nacho también.
2: Muy bien. Nacho también, ¿vos?
4: Yo tengo el que tengo, el de siempre.
0: Bien, ¿viste? Así va con este.
4: No, con uno que tengo, pero...
2: El que está para las ocasiones.
7: No te hagas el humilde, dale.
4: No, pero no tengo...
0: Es un spray. Pasa el tipo, está cosechando tanto Martín Fierro y usa uno de cábala.
2: Ayer andaba de traje haciendo presentación de...
4: No, porque ayer me dieron el título en la facultad. Me soportaron ahí.
7: Es el humilde.
4: Te agradezco a la Universidad de Morón. Me la vas tirando de a poquito.
0: ¿Hablaste todo?
4: Hice un discurso, Marce, sí. No lloré, que ya es un montón eso. Y encima me aplaudieron, con lo cual es un montón.
0: Estuvo bueno el discurso.
4: No.
2: ¿Qué tipo reservado, Marce? Pues si yo no miro
4: nada. No, ahí ven. Yo ni posté nada, no llegué ni a
11: Rodrigo Alegre.
4: Sí, gracias.
0: Ahí está, mira, Universidad de Morón.
4: Universidad de Morón.
2: Mira,
0: con
4: el título en la mano.
0: Te dan el título. Es una satisfacción.
4: Sí, no. Te pones contento.
12: Muchos años, además, ¿no? Haberlo hecho en paralelo.
4: Ayer me recibí de comunicación social en La Matanza, de licenciado, como el doctor acá, Andrés López. Y ahora el título de abogado.
0: Claro, pero digo, cuando recibís, ¿viste? También pensás en todas las horas libres que vas a tener, pues no vas a tener que estudiar.
4: Un montón. Pero uno sigue leyendo igual.
0: Cuando yo me recibí de licenciado de economía, pensé eso.
4: Ahora tengo tiempo libre. me dijo,
3: pero ahora tiene,
4: no?
3: Mi tiene hijo que empezar me dijo, a ejercer su nueva profesión.
4: Mi hijo me dijo, papá, ahora ya está, se vas a empezar
3: a disfrutar,
4: digamos, no, vamos a dejar de estudiar, ¿no?
2: Claro, y si ejercieras, ¿por dónde vas?
4: No, no sé todavía. Calculo que penal es lo que más, por lo menos es lo que más me gusta. Claro.
0: Defensa,
4: pero bueno,
0: de delincuentes.
4: Y hay que defender. También
2: hay que facturar.
0: Bien, muy bien. Qué bueno, 11:06 de la mañana. Diego, después vamos a hablar de los Martín Fierro de...
12: Los claroscuros de los Martín Fierro
0: de música.
12: A la música, ¿no?
0: El de oro lo ganó, bueno.
2: Pero está impecable, Marcio, claro, ¿no?
12: Abel Pintos.
0: Impecable. Pero hubo mucho para tela para cortar,
12: ¿no? Y empezando por Wanda, ¿no? Por eso llegué un poco tarde. Me quedé con pesadillas.
0: Te quedaste impactado, ¿no?
12: Me quedé impactado, ¿eh? Wanda subiendo, que uno decía que era el Martín Fierro de televisión y nos lo perdimos, ¿no? Claro. Es el Martín Fierro de la música y le dieron, bueno, la canción
0: viral. Pero lo importante
12: viral
0: es que se acordó que había cantado una vez en el año 2023.
2: Genial.
12: Exactamente.
0: Pero los premios Martín Fierro.
12: Fue el 8 de noviembre del 2023 cuando se lanzó Bad Bitch. Claro. ¿Cuántos temas virales hay antes que Wanda? Pero bueno, no entiende lo de la alfombra roja.
2: O te indignás, que era lo que por ahí la mayoría de la gente le pasaba cuando... O terminás aplaudiendo y diciendo, la mina
0: que
2: es
0: viva que
2: es, marketing,
0: ¿no?
2: Puro. Porque hoy estamos todos hablando
12: de
2: eso.
12: Sí, Mariel, Nacho, Rodrigo... Digan que es una maravilla el premio, ¿eh? No critiquen Aptra.
0: No, claro.
12: En vísperas de Martín Fierro de la radio.
2: Estamos hablando de Wanda.
0: Claro, ahora después lo vamos a profundizar, ¿no? Porque yo pensé que los Martín Fierro eran por el año pasado.
2: Claro.
0: Y acá buscaron el 2023, hace 4 años.
12: Era retroactivo. Diría el doctor Alegre, ¿no?
0: Uh-huh. Bien, muy bien. 11:07, sí. Mariel.
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0: Bien, todos estamos viendo las imágenes de lo que está ocurriendo en la Mesopotamia, en Misiones, en Corrientes, también en Entre Ríos. Hay, bueno, una caudal de agua en los ríos por el tema del efecto del Niño, tanto en el río Uruguay como el Paraná. Impresionante.
4: Son increíbles las imágenes, ¿eh?
0: Sí, son impresionantes.
4: La del Iguazú.
0: Más increíble, bueno, es vivirlo y estar ahí. Viviendo esta gravísima situación, vamos a hablar con el titular de la Asociación de Sociedades Rurales de Corrientes, con Carlos Roldán. Carlos, ¿cómo estás? Buen día.
11: Hola, Marcelo, ¿qué tal? Buen día, ¿cómo te va? Saludo bien a todo el equipo.
0: Bueno, no, queríamos hablar con vos hace un par de días, por suerte podemos comunicarnos hoy, porque, bueno, están pasando una situación muy al límite, no es menor lo que está ocurriendo.
11: No, verdaderamente es así, una situación complicada que, bueno, se agravó a raíz de que no cesan las lluvias en Brasil y, bueno, lógicamente las represas tienen que terminar abriendo sus puertas porque hay que también... sería un caos si no lo hicieran. Y bueno, eso llevó a que el Paraná, que por sí ya venía alto, aumente drásticamente su nivel. En el caso nuestro hay mucha producción en las islas, hay cerca de 60.000 cabezas desde el sur de Yaciretá hasta Esquina, que es donde, digamos, termina el Paraná, nuestra provincia. Y esa hacienda, bueno, hay que ir sacando, se está sacando. Lo que pasa es que tenemos lugares como la isla Pipé, ahí frente a Ituzaingó, muy cerca de la represa, donde hay 7.000 cabezas, donde por ahí el servicio de barcos para salir no es grande, entonces hay poco, y eso complica. Pero desde asociación ya hicimos gestión a partir de agosto, hemos tenido reuniones con el ICAA, con el Instituto Correntino del Agua y el Ambiente, con el Ministerio de Seguridad, con el SENASA, con el Ministerio de Producción. Se ha consensuado un protocolo donde se procuró desburocratizar lo máximo posible el movimiento de la hacienda, por lo menos desde la isla hasta tierra firme. Y bueno, y ahí sí hay corrales asignados o donde hay sociedad rural, una sociedad rural que recibe la hacienda. Ahí trabaja la policía de la provincia, controlando propiedad, el SENASA haciendo los trámites y para el traslado.
0: Esto estaba organizado, o sea, porque lo del niño hace bastante tiempo que se está hablando. ¿Más o menos está organizado o se organizó ahora con el agua encima?
11: No, nosotros de la parte ganadera venimos ya desde junio. Estuvimos en jornada ahí en la Bolsa de Comercio de Buenos Aires, en CRA, en Conagro, sí. Donde tuvimos la posibilidad de reunirnos con el gobernador, porque justo coincidimos ahí con el gobernador de otra provincia, y a partir de ahí comenzamos, a raíz de los pronósticos, a trabajar de manera conjunta. Después, a ver, ahora cuando empecemos a transitar esto, y yo dije, che, está todo afinado, sale todo, y no, seguramente no, porque son decisiones que hay que ir tomando en el momento, pero sí tenemos un plan de trabajo consensuado, y vamos haciéndolo, nos vamos pasando información y necesidades, claro, de manera conjunta, digamos.
2: Claro, claro. Carlos, buen día, soy Mariel Di Lenarda, ¿cómo está?
11: ¿Qué tal, Mariel? ¿Cómo te va?
2: Bien, bien. Se supone que además, según lo que van diciendo los pronosticadores, los efectos pueden llegar hasta febrero, ¿no? O sea, y es como usted decía, uno puede estar preparado y haber trabajado en las distintas zonas con este comité interdisciplinario, pero la realidad es que uno no sabe cuánto va a llover, no sabe qué puede pasar, ¿no? Así que no sé si hasta febrero, digamos, cómo se podrá ir transitando las distintas etapas.
11: Sin duda, yo creo que esa es la parte, uno de los mayores desafíos, es que no sabemos cuándo termina, por lo pronto pareciera que va a ser largo. Yo hablo siempre respecto a la ganadería, después está toda la parte social de personas que tienen que evacuarse, dejar sus hogares, en el caso del productor, claro, islero, que es un productor, claro, por lo general chico. Y dice, ¿y por qué no se fueron antes? Y porque es su medio de vida, tiene poca hacienda, es una ganadería de subsistencia, ahí está su casa, está su cama, está su heladera, está todo en la isla, ¿no? Es que me voy y saco la hacienda.
0: Claro. Carlos, pero vemos que el agua está tapando viviendas, galpones, todo, ¿no? Todo está bajo el agua, por lo menos en algunos lugares.
11: No, eso sí, o sea, indudablemente que la gente está saliendo ahora, pero por ahí me tocó en otras entrevistas y che, ¿por qué no se fueron hace un mes? Y bueno, porque vos tenés que irte a tu casa y dejar todo, digamos.
0: Casa,
11: ¿no?
0: Tu lugar. ¿Por qué te vas a ir?
11: Entonces la gente, y convengamos que este pronóstico primero era en julio y en agosto, que hubiese sido catastrófico para la hacienda en invierno. Por suerte se fue atrasando, pero bueno, eso también generaba que la gente empiece a dudar. Decir, che, bueno, vendrá, no vendrá, me quedo un poco más, estiro un poco más. Claro, y lo que hoy sí creo, más allá de lo que nos esté pasando ahora, que hay que ver cómo lo seguimos sorteando, si esto se estira y va hasta la entrada del invierno, para la ganadería eso puede ser dificilísimo porque nuestros pastos rebrotan en primavera y otoño.
0: Carlos, pero más allá de la ganadería, que obviamente es muy importante, ¿no? Pues el activo y el trabajo de ustedes. Vemos también que en los pueblos, digamos, vinculados a los campos, también el agua no perdonó, ¿no?
11: No, por eso te decía al principio, yo por ahí me detengo en la ganadería porque es mi rol gremial, pero el problema acá más grave también es toda la gente, las personas. Nosotros tenemos muchísimas ciudades ribereñas que hoy están inundadas y que todavía no llegamos al pico que está pronosticado para la semana que viene, y eso acarrea un problema sanitario, un problema de vivienda, un problema de camino, un problema de cloaca. Esto va a ser, por lo que dicen los pronosticadores, yo creo que no hay que entrar en pánico, hay que no preocuparse, sino ocuparse, pero va a ser difícil. Va a ser difícil y largo.
2: Super niño, Carlos, ¿no? Digamos, porque venía con muchísima más intensidad que otras veces.
11: Exactamente, y tiene muchas dudas también porque lo que hablan los meteorólogos, como se llegó a un nivel de temperatura en el mar o en el ambiente que está muy por encima, un poco por encima de los registros que se tienen históricamente, tampoco se sabe cómo va a reaccionar. Pero sí se asume de que va a ser un año de muchísimas lluvias, no sabemos cuántas. El problema nosotros estamos viviendo hoy son por las lluvias de Brasil. Esto se va a complicar más aún cuando llueva y el niño no llegue a nosotros. Y los ríos internos de corriente tienen muchos, no puedan desaguar al Uruguay o al Paraná, claro, por la altura, claro, de estos. Y ahí se va complicando dentro de la provincia, o sea, no la costa.
13: Carlos, buen día, Agustina por acá. Quería preguntarle si ya tienen alguna estimación de pérdidas, sobre todo en lo que hace a la hacienda, y recién hablaban de la menor disponibilidad también hacia un futuro.
11: ¿Qué tal, Agustina? No, todavía no. De hecho, yo traté de actualizar los datos antes del llamado de ustedes, de cuánta hacienda salió. No lo tengo fresco a hoy. ¿Por qué? Pues como se está sacando hacienda sin papeles, mañana, cada fin de semana, o cada mitad de semana, cada 2 o 3 días, nos van actualizando cuánta hacienda salió. Yo creo que todavía tema de valorizar pérdidas sería como muy temprano, claro. Todavía no tenemos, todo esto empezó el domingo. Lo que sí te digo es que la ganadería es a largo plazo, entonces estar moviendo toda la hacienda hoy, sacando las vacas de su lugar, eso lleva a que mucha hacienda no produzca, salga vacía, no se preñe, el año que viene faltan terneros, o sea, una vez que sorteemos esta coyuntura,
0: claro, esto puede afectar después el precio de la carne, ¿no?, a nivel nacional.
11: Y bueno, yo calculo que en el corto plazo tal vez baje, porque hay hacienda que todavía no estaba por salir a venta y obligadamente hoy sale. No toda se va a poder reubicar en campo, y hay otra que se tiene que vender. La que esté en buen estado se va a ir vendiendo.
0: Se vende, claro.
11: Después seguramente nos va a llevar, por lo menos en nuestra provincia, Entre Ríos le pasará lo mismo, a una faltante de terneros. No se olviden, nosotros venimos de los incendios del 2022, claro. Inundaciones del 2023, ahora inundaciones del 2026. Cualquier proceso de esto, por lo menos demoramos 3 años en acomodarnos, me refiero a la ganadería, y todo, no nos está dejando. La verdad que en los últimos años, si bien venimos con excelentes precios, gracias a Dios, se nos está complicando la parte productiva, ¿no?
12: Claro. De esto obviamente hubo preaviso, ¿no? Digo, tanto el gobierno provincial como el nacional vienen con, digamos, armando planes de contingencia para auxiliarlos. ¿Se vio, digo, en el territorio, en la presencia del Estado?
11: Sí, yo creo que sí. Por lo menos en muchas de las ciudades que sabemos que se inundan, ha estado Vialidad trabajando en los últimos meses, haciendo canalizaciones, abriendo cunetas. Ahora, no se hacía este trabajo, no se hacía hace muchos años, entonces yo creo que tampoco se llegó a terminar, a pesar de que el Niño nos dio margen, pero sí se han hecho obras, y de hecho ayer habíamos nosotros presentado un pedido de informe sobre la ruta 12, que es la ruta que une Corrientes con Posadas, ruta nacional, sí. Es una ruta que va paralela al Paraná, pero en algunas zonas trabaja como dique de contención. Si ya nos ha pasado, cuando vienen muchísimas lluvias, tiene alcantarillas que no son las que deberían tener. Entonces ahí creo que hay que hacer un plan de trabajo donde hay que ir cambiando esas alcantarillas por puentes. Se habilitarían cerca de 700.000 hectáreas, las podríamos tener. Hoy son productivas, pero más productivas o más seguras para producir.
0: Claro.
11: Y bueno, ayer tuvimos un acompañamiento de la Cámara de Diputados con este pedido a Vialidad Nacional, con el cual también tenemos mucha... La verdad que nosotros acá en la provincia trabajamos con buena relación con los organismos públicos.
2: Bien, es lo que hay que
0: hacer. Y sí, bueno, este desastre lo mínimo que se puede pedir, sí. ¿No? Que estén todos los organismos públicos acompañando, ¿no?
11: Aparte me refiero a nivel de todo el año siempre, por supuesto que hay veces que tenemos disidencia o por ahí los tiempos de uno son diferentes a los del otro, pero eso sí siempre rescatamos, de que podemos sentarnos en una mesa a trabajar, a conversar, como te decía al principio, con Ministerio de Producción, con Seguridad, con Senasa, con Vialidad, con todo, hemos estado trabajando estos últimos meses, tratando de estar lo más preparado posible. Bueno, claro, ahora veremos.
2: Adelante, Carlos, ¿no? Porque siempre se va por detrás. En este caso, digo, me parece que, bueno, ojalá, digamos, que las condiciones climáticas, más allá de lo dramático que puede ser, no sean tan extremas como para que se pueda dar la respuesta necesaria, ¿no?
11: Y bueno, yo creo que sí. Ahora, por lo pronto, son las ciudades. Después, seguramente, eso somos conscientes de las dos partes. Vamos a tener conflicto con los caminos, claro. Los caminos rurales. Porque si bien se han hecho algo de obra, creo bien. Que de las dos partes sabemos que no se ha logrado.
0: Seguro. Pero, Carlos, gracias. Y bueno, estamos atentos y obviamente atentos a todo lo que pasa, y vamos a estar siguiendo el tema, tratando de difundirlo, que siempre ayuda por lo menos un poquito. Gracias.
11: Gracias a ustedes y saludo a todo el equipo ahí.
0: Gracias. Carlos Roldán. que es titular de la Asociación de Sociedades Rurales de Corrientes frente a este drama, ¿no? Hay una información, ¿no?, sobre el vinculado a esto.
2: Cortito te quería decir que la provincia de Buenos Aires está trabajando con el Comité de Gestión de Riesgo de Emergencia, que se llama CORI. Hay mucha preparación en la ciudad de Buenos Aires también, que moviliza 35 áreas entre seguridad, salud y emergencias, y el nivel federal y regional, que es NEA, que es lo que nos decía Carlos recién, está la Mesa de Coordinación Federal ENOS, trabajando, bueno, desde hace varios meses. La que habló sobre el tema, porque de ella depende este comité, es la ministra Monteoliva.
0: Dale.
14: Nuestras provincias de la Cuenca del Plata están siendo afectadas por las abundantes lluvias que han recargado a los ríos Paraná, Uruguay e Iguazú. Hoy, en Chaco, a través de nuestra Agencia Federal de Emergencias, AFE, realizamos una nueva reunión de Mesa de Coordinación Federal del Plan ENOS con todas las provincias.
0: Bien, ahí está Monteoliva.
2: Básicamente lo que ella está diciendo es, venimos hace meses trabajando, estamos preparados.
0: Bien, bárbaro. 11 y 21. Hoy se hace la marcha...
4: 2 de la tarde está prevista la movilización.
0: Es por el tema universitario, básicamente.
4: Sí,
0: ¿no?
4: hay algunas cuestiones que aparecen medias coladas también, pero que tienen que ver con la emergencia en discapacidad y al mismo tiempo el tema tierras, porque también hay un capítulo grande en el Congreso a partir del día de hoy.
0: Aparentemente eso parte de la oposición. El oficialismo lo va a sofocar. Dicen, va.
4: Bueno, ahí la oposición está buscando.
0: El gobierno va a restituir, o sea, va a hacer lo contrario a lo que quería hacer. Para evitar de tener una derrota política.
4: Exacto, ahí la oposición lo que quiere es sacar dar de baja el DNU 7023. En el medio aparecen proyectos para ni más ni menos que prorrogar la emergencia en discapacidad, tratar el tema endeudamiento y rever el tema tierras. El gobierno, ¿qué es lo que hizo? Presentó el proyecto viejo de inviolabilidad donde estaba el porcentaje de tierras por arriba.
0: Ahí abrió un acuerdo para tratarlo el miércoles próximo.
2: Claro, es que si no, no tiene número. Entonces, exacto, por eso da marcha atrás, entre comillas, con este artículo.
0: Es muy raro, viste, ir y venir en un tema tan delicado, ¿no?
4: Si nos perdemos nosotros, imagínate.
0: O sea, el tema de las tierras es un tema delicado, me parece a mí.
4: Muy delicado.
2: Claro, básicamente tiene que ver con
0: eso
2: el
0: la
2: top,
0: polémica
2: claro.
0: que armó. Uh-huh. Pero el gobierno propuso hace un mes y medio, eliminar el tope.
4: Agosto, ¿no?
0: Como eso no pasaba...
4: 5 de agosto.
0: Patricia Burri logró un acuerdo de subirlo el tope. En vez del 15, llevarlo a...
4: Al 20 creo que era, ¿no? El 20 o el 25.
0: Al 25. Sí, 25. Eso no anduvo. Finalmente el gobierno decidió sacar todo. Salió todo el tema a la Corte.
4: La Corte que derogó la ley con
0: y
4: una cuestión...
0: Y en 15 días la volvió a restablecer, papelón de la Corte. Y ahora el gobierno da marcha atrás en lo que decía su idea original de hace 3 años.
4: La Corte volvió con esta salvedad, Marce, que la Corte volvió con esta medida a restablecer con una cautelar interina la ley de tierras porque la oposición estaba en vistas de tratar de levantar las manos, sobre todo en diputados, y hacer caer el decreto 7023,
2: claro,
4: que ahí DNU, estaba prepagas,
2: claro,
4: intereses de tarjetas unitorio, ley de alquiler,
0: era, un, golpazo, claro, eso,
4: era un tema fuerte.
2: Como no tenía el número para eso, mejor dicho, como existía la posibilidad, digo, pero bueno, no lograba por ahí los acuerdos, más allá de que tenía apoyos, dijo, bueno, restituyo el tema de la ley de tierras, vuelvo al tope, digamos, que estaba, y entonces negocio como para que el número de legisladores no me voltee el DNU, ¿no?
0: Claro, bueno, vamos a ver y la magnitud de la marcha, ¿no?
4: La magnitud de la marcha... Que...
0: O sea, se mezcla un poco todo.
4: 2 de la tarde arrancaba. Sí, hay tres temas que
0: la
4: están...
0: La marcha es por la...
4: El financiamiento universitario. Claro, ayer hubo una novedad en la justicia, que es que un juez
0: Santilli
4: le dijo...
0: Santilli recibió un golpazo.
4: A ahí. Santilli le aplicaron, lo voy a decir de manera muy vulgar, una multa de 100.000 pesos, si no me equivoco, sí, que tiene que pagar por día, por incumplimiento de la ley.
0: Todos los días.
4: No, me parece que todos los... Bueno, sábado y domingo no. Pero no, me parece,
2: ¿sabes?
4: Que...
2: Sería... ¿Cómo es eso? Está bueno,
4: es verdad,
2: la 20, ahora
0: 20, 20, 20 palos por mes.
4: Sí, no hice la cuenta, pero son 100, no es tanta plata. Es en pos de... No es para sancionar al funcionario. La idea es tratar de que vuelva a la postura de cumplir con lo que le dice el fallo judicial.
0: Yo creo que las leyes hay que cumplirla, ¿no?
4: Obvio. Y aparte, este juez ya le
0: no
4: había
0: sé,
4: dicho
0: ¿qué
4: varias
0: dice
4: veces.
0: La Constitución?
4: No, no, sí, yo creo que hay que contar, hay que...
0: No, porque por ahí que cambió y nosotros nos dimos cuenta.
4: No.
0: Y el argumento ese, no dicen cómo se financia, se aplica para esta ley y para otra ley no.
2: Igual,
0: eso es lo raro, ¿no?
2: Digo, lo que desde el gobierno van avisando es que volverán a apelar para seguir ganando tiempo.
0: Bueno,
2: es información.
0: Son esas obsesiones del gobierno, o sea, contra los discapacitados, contra la universidad pública y alguna otra más. Esas son las dos más importantes. Son obsesiones que están de enroscado del año,
4: en ambos
0: del
4: casos,
0: comienzo del gobierno.
4: El gobierno lo que hizo fue decir, bueno, yo sacó un decreto reglamentario que dijo, dígame el Congreso de dónde sacó la plata para pagar esto. Y el juez acá, que es McCormick, le está diciendo, esto es una potestad de usted, no le puede decir al Congreso dónde saca la plata.
2: Claro, el tema es que tiene que ver con el famoso déficit fiscal y mantener el equilibrio, pero son dos sectores justamente muy sensibles para toda la población, incluso para gente del gobierno, como pasó con Patricia Bullrich.
0: Pero
2: ¿no?
0: Mira, hay un trabajo de la consultora Centric, con respecto a la ley de financiamiento, dice que el presupuesto tiene, sin asignar, casi 6 billones de pesos. Y con eso cubriría y le sobraría muchísimo el tema universitario. Así que no es que no tendría fondos, sería que no quiere, ¿no? Y por eso la reacción de la gente, ¿no? Vamos a hablar un poco de River, che. ¿Qué callado usted con tal de hablar de River? Habla de cualquier cosa.
7: Lo que quieras.
0: Dale, dale. 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
0: Bien, empató River, un punto sí. Que festejó el técnico.
7: No, ¿cómo se va a festejar?
0: Pero el DT le dijo que era
7: el DT nos dijo que fue un muy buen punto. El DT, que como siempre los entrenadores intentan acomodar el discurso, dijo, bueno, no está mal sumar un punto, estaba muy mal en el contexto de River. Si River, por ejemplo, le hubiera ganado Huracán hace un par de fechas atrás, lo de ayer, en ese partido pendiente de la fecha 11... ponele que no estaba tan mal.
0: La expectativa del partido pendiente de ganarlo sí. Y entrar entre los 8, ¿no?
7: Exactamente. River por ahora se está quedando afuera de los playoffs, está a un punto.
0: Pero va a entrar.
7: ¿Vos decís?
0: ¿Cómo
7: en base
0: no va
7: a qué?
0: Entrar, River?
7: ¿En base a qué lo decís?
0: Y en base a que River gana dos partidos y ya está dentro.
7: Sí, hace varias fechas viene diciendo, gana dos partidos y está dentro. River
0: próximo,
7: hoy,
0: ¿con quién juega?
7: River, ahora te voy a decir los 4 partidos que le quedan sí. Para ver si entra o no. Yo te diría que no sé cuántos va a ganar de esos. River hoy está noveno en su zona.
0: Sí.
7: Después del empate ayer 1-1 con Sarmiento de Junín. Un pésimo primer tiempo, un mejor segundo periodo con el gol de Cachete Montiel. A propósito, bien anulado previamente un gol que convertía Cachete Montiel por una mano, más allá de que no exista la intención, pero si hay una amplitud de volumen de Fausto Vera, el mediocampista de River. River tiene 17... está a un punto de Independiente Rivadavia y de Barracas, que están en el puesto 8º y 7º de la misma zona B. Y además, River hoy en la tabla anual, que es lo que también le preocupa, no está entrando en la Copa Libertadores. Si River no entra en la Copa Libertadores, vuelve a ser un fracaso.
0: Pero está ahí
7: nomás. Así como
0: también, ¿no?
7: River tiene 46 puntos. El último cupo hoy de Libertadores en tabla anual, Argentino, tiene 51, está a 5 puntos.
0: Sí, bueno, pero
7: no está
0: Boca
7: tan
0: va
7: cerca.
0: A liberar un cupo, va a salir y aspira a ganar todo, así que...
7: Veremos. ¿Qué le queda a River, lo que estabas preguntando, Marce? Próximo fin de semana, morbo total contra Belgrano en Córdoba. ¿Belgrano?
0: Partido difícil. Belgrano es un buen equipo.
7: Dificilísimo. Después, con Racing en el Monumental. Sí. ¿Decí? ¿Qué?
0: No, es un clásico.
7: ¿Es difícil o no para River?
0: Sí, va a ser un partido disputado,
7: clásico.
0: No malo, nada más que River tiene buenos jugadores.
7: Bueno,
0: capa caída,
7: Racing en el Monumental, o sea, primero Belgrano en Córdoba, Racing
0: ya
7: en
0: no
7: el Monumental.
0: El mismo, ¿no?
7: Siguiente fecha.
0: Antes se te inflaba más el pecho, ¿no?
7: Siguiente fecha, después de Racing, superclásico en la Bombonera.
0: Bueno, y después, hay que ver con qué equipo juega Boca, cómo está en la Copa.
7: Yo creo que si ponele Boca logra avanzar, que por supuesto tiene posibilidades de avanzar a la final de Copa Sudamericana,
0: el martes
7: que viene es la revancha en Río de Janeiro, yo no creo que juegue con un equipo de suplentes. A lo sumo,
0: juega uno Paredes, esa es la clave, Paredes de medio equipo en Boca.
7: Eso es cierto, vamos a ver cómo llega. Y la última fecha de esta primera fase, Marce, con Aldo Civi en Mar del Plata. Vos pones carita
0: pan
7: y querés... Pan comido, sí. Pan comido también, Aldo Civi, en tiempos de Mundial con el Checho Coudet, lo goleó a River por Copa Argentina.
0: Pero Alonso vino a ganar un partido patético. De esa fecha.
7: Bueno, listo. Bueno. Le tendría que haber ganado a Sarmiento.
0: Tenete fe que va a entrar.
7: No, a mí me da lo mismo. Me fe, no fe. Yo lo que digo es.
0: Boqui de River, dale.
7: Yo lo que digo es. Para este River que tiene grandes individualidades, pero no tiene un buen equipo.
0: Tiene grandes jugadores, River.
7: Grandes individualidades, que eso no hace un equipo.
0: ¿Pero qué les pasa?
7: No logran conectar. Falta un.
0: Yo que no. Los jugadores no sé, pero después lo vamos a hablar. Que quieren que sea el pelado Díaz, el técnico.
7: Los jugadores.
4: Hay una campañita, si Marce, fuerte.
7: Hay una campañita, me fuerte, parece. Hay fuerte. Algún interés. No solamente hay un interés de Ramón Díaz y de su hijo para volver a River, es el deseo máximo.
0: Rechazó ir a Corinthians, el hijo.
7: Sí. Rechazó ir a Corinthians, sí, exactamente. Sino que, bueno, hay un interés de colegas.
4: El posteo, Nico, el posteo que contaste el otro día.
7: El posteo que hizo el hijo.
4: ¿Cómo termina?
7: Que él tiene que acompañar el sueño de su padre.
4: El sueño de su padre.
0: Claro.
7: Ese es el sueño.
0: ¿Pero es un deseo de él o hay una campaña? Cuando hay una campaña hay otros.
7: Hay un deseo muy fuerte de los Díaz, Ramón y su hijo Emiliano.
2: Estuvieron comiendo en el restaurante, ¿acordás que te No, fueron a sacarse la foto cuando estaba la selección, ¿te acordás?
7: Exacto. Y hay un interés de colegas, de los que denominamos partidarios, que cubren el día a día de River.
0: Y políticamente
7: bueno,
0: hay alguien que...
7: Políticamente a esta dirigencia de River, que es el oficialismo que gobierna desde el 2013, no es lo que más les gusta la contratación de Ramón Díaz.
0: No, pero lo políticamente hay alguna figura de la política este nacional que quiere que Ramón Díaz... ¿Algún otro riojano, por ejemplo, que quiere que Ramón Díaz
4: buena
0: sea
4: pregunta,
0: técnico?
4: Buena pregunta.
0: Para consultar.
7: Dale.
2: Y pues
7: lleva
2: a los medios.
4: No lo había pensado.
0: Claro, claro. Bueno, no quise porque después se enoja Martín Bene.
4: Bueno, no había pensado.
0: Mira, te hago así. Alguien de la política nacional con origen en La Rioja quiere que otro riojano sea el técnico de River.
7: Pero por Dios.
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0: Capital Federal y Gran Buenos Aires, el cielo está cubierto, rige una alerta amarilla por tormentas. 16 grados un décimo la temperatura. Parte médico del Papa. Esta mañana el Santo Padre se sometió a controles rutinarios, los cuales arrojaron resultados normales. Una radiografía de tórax mostró una buena recuperación del pulmón intervenido, dice el parte firmado por los médicos Luigi Garbone y Stefano Margaritora. Además, los especialistas precisaron que el pontífice realiza sus actividades diarias de forma autónoma y que su sesión de fisioterapia incluyó una gama completa de movimientos físicos. Vamos a Luján.
1: El municipio de Luján está en pausa y hay mucha expectativa por el llamado desde el Vaticano para confirmar o cancelar la venida del Papa León XIV. La preocupación aumenta entre los hoteleros porque a 24 días las tarifas se congelaron y muchos fieles piden reembolso de las reservas.
2: Es decir, se ha hecho una pausa, han disminuido las consultas, muchos complejos como el nuestro no estamos tomando reservas hasta no tener la certeza de que va a venir.
3: Contame más o menos los precios que se manejaban por una cabaña, para cuántas personas.
2: Y las cabañas de 4 personas con una habitación, hoy para la visita del Papa salían, tomando 2 noches o más, 1.200.000 la noche con desayuno.
1: Yasmín Abraham, Mitre informa primero.
0: El gobierno advierte a la marcha universitaria. El protocolo antipiquetes está vigente.
4: En la previa de la marcha universitaria y en diálogo con Radio Mitre, la ministra de Seguridad, Alejandra Monteoliva, afirmó que el protocolo antipiquetes está vigente y se va a aplicar. Esto decía hace minutos.
5: El comando unificado trabajando, nuestras fuerzas federales, las 5 fuerzas federales, como lo hacemos siempre, seguimiento de la situación, coordinando entre ciudad y nación, por supuesto, para que la marcha transcurra en tranquilidad como debe ser.
4: ¿Se va a aplicar el protocolo? ¿Cuál va a ser la característica?
5: El protocolo antipiquetes se aplica siempre, siempre, siempre. Desde el momento en que podemos indicar por dónde marchar, cómo organizarnos, el protocolo no es únicamente no caminar por la calle. El protocolo es un conjunto de medidas.
4: Rodrigo Jorge Mitre informa primero.
0: Estamos en Río Grande, en Tierra del Fuego, la 96.3, 14 grados 6 de temperatura. En Capital Federal y Gran Buenos Aires, cielo cubierto. La temperatura 16 grados un décimo y la humedad 93%.
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11: Bien, 11:39, vamos a aprovechar, me tenés que hacer esa respuesta, ¿no?
12: Sí.
11: Si a un dirigente político nacional riojano está propiciando que Ramón Díaz sea
12: el técnico de River. Entiendo por lo que me estás diciendo que es alguien simpatizante de River.
11: Claro, sí, sí, sí.
12: Ok.
11: Te digo la inicial.
12: Sí.
13: A ver.
11: MM.
12: Sí. Ah,
11: pero,
13: ¿quién será?
11: Pero no es expresidente.
12: No, es presidente. No. Hay lazos.
11: Vamos a aprovecharlo.
12: Hay lazos.
11: A Horacito Pagani que vino.
14: ¿Cómo estás, Marcelito?
11: Hablábamos de River, que empató con Sarmiento.
14: Así es. Lo de River de ayer fue terrible, Marcelito. A River le dicen vía de caballito. Porque el Sarmiento lo pasó para arriba. Nicolás.
12: ¡Horacito!
14: Buen día, ¿cómo estás?
12: ¿Cómo te va, querido?
14: Bien, Puchi, ¿vos?
12: Bien, Puchi.
14: Wiki. Los jugadores de River me hacen acordar a los juegos, a los fuegos artificiales.
12: ¿En serio?
14: Porque son un montón de estrellas que no sirven para nada, ¿bien? Si siguen sin clasificar a nada el próximo técnico, debería ser Caruso Lombardi. Porque los va a tener que salvar del descenso.
11: Todo bien afiladísimo.
12: Fuerte lo que dijiste, Horacito.
11: Bien afiladísimo, ¿no?
14: Bueno, me la tenía que...
12: Va con la relación que tiene Caruso con la
11: OFA. Sí, estoy sorprendido, la verdad estoy sorprendido. Porque lunes estuvo, martes estuvo, miércoles estuvo.
10: ¿Viste?
11: Y jueves estuvo.
13: Y está

0: Andy, ¿qué te pasa?
1: Para mí no es jueves, es juernes.
0: Ah, bien.
1: Porque bueno, suelo salir de noche, viste, en la semana.
0: Me gusta la joda.
1: Sí, como alguno de esta mesa.
2: Está muy bien, está muy
1: así
2: bien.
1: Así que, sí, no, sí. Bien, tranquilo. Estaba
2: muy festivo este.
1: Sí, sí, sí.
0: Es muy alegre.
1: No, estaba leyendo, sí. Marce. Financiamiento universitario, el gobierno apelará a la multa diaria de 100.000 pesos por no cumplir con la cautelar. Bueno, la verdad que esto es terrible, la multa que le impusieron al gobierno. 100.000 pesos por día, tres palos por mes, una ganga. Le sale más barato violar la ley que pagar la cuota de una universidad privada. Parece que hay Black Friday judicial, Rodrigo. ¿Qué pasa? Ojo, porque le salen tan barato. Escucha esto, ¿eh?
3: A ver.
1: Que Cristalina Georgieva le acaba de recomendar a Toto Caputo que para ahorrar más y generar más superávit, pare con el recorte y el ajuste a los jubilados y empiece a incumplir más leyes,
0: Claro, así es una que, buena política para.
1: Sí, va a ahorrar más así que congelando el bono a los jubilados.
3: El que tiene que pagar es Toto Caputo, ¿no? Diego Santilli, ¿no?
1: Sí, así es, totalmente. Sí, sí, yo qué dije.
3: No, lo mismo, exacto.
1: Ah, bueno, entonces no me contradigo. No, bueno. El micrófono, Rodrigo. Ahí está, gracias, chico.
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0: En un ratito se viene Rodrigo, el doctor Rodrigo, con una información muy caliente por un hecho de corrupción que involucra a un exfuncionario del gobierno. Ahora, un ratito. Pero antes, Mariel.
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0: Bien, me lo tenemos a Sergio Massa, que va a hablar de la fórmula mamá.
2: Sergio.
3: Así es. ¿Qué haces, Marce? ¿Qué
0: ¿Cómo
3: haces,
0: estás,
3: crack?
0: Querido?
1: Hola,
0: ¿eh?
1: Sergio.
3: Máximo taja ahí, ¿eh?
4: Vamos.
3: La verdad que sería una fórmula muy potente porque Máximo tiene todo el poder de Cristina, Marce.
0: ¿Sí?
3: Y yo tengo todo el poder de las iras, ¿eh? Y con la campaña estamos viendo si hacemos lo mismo que con el viaje a Barbados. Porque me la va a pagar de Narváez, ¿eh? Aunque sería una campaña muy desigual, porque de un lado estaría Milei con la motosierra y del otro lado yo con Ali Calicate, ¿eh? Aunque en la interna del PJ tendríamos una diferencia de tamaño muy grande, Marcelo, porque de nuestro lado tendríamos a Máximo contra el enano Kicillof, que es mínimo, digamos.
5: Bueno. Buenos días, la verdad que tu candidatura, Sergio, sería una gran noticia para las y los bonaerenses, bonaerensos y bonaerensas, ¿no? Porque pienso crear el impuesto mamama, ¿eh?
0: Mamama.
5: Que sería un impuesto a los candidatos cuyo nombre y apellido empieza con ma y que tiene esposa cuyo nombre también empieza con ma. Y en tu caso sería Massa, Máximo y Malena. Creo que...
0: Se va a fundir.
1: A la vez le agrega más ma.
5: Por eso, creo que estás más al horno que Masterchef. Con lo que me vas a tener que pagar, me banco toda la campaña. Pero bueno, igual yo a vos te tengo mucho afecto, porque en el fondo tenemos algo en común, Sergio.
3: ¿Que somos peronistas?
5: No, que los dos fuimos ministros, hicimos mierda la economía.
3: Gracias.
0: Muy bien. Ocho. Y todo esto es una joda, ¿no?
3: Sí, estuvo lindo. Estuvo lindo.
0: Como dice Rolo, si es presidente, todo esto fue broma.
3: Toda una jodita, ¿eh?
0: 7 minutos para las 12. Rodrigo, ¿qué pasa con... Leal se llamaba, fue Leal a la Guita, era él.
6: Exactamente, Leal a la Guita, Facundo Leal. ¿Te acordás que él estaba a cargo de ARSAT, esta empresa estatal que tiene bajo su órbita la cuestión de las telecomunicaciones? Y fue funcionario de Milei, en este caso de el ORSNA, que es el organismo de aeropuertos. Renunció este año, en febrero de este año. Bueno, lo acaban de procesar a él por negociaciones incompatibles, administración fraudulenta y incumplimiento de los deberes de funcionario público. Lo procesó la Justicia Federal de San Isidro, le trabó un embargo de 3.000 millones de pesos a Facundo Leal, que te acordás, le habían encontrado también cocaína, ketamina en el domicilio, pero también le habían encontrado 2.500.000 dólares en un domicilio en Mendoza y otro acá en la Ciudad Autónoma de Buenos Aires, lo que totalizaba todo. Bueno, lo acaban de procesar, exfuncionario del gobierno de Alberto Fernández, exfuncionario de Milei, procesado, embargado, y tiene que notificarse si cambia de domicilio. También están procesados otras personas y exfuncionarios también del mismo organismo. La maniobra básicamente es que direccionaron una licitación que estaba dentro de la órbita de ARSAT.
0: Bien, muy bien. Bueno, vamos a ver, que este señor tan leal...
6: 2.5 millones en crocante, como
0: eso
6: dice.
0: Eso es lo que le encontraron.
6: Lo que le encontraron.
1: Que había mandado a la casa, ¿no? Que estaba...
6: Estaba con, claro, por el tema de la droga, sí, digamos, había estado detenido y después la justicia determinó que tenía que ir a la casa, claro, a hacer un tratamiento.
0: Él era director de...
6: Él era director de ARSAT, digamos, de la empresa que tiene el tema de las telecomunicaciones y el tema satelital, y después fue durante el gobierno de Milei, en el 2025, el año pasado, lo llevaron al directorio de el ORSNA, que es el organismo que se encarga de los aeropuertos, sí. El organismo regulador de los aeropuertos.
1: La incoherencia, ¿no? Digo, porque este tipo en esas condiciones tomaba decisiones importantes, pero por otro lado la justicia dice, bueno, vaya a recuperarse, o sea, que ahora cualquiera que se chorea media caja dice, bueno, qué sé yo, andá, recuperate.
0: Era un operador de business, ¿no?
6: Tenía plata de 6 países, monedas, tenía chelines tanzanos.
1: Tan perdido no estaba.
6: Chelines tanzanos.
0: Mami. Mami. ¿Hay alguna fórmula, mamita?
5: Por ahora no. Mamá.
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0: Alerta amarillo por tormentas en Capital Federal y Gran Buenos Aires para esta tarde. Ahora el cielo cubierto. La temperatura 16 grados un décimo. En las acciones argentinas y el riesgo país trepa a 640 puntos. Los bonos soberanos en dólares retroceden un 0,7% y el índice Merval pierde un 0,9%. En una nueva jornada de tensión financiera, el indicador del JP Morgan alcanza su nivel más alto desde el 2 de octubre, mientras los mercados siguen atentos a la inflación estadounidense y a sus posibles efectos sobre las tasas de interés. 60.000 cabezas en peligro por las inundaciones. Radio Mitre habló con el presidente de la Sociedad Rural de Corrientes, Carlos Roldán.
1: Hay cerca de 60.000 cabezas desde el sur de Yaciretá hasta Esquina, que es donde, digamos, termina el Paraná, nuestra provincia. Y esa hacienda, bueno, hay que ir sacando, se está sacando. Lo que pasa es que tenemos lugares como la isla Pipé, ahí frente a Ituzaingó, muy cerca de la represa, donde hay 7.000 cabezas, donde por ahí el servicio de barcos para salir no es grande, entonces hay poco, y eso complica.
0: Estamos en Venado Tuerto, en la 97.3, 17 grados 3 décimos en la temperatura. En Capital Federal y Gran Buenos Aires, cielo cubierto. La temperatura 16 grados un décimo y la humedad 93%.
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0: 13 minutos. Hay un problema del Arca con todos los que trabajan en OnlyFans, ¿no?
1: Claro, sí, tiene que ver con un aviso que les envió el organismo a estas creadoras de contenido por no facturar ingresos. Algo ya habíamos comentado que sucedió tiempo atrás con muchos influencers que trabajan, por supuesto, con sus redes sociales y tal vez no facturan de la forma correcta. Bueno, acá el fisco detectó inconsistencias en los montos declarados y, claro, ya salieron algunos especialistas a tratar de explicar cómo se hace para facturar, porque esto es un servicio de una plataforma que se brinda en el exterior, ¿no? Pues en este caso, OnlyFans es una empresa extranjera.
0: O tributista, como quiere Cordero.
1: Mira, esto es igual un poco extraño, ahora seguramente lo vamos a hablar un poco mejor, porque en general Arca hoy lo que está concentrándose es en los grandes contribuyentes que evaden, ¿no? Cadenas de supermercado. Sí, algunas figuras grandes, ¿no? Como, bueno, en su momento el señor del tabaco, el dueño de una empresa de bebidas que mencionábamos acá, que en realidad eso es como lo que termina afectando un poco la recaudación y en general las arcas.
0: Sí, anda bastante mal la recaudación.
1: Anda mal la recaudación, pero bueno, digo, son casos estos particulares que no mueven tal vez la aguja. Pero lo cierto es que hubo varias usuarias que en las redes, en X específicamente, salieron a contar estas notificaciones que habían recibido.
0: Claro, claro. Como las pymes, ¿no? Las pymes no tienen nada que ver con esto, pero se retrasan dos días y te...
2: Sí, las pymes están
0: pidiendo... Te bloquean las cuentas.
2: Están pidiendo que, por favor, paren las intimaciones y los rematen.
0: Podrían ser más duros con los grandes evasores, ¿no? Que de eso no habla. Así que ahora, contra el Arca, contra OnlyFans. Uh-huh. Vamos a hablar con el doctor Diego Fraga, profesor de maestría en Derecho Tributario, Universidad Austral, y fundador de Proyecta. Fraga, buen día, ¿cómo está?
3: ¿Qué tal? Buen día, Marcelo y la mesa.
0: Bien, muy
3: todo bien por acá.
0: El Arca se mete con OnlyFans. ¿Qué lío va a hacer eso?
3: Sí, va a ser un lío. En realidad se está metiendo con los creadores o creadoras de contenido que, como bien explicaban recién, que al percibir pagos que en realidad no eran de ellos, y acá es muy importante entender cómo se desarrolla en algunos casos este negocio. Hay empresas internacionales o agencias que se encargan de explotar las cuentas privadas de cada persona de creadora de contenido de OnlyFans.
0: Sí.
3: Para darte un ejemplo, imagínate una persona que está acá, que de golpe no tiene muchos conocimientos para dar de publicidad, de IA, y viene un tercero y te dice: ¿vos qué estás ganando? ¿Estás ganando 100 por mes? Bueno, vas a ganar 2.000 o 3.000. Y después ellos lo que hacen es le ceden el control de la cuenta de OnlyFans, y la cuenta también donde perciben la retribución de OnlyFans, es decir, se la maneja un tercero, y a su vez esa empresa de afuera que le maneja la cuenta de OnlyFans y la cuenta bancaria o billetera virtual, le paga un sueldo o determinado monto por mes, por semana, en función de la cantidad de contenido que genere esa persona creadora de contenido. A ver si se entiende.
1: Sí.
3: El problema surge, ¿por qué? Porque capaz que la empresa recibió en la cuenta de esa creadora de contenido, no sé, ponele $100,000 en un año, y no es lo que recibió esa creadora de contenido.
4: El problema es la tercerizada, entonces,
2: Diego. Se le queda,
4: Diego,
2: con la comisión por hacer todo el trabajo que usted está explicando.
3: Exacto, pero son comisiones bastante grandes, porque a esas cuentas de OnlyFans se ve que le saca mucho dinero, dinero que por ahí la persona creadora de contenido no estaría en condiciones de, por lo menos, de hacerlo por sí misma. Y ahí se arma el problema. Cuando le llega la información a Arca por el intercambio de información internacional, entonces Arca le dice: che, pero vos me declaraste que cobraste 10.000 y en realidad cobraste 100.000, por ejemplo. Y entonces ahí el problema para el creador de contenido es de demostrar que esos ingresos no eran propios, sino de la empresa que le gestionaba la cuenta.
0: Ah, pero bueno, lo que pasa es que ahí se le complica al creador de contenido, ¿no?
3: Claro, es cierto. Ese es el problema.
0: ¿Y cómo los buscan? Porque todo esto es por por las redes. No dice el creador de contenido, pone vivo en tal lugar, vivo en tal otro. No, en general es como anónimo.
3: Es anónimo, exacto. Pero el tema es que cuando reciben el dinero, no es anónimo. Porque hay sistemas de intercambio de información tributaria a nivel mundial. En el caso de OnlyFans, las cuentas aparentemente estarían... Esto estamos hablando suposiciones, ¿no? Porque es de la información que trascendió. También hemos hablado con algunos contadores que tuvieron clientes que les pasó esto. Volviendo al tema del intercambio, ¿no? Los bancos, las entidades financieras, las billeteras virtuales, todos los medios a través de los cuales pasa el dinero a nivel internacional están como conectados con los fiscos, y esos fiscos después intercambian datos entre ellos. Por ejemplo, suponete una creadora de contenido argentina que tiene una cuenta en OnlyFans, y OnlyFans le paga a una... las plataformas que usan son Skrill, Paxum, Cosmo, por suponente que le paguen Cosmo, que es como si fuera un Mercado Libre ahí en Inglaterra, ¿no? Una billetera virtual. Esa billetera virtual, Cosmo o Skrill, todos los años tiene que reportar al fisco del Reino Unido, y después el fisco del Reino Unido se lo manda a Arca. Es decir, es un sistema globalizado de intercambio información, de información. Sí, claro. Donde los fiscos generalmente... Estados Unidos tiene un sistema aparte que se llama FATCA, pero todo lo que es... Los países que no son en Estados Unidos están en otro sistema que se llama CRS, que lo maneja la OCDE, de la Organización para la Cooperación y el Desarrollo Económico, y que se intercambian los datos todos los años. Entonces, ARCA se ve que ya recibió datos de 2023, 2024, y lo que lanzó ahora son... no son fiscalizaciones, son como campañas de inducción.
0: De le dicen,
3: sí, te dicen, mira, descubrimos que en el 2024 recibiste tanto dinero, y en 2023 tanto dinero. ¿Qué vas a hacer? ¿Vas a pagar el impuesto, te llenas a la pretensión, o me vas a explicar que no es tuyo, por decirlo de alguna forma? Entonces ahí la persona creadora de contenido lo que tiene que hacer es contestar. ¿Por qué? Porque si no contesta, por ahí te meten en una categoría de riesgo fiscal más alta, tienen unas herramientas para, digamos, bastante persuasivas.
4: Diego, de lo que hablan con Rodrigo Alegre soy, de lo que hablaste con contadores o con clientes tuyos, obviamente, pero estamos hablando de montos que no sé, que superan los $100,000, o estamos hablando anuales, o estamos hablando de montos pequeños.
3: No, son montos que superan los $100,000, sí, sí.
0: Sí, anuales,
1: hay algunos
0: anuales.
1: Casos de hasta 300,000 dólares.
3: Anuales, sí, obvio.
2: Ahora,
3: sí.
2: Diego, ¿y los intermediarios? O sea, ¿no pasa nada con ellos? Digo, porque el reclamo...
3: No, porque ellos... no pasa nada, ¿por qué? Porque es dinero que en todo caso pagan impuestos en sus lugares donde están radicados. Por ejemplo, si es una empresa que está en Estados Unidos, pagará impuestos en Estados Unidos por esos ingresos.
2: Por las comisiones.
0: Claro, sí, por los ingresos.
3: Exacto, por los ingresos. Sí, sí, no. Yo ni las llamaría comisiones porque son bastante altos, pero pero son los ingresos. Es decir, el modelo de negocios es le ceden el control de la cuenta y la persona que crea el contenido lo que hace es crear el contenido, pero es como una especie de community manager de cuentas en este caso de OnlyFans.
1: Sí, esto mismo que pasa por ahí con cuentas de Instagram o de, no sé, TikTok, pienso, YouTube mismo. Ahora, Diego, vos recién decías, son más bien notificaciones lo que se está enviando. Podríamos inferir que no hay un operativo masivo sobre este tipo de creadoras de contenido. ¿Se sabe aproximadamente de qué universo de personas estamos hablando?
3: No, desde ARCA no dieron ninguna información. Más, dieron silencio, no dijeron dónde sacaron los datos, pero... todo lo que deducimos, los que nos dedicamos a esto, es que la información habría venido por estos sistemas de intercambio información.
1: No, y aparte.
0: Internacional, claro.
1: A estas chicas, digamos, cuando les hacen las transferencias, queda ahí, digamos, se puede trazar, porque ellas lo reciben en su cuenta bancaria, digo. Independientemente de los intercambios de información a nivel fiscal. Hay una constancia bancaria también en esos casos. No reciben en efectivo el dinero.
3: Exacto. Acá yo creo que hay formas de demostrar la trazabilidad del dinero, y por más que la cuenta de estas billeteras virtuales, ¿no?, a la cual entró el dinero desde OnlyFans, estaban a nombre del creador o la creadora del contenido, si después ese dinero salió para otra cuenta que no es de la creadora de contenido, puede decir, che, mirá, en realidad esto fue a esta empresa, claro. Podés mostrar los contratos.
0: Vamos a ver qué pasa.
3: Firman contratos.
0: O sea, el arca se mete en OnlyFans.
3: Se mete en OnlyFans, sí.
0: No, vamos a ver para qué, ¿no? Si para cobrar o para otra cosa. Diego, gracias.
3: Bueno, placer.
0: Adiós.
3: Saludos para todos.
0: Diego Fraga, bueno, que es...
2: clarísima la explicación.
1: Sí, la verdad es súper claro. Creo que esto tiene que ver también con todo un universo que es el tema de los servicios. O sea, no diría que esto es una exportación de servicios porque no creo que esto caratule como tal, pero sí hay toda una economía hoy vinculada al mundo de los servicios digitales.
4: Claro. 300 lucas es una moneda.
2: Pero chicos, además está hablando...
1: Para la recaudación de Arca, claro. $300,000, por eso digo, no te mueve el amperímetro ni creo que esto haga que vayan de forma masiva contra creadores de contenido.
2: Claro, pero si es una red global, Agus, como
1: sí. Entre los OnlyFans, después el tema de las apuestas. ¿Cuántas veces hablamos de los influencers que no facturan el tema de las apuestas online ilegales, ¿no? Digo, bueno, hay todo ahí.
2: Igual yo te digo, $300,000 por año, no sé, lo vamos a pensar. Total, hay para todos los gustos,
0: Ariel,
2: ¿o no?
0: Estás a tiempo, dale, estás a tiempo. Te ganás el Martín Fierro y lanzás ahí al otro día. Dale, 12:44.
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0: bien. Ayer Martín Fierro de La Música.
1: De La Música, exactamente. Primera edición se realizó en Tango Porteño, en Cerrito al 500, como anticipó acá Luis Ventura, con vista al obelisco, apenas unos metros.
2: Impecable estuvo todo, Dieguito, ¿no?
1: Estuvo muy bien, Luis. La verdad que sí, porque lo que necesita un premio como los Martín Fierro es que haya figuras, y las hubo. Hubo momentos también de emoción. El rating, que es lo que, digamos, el mandamás, sí, lo que, digamos, de la industria, midió bien por Canal 9. La conducción la hicieron Hernán Drago y Edith Hermida, también con una alfombra roja. La alfombra roja midió, empezó a las 19:39, terminó a las 21 horas cuando arrancó la ceremonia, 2:03. Superando, digamos, el promedio del canal en ese horario. Y después la ceremonia en sí, que arrancó a las 9, enfrente tenía ni más ni menos que Alam, que es el líder de esa franja horaria, por lo menos en la competencia directa de América y Canal 9. Hizo 3-9 contra unos muy buenos 4-5 de Alam, pero un 3-9 es un gran número para la ceremonia, que sostuvo el rating hasta después de la media, casi a la 1 de la mañana terminó.
0: Ah, mirá vos.
1: 12:50 con un rating promediando arriba de los 3 puntos, ¿no? 3-5 después de la medianoche es un montón. Así que en ese sentido, aprobado. ¿Qué sucedió en la ceremonia? Bueno, el gran ganador de la noche, el Martín Fierro de La Música de Oro, se lo llevó Abel Pintos, que de esta manera lo agradeció.
3: Muchas gracias, gracias, gracias. Estoy... Perdón que no paro de reírme, pero no puedo creerlo realmente. Ah, bueno, gracias, gracias. Se lo quiero dedicar a mi viejo, a mi vieja y a mis dos hermanos, Ariel y Andrés, que fueron las primeras cuatro personas del mundo que creyeron en mí. Y bueno, Dios es música, así que gracias a la música y gracias a Dios por tanto. Los quiero mucho, muchas gracias de todo corazón.
1: Que merecía, no, por supuesto, que no para de ganar premios, sin embargo, la espontaneidad que tiene al agradecerlo y la humildad es increíble, ¿no?
4: Artistazo, me parece excelentemente el premio.
1: ¿No? Otra de las grandes ganadoras, María Becerra, ganó 4 premios, también el Ali, y acá empieza a decar la cuestión. Elegante ha ganado un premio.
5: Así es,
0: ¿por qué ganó?
1: Elegante ganó. Ahí te digo, mira, exactamente, es un premio, obviamente, que no le.
5: Que no le
1: di mayor relevancia.
5: Perro.
6: El perrito malvado.
1: Sí, pero bueno, a lo que iba, claramente la presencia elegante tiene que ver
5: mejor
1: con...
5: Mejor artista urbano, perro.
1: Con que fuera mejor artista urbano.
5: Y la música me salvó, como a muchas personas, a mí me salvó la música. Y me pareció un buen mensaje para toda la gente.
1: Muy bien, a ver, la presencia elegante, que no por casualidad coincidió en la alfombra roja con Wanda Nara, otra de las ganadoras... Y acá sí todos miraron y no podían creer, ¿no?
0: Pero
1: de
0: qué ganara. Pero ella ni se acordaba que era cantar.
1: No. Mejor canción viral. Ganó Wanda por Bad Beach, el tema que estamos escuchando, que lanzó el 8 de noviembre del 2023. Claro, como era la primera edición, se tomaron la licencia de ir para atrás en las fechas. Ahora uno piensa así rápido y dice, bueno... Podría haberlo ganado, por ejemplo, Muchachos, ¿no? Qatar 2022.
4: Claro.
1: Tema más que viral, si lo saben.
0: Ella ni se acordaba cuando había cantado.
1: Sí, bueno, fue lo primero que dijo cuando se iba a agradecer.
7: ¡Wow! Buenas noches a todos. Hago tantas cosas que me había olvidado que en un momento también canté. Y fui muy feliz, hice feliz a mucha gente. Creo que Bad Beach es un himno acá y en otros países. Agradezco a mis colegas músicos que están esta noche. Mensajes como Lali, Casu, La Joaqui, tantas mujeres unidas, Tini, María Becerra, fans de Bad Beach. La verdad que, bueno, ya veo a mi equipo también, Maxi, gracias por animarme a hacer esto. Y hay que animarse a todos, una canción hecha con amor que inspira a las mujeres a ser un poquito más Bad Beach.
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0: Cuando dijo, bueno, gracias, colega.
1: Sí, no sé.
4: Las caras estuvieron bien de los que enfocaron. ¿Viste? Sí. Joaquín, la tercera, estaba como bueno.
1: Les caían simpática. Bueno, esto fue, lamentablemente hay que hablar de Wanda Nara, pero después sí... Digo, como dije desde el principio, hubo reconocimientos más que merecidos. Hubo varios a la trayectoria, dado que es la primera edición, Charly García en primer lugar, que incluso hubo un mensaje de él agradeciendo grabado, ¿no? Hubo un reconocimiento a Luis Alberto Spinetta, a Palito Ortega, a la Mona Jiménez, a Raúl Lavie, varios, ¿no? A los Pimpinela, a Patricia Sosa, Juanse los Palmeras y al chaqueño Palavecino. Sí. La verdad que estuvo bien la alfombra roja, la ceremonia estuvo acorde, también hubo shows de bandana, canto de manero, circuló por el salón.
4: Ay, sí.
1: La verdad que estuvo bastante bien.
4: Estuvo Palito, ¿no?
1: Estuvo Palito Ortega y, bueno, además de la música, fue reconocido por la trayectoria, le preguntaron por el tema de la semana, ¿no? La separación
0: de su hijo.
1: Separación barra divorcio, ¿no? De Manuel Ortega con Julieta Prandi, ¿no? Y bueno, obviamente no. Bueno, le oyó un poco al tema, pero algo dijo.
0: Algo dijo.
6: Sí. ¿Palito, la separación de Emanuel con Julieta?
9: Estoy contento de haber recibido este Martín Fierro. Te voy a repetir todo lo mismo.
6: ¿Cómo está la familia? ¿Cómo está la familia?
9: No puedo hablarlo.
4: No vamos a hablar de ese tema, ¿no?
9: Gracias por todo.
0: Pobre Palito.
4: Está muy bien.
0: Teniendo una figura.
1: Pero sabía, ¿eh? Iba a la boca del lobo, algo le iban a preguntar, ¿no?
4: Sí, iba a la boca del lobo, está bien la tarea de los colegas.
1: No hay que preguntar, para Mariel no hay que preguntar.
4: No, acabo de decir que está perfecta la tarea de los colegas, vos tenés que preguntar. Pero él estaba recibiendo su premio, y la verdad que desviar la atención. Primero no quería responder y después quería disfrutar.
1: Pobre los cronistas que dicen, ¿sabés qué? Mariel, con tu aplicación, Mariel. No le pude preguntar porque no era el momento, ¿no?
4: Tener un político sí. Le tenés que preguntar.
0: Y él salió bien.
4: Lo contrario, pero él salió bien y además quería disfrutar su premio.
0: Salió bien, bueno.
4: Mirá,
1: Bueno, también.
4: Ya que se arma,
1: Hombre, de hambre un montón. Si no pregunta.
0: Bueno, dale. Está bien. Siempre está bueno. Es una industria.
1: Muy lindo. La verdad que había muchas dudas en la previa y la verdad que al aire
0: salió redondo. Exacto. Bien, Luis, andás bien, ¿eh?
2: Gracias, chicos. Y los esperamos el miércoles que viene para los Martín Fierro de Radio.
4: Bien. Un beso a Edith Hermida y a Hernán Drago.
1: Hernán Drago también. Muy buena conducción.
0: Bueno. Ya volvemos, dale.
4: Dale.
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0: el cielo nublado. En Buenos Aires, la temperatura 18 grados, 2 décimos. Quiebra una algodonera vinculada a Vicentín. Peligran 350 puestos de trabajo. La justicia de Santa Fe decretó la quiebra de la algodonera Avellaneda tras fracasar las negociaciones con sus acreedores y quedar desierto el proceso de salvataje. La empresa acumula una deuda superior a los 260 millones de dólares. Aumenta un 17,6% la BTV bonaerense. La tarifa básica supera los 114.000 pesos. Desde hoy, la verificación técnica vehicular en la provincia de Buenos Aires cuesta 114.000 pesos para autos de hasta 2.500 kilos, tras finalizar un congelamiento de 90 días. Baja para estudiantes. Conmebol rechazó la inscripción de Marcos Rojo. El defensor no podrá jugar esta noche ante Flamengo por la ida de las semifinales de la Copa Libertadores, luego de que la Conmebol rechazara su inscripción. Estamos en San Juan, en la 95.1, 18 grados 4 la temperatura. En Capital Federal y Gran Buenos Aires, cielo nublado. La temperatura 18 grados 2 décimos y la humedad 80%.
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6: El complejo girasolero profundiza su avance exportador y la intención de siembra crece un 5,3%. Es que la nueva campaña proyecta una superficie destinada al girasol de 3 millones de hectáreas. Este crecimiento muestra un marcado dinamismo regional. Sobresale la aceleración de la siembra en el NEA y también los incrementos significativos en la cuenca del Salado, oeste de Buenos Aires y norte de La Pampa. Por el contrario, la competencia con el maíz bajo la influencia del Niño reduce la cobertura en el centro-norte de Santa Fe, San Luis, zona núcleo norte y el centro-este de Entre Ríos. Las exportaciones de la cadena de girasol alcanzaron en la primera etapa del año 2.000 millones de dólares, un incremento del 128% interanual y del 8% de los despachos agroindustriales totales del país.
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20: A esta hora de la mañana, la temperatura 18 grados para el resto del día. Hacia la tarde tenemos un 60% de probabilidad de lluvias. Ya para lo que viene más hacia la tardecita noche, precipitaciones en baja en cuanto a probabilidad.
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0: Ah, sí,
1: ayer a la tarde se había arreglado, y dije, bueno, ya está, y después hubo un tormentón. Nadia, ¿qué hacemos?
2: Bueno, va a salir el sol cuando gane Rossi, que ya falta poco para el domingo, Marcela, Pero aquí tenemos la pronóstica para los próximos días.
1: A ver.
2: Que vamos a tener más humedad que calzón de buzo, Bueno, tal es así que los inversores están vendiendo las acciones de las petroleras y las empresas de inteligencia artificial para comprarse paraguas. Tengo un amigo que con esto de la corriente de los niños se puso una casa de venta de artículos para lluvia. Gana tanta plata que le dicen Fórmula 1, porque vive de los pilotos, Marcela, Escuchen, Nicolás Sinjar.
3: Escucho siempre.
2: Para hoy jueves, se espera que en la zona de Cancho de Ribor caigan puteadas de punta, Mañana viernes, atención, porque la interno peronista se va a inundar de candidatos pedorros, Y el sábado en la gobierno se viene una tormenta de insultos de Javo Malay. Pero a no hacerse mala sangre, Rodrigo Happiness, porque con la lluvia, porque el domingo se termina, Escuche, Marcela.
1: Sí.
2: Se terminan nuestras vidas, Porque abrirán las compuertas de esa sireta y nos va a tapar el agua a todos, Así que me despido con un abrazo. Tengo una amiga rockero que decía, es preferible que la abran las compuertas a Shazireta que le abran las puertas a Shazimel. Hasta mañana, Marcelo.
1: Hasta mañana, Nadia, hasta mañana.
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1: Bien, 12:44. Hacemos una breve pausa y Nico me dijo que me va a decir si es verdad que hay un político de nivel nacional que está empujando para que sea Ramón Díaz el técnico de River.
5: Oh, sí,
1: señor. ¿Tenés la lata ya? ¿Chequeaste? Bueno, dale.
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0: ¿Estás dispuesto a decir?
1: ¿Puedes repetir, por favor, Marcelo?
0: La pregunta es si un dirigente a nivel nacional, del oficialismo en este caso,
1: ¿sí?
0: Cuyas iniciales son M y M, está presionando o auspiciando el regreso de otro riojano a River.
1: ¿Vos estás hablando de algún presidente de una cámara?
0: Sí. Martín Menem.
1: Bien. Hay un interés.
0: ¿Es riojano o son riojanos?
1: Hay un interés. Toda la familia Menem son hinchas de River. Hay un interés en este caso para que, en este momento de inestabilidad deportiva futbolística de River, Ramón Ángel Díaz, muy querido por muchos hinchas millonarios, sea a partir del próximo año, del 2027, o sea que culmine este interinato Leo Poncio en este 2026, sea el técnico de River.
0: Algunos dicen que lo quieren para el partido con Boca.
1: Sí, algunos están hablando.
2: Rápido, ¿no?
1: Sí, algunos están hablando. Acordate, como dijimos antes, que a River se le viene Belgrano de Córdoba este fin de semana, después Racing en el Monumental y después Boca. El Superclásico es el primero de noviembre en la Bombonera. Y algunos quieren que ya para el Superclásico esté sentado Ramón Ángel Díaz. A mí me parecería una locura. Yo creo que River lo tiene que mantener hasta el final de este año a Leo Poncio.
0: Decime una cosa, a ver, espera, decime, Mariel.
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0: Bien, y hay otra noticia deportiva que hoy va a ser la noticia, ¿no?
1: Marcos Rojo, hoy juega Estudiantes de La Plata, la ida de semifinales de Libertadores contra el Flamengo en La Plata. La revancha es la próxima semana. Hace un ratito se conoció que la Conmebol rechazó la habilitación de Marcos Rojo, que el último viernes había sido aceptado y habilitado por la AFA. Hubo negociaciones ahí del propio Marcos Rojo con el presidente de la AFA, Claudio Chiqui Tapia, para que finalmente sea habilitado en el mercado local o en el plano local. Pero hoy, hace un ratito, llegó la negativa de Conmebol. ¿Qué esgrime la Conmebol? Que está fuera de los tiempos permitidos por parte de la FIFA, que venció el 2 de septiembre. Había presentado Estudiantes de La Plata antecedentes, según me dicen desde Estudiantes, cerca de 400 antecedentes. Uno de ellos el caso de Loaiza, colombiano, jugando para Lanús, temporadas anteriores. Bueno,
0: un caso de Schiave, ¿no? Jugó para Estudiantes.
1: Exactamente. Hay un rechazo en este caso de la Conmebol. La lectura que hacen en Estudiantes, Marce, es que esto llega después de lo que fue la foto del último martes del presidente de River, Di Carlo, con el presidente estudiante Juan Sebastián Verón.
0: ¿Qué tiene que ver eso con la Conmebol? Pues eso puede ser.
1: Hay una línea, hay una muy buena relación entre la AFA y la Conmebol, Chiqui Tapia y Alejandro Domínguez. Por eso la interpretación en Estudiantes de La Plata es que jugaron en tándem.
0: No, no está, no sé, Nacho, vos que sabés de fútbol, ¿no está como siempre como llorando estudiante?
2: No voy a emitir opinión, Marce, en esta. No creo que sea por lo de la foto de Verón con Di Carlo.
0: ¿Qué tiene que ver la conversación?
1: Hay decisiones políticas.
0: Si no, la AFA le hubiera dicho.
1: Ustedes saben muy bien que hay decisiones que.
0: Pero si fuera así, la AFA le hubiera dicho que no. Eso sí, ahí te diría, bueno, hay una mala relación y entonces le cobran.
2: Igual te voy a decir.
1: ¿La verdad es el jueguito que a veces se hace conocido entre el papá y la mamá? Y uno le dice, escúchame, vos decirle que sí, yo después le digo que no.
2: ¿Te voy a decir algo?
0: Pero no es muy conspirativo eso.
2: Estudiante.
0: O sea, la Conmebol se va a prestar a un juego interno.
1: Sí. Mi opinión, sí.
2: Pero no puede estar habilitado tampoco para jugar el segundo partido de la semifinal.
1: Bueno, mañana a la mañana Estudiantes va a hacer una presentación en el TAS, Tribunal Arbitral Superior del Deporte. ¿Cuál es el objetivo que tiene Estudiantes de La Plata? Que haya una medida cautelar por parte del TAS y puede estar en la revancha de la próxima semana.
2: Igual esté o no esté, Estudiantes le va a ganar a Flamengo, que tiene mucho mejor plantel que este.
1: ¿Hoy?
2: Flamengo.
1: Sí. y la serie.
0: O sea, llega a la final Estudiantes.
2: Sí, sí, sí, sí. Y no lo digo ni buscando. No lo digo en ese sentido.
0: Es objetivo.
2: Lo digo de verdad, Flamengo hoy en día. No, te lo juro. Flamengo hoy en día no tiene el equipo que antes tenía el viejo Flamengo, que era invencible.
0: No, pues viste, los periodistas deportivos dicen que Brasil es espectacular, espectacular. Hace mil que no gana un campeonato mundial. Y los equipos de fútbol de Brasil compran jugadores y no los pagan.
2: Ah, pero además, ¿escuchaste
0: eso? ¿Qué equipos, y no los pagan.
1: ¿Qué equipos ganaron las últimas ediciones de Copa Libertadores? Todos equipos brasileños.
0: No me acuerdo.
1: Entre Flamengo, Palmeiras, Botafogo, sí, no es... Fluminense...
0: Compran jugadores y no los pagan.
3: Acá tengo una fuente.
1: Unos clubes, otros sí.
3: Tengo una fuente que me dice: Rojo lo amenazó a Tapia porque no lo quería dejar pasar de. ¿Era Congregación? Dice, de Estudiantes. Bueno, no sé.
1: La amenazó, Congregación es Racing.
3: Ah, ok. Lo amenazó con pegarle. Tapia dice que en ese momento, esto dice mi fuente, se achicó y lo dejó, pero ahora le pasó factura a través de Conmebol.
1: Tu fuente. Bueno,
3: de Racing Estudiantes.
1: Me parece que tu fuente lo escucha mucho a Ricardo Caruso Lombardi.
3: ¿En serio? ¿Se sabe que sí?
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0: 13:01, nos vamos, ¿no?
1: Nos estamos yendo, claro, volvemos mañana, pero ahora entonces se quedan, por supuesto, los oyentes con Encendidos, con María y todo el equipo, Marcelo.
0: Nos quedamos escuchándolo y mañana a las 10 de la mañana nos reencontramos con el pase. Chau, excelente día jueves.

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0: El cielo nublado en Capital Federal y Gran Buenos Aires, la temperatura 18 grados, 2 décimas. 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Se nutre la marcha universitaria. Trepa el riesgo país, pero en Estados Unidos Milei dice que está bajando. El parte médico de hoy indica que el Papa León evoluciona favorablemente. Uno de nuestros móviles cubre la marcha universitaria.
1: Corte total de la avenida Córdoba a la altura de la calle Junín, debido a la presencia del personal docente, no docente, gremios y estudiantes universitarios en el marco de la quinta marcha federal. Este es el punto de partida y va a concluir en el Congreso de la Nación, pasando por la avenida Callao, la avenida Corrientes, Cerrito y luego avenida de Mayo para llegar hasta la Plaza Congreso. Desde Plaza José y Alan Zurita, Panorama Mitre informa primero.
0: En la Cámara de Comercio de Estados Unidos, Milei resaltó los resultados de su política económica y dijo que el riesgo país está en baja.
2: El haber alcanzado tan rápidamente el déficit cero hizo colapsar el riesgo país. El riesgo país, cuando nosotros asumimos, estaba en torno a los 3.000 puntos básicos. Hoy está en torno a los 600.
0: Caen las acciones argentinas y el riesgo país trepa a 640 puntos. Los bonos soberanos en dólares retroceden un 0,7% y el índice Merval pierde 0,9% en una nueva jornada de tensión financiera. El indicador del JP Morgan alcanza su nivel más alto desde el 2 de octubre, mientras los mercados siguen atentos a la inflación estadounidense y a sus posibles efectos sobre las tasas de interés. Parte médico del Papa. Esta mañana el Santo Padre se sometió a controles rutinarios, los cuales arrojaron resultados normales. Una radiografía de tórax mostró una buena recuperación del pulmón intervenido, dice el parte firmado por los médicos Luigi Carbone y Stefano Margaritora. Además, los especialistas precisaron que el pontífice realiza sus actividades diarias de forma autónoma y que su sesión de fisioterapia incluye una gama completa de movimientos físicos. 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
3: Complicados con el quórum, la oposición intentará abrir el recinto de diputados para derogar el DNU 7023 del gobierno. A una hora del horario previsto para el inicio de la sesión, reconocen dificultad para reunir los 129 legisladores necesarios para habilitar el debate. Buscan además prorrogar la emergencia en discapacidad y tratar el endeudamiento familiar. Miguel Ángel Pichetto, esto se refirió sobre el intento opositor.
4: Vamos a intentar que tener quórum hoy es un día importante y me parece que el objetivo es de derogar el decreto 7023. Esperemos que los diputados estén a la altura de este desafío y podamos concretarlo. Está agotado este decreto.
3: Rodrigo Jorge, Panorama de Mitre, informa primero.
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5: Declara el adolescente de 15 años que hirió con al menos un disparo adentro de la escuela 141 de González Catán a otro alumno, Lautaro González, de 18. El menor está detenido y quedó imputado por el fiscal Marcelo Germinario por tenencia ilegal de arma y tentativa de homicidio. Gonzalo está internado en el hospital Simplemente Evita de Catán con una herida de 15 centímetros en el estómago y otra en el brazo. Su madre, Sandra, esto le decía a Radio Mitre.
6: Mira, él está favorablemente bien, se está recuperando. Ahora le compramos una faja, le pusimos. Ya se quiere levantar, pero el médico le dijo que no, porque todavía ayer se operó y ya tiene que aguardar para que esté bien para levantarse.
5: ¿Cuántos papás la recibió al final?
6: Él tiene dos, uno en el abdomen y uno en el brazo, que la bala esa no le pudieron sacar, dice. Ahora me enteré que no le pueden sacar. Y bueno, la otra sí la operaron y le sacaron bien y está favorablemente bien, está evolucionando.
5: Desde el hospital de González Catán, Mercedes Ninzi, para el Panorama de Mitre, informa primero.
0: Estamos en la base Marambio, en nuestra Antártida, Argentina. Alerta amarillo por tormenta. La térmica 4 grados y medio, cielo parcialmente nublado. En Capital Federal y Gran Buenos Aires, alerta amarillo por tormenta. 18 grados 2 la temperatura, la humedad 80%.
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0: Hola, hola, muy buenas tardes a todos y bienvenidos al recreo más largo del mundo, Encendidos en la Tarde, un programa deconstruido, un programa primaveral, aunque llueva, salga el sol, haga frío, haya viento. Siempre estamos acá para aportar al buen clima, para contarles cosas que sean útiles para la vida, que sean interesantes, que además los hagan reír o que los ayuden a aprender un poquito de algo, Aquí estamos y hasta las 4 nos quedamos con buena energía con Rolando Ernesto Villar.
1: Ladies and gentlemen, salud la barra.
0: Tommy Reynolds.
2: Hola, hola.
0: El señor Juan Michelli.
3: Hola María, hola a todos.
0: Mira, se ha cortado el pelo. Sí. Para la gente que lo mira por YouTube, sí. Para la hinchada que lo mira por YouTube.
2: Pelo,
0: sí. Se cortó el pelo con un corte muy moderno, muy canchero.
1: Bien, bien.
0: Y se recortó la barba y le queda muy bien.
2: Está lindo, yo te digo que...
0: Está lindo y ahora que no usa más lentes, eso está repende.
2: Yo con 2 cervezas más te digo que... Juan, ¿y por vos? Claro, te invito yo.
1: Es un agua mineral de más, ¿no?
2: Y con un agua mineral de más ya está.
0: Es un lindo muchacho.
2: Ahí está,
0: muy bien, Juan. Muy bien.
2: Gracias. Beso
0: bueno, y el profe Eduardo Lázari.
1: Se cortó el pelo también.
4: ¿Cómo le va?
2: Bueno, ese es tu amigo.
0: Y ha venido, claro. Ha venido con corbata.
1: Qué pinta.
4: Sí, sí, sí.
0: Porque tiene algún acontecimiento hoy, profe.
4: Estamos haciendo algunas grabaciones vinculadas a la visita del Papa y como... Me parece que son acontecimientos con cierta solemnidad, me pongo un poquito más solemne.
0: Bien, muy bien. Además es la parte seria del programa.
4: Sí. No
2: te creas tanto,
4: falsa
2: no.
0: Bueno, ponele, pero sí la parte culta.
1: Eso sí, sabe como nadie.
2: Lo que sabe este hombre.
0: Seria no, pero culta sí, ¿eh? Este costado cultural que tiene Encendidos en la Tarde, no entendemos cómo se llegó a esto.
2: No, pero porque en un principio no estaba, ¿viste?
0: Sin querer.
2: Se fue dando.
0: Apareció Juan.
2: Apareció el profe.
0: Bueno, el profe, el doctor López Rossetti está desde el primer día.
2: Sí, estuvo con ustedes el primer día.
1: ¿Hoy va a estar?
2: No. Qué pesa. Es un pesado porque es tu amigo.
0: No metas púa, porque después se lo contamos. Bueno.
4: ¿Cuántos años llevamos ya en Encendidos?
0: Y vamos para 14.
2: 14 programas.
4: Increíble.
3: Parece ayer cuando empezamos.
0: Ay, sí.
2: Pero yo tengo que meter de 3 años. ¿Usted es el más nuevo de todos, profesor?
4: Yo soy el más nuevo de esta comunidad sagrada que hemos generado.
2: Mirá vos, María.
0: ¿Usted es el más nuevo?
3: Transmite hace un montón.
0: Sí. ¿Usted es el más nuevo del programa o es Sergio Moadeb el más nuevo?
4: No, ya estaba Sergio.
0: Es el profe, es el más nuevo. Es el nuevo.
2: Es el nuevo, me robaron.
0: Durante tantos años fue Tommy el nuevo.
4: Exactamente.
0: Ahora el nuevo.
1: Saludos al nuevo.
0: Al nuevo.
2: ¿Te acordás cómo era antes? Ahora estoy canoso, arrugado.
0: No,
2: volvió las cosas.
0: Has envejecido un poco, Tommy.
2: ¡María!
0: Y de tanto estar con nosotros.
1: Para vos no han pasado los años.
2: ¿Ah, no?
1: Te quedaron todos encima.
0: ¿Viste la mala junta? Como dicen, la mala junta.
2: Sobre todo el compañero de banco que tengo, ¿no?
0: Sí, bueno.
2: Pues si me hubiese tocado de sala, quizás...
0: Eso era imposible. Bueno,
2: dale.
0: Vamos a presentar un tema. Nuestros oyentes saben que son la parte importantísima de este programa porque le ponen contenido. Y con ellos vamos a hablar hoy de este tema.

0: vamos a guardar.
1: Bueno, vamos a hablar de cosas de la infancia que nos encanta recordar esa etapa de nuestra vida que todos percibimos, casi todos percibimos como una etapa feliz, sí. Sobre todo feliz porque estaban todos, estaban los abuelos, sí. Estaban los padres, estaban los amigos de la infancia, algunos de los cuales por ahí todavía conservamos, uh-huh. Y cuando éramos chicos, una de las cosas que nos tocaba como parte de la familia era hacer las tareas de la casa. A muchos de nosotros nos hicieron hacer las tareas de la casa, por ahí para ayudar, por ahí porque servía para aprender, a independizarse, porque era parte de nuestra educación de aquel momento, ¿no? Levantar la mesa después de comer, por ejemplo.
2: Sí, claro.
1: Era un clásico de los chicos, ayudar a levantar la mesa. Lavar o secar los platos, ordenar la habitación o colaborar con la preparación de la comida, eran algunas de las responsabilidades que muchos padres le daban a sus hijos, ¿sí? Ustedes también lo recordarán, por supuesto, ya vamos a ir contando cada uno de nosotros. Y aunque en ese momento podían parecer obligaciones molestas, porque por ahí nos daba fiaca hacer y no nos gustaba,
2: sí.
1: Una reciente investigación sugiere que participar en estas actividades también puede estar relacionado con el desarrollo de habilidades fundamentales para la vida adulta.
2: Mira vos,
1: ¿qué tal?
2: Mira.
1: Y el estudio realizado por especialistas de la Universidad de La Trobe en Australia, Australia, analizó la relación entre las tareas domésticas y el desarrollo de funciones ejecutivas, un conjunto de capacidades cognitivas que permiten planificar, recordar instrucciones, controlar los impulsos y organizar las actividades cotidianas. O sea, forma parte de aprender a vivir, ¿no?
3: De la educación, sí, de la formación.
1: Exactamente, bueno, exactamente. Bueno, los resultados mostraron que los chicos que participaban con mayor frecuencia de determinadas tareas de autocuidado o de cuidado de otros presentaban mejores resultados en dos habilidades.
2: A ver.
1: La memoria de trabajo, y el control inhibitorio. Es decir, controlar los impulsos.
2: Claro. Ajá.
1: Que es fundamental para vivir en sociedad,
2: sí, sí.
1: Sin duda.
2: Más bueno, en esto.
1: Además, estas experiencias cotidianas, sí, pueden convertirse en oportunidades para que los chicos desarrollen autonomía y aprendan a organizarse. Fundamental. Más allá de los resultados específicos, las tareas domésticas también forman parte de los recuerdos de la infancia. Para algunos es obligatorio o era obligatorio levantar la mesa, para otros lavar los platos, barrer, hacer la cama, mantener el cuarto ordenado, cosas sencillas en general. Uh-huh. Pero bueno, cada uno tenía su tarea en su hogar. Y hoy en Encendidos en la Tarde te queremos preguntar, ¿cuál era la tarea doméstica que tus papás te pedían que hagas cuando eras chico? O la primera.
2: Ok.
1: La primera que vos recordás haber hecho cuando eras chico. Tenías que levantar la mesa o ayudar, tenías que secar los platos, ordenar el cuarto, tenías que hacer la cama, ayudar en la cocina. A ver, Juan, ¿qué te acordás de tu infancia?
3: Me encanta, me hizo acordar de esos años, a esos años. Yo, como saben, ustedes por lo menos, nací en Necochea.
1: Sí.
3: Y mi infancia fue maravillosa allá porque tengo recuerdos hermosos de esa vida frente al mar, básicamente, y el parque. Yo vivía en la calle 83, que Rodo debe conocer, que hoy es la peatonal de Necochea, en verano, el 80. Yo vivía ahí, y en invierno éramos muy poquitas las familias de ahí.
1: Claro.
3: O sea, ahora sí, creció mucho, pero hace 50 años éramos muy poquitos, éramos 20 los chicos del barrio.
1: Ajá.
3: Y sí me acuerdo de ir a hacer los mandados.
1: Uh-huh.
3: Ir a la panadería.
1: Chiquito,
3: con las bolsas de antes que eran como dos aros.
1: Sí.
3: Que se agarraban.
1: Y una red.
3: Y una red.
1: Sí.
3: Ir a la panadería y la sirena, que estaba un par de cuadras, a comprar unas flautitas, unos felipes.
1: Claro, y venían sueltos los panes.
3: Sí,
1: te los ponían en la bolsa.
3: Sí, en la bolsa directamente. Sí, sí, sí. O por ahí, ir al almacén de los gallegos que estaba a la vuelta, a comprar un medio kilo de papas o unos tomates pintados. Pintones, como decían, los primeros mandados, sí me acuerdo, ir con la bolsita estaba la bolsa colgada siempre al lado de la heladera.
1: Ajá.
3: De casa.
1: Claro.
3: Así que voy a agarrar la bolsita,
1: bolsa del pan.
3: La bolsa del pan, básicamente. Ajá. Y era la compra diaria, ¿no?
1: Ajá.
3: No había ni freezer ni nada. Pero
1: es verdad, había que comprar todos los días
3: el pan.
1: Sí.
3: Así que me encanta ir a hacer los mandados. Y no había freezer.
1: Había congelador.
2: Ah, está bien.
3: Claro, pero freezer no había.
4: En algunas casas no había heladera.
3: No había heladera tampoco, claro.
1: Uh-huh. Sí, claro. En el campo por ahí había heladera.
3: El campo y heladera de hielo.
0: Heladera querosena.
3: Claro. Claro, también, ¿qué, no, hielo. ¿Qué siglo decís vos?
2: Claro, ¿qué siglo?
1: El siglo pasado. Siglo pasado, exactamente.
3: Claro.
1: Siglo XX, Cambalache.
2: Cambalache, claro.
1: XX, Cambalache.
3: Y no había freezer.
1: Claro.
3: Había una heladera que tenía la manija esa que
2: claro.
3: Se... ¿Cómo era?
1: La Siam.
2: La palanca.
3: A la abuela tenía. Una palanca.
1: Sí, yo tengo una heladera Siam.
2: Pero son divinas, ¿eh?
1: No, una plateada.
0: Tenía la pelotita.
3: La pelotita arriba.
1: Moderna, pero es Siam.
3: Y arriba era... No tenía... tenía como
2: sí,
3: una...
2: no era un cuadrado congelador.
4: Para hielo.
3: Para hielo,
1: claro,
3: nada más.
1: Congelaba.
3: No congelaba comida ahí.
1: Bueno, profe.
4: Qué lindo. Bueno, me estaba acordando porque mis padres nos mimaron mucho.
2: Oh.
4: Entonces no eran... Por ejemplo, mi mamá tenía un grado de organización en la casa...
1: ¿Cuántos eran ustedes?
4: Dos hermanos.
1: Ah,
4: mis
1: dos.
4: Padres y nosotros dos. Y... lo que mi madre hacía las camas, pero además disfrutaba de su tarea de ama de casa notable hasta el final, digamos, toda su vida, de hecho, hacía...
1: Le gustaba
4: y cuando venía a almorzar a casa un par de años atrás, ella decía, no, dejen que yo hago las camas. Es decir, sentía un placer, y además las hacía...
0: Placer.
4: Y las hacía bárbaras.
1: No, y tener la casa impecable. Perfumadita, toda ordenada, ¿no?
4: Con lo cual, no había tareas dentro de la casa, ella se encargaba de poner la mesa, de levantar la mesa, de lavar los platos y de cocinar. Pero yo tenía la primera tarea doméstica, que esta consigna me ha hecho pensar, era ir a abrir la puerta de calle. Nosotros vivíamos en lo que era un PH que tenía un departamento atrás y otro adelante, en Núñez, y entonces... La primera tarea que me encomendaban era salir hasta la puerta, abrir la puerta de calle, que no tenía llave.
3: No, claro.
4: Estamos hablando aquí en Buenos
0: otra
4: Aires.
0: Época.
4: Era otra época. Y entonces entrar las dos botellas de leche que había dejado el lechero.
3: Claro. Uh-huh.
4: 1968, que eran las botellitas verdes
0: claro.
4: Con la chapita.
0: Claro.
4: Con la tapa de chapita.
0: ¿Qué era la Bartona que era?
4: Y yo creo, por lo que recuerdo, en casa debía ser la Vascongada, porque
0: la Vascongada.
4: era la marca que estaba allí. Y después, cuando había que ir a comprar algo al almacén de la esquina, al almacén de Don Genaro, entonces ahí yo iba contento porque estaba la libreta de hule, no se manejaba plata. Uno iba y decía...
0: Anotaban.
4: Y anotaban, me acuerdo que hasta los yogures... de una marca que creo que no existe más, Kasdorf, eran en frasquitos, unos frasquitos medio...
1: De vidrio.
4: De vidrio,
0: también.
4: Y había que llevarlos de vuelta. Entonces, esa era una de las tareas domésticas, pero bueno, la verdad que mis viejos se encargaron de que uno laburara poco en esos años.
1: Ah, mira vos. Bueno, muy mimado el Pipi.
2: Ah, oh, el Pipi, ¿no?
4: Exactamente,
2: sí.
4: Exactamente.
1: ¿Sabías, Juan, que le decían Pipi?
3: No,
1: bueno,
3: ¿y de
1: así
3: dónde
1: que no...
3: viene el Pipi?
4: No, mis abuelos.
1: Así que nosotros también le decimos Pipi.
3: El profesor
1: Pipi. El profe
4: Pipi. Sí. La verdad que me cae muy bien,
1: Ay. Bueno, ¿vos, Tommy? Mimado.
2: Yo fui mimado. No voy a mentir, sí, pero...
3: ¿Malcriado o no?
2: No, malcriado no, cero.
1: Mimado.
2: Pero mimado sí, mis viejos se hacían casi todo. Lo que quizás recuerdo como primera cosita para hacer en casa era primero poner la mesa, eso sí, pero ya era grandulón, no tenía 7, 8 años, era más de 12 años. Sí, era chico igual, pero era ya adolescente. El hecho de hacerme la cama, eso sí, apenas nos levantábamos, yo en el secundario por lo menos era levantarse para ir a la escuela o al colegio y hacerme la cama, eso lo recuerdo también, pero ahí tendría también 13 años, ponele. El tema de los almohadones nos hacían como ventilarlo, no sé cómo decirlo, pero viste, sacarle todos los ácaros, eso también, cuando éramos chicos. Y cuando empezamos a tener mascota, que primero tuvimos una gatita y después tuvimos a Uma, quizás la tarea era limpiar el lugar donde iba la gatita a hacer popó y pipí. Las piedritas.
1: El baño de la
3: bandeja.
2: Claro, eso lo hacíamos mi hermano y yo, una vez cada 3 días cada uno, no me acuerdo bien cómo era, y esa era, quizás la primera tarea fue esa, claro. Bien. Porque yo tenía 7, 8 años y mi hermano quizás tenía 4,
1: uh-huh.
2: Así que no, mi hermano era muy chico para limpiar, pero yo me acuerdo que esa la hacía yo.
1: Uh-huh.
2: Era muy simple igual, era como agarrar la palita y sacar todo, pero bueno, era como también el compromiso de tener gato, era ocuparse de...
1: Hacerse cargo de tu mascota, claro.
2: Y ponerle la comida, ahora que me acuerdo también era. Y también le poníamos la comida. Era un vasito de plástico chiquitito y le poníamos la comida. Quizás el tener mascota fue la primera tarea doméstica que tuve. Ahí está, mira, me acuerdo.
1: Muy bien. Rolis.
0: Y yo puedo hablar mucho porque fueron épocas muy difíciles. Nosotros teníamos, con mi hermano, teníamos que... Mamá, por ejemplo, lavaba los platos, yo secaba y mi hermano juntaba los pedazos de los...
1: los platos. De lo que vos
2: rompías. Ay, Rolo, ¿qué?
0: Y después tenía, bueno, ordenar el cuarto, teníamos que hacernos la cama.
4: Sí.
0: Yo o barría o secaba el piso, o lavaba el piso.
1: Ajá.
0: Después de comer. Y tenía la trampa de mamá, que después la descubrimos con el tiempo, que era a comer.
2: ¿Y?
0: Y llegábamos y...
2: ¿No estaba puesta la mesa?
0: Estaba puesta la mesa y tenías que poner la mesa.
2: ¡Ah! Claro, era una trampita.
0: Era una trampa.
2: Claro.
0: Era una trampa. Y después hacer los mandados. Siempre recuerdo que había lugares, por ejemplo, si iba a hacer los mandados para mi mamá, era todo fiado. Iba con la libreta, iba a la carnicería con el papelito que decía medio kilo de bola de loma cortado para milanesas.
4: Claro. Sí, señor.
0: Era típico. Sí, señor. Y si iba lo de la tía Amalia, era distinto porque la tía me mandaba a hacer compras y yo me quedaba con los vueltos.
2: Ah, le choreaba, vamos honesto.
0: Siempre te quedabas con los
4: vueltos. Siempre.
2: Ah, un choreo.
4: Lo hacían a propósito.
1: Pobre tía. Debe ser que la tía lo quiere a él, ¿no?
2: Sí, total, y es su favorito.
1: Haber sabido que le choreaba.
0: A pesar de todo. Y tuvimos que aprender a hacernos la cama, barrer.
1: Bueno, ¿y vos hacías todo eso?
0: Con mi hermano.
1: ¿Y qué pasó después?
0: Y mi hermana y mi vieja miraba novelas todo el tiempo.
2: Ah, amo. O sea, tu vieja estaba cómoda en el living viendo
0: tele. No estaba cómoda porque estaba todo el tiempo tejiendo y claro. Miraba la novela.
2: Ah, está viendo, trabajando.
1: Y todo. Ustedes hacían las cosas de la casa.
0: Nosotros hacíamos las cosas de la casa.
1: ¿Y qué pasó después en tu vida?
0: Nos echamos a perder.
1: Que no hacen nada ahora.
2: Los angelitos es un montón.
1: Sí, angelitos
0: sí labura, pero yo... Yo cuando me di cuenta que era un artista, digo, no puedo hacer este tipo de cosas.
2: Cargando, pero si tenés dos manos y dos pies como cualquier otro.
0: Sí, pero soy un artista.
2: ¿Y qué tiene que ver? Sos un vago más que artista, sí, querido.
1: Un alma creativa, sensible. Sí. No puede hacer trabajo.
0: Los artistas
2: este tiene
1: pueden hacer un trabajo físico.
2: No, está bien. No se pueden desgastar esas manos, claro.
0: No. Lo único que no soy de izquierda. Viste que generalmente todos los artistas son de izquierda.
2: La mayoría, sí.
0: Puedo ser el único de derecha.
4: Sí, sí. Pero trabajaste siempre, ese es el tema.
0: Ese,
4: claro, por eso.
1: Claro.
0: ¿Y tú, Maris?
1: No, y yo, a mí, me mandaba, lo primero que me mandaron a hacer cuando era chiquita, hacer la cama.
2: Ah, viste, claro.
1: Hacer la cama, no era algo peligroso, no podías romper nada, ni cortarte, ni nada, hacer la cama. Pero además me acuerdo que nos encantaba hacer, sobre todo, la cama de mi mamá.
2: Ah, o sea, en todas las
1: hacíamos
2: camas.
1: La tres.
2: La grande.
1: La cama grande porque la hacíamos con mi mamá. Ella de un lado, nosotras del otro. Y en ese tiempito, en esos minutos que hacíamos la cama, aprovechamos para preguntarle que nos cuente anécdotas de cuando ella era chica.
2: Ah, mira qué lindo.
4: Qué bueno. Momento.
1: Entonces decíamos, mamá, contanos de cuando eras chica. Y ese era el momento ese de hacer la cama a las tres. Era de que ella nos contara cosas de su infancia.
2: Es hermoso eso.
1: Sí, sí, sí, sí. Y cosas de nuestras abuelas y esas cosas.
2: O sea, que así, las ponía a laburar, pero mientras tanto les contaba cosas lindas.
1: Pero eso me quedó muy grabado, ese momento, esa situación. Después sí hacíamos otras cosas, poner la mesa, lavar los platos, limpiar. Pero lo primero era eso, hacer la cama con la ayuda de ella. Chiquillo. O ella con la ayuda de nosotros. Así que son, sí, esos recuerdos lindos. ¿Y ustedes qué tarea recuerdan que los pusieron a hacer cuando eran chiquitos? La primera tarea doméstica que hicieron, 11-3003-0790, el WhatsApp de audio, o pueden mandar un mail a encendidos@radiomitre.com.ar, Twitter o Instagram @radiomitre. O facebook.com/radiomitre.
0: El otro día me encuentro con un amigo, le digo, che, Carlito, me contaron que te casaste. Sí, me casé porque a mí no me gustaba ni cocinar, ni planchar, ni limpiar, ni lavar. Y ahora, ¿sabes que me está empezando a gustar?

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0: 13:30 en Buenos Aires, el cielo parcialmente nublado, temperatura 20 grados dos décimas. En el Congreso, ¿hay quórum o no para voltear el decretazo de regulador de Milei? Adelante, Móvil Mitre.
1: Finalizó la reunión de labor parlamentaria. La oposición, con calculadora en mano, hace cuentas para alcanzar los 129 legisladores y llegar al quórum. El oficialismo, con la ayuda de los aliados y los dialoguistas optimistas, dicen que tendrían los números para desactivar la avanzada opositora. Recordemos que el temario incluye rechazar el DNU 7023, endeudamiento familiar y emergencia en discapacidad. Al respecto, el presidente de la Cámara Baja, Martín Menem, cuestionó la sesión especial convocada para hoy a las 14 horas.
2: No depende de mí que haya sesión o no, depende de las voluntades. Me parece una sesión que no tiene ningún sentido, ya viendo ya el oficialismo convocado a una sesión con todos los temas en cuestión. Digamos, está saldado el tema tierras, hay una cautelar vigente por el tema del 154. Se ha dictaminado en comisión en el día de ayer la derogación del artículo 154 en la ley de inviolabilidad de propiedad privada, con lo cual

0: hay ningún motivo para la sesión de hoy. Está convocada una sesión por el oficialismo y los aliados para la semana que viene.
1: Desde Diputados, Jorge Moure, Mitre informa primero.
2: Fútbol, Copa Argentina, se confirmó dónde se jugará la semifinal entre Atlético de Tucumán y Platense. Será en Salta. Los tucumanos tienen un viaje corto, pero Platense tendrán que ir desde Vicente López, más de 1.200 kilómetros, al estadio denominado Martiarena. Será el miércoles 28 a las 21:15. Ampliaremos.
3: En Buenos Aires, 20 grados, 2 décimas, humedad 72%.
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2: Y ahora, sí. Encendidos en la Tarde, llega un ganador. Llega el querido.
21: Es un winner total.
22: And the winner
2: Tommy, is Tommy Reynolds.
22: Encendidos en la Tarde.
23: María.
22: No. La tapa y la tapa.
2: Con el diario de Tommy.
23: Claro.
22: ¿Qué está pasando, Tommy?
23: Ah, bueno, basta. Son insoportables. Yo le voy a contar a los oyentes, fuera del aire me hacen mucho bullying este equipo. Pero no, por hoy. Bueno, vamos rápido.
2: Merecido.
23: No, pues me quieren, los queremos. Bueno, vamos con la tapa rápidamente, que hay mucha información para el día de hoy. El principal tema o el tema principal, María, sin lugar a dudas,
24: tiene que ver con la marcha universitaria.
22: Sí.

0: Está llevando.
1: No te emociones, Tommy.
2: Dale, déjeme hacer la última.
3: ¿Hay lío?
2: No, por el momento no hay lío. Sí fue convocada para la 1:30 de la tarde. O sea, estamos en horario para que arranque esta marcha universitaria. Sí, ya desde la mañana, desde temprano, hay algunas personas que estuvieron presentes ahí frente al Congreso. No solamente acá en Buenos Aires, quiero decirlo, sino también en otros lugares de toda la Argentina. Es una marcha que va a ser bien popular.

0: universitarios o docentes o personal no docente y administrativo los que van a ir a esta marcha, sino que también hay mucha gente que se ha egresado de la universidad pública y que también quiere estar presente en esta marcha, que básicamente pide eso, que se cumpla la ley de financiamiento universitario. Es una ley que, como dice su nombre, es ley, uh-huh. ¿sí? Que pasó por varias instancias, no solamente por el Congreso, sino por varias instancias judiciales, y que siempre le dieron la razón a que se convierta en ley y que efectivamente sea una ley. Uh-huh. Ahora sí, hay un tema, que es el tema del gobierno. El gobierno, por un lado, dice que está derivando lo que son los la plata o el dinero hacia las universidades, hospitales públicos y demás, pero son porcentajes menores a los que estipula la ley, María.
1: Claro.
0: ¿Sí? No es el porcentaje que estipula la ley, y es por eso que esta nueva marcha se ve en el día de hoy en todo el país. Lo que plantean es que, o por lo menos de la parte de los universitarios, es que es verdad que llegan algunos montos, pero que no están actualizados, y que no es solamente el sueldo del docente, por las dudas. Pues esto lo quiero dejar en claro. Si no, mucha gente dice, no, bueno, los docentes quieren ganar millones y demás. No es eso. Uh-huh. Primero que los sueldos de los docentes, o de muchos docentes, es muy, pero muy por debajo de la canasta básica. Primero eso, y teniendo años incluso dentro de la universidad pública. Por otro lado, esos fondos que buscan que se actualicen también van hacia hospitales públicos, hacia los hospitales universitarios, y muchas de las personas que no tienen ni obra social o no tienen cómo atenderse, muchas veces van a estos hospitales públicos universitarios, que si no tienen obviamente las actualizaciones, bueno, va a ser muy muy muy difícil que permanezcan. Así que es una riña que en realidad no tendría que serlo, porque la ley es ley. Entiendo el gobierno lo que dice es, nosotros no queremos perjudicar el equilibrio fiscal, díganos de dónde tenemos que sacar la plata, pero la tarea de dónde sacar la plata no es de los universitarios, es del gobierno. Ajá. Por algo se convirtió en ley. Entonces, el gobierno puede decir, che, yo no tengo de dónde sacarla, bueno, busquen la manera, porque por algo es una ley. Pero bueno, esto se va a desarrollar el día de hoy. A las 4 de la tarde, frente al Congreso, va a haber un comunicado en conjunto que se va a hacer, y seguramente vamos a tener más información al respecto. Dentro del Congreso, María, ¿sí? Sobre todo hay novedades, porque dentro de un rato puede llegar a haber quórum con una sesión que pide la oposición para quitar o dejar sin efecto este mega, ¿se acuerdan? El megaproyecto que llevó adelante Milei a principios del año, bueno, cuando asumió, principios del 2023, 2024 en realidad. Bueno, quieren dejarlo sin efecto. Está ahí como muy jugado el poroteo, porque no se sabe si efectivamente va a tener o no quórum la oposición. Están en 122, 123 diputados, algunos dicen que llegan, otros que no, pero bueno, 2 de la tarde es la sesión, así que nos va a agarrar en vivo y vamos a ver si efectivamente la oposición logra dar quórum en la Cámara Baja, en la Cámara de Diputados. Vamos a estar muy atentos con eso. Y cierro, si les parece, con dos cortitas. Por un lado, Milei, que está en los Estados Unidos. Hoy habló acerca del rumbo de la gestión argentina, defendió nuevamente el plan económico, dijo que la apertura que se generó en estos años en algunos sectores, bueno, hace que algunos rubros se expandan y que otros vayan a la quiebra. Reconoce entonces que algunos sectores evidentemente la están pasando muy mal. No siempre lo ha hecho. Por eso digo, la apertura genera que algunos sectores se expandan, es textual de Milei, y otros se vayan a la quiebra. Entonces, está reconociendo que hay algunos rubros que les está yendo muy, pero muy mal. Hay algunos que explotaron, el energético, si querés Vaca Muerta, el litio en el norte y demás. Hay otros que están muy para atrás. Y ahora con estas declaraciones, evidentemente, lo está reconociendo. Así que lo pongo en tapa también. Y cierro así con el riesgo país, que vuelve a trepar. Rompe los 600 puntos, 630 puntos básicos ahora. Ajá. Las acciones en Wall Street caen en casi un 3% las argentinas. Un día económicamente un poquito inestable para el gobierno, sobre todo para nosotros también. El dólar sí se mantiene igual que el cierre del día de ayer, 1.535 pesos.
1: Muy bien, entonces con esto cerramos la tapa del día.
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18: Bien, va bien. Uh-huh. 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Viene Paula Colombini.
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18: Primera diosa en los años 90 y hace años se dedica a la jardinería.
16: Mirá vos.
18: Su jardín divino que tiene en su casa, y va a dar un taller de huerta. Uh-huh. Y Juan Pablo Brichta, agrónomo, va a dar un taller sobre la sanidad de las plantas. Uh-huh. Porque muy ahora bien. Vienen muchos bichitos, enfermedades y plagas, así que uh-huh. él tiene productos orgánicos. Así que muy bueno. No, los espero. Se meten en el Instagram, Botánica Fe, o en el mío, uh-huh. y ahí se pueden anotar.
16: Muy
18: así
16: bien.
18: Que bien. El anteúltimo del año.
16: Muy bien.
18: Bueno, y quería hablarles hoy de las flores anuales. Alguna vez hemos charlado acá que, bueno, para ver un jardín lindo, un jardín lleva su tiempo.
16: Claro.
18: Las flores que están ahora, que vemos, son flores que se sembraron en otoño. Uh-huh. ¿Se acuerdan que les dije? Si quieren tener un lindo jardín en primavera, tienen que empezar a sembrar en otoño.
16: Claro.
18: Esas son las flores que se siembran otoño, invierno, primavera, OIP. Uh-huh. Otoño, invierno, primavera, uh-huh. son las flores que se siembran en otoño para verlas ahora en primavera. Los que hagan los deberes ahora van a tener un lindo jardín o una linda maceta, un balcón o patio en verano y el otoño. Pero el momento es este. Uh-huh. Las plantas no es que pongo la semilleta hoy y mañana floreció, ¿no?
19: Claro.
18: Entonces, hay una sincronización muy interesante de los seres vivos con el clima.
16: Uh-huh.
18: El ejemplo más común es el de las vacas que paren a los terneros o a las terneras en general al fin del invierno, porque saben que el terreno tiene más probabilidad de sobrevivir en la primavera que si lo pare en otoño, que está por empezar el invierno.
16: Claro.
18: Entonces, hay una sincronización de vida, digamos, entre el clima justamente y los seres vivos, incluidas las plantas.
16: Ajá.
18: Les quiero contar sobre las flores anuales, que las van a ver en verano y otoño si siembran hoy.
16: Ajá.
18: ¿Cuáles son las flores anuales? Viste, ahora, María, tenemos unas láminas que preparo para cada columna.
16: Ah,
18: Ahí las
0: muy
18: tenemos.
0: Bien. Ah, mira qué bien, la estamos esta viendo
18: es
0: en YouTube
18: una,
0: para
18: es
0: el que
18: una
0: quiera
18: novedad chequear. Que se me ocurrió el otro día que vos estabas de viaje. Uh-huh. Y bueno, la verdad que nos pareció, lo hablé con Sol, con la producción, y les pareció lindo para graficar. Aparte, los oyentes pueden bajar gratuitamente el PDF de la lámina. Uh-huh. Y les va quedando como una carpetita, los que quieran, ¿no? Las flores anuales, ¿qué son? Como la palabra lo dice, son las flores que cumplen su ciclo en un año. Uh-huh. En un año, no necesariamente de enero a diciembre, sino a lo largo, en general son 6 meses, 7 uh-huh. meses, pero dentro de un año. Es un ciclo natural. No es que es un capricho y nada.
0: Claro.
18: Es una planta, como puede ser un trigo, que lo sembras en junio y en diciembre se cosecha. Y ese es el ciclo natural de la planta.
0: Uh-huh.
18: Entonces, las anuales, las flores anuales, son las plantas que completan el ciclo en una sola temporada. Germina, ahí está el grafiquito, que está la semilla, sale la plántula, crece la parte vegetativa, las hojas, sale la flor, se forma el fruto, se forma la semilla y la planta murió. Las que se siembran ahora de semilla las vemos en verano y en otoño. Ajá. Por eso es importante verlas ahora. Son en general plantas de buena exposición al sol, buen suelo, fértil, porque necesitan mucha fertilidad, mucha nutrición, porque en poco tiempo viven y se desarrollan, y un riego regular. Es un riego regular porque piensen que en primavera-verano va a ser más calor, con lo cual hay que estar más encima con el riego, ¿no?
0: Uh-huh.
18: Y cuando se marchitó la flor, que cumplió el ciclo, podés dejarla en la planta, que se seque. Uh-huh. Después esa flor seca, la semilla va a caer y va a reaparecer el año que viene.
0: Okay.
18: O sea, se resiembra. Si no te gusta verla seca la flor, la cortás y generás que aparezca otra, ¿no? Y también están las bianuales. Las flores bianuales son las plantas que necesitan 2 temporadas para desarrollarse. Por eso hay gente que dice, puse la planta y no floreció.
0: Ah.
18: Bueno, a lo mejor es bianual. El primer uh-huh. año desarrolla raíz y hoja, uh-huh. y el segundo año desarrolla flor y fruto.
19: Claro.
18: Uh-huh. Esas son las bianuales. Su ciclo natural de la naturaleza es de 2 años.
0: Uh-huh.
18: La planta cumple en 2 años y muere. El primer año es vegetativo, el segundo año es como que llega a la adolescencia, se reproduce, da la flor y da la semilla.
0: Uh-huh.
18: También son de buena exposición al sol. Un clásico, por ejemplo, es la zanahoria. La zanahoria es una planta que, lo que pasa es que no llegamos a ver la flor,
19: claro,
18: porque la arrancamos antes, pero la zanahoria el primer año desarrolla la raíz y la hoja. Y si la dejás, la zanahoria, no la cosechás, al segundo año vas a ver la flor.
19: Mirá vos, claro, linda.
18: Y vas a ver la flor. Es muy linda, muy, muy linda. Es una flor muy chiquitita, pero es como se llama corimbo, que es como un ramillete de flores. Muy lindo. Vamos a ver algunos ejemplos que pueden plantar en esta época del año. Por ejemplo, algunas anuales, ejemplos de primavera, verano, son las P, B, O. P de primavera, B corte de verano, O de otoño. Las flores anuales PBO son, por ejemplo, estas. La verbena híbrida, ahí está, muy linda, muy de colores muy lindos, va solo media sombra. Es una planta más bien rastrera. La hoja, si la tocas, tiene una cosa así como aromática, puede ser sentirse como una menta, y tiene muchos colores de tipo de flores.
19: Oh.
18: Rojas, rosadas, blancas, según las amarillas. Las verbenas tienen muchos colores de floración y van a pleno sol. Otra es la gonfrena, que es la del medio.
0: Ajá.
18: También se llama siempre viva, ¿por qué? Porque está con uh-huh. mucha hoja verde todo el año.
0: Y flor fucsia,
18: y
0: ¿no?
18: flor tiene flor fucsia. Hay gonfrena blanca también, muy linda, resiste al sol, es ideal también como flor seca porque la puedes cortar, la das vuelta en un ramo, la pones a secar y quedan esos pompones secos.
0: Ah,
18: que es muy lindo para decorar.
0: Uh-huh.
18: Exacto, para colgar, para que se lo das vuelta para que se deshidrate y se seque por completo. Y después tenemos la rudbeckia, que es muy bonita, que es amarilla, los pétalos con el centro anaranjado o marrón, resistente al calor y tiene flor tipo así amarillo y caoba más que marrón.
0: Uh-huh.
18: Después tenemos otras anuales, por ejemplo, la escabiosa atropurpurea, hasta tengo un montón, aparte se me secan, se resiembran todo el tiempo en casa y salen por todos lados,
0: uh-huh.
18: casi te diría invasiva, le dicen flor de vida también, le da una cosa muy asilvestrado el jardín. Ajá. Es como una cosa muy naturalista, ¿viste? Claro. Muy, muy lindo. Relajada, y florece relajado. Florece, es como una pradera. Florece permanentemente. Tira flor sin parar. Muy linda para tener ahora. Yo ya las tengo casi en flor. La semana que viene me florece. Y son de el año pasado, que la semilla cayó, estuvo todo el invierno durmiendo y ahora germinaron.
19: ¡Qué bien!
18: Caen y quedan ahí y al año siguiente aparecen. Muy buen flor de corte, mucho sol, ajá, mucho riego por el calor del verano. Después el girasol, que está el girasol de cosecha de campo para el aceite. Y también está el girasol de jardín, que es más alto, es más enano que el de campo, claro, pero para un jardín es alto, uh-huh, que queda muy bien. Lindo para canteros, ese color amarillo muy lindo. Y el copete o tajetes, que es un anaranjado muy lindo también. Lo conoce Rolo, el tajetes o copete, pleno sol y riego moderado. Las últimas dos, flores anuales.
19: Ay, a ver, me gusta.
18: La espuela de caballero, muy linda flor porque es erguida, es como una columna de flores. Ahora Noel lo va a poner, es la última lámina. Es como una columna de flores, ajá, de colores celestes, violetas, rosa claro.
19: Mirá qué raro.
18: Muy lindo, y es así, como una espiga, pero a lo largo. ¿La ven? ¿La ven ahí a la izquierda?
19: Uh-huh.
18: ¿Ves? Es como una columna que sube, es como una espiguita de flores. Muy linda, con Solidago ajacis, el nombre científico, espuela de caballero, el más común.
19: Perdón, estas flores que son impresionantes, que estamos viendo en YouTube.
18: Son muy comunes en jardines, ¿eh?
19: Pero, por eso, ¿son fáciles de conseguir en un vivero y están?
18: Absolutamente, están todas.
19: Okay.
18: Trajes fáciles, okay, anuales fáciles.
19: Uh-huh.
18: Se consiguen fácilmente, el plantín, la semilla, okay, sí. Y es muy común entre jardineros regalarse semillas.
0: Oh, ah, mira.
18: Yo les traje una vez semillas.
19: Sí, son plantadas.
18: Sí.
0: Bueno. Yo las planté y me salieron.
19: Mira, mira, esas dos.
18: ¿Qué les traje? Voy a ver si tengo de estas para traerles.
19: Pero no somos jardineros nosotros.
18: En la maceta.
19: Pero nos vas a regalar igual.
18: Pero sí,
0: que no seamos jardineros.
18: Jardinero es generoso. Sí. Regala, plantines, esquejes, semillas también. Está bueno intercambiar semillas.
19: Obvio.
18: Linda flor de corte, la espuela de caballero. Y la última, el cosmos, que es mi flor favorita porque me hace acordar a Carl Sagan, al astrónomo, claro, de la serie Cosmos. Y también esta flor que es muy bonita. Da todo el tiempo flor, permanente, cortás y da todo el tiempo. Da un aire así campestre, de pradera, muy linda.
0: ¿Cómo
18: es?
0: ¿Se llaman esas?
18: Cosmos.
0: Cosmos, me encanta.
18: Muy lindo, es
0: me
18: una margarita
0: encanta.
18: Muy linda.
0: ¿Es fácil de cultivar?
18: Es muy fácil, muy, muy fácil. La semilla la tirás y prácticamente sale sola. Hay una Cosmos, que le dicen Cosmos Chocolate. La traje de un viaje, no prosperó, pero tiene olor a chocolate.
19: ¡Wow!
18: No, es
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3: Arranca la movida, arranca la fiesta, arranca Estudio Mega para todo el país, para Latinoamérica. Suena este programa en más de 500 emisoras. Bienvenidos a este jueves realmente espectacular. Jueves 15 de octubre del año 2026. Acá estamos como siempre a través de la radio, ya preparados para acompañarte en estos casi 60 minutos de programa con todas las canciones que vos elegís. Te recuerdo que está habilitado el teléfono WhatsApp, ahí te podés comunicar al 3756-618227. Bienvenidos, edición de radio. Arranca Estudio Mega, la conducción de Matías Toledo. Arrancamos con buena música para vos. Bienvenidos a este jueves.
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5: ¿Así?
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4: Este es el bloque número 2 de Estudio Mega. En este jueves 15 de octubre estamos dejando un gran saludo para todos los amigos, para toda la gente que está ahí como siempre del otro lado escuchando nuestro programa, a los amigos de Urdinarrain, Entre Ríos, a toda la gente allá en el sur de la República Argentina, a los amigos de Pico Truncado, a toda la gente que nos escucha ahí en Toay, La Pampa, Río Negro, Bahía Blanca, allá más por el sur, Ushuaia, también ahí prendidos a la sintonía del programa. Así que le mandamos un saludo muy grande para toda la gente. Estamos en Posadas, ahí a través de 100.3, en la radio del amigo Adrián Chávez, FM Zapocay 100.3, todos los días, ahí sonando en la frecuencia de la radio del amigo Adrián Chávez. Un saludo muy, pero muy grande ahí para toda la gente de Posadas. Por acá también tengo saludos, Radio Éxitos, en Bernardo de Irigoyen, en la provincia de Misiones, ahí nos están escuchando todos los días también.
3: Buena.
4: Impresionante la selección de música que tenemos acá para compartir a través de la radio. Se van sumando a través del WhatsApp. Vos también te podés comunicar con nosotros a través del 3756-618227. Los amigos de Paysandú, a toda la gente de Salto, Uruguay, Cerro Chato, Cerro Largo, en un montón de lugares. Ahí en la zona de Uruguay también sonando con Estudio Mega. Seguimos en este bloque número 2 del jueves en la radio Estudio Mega. Sigue sonando.

0: La música de Leo Mattioli con este gran éxito, Tramposa y Mentirosa. También sonaba la canción de Dalila, Amor Prohibido. Y este tema de Rocío Quirós, Amor de la Salada. Tres canciones realmente espectaculares que estamos disfrutando acá en Estudio Mega. Para todo el país, desde Virasoro, Corrientes, Argentina. La conducción de Matías Toledo, quien te habla. Acá estamos.
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0: Bien, ahí el bloque número 3 de programa Estudio Mega sigue sonando por acá. Tengo saludos, hay saludos. Estamos en Radio Activa en Santo Tomé Corrientes, todos los días sonando en la radio del amigo Leandro Báez. ¿Cómo anda, Leandro? ¿Todo bien? Ahí estamos en Santo Tomé, sí, Santo Tomé en la provincia de Corrientes. Por acá también Bellavista. Mucha gente en Bellavista escuchando la radio. Están ahí escuchando nuestro programa también. Saludo grande a los amigos de... tengo por acá también saludos a la gente de Radio Free Zárate, Radio La 1035 de Campana, Buenos Aires. Todos los días con la emisión de Estudio Mega. Así que un abrazo grande ahí para todos los amigos propietarios de emisoras. Hoy es jueves, Estudio Mega sigue sonando para vos.
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3: Primavera 2026 en Estudio Mega. Así es. Acordate que toda la semana estamos acá en el estudio grabando publicidades artísticas, spot para boliches, eventos. Todo lo que tu radio necesita con respecto a grabación de publicidades lo hacemos nosotros acá en Estudio Mega. Así que comunícate al 3756-618227 y podés consultar por grabación de publicidades para tu radio. Vamos a la música, ya venimos con la parte final.

La música de la T y la M, Te Invito a Bailar, y este tema espectacular de Los Palmeras, El Bombón Argentino, las canciones que estamos compartiendo por acá en este jueves de Radio Estudio Omega, sigue sonando para vos. Argentina. Y ahora es el turno de la música del señor Matías Valdés. El tema se llama No Te Da.

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1: Llegamos a la parte final de nuestro programa. Nos despedimos con este gran tema, la música de la Coupé Santi Cairo y este enganchadito de canciones, ya para ir palpitando despacito el fin de semana. Estamos en el jueves, pero ya estamos ahí a un paso casi del día viernes, así que quédate escuchando Estudio Omega. ¡Hasta mañana! Nos despedimos con esta canción, la Coupé y Santi Cairo, con este enganchado de éxitos. ¡Hasta mañana!

0: todos ustedes.
1: Saludo también a toda la familia de todos los músicos, de la tuya, de la mía también, a todos. Felicidades a todos, del otro lado.
0: Para todo el país y para todo el mundo, para todas las familias, gracias por acompañarnos. Gracias a todos, a toda la banda, gracias por estar, a todos.

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Lucía Leticia Méndez Pérez, actriz, cantante, empresaria mexicana. Como actriz y cantante se dio a conocer a principios de los años 70 y sigue vigente hoy tras casi 40 años de carrera. Lucía Méndez, Corazón de Piedra.

A veces el amor solo nos da una oportunidad, pero una oportunidad de amar en forma diferente, solamente como amigos. Por eso Ana Gabriel canta Simplemente Amigos.

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Te identifica, lo llevas a donde vayas. 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José Luis Perales, quisiera decir tu nombre.

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Buenas, buenas, buenas, buenas. Bienvenidos. Bienvenidos a todos, queridos amigos. Bienvenidos a Caminos Folclóricos. Muchas bienvenidas, así, claro, porque son re bienvenidos acá. ¿Cómo andan? ¿Todo bien? Aquí estamos en este jueves de peña. Bien ahí, llegamos al jueves de peña como más nos gusta. Casi cerrando la semana, ¿eh? Semana más cortita la que hemos vivido. Y aquí estamos, como siempre, felices de estar frente al micrófono, ¿no? Ahí en sus parlantes, de sus oídos, tratando de llevar la mejor música, todas las canciones que querés escuchar de nuestro folclore argentino. Dos horas que vamos a compartir con toda nuestra música, de la mano de Carlitos en la operación técnica. Bienvenido, amigo, ¿cómo le va? Floppy, aquí en la producción de piso, ahí acomódese muy bien, haciendo unos matecitos, cositas ricas que trajo para comer hoy, muchas gracias. Mi nombre es Diego Sicosi y vamos a acompañarte, este gran equipo, dos horas, como te dije, con todo nuestro folclore argentino, recorriendo el camino folclórico de nuestro país. Gracias a la dirección de la radio que lo hace posible, que no solo estemos acá todos los días, sino que estemos sonando en todo el país, ¿eh? Gracias a las conexiones que ofrece y muchas radios amigas capturando la señal. Y estamos al aire, así que gracias y bienvenidos a todos. Vamos a comenzar por el apava, hacete unos matecitos y escuchamos este gran clásico, Los Nocheros. Así comienzan con el alma. Bienvenidos.

Y así se daban a conocer, con su primer álbum en 1994, su primer álbum de discográfica, ¿no? Ya siendo famosos, digamos, porque ellos ya venían del 86, pero el primer álbum con Jorge Rojas, Los Nocheros, así nos traían Con el Alma. Bienvenidos a todos, así comienza Caminos con esta oración de remanso de la mano de los Carabajales.

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1: Hola Diego, soy Víctor de Los Tres Changos y quería agradecerte por difundir nuestra música argentina, que es muy importante para nosotros los músicos de folclore. Y bueno, queríamos mandarte un abrazo y muchas gracias por todo. Buena vida y saludos a toda la audiencia.

Así escuchábamos La Noche Sin Ti de la mano de Los Guaira, queridos amigos. Qué lindo, gran clásico grabado en el Estadio Delmi de Salta. Seguimos escuchando a los chicos del grupo Cara Fea desde Catamarca. Se nos va el amor.

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Hola, soy Franco Borginuevo, para Diego y para el programa Caminos. Un abrazo grandote. Muchísimas gracias por difundir cultura a través de la radio y el deseo de poder encontrarnos nuevamente.

Y así de esta manera pasaba Canto 4, que nos iba trayendo nuestro adiós, Zambita, que nos traían los chicos de Salta para compartir un ratito como si fuese una peña, como si fuese una guitarreada. Seguimos escuchando al chaqueño palavecino, más de guitarreada, más de peñita, la Zamba Mía.

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2: Continuamos, amigos, continuamos para disfrutar esta tierra colorada, este chamamecito de la mano del Chango Spasiuk.

Hola, soy Camila Reynoso de la provincia de Salta y quiero mandar un abrazo y un enorme saludo a todo el equipo del programa Caminos, especialmente a Diego, y muchísimas gracias por difundir mi disco, difundir el álbum Mandrágora.

0: Llámame cito para bailar y recorrer toda la pista, como si fuese una peña, como siempre, ¿no? Como esos veranos calurosos, entinglados, donde recorren toda la pista bailando con cohete. Ya no se hace más eso, ¿no? Pero bueno, lindos recuerdos.
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2: Para Diego del programa Caminos,
3: somos la Yunta, un abrazo grande.

0: ¡Qué lindo! El Indio Lucio Rojas y Lázaro Caballero, esa juntadita que se arman en los festivales en Jesús María, así pasaban dejándonos esta linda zambita. Comunicate con nosotros, dale. Estamos en nuestro WhatsApp 221-476-0021.
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Así sonaba el dúo salteño que nos iba trayendo La Alejada, el dúo salteño, grandes canciones que nos han entregado y armonías inconfundibles. En ese momento, que un dúo haga armonías disonantes era algo novedoso, intrigante, bueno, y a muchos no le salía. ¿Qué están haciendo acá? Dúo salteño marcando un estilo con La Alejada. Seguimos ahora sí, vamos a escuchar una linda zambita. Se viene Decimoca, una que sabemos todos porque es jueves de peña. Y va llegando el Chango Nieto.

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4: Estamos de vuelta, bloquecito de ritmo santiagueño de chacareras, de gatos, de escondidos. Escuchamos Sangre Chalchalera. Facundo Sarabia, así nos trae Mi Bombo Salamanquero.

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Elegías del corazón, de la mano de Mario Álvarez Quiroga. Mario pasó por Caminos y tenemos una nota muy linda, la puedes encontrar en nuestro Facebook Caminos Folclóricos, o si no, en YouTube también, poné Caminos Folclóricos, Mario Álvarez Quiroga, y ahí te va a salir una linda peñita donde estuvimos con él. Suena La Callejera, que así nos trae El Guachito.

Alma de guitarra, con una que sabemos todos, porque es jueves de peña, porque tenemos que cantar todos juntos, déjame que me vaya, chacarerita, y seguimos con otra más, porque llegan los manceros santiagueños y así arrancan. ¡Libera! Inconfundible, Onofre, añoranzas.

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1: Para la gente de Caminos, muchas gracias Diego por esta entrevista. En nombre de Facundo, de Iván, de Juan, yo soy Rodrigo, en nombre de Canto 4, les mando un saludo grande. Gracias por la difusión y nos vemos muy pronto. Bailamos.

0: Los Carabajal. En vivo, Jesús María. Qué hermoso sueño soñé.
1: Mucha Carabajal, en nombre de los Carabajal, le dejo un saludo muy especial y el cariño y felicidades para todos.

cuando era apenas un niñito y así se daba a conocer. Abel Pintos nos iba trayendo para cantar He Nacido. Cerramos este bloque de chacareras con los Tucu Tucu y Peteco Carabajal, que así nos traen desde el Puente Carretero.

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4: Continuamos. Última media hora que nos queda del programa del día de hoy, viviendo este jueves de Peña. Aquí en Caminos Folclóricos escuchamos a los Nocheros, que así nos traen Cantando Salta.

0: ¿Qué tal, amigos? Somos Dúo Heredero, los saludamos. Un abrazo enorme para la gente de Camino Folclórico y a Diego.
1: Diego.
0: Diego, un colega, un hermano en esta lucha de mantener presente lo que son las raíces. Dúo Heredero los saluda.
1: Abrazo. Chao.

Y así sonaban los manceros santiagueños, los grandes, los número uno. Un beso y una flor nos traían. Y escuchamos a Nacho y Daniel con el recuerdo de Dani, de Daniel Campos. Esto es El Errante.

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Así, de esta manera pasaban estas locuras de este amor de la mano de Hugo Torres. Y escuchamos a Jorge Rojas, que se acerca. Dale, que nos quedan unos minutos, mandanos mensajito. 221-476-0021. Hoy he llegado a la ciudad. Jorge Rojas.

Los cuatro de Córdoba junto a Luciano Pereira. Qué linda juntadita que armaron. Y así de esta manera nos cantaba La Hoguera. Gracias por acompañarnos, por estar con nosotros como cada programa. En este jueves de Peña, de la mano de Carlitos en la operación técnica, de Floppy aquí en la producción de piso. Gracias a la dirección de la radio que hace posible que estemos cada día con todos ustedes. Mi nombre es Diego Sicosi y nos vamos con el indio Lucio Rojas, que nos dice vale la pena y será hasta mañana. Esto fue Caminos.

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3: Ahora sí, para toda la banda, ¿cómo les va? ¡Suban el volumen! ¡Que comienza la fiesta!
4: ¡La fiesta continúa, Leito! ¿Cómo te va, papi?
3: ¿Qué haces, Juaní? ¿Cómo está la banda, chicos? Bienvenido, jueves. ¿Cómo se corta semanita hoy, eh? 15 de octubre.
4: Qué grande, 15 de octubre. Y todas las cosas que pasaron un día como hoy.
3: No me digas,
4: ¿eh?
3: Che, no me digas.
4: Sí, sí, sí.
3: Contame, no te lo guardé.
4: Sí, hoy, por ejemplo, se celebra el Día Mundial del lavado de manos. Es un día político.
3: Se lava la mano, ¿viste? Acá todo.
4: Claro, porque todo le echan la culpa al otro.
3: La gran Pilatos.
4: Acá nunca nadie tiene la culpa de lo que hizo. ¿Me entiendes? Siempre se la pasa al otro. Se celebra el Día Mundial del Lavado de Manos, instituido por la Organización Mundial de la Salud para concientizar sobre la importancia de esa práctica efectiva y económica que puede prevenir enfermedades infecciosas y salvar vidas. Ahí está, eso desde el 2023,
3: mirá. Mira vos, económica era ahí entonces, que el agua estaba barata, porque ahora el agua no está...
4: Claro.
3: Bueno. Muy bien. ¿Qué más tenés por ahí, Juaní?
4: Bueno, ¿qué más tengo? En el 2019 muere en Buenos Aires a la edad de 77 años el cantante y compositor Cacho Castaña, más conocido como Humberto Vicente Castagna.
3: Ya vos.
4: ¿Eh? Castagna, autor de populares canciones como Café la Humedad, Garganta con Arena.
3: Quiero matar al ladrón.
4: Oh, pero sí, por favor, uno mejor que el otro.
3: Uy, boludo.
4: Ojalá
3: que no puedas serle el amor cuando estés con ella. Ojalá que... Uy, no, temor.
4: No, no.
3: ¿Qué?
4: Un compositor tremendo.
3: Sí, por favor, Cacho de Buenos Aires. El nombre de Cacho, bien. Cacho de Buenos Aires. Pero no. Y por tremendo, la rara costumbre que tenía.
4: Tal cual. Bueno, y después en 1996, a la edad de 49 años, se suicida en Buenos Aires el conductor de radio y televisión Leonardo Simons. Digamos, su nombre verdadero era Leonardo Simón Wabe. No, Wove, con doble O, W. Wove, sí, con W, Wove. Uno de los más populares y exitosos de los medios de comunicación. Sí, un buen tipo, que estaba debiendo guita y se terminó tirando por la ventana.
3: Sí.
4: Una locura, la verdad que lo lamento, un pibe copado, buena persona, pero bueno. Una cagada. Bueno, y hasta ahí llegamos, loco.
3: Y hasta ahí llegamos. Con los LSFMERI, porque nos queda por delante un programa espectacular para seguir disfrutando con los amigos. Tenemos el primer habilitado. Aquí está el grupo Trinidad, señores. Sí, falsa de amor. ¿Sabía usted?

0: 5 te dice Verónica Ávila. Mis amigos, estás a pleno en este jueves 15 de octubre. Momento ahora sí de meternos con el bloque del recuerdo.
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0: Para recordar sin lugar a dudas a esta banda espectacular que está cumpliendo 23 años con la música, y este es uno, fue el primer disco de ellos, cuando su nombre eran Los Gedientos del Rock. Así se llamaron cuando salieron, después por cuestiones contractuales y demás fueron recortando

0: Mira que estamos escuchando para vos, esto es lo que tú tienes en claro. ¿Qué es lo que suena, mi hermano?
1: Mira, estábamos escuchando recién a Mascarra, con Flor Álvarez. Y vamos con toda la tanda de Viajemos en el Tiempo. El tema este era la versión 3 del tema Te Amo. Y ahora se viene...

0: Carlitos, la LBC, Eugenia Quevedo, junto a Ángela Leiva, metieron unos enganchaditos. ¿Cómo lo hizo? Y no podrás. ¡Oh! ¡Qué bueno! La banda de Charlie, señores, completamos este primer bloque. ¿Tenemos chistecito, mi hermano?
1: Tenemos chiste, tenemos tanda y después estamos de vuelta con más de La Base Continúa. ¡Dale!
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0: No me quedó muy bien, pero me parece que había dicho más de La Base Continúa. Era más de La Fiesta Continúa y se venía La Base, algo de eso.
1: Sí, tal cual. Sí, se venía la base. Yo ya la veía venir y dije, bueno, se viene la base continúa, que me quedó una mezcladita.
0: Pero bueno, ahí está, para la gente, un chascarrillo, si no, pasó, simplemente. Amigos, aquí está, esto es La Base, la tira 18, el